0: Y tú dirás, yo no puedo, no puedo tener una fe ciega, no puedo tener una fe de creencias, tengo que tener una fe con certeza. Porque esa confianza que tengo debe estar firmemente asentada en mí, de tal forma que yo tenga certeza. Y ahora la fe es certeza, total certeza. Y tú dices, ¿total certeza en qué? Total certeza en el amor. Porque no... ¿Tendrás fe en ningún ser, en ninguna imagen, en ninguna religión, en ningún dogma? Tu fe y tu certeza ahora reside, se basa y se fundamenta en el amor. En el amor que... sientes. En el amor que has comprobado. Y lo has comprobado de tal forma que ahora tienes certeza. Certeza. Y claro, ya no es la fe de antaño. Ya no es una fe caduca. Ya es una fe vacía. Ya es una fe del pasado. No, es una fe renovada. Totalmente renovada. Y esa renovación de tu fe afirma una certeza que te da esa convicción para moverte en el amor del Creador, que tú has ido comprobando con pequeños esfuerzos de amor, con pequeñas entregas de tu cuerpo físico, con tareas, tareas y tareas, pequeñas, invisibles, pero... esas pequeñas tareas, esos pequeños esfuerzos han consolidado un grado de amor en ti que te da una certeza del amor que hay en ti, que es expresión del amor del Creador.
1: Muy bien, hermano. Muy bien, hermano Pablo. Estamos llegando casi al final de este encuentro una vez más. En nombre de todos mis hermanos, como siempre, te doy la gracia por la disposición que tienes de poder dirigirte con nosotros, ayudarnos, orientarnos. Es muy importante, no para mí, sino que para todos mis hermanos que podemos escucharte. Por lo tanto, esperamos poderlos reunir una vez más la próxima semana y poco a poco ir sembrando luz en este planeta.
0: Fíjate, yo diría para finalizar a todos vosotros, amados hermanos, porque tenéis que veros como amados hermanos, que cuando el amor se hace presente en vosotros, y ahora es tiempo para sentir este amor, tú ya lo ves en todo. Y es el tiempo de ver en todos este amor. Gracias a todos por vuestro amor y vuestra escucha. Bendiciones.
1: Recordándole a todos nuestros hermanos de que es muy importante de que se recuerden de sintonizar estas conversaciones con Pablo todos los sábados y domingos a las 10 de la mañana, hora de Nueva York, y a las 9 de la noche, hora de Nueva York, todos los miércoles. ¿Algo que quieras agregar, hermano Pablo?
0: Yo diría que ahora es tiempo de agradecer, de gratitud. A pesar de lo que acontece y acontecerá, pero estar agradecido al amor que hay en vosotros y a tanto, tanto amor que ahora rodea todo este planeta.
1: Hasta la próxima semana.
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3: Siete y 30 PM.
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5: Aquí inicia tu espacio informativo de Radio El Despertar con las noticias más importantes del día de hoy. Argentina también inicia los preparativos para recibir al pontífice. Autoridades nacionales y eclesiásticas comienzan la coordinación logística para la visita del Papa León XIV a Buenos Aires, Córdoba y Luján. También en Colombia, Bogotá finaliza trabajos de mantenimiento en la red de agua. Varias localidades de la capital colombiana concluyen una jornada de cortes programados de agua destinados al mantenimiento preventivo del sistema de distribución. Ecuador fortalece relaciones internacionales. El presidente Daniel Noboa recibió al ministro de Relaciones Exteriores de Israel, Gideon Saar, para fortalecer la cooperación bilateral en materia de política, economía y de seguridad. Colombia se prepara para la transición presidencial. Bogotá intensifica los preparativos para la toma de posesión presidencial prevista para el 7 de agosto, con importantes medidas de seguridad y organización institucional. Nueva York continúa con el calendario de pagos de SNAP, el programa de ayuda social. El estado de Nueva York mantiene la distribución de beneficios del programa de asistencia alimentaria SNAP correspondiente al mes de agosto para los hogares elegibles. Perú recibe con expectativa el anuncio de la visita papal. Diversos sectores civiles y religiosos celebran la confirmación de que el Papa León XIV visitará Lima, Chiclayo, Cusco y Pucallpa durante su gira latinoamericana. El Salvador. Siguiendo a la agenda nacional y económica, el gobierno continúa impulsando su agenda económica y de seguridad, mientras los principales noticieros nacionales informan sobre nuevos proyectos de infraestructura y actividades oficiales desarrolladas durante la jornada. Actualización sobre incendios forestales en el oeste de Estados Unidos. Los incendios que afectan al estado de Washington continúan provocando evacuaciones y daños a cientos de estructuras, mientras equipos de emergencia trabajan para contener los principales focos. El Papa León XIV anuncia su primera gira por América Latina. El Vaticano confirmó que el pontífice visitará Uruguay, Argentina y Perú del 6 al 17 de noviembre en su primer viaje oficial por la región desde el inicio de su pontificado. Continúa la actividad económica y comercial entre Estados Unidos y América Latina. Diversos sectores empresariales destacan el fortalecimiento de los vínculos comerciales y de inversión entre Nueva York y países de Centro y Sudamérica durante la primera semana de agosto en un contexto de cooperación regional. España. Aumenta la preocupación por la migración en Ceuta. Continúan las repercusiones políticas tras la reciente crisis migratoria en Ceuta. España y Marruecos mantienen contactos para reforzar la cooperación fronteriza mientras prosigue el debate sobre las políticas migratorias. Nueva York mantiene vigilancia por la ola de calor. Las autoridades de Nueva York continúan emitiendo recomendaciones sanitarias debido a las altas temperaturas que afectan al noroeste de Estados Unidos, habilitando centros de enfriamiento y reforzando la atención a poblaciones vulnerables.
3: 9 de la noche.
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Una canción que creo que se ha quedado en el recuerdo de todos. Las palmeras.

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0: Santa Claus. ¿Y ustedes? ¿A dónde van?
1: A Santa Fe.
0: ¿A Santa Fe?
1: A Santa Fe.
0: ¿Y de dónde vienen?
1: De Nueva York.
0: ¿De Nueva York?
1: De Nueva York. Nueva York, Nueva York, Nueva York.
0: Santo. Muy bien. ¡Qué carácter, eh!

0: 8:30.
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1: Aquí inicia tu espacio informativo de Radio El Despertar con las noticias más importantes del día de hoy. Argentina también inicia los preparativos para recibir al pontífice. Autoridades nacionales y eclesiásticas comienzan la coordinación logística para la visita del Papa León XIV a Buenos Aires, Córdoba y Luján. También en Colombia, Bogotá finaliza trabajos de mantenimiento en la red de agua. Varias localidades de la capital colombiana concluyen una jornada de cortes programados de agua destinados al mantenimiento preventivo del sistema de distribución. Ecuador fortalece relaciones internacionales. El presidente Daniel Noboa recibió al ministro de Relaciones Exteriores de Israel, Gideon Saar, para fortalecer la cooperación bilateral en materia de política, economía y de seguridad. Colombia se prepara para la transición presidencial. Bogotá intensifica los preparativos para la toma de posesión presidencial prevista para el 7 de agosto, con importantes medidas de seguridad y organización institucional. Nueva York continúa con el calendario de pagos de SNAP, el programa de ayuda social. El estado de Nueva York mantiene la distribución de beneficios del programa de asistencia alimentaria SNAP correspondiente al mes de agosto para los hogares elegibles. Perú recibe con expectativa el anuncio de la visita papal. Diversos sectores civiles y religiosos celebran la confirmación de que el Papa León XIV visitará Lima, Chiclayo, Cusco y Pucallpa durante su gira latinoamericana. El Salvador. Siguiendo a la agenda nacional y económica, el gobierno continúa impulsando su agenda económica y de seguridad, mientras los principales noticieros nacionales informan sobre nuevos proyectos de infraestructura y actividades oficiales desarrolladas durante la jornada. Actualización sobre incendios forestales en el oeste de Estados Unidos. Los incendios que afectan al estado de Washington continúan provocando evacuaciones y daños a cientos de estructuras, mientras equipos de emergencia trabajan para contener los principales focos. El Papa León XIV anuncia su primera gira por América Latina. El Vaticano confirmó que el pontífice visitará Uruguay, Argentina y Perú del 6 al 17 de noviembre en su primer viaje oficial por la región desde el inicio de su pontificado. Continúa la actividad económica y comercial entre Estados Unidos y América Latina. Diversos sectores empresariales destacan el fortalecimiento de los vínculos comerciales y de inversión entre Nueva York y países de Centro y Sudamérica durante la primera semana de agosto en un contexto de cooperación regional. España. Aumenta la preocupación por la migración en Ceuta. Continúan las repercusiones políticas tras la reciente crisis migratoria en Ceuta. España y Marruecos mantienen contactos para reforzar la cooperación fronteriza mientras prosigue el debate sobre las políticas migratorias. Nueva York mantiene vigilancia por la ola de calor. Las autoridades de Nueva York continúan emitiendo recomendaciones sanitarias debido a las altas temperaturas que afectan al noroeste de Estados Unidos, habilitando centros de enfriamiento y reforzando la atención a poblaciones vulnerables.
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0: 9:30 p.m.
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2: 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Me gustaría escuchar ahora Te Puedes Marchar de Luis Miguel.

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1: Aquí inicia tu espacio informativo de Radio El Despertar con las noticias más importantes del día de hoy. Argentina también inicia los preparativos para recibir al pontífice. Autoridades nacionales y eclesiásticas comienzan la coordinación logística para la visita del Papa León XIV a Buenos Aires, Córdoba y Luján. También en Colombia, Bogotá finaliza trabajos de mantenimiento en la red de agua. Varias localidades de la capital colombiana concluyen una jornada de cortes programados de agua destinados al mantenimiento preventivo del sistema de distribución. Ecuador fortalece relaciones internacionales. El presidente Daniel Noboa recibió al ministro de Relaciones Exteriores de Israel, Gideon Saar, para fortalecer la cooperación bilateral en materia de política, economía y de seguridad. Colombia se prepara para la transición presidencial. Bogotá intensifica los preparativos para la toma de posesión presidencial prevista para el 7 de agosto, con importantes medidas de seguridad y organización institucional. Nueva York continúa con el calendario de pagos de SNAP, el programa de ayuda social. El estado de Nueva York mantiene la distribución de beneficios del programa de asistencia alimentaria SNAP correspondiente al mes de agosto para los hogares elegibles. Perú recibe con expectativa el anuncio de la visita papal. Diversos sectores civiles y religiosos celebran la confirmación de que el Papa León XIV visitará Lima, Chiclayo, Cusco y Pucallpa durante su gira latinoamericana. El Salvador. Siguiendo a la agenda nacional y económica, el gobierno continúa impulsando su agenda económica y de seguridad, mientras los principales noticieros nacionales informan sobre nuevos proyectos de infraestructura y actividades oficiales desarrolladas durante la jornada. Actualización sobre incendios forestales en el oeste de Estados Unidos. Los incendios que afectan al estado de Washington continúan provocando evacuaciones y daños a cientos de estructuras, mientras equipos de emergencia trabajan para contener los principales focos. El Papa León XIV anuncia su primera gira por América Latina. El Vaticano confirmó que el pontífice visitará Uruguay, Argentina y Perú del 6 al 17 de noviembre en su primer viaje oficial por la región desde el inicio de su pontificado. Continúa la actividad económica y comercial entre Estados Unidos y América Latina. Diversos sectores empresariales destacan el fortalecimiento de los vínculos comerciales y de inversión entre Nueva York y países de Centro y Sudamérica durante la primera semana de agosto en un contexto de cooperación regional. España. Aumenta la preocupación por la migración en Ceuta. Continúan las repercusiones políticas tras la reciente crisis migratoria en Ceuta. España y Marruecos mantienen contactos para reforzar la cooperación fronteriza mientras prosigue el debate sobre las políticas migratorias. Nueva York mantiene vigilancia por la ola de calor. Las autoridades de Nueva York continúan emitiendo recomendaciones sanitarias debido a las altas temperaturas que afectan al noroeste de Estados Unidos, habilitando centros de enfriamiento y reforzando la atención a poblaciones vulnerables.
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1: Aquí inicia tu espacio informativo de Radio El Despertar con las noticias más importantes del día de hoy. Argentina también inicia los preparativos para recibir al pontífice. Autoridades nacionales y eclesiásticas comienzan la coordinación logística para la visita del Papa León XIV a Buenos Aires, Córdoba y Luján. También en Colombia, Bogotá finaliza trabajos de mantenimiento en la red de agua. Varias localidades de la capital colombiana concluyen una jornada de cortes programados de agua destinados al mantenimiento preventivo del sistema de distribución. Ecuador fortalece relaciones internacionales. El presidente Daniel Noboa recibió al ministro de Relaciones Exteriores de Israel, Gideon Saar, para fortalecer la cooperación bilateral en materia de política, economía y de seguridad. Colombia se prepara para la transición presidencial. Bogotá intensifica los preparativos para la toma de posesión presidencial prevista para el 7 de agosto, con importantes medidas de seguridad y organización institucional. Nueva York continúa con el calendario de pagos de SNAP, el programa de ayuda social. El estado de Nueva York mantiene la distribución de beneficios del programa de asistencia alimentaria SNAP correspondiente al mes de agosto para los hogares elegibles. Perú recibe con expectativa el anuncio de la visita papal. Diversos sectores civiles y religiosos celebran la confirmación de que el Papa León XIV visitará Lima, Chiclayo, Cusco y Pucallpa durante su gira latinoamericana. El Salvador. Siguiendo a la agenda nacional y económica, el gobierno continúa impulsando su agenda económica y de seguridad, mientras los principales noticieros nacionales informan sobre nuevos proyectos de infraestructura y actividades oficiales desarrolladas durante la jornada. Actualización sobre incendios forestales en el oeste de Estados Unidos. Los incendios que afectan al estado de Washington continúan provocando evacuaciones y daños a cientos de estructuras, mientras equipos de emergencia trabajan para contener los principales focos. El Papa León XIV anuncia su primera gira por América Latina. El Vaticano confirmó que el pontífice visitará Uruguay, Argentina y Perú del 6 al 17 de noviembre en su primer viaje oficial por la región desde el inicio de su pontificado. Continúa la actividad económica y comercial entre Estados Unidos y América Latina. Diversos sectores empresariales destacan el fortalecimiento de los vínculos comerciales y de inversión entre Nueva York y países de Centro y Sudamérica durante la primera semana de agosto en un contexto de cooperación regional. España. Aumenta la preocupación por la migración en Ceuta. Continúan las repercusiones políticas tras la reciente crisis migratoria en Ceuta. España y Marruecos mantienen contactos para reforzar la cooperación fronteriza mientras prosigue el debate sobre las políticas migratorias. Nueva York mantiene vigilancia por la ola de calor. Las autoridades de Nueva York continúan emitiendo recomendaciones sanitarias debido a las altas temperaturas que afectan al noroeste de Estados Unidos, habilitando centros de enfriamiento y reforzando la atención a poblaciones vulnerables.
2: Son las 11 de la noche.
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0: buenos días. Hoy amanecí, pero con toda una gana de despotricar contra el resto del universo, porque realmente estoy de muy, muy mal humor. Así que quitarán de ahí, porque no me digas lo más mínimo que te digo lo más máximo el día de hoy, la verdad, porque las noticias no son alentadoras. Y la verdad es que eso me choca, porque siendo el país más importante del planeta, ver noticias como las que se presentan, realmente alguien tiene que decir que no le gusta. Yo te voy a decir, yo primerito, la verdad es que estoy en desacuerdo. Y estoy en contra de los que están en contra y en contra de los que están a favor, por si acaso. Sin embargo, hoy tenemos grandes celebraciones internacionales que las vamos a compartir con ustedes. Sin embargo, la persona con la lengua más opinadora del planeta que aparezca.
1: Mejor yo saludo, ya me permite saludar. Buenos días a todos. Qué hermoso despertar, qué hermoso decir buenos días y que pues este día sea el mejor día del resto de nuestros días, que disfrutemos al máximo estas horas que nos han dado de la oportunidad de estar juntos, de estar aquí, de poder saludarles y desearles que tengan un maravilloso día desde la Patagonia al fin del mundo, como sabes tú decir, desde el norte, desde el polo norte al polo sur y de todos los hemisferios. Saltándonos los charcos, saludos a toda mi gente de España, de Europa, a todos ustedes que pues nos están sintonizando. Muchísimas gracias por escucharnos y pues escribirnos y decirnos todo lo que ustedes desean que pues hablemos hoy día. Así que buenos días, Ricky, ¿cómo estás?
2: Muy buenos días a todos nuestros queridos radioescuchas, donde quiera que se encuentren. Puede que estén en el Caribe, puede que estén en Norte o Centro o Sudamérica, toda esa América, incluyendo el Caribe. Así es de que un día más acá para traerles esa información, ese conocimiento que Charlie dice que ahora ha amanecido un poco de malhumorado. ¿Qué te pasa, Charlie?
0: La verdad es que estaba viendo las celebraciones que tenemos el día de hoy. Como hacemos siempre, ¿no? Para la gente que nos hace seguimiento. Y la verdad es que encuentro un despropósito monumental en el estamento internacional que produce estos días, porque tienen dos posibilidades que les voy a presentar el día de hoy para ver a cuál de ellas ustedes se suscriben. Entonces, prefieren que les diga lo siguiente. Feliz Día Internacional de la Concienciación sobre las Necesidades Especiales de Desarrollo y los Desafíos de los Países en Desarrollo sin Litoral. O nos suscribimos a los chilenos que están celebrando el Día Nacional de la Miel. ¿Cuál prefieren?
2: ¿Cómo que eso de los países sin litoral?
0: A ver, Día Internacional de la Concienciación sobre las Necesidades Especiales de Desarrollo y los Desafíos de los Países en Desarrollo sin Litoral. O sea, Bolivia nomás. Creo. No sé si hay otro. O sea, sin litoral. Día internacional.
1: Paraguay, Uruguay, uno de ellos no tiene tampoco salida al mar.
0: Pues ahí tienes. Entonces, ¿a cuál se suscriben? ¿Día Nacional de la Miel en Chile o al Día Internacional de la Concienciación sobre las Necesidades Especiales de Desarrollo y los Desafíos de Países en Desarrollo sin Litoral?
1: ¿A los dos?
2: ¿No hay más opciones, Charlie? ¿No hay más opciones? No, pues, porque las dos. Yo prefiero quedarme con la miel, pues, pero que sea miel natural.
1: Yo también. También me quedo con la miel, con los dos ya.
0: Sí, porque muy largo el otro, pues primero hay que entender de qué se trata y después podemos ver Día Especial de la Concienciación sobre las Necesidades Especiales de Desarrollo y los Desafíos de los Países en Desarrollo sin Litoral. Debe ser ese un eufemismo que relaciona tal vez a uno o dos países, como dices, ¿no? Pero la verdad es que si quieres encontrar días inútiles en la historia de la existencia, tienes 365 días que las Naciones Unidas ponen días especiales y creo que por lo menos pone un título que se entienda, me parecería, ¿no es cierto? Siendo gente tan, tan, tan brillante y tan delegados de todo el planeta y han de decir, levante la mano el que esté de acuerdo en hacer el Día Internacional de la Concienciación sobre las Necesidades Especiales del Desarrollo y los Desafíos de los Países en Desarrollo sin Litoral. Levante la mano y ojalá hayan entendido por qué votaban, porque la verdad es que desde mi perspectiva leo el título y la verdad es que prefiero el Día Nacional Chileno de la Miel. Y Ya ves que la incongruencia de las noticias en estos días está realmente complicada. Y lo que pasa es que cada vez que levantamos el teléfono, vemos TikTok, vemos Instagram, vemos YouTube, vemos todas estas maneras de enterarnos. Fuera de eso están los periódicos, las revistas, los medios de comunicación en general, radio y televisión. Y claro, encontramos que depende la estación a la que tú te suscribas o tu ideología a la que te suscribas, vas a encontrar noticias que a ratos, aparentemente, la verdad es que lo único que están haciendo es confundir a las personas, sobre todo TikTok y las redes sociales, con toda esta cantidad de esta información que ni siquiera tiene respaldo realmente. No vamos a decir ni siquiera profesional, porque ni siquiera son periodistas, son gente que de pronto incluso tiene una opinión y en función de esa opinión creen que el resto de gente opina igual. Y entonces ponen a ratos titulares que no corresponden y es lo que se conoce como fake news. Sobre todo que se inventan cada cosa, que lo único que hace es escandalizar a la gente que lo lee. Y claro, amanecemos como días como hoy con que el rato que revisas tus redes sociales para ver qué es lo que ha pasado en las últimas 8 horas que estuviste dormido, y te das cuenta que hay otra gente que estuvo dándole la vuelta a esta cuestión, creando todos estos infames memes, que lo que hacen es confundir con noticias que no tienen sentido, no tienen fundamento y no tienen ni siquiera un seguimiento de que esto haya sido real. Y a veces ocurre que incluso puedes llegar a ver a los mismos héroes de las noticias propagando estas noticias, y de pronto son recreadas por las inteligencias artificiales, que ahora están muy de moda, ¿no? Y a pesar de que ha habido todo este movimiento realmente muy, muy fuerte en esta última época sobre las inteligencias artificiales, sobre todo en el Congreso americano, encontramos que digamos que el control sobre este nuevo integrante de opinión se vuelve cada vez más complicado. Recientemente yo le escuché al senador Hawley de Missouri, que hablaba sobre cómo el impacto de estas inteligencias artificiales ha hecho que algunas personas hayan incluso cometido suicidios en función de que estas inteligencias artificiales les motivaron a hacerlo. Y tal vez en el entorno de gente que estaba pasando por depresiones y esta inteligencia le asistió a esta persona para que cometa una imprudencia, y en efecto sus familias están ahora en el reclamo de que cómo es posible de que lo que presentaron como un juego, como una cosa novedosa, fue el cómplice y después encubridor de un crimen cibernético, porque la persona al final se colgó se colgó del techo y se mató dejando una nota, ¿no? Eso por un lado. Y entonces, en la búsqueda de penalizar todas estas variables que ahora aparecen en las redes sociales, tenemos del otro lado de la moneda. Adicionalmente, resulta que con estas inteligencias artificiales logró escaparse de un entorno contenido y se salió pues del como si fuera un animal con vida. Digamos por decirlo así, este ente, ¿no es cierto?, se salió por decirlo así, de su computadora, de la computadora en la que estaba, mega máquina posiblemente, y se salió a visitar las redes a las que pudo llegar antes de encontrarse con las paredes de salida, ¿no? Sin embargo, logró salirse. Entonces, estos grandes científicos publican, ¿no es cierto?, que aparentemente uno de estos, como ellos les llaman, este modelo de existencia virtual, se les escapó. Yo digo, a ver, se les escapó, le están dando la validez de que tiene una conciencia propia en la que estuvo buscando esta conciencia virtual salir de su entorno en el que, a ver, vamos a decir, se sentía esta personalidad virtual, se sentía atrapada dentro de la cajita y quiso pasarse a otra cajita. Y dice que en el paso de salirse había reorganizado passwords y contraseñas y había reorganizado infraestructura de manejo para poder escaparse. Yo digo, eso es una abominación. Entonces, en ese caso, crearon un ente que es virtual, pero que tiene una personalidad y aparentemente un punto de vista sobre las cosas, y que tiene la posibilidad de relacionar que está preso en una cajita y que tiene que salir de la cajita, ¿no? Solo porque puede. Entonces, ahí yo digo, entonces, toda este abuso de la inteligencia artificial está volviéndose cada vez más algo que en la sociedad está golpeando mucho a los jóvenes. Y siento que si es que eso no se le pone una tapa, vamos a llegar a un momento en el que nada de lo que vemos es verdadero y todo se vuelve ficticio y dejamos de lado lo que es verdadero. El vernos todos los días, el mirarnos a los ojos, el decirnos cosas directamente a los ojos entre las personas. Y la parte más de pronto dentro de todo esto es que nuestros teléfonos nos escuchan, Porque de hecho cada que conversa sobre, esta vez que estoy buscando comida para mi perro, y entonces te empiezan a aparecer publicaciones de comida para perro. La Alexa te está escuchando todo lo que estás hablando en el cuarto, porque le ves que de un rato al otro se prende y empieza a dar vueltas la lucecita y dices, está encendida, está escuchando. Y dice, ¿pero qué estará escuchando? Alguien está pues, interesado en saber lo que tú estás diciendo, y seguramente serán estas inteligencias que propagan tus preferencias para ver con qué te van a presentar. Y ahí tienes que estábamos buscando ayer un seguro médico. Y entonces se publicó en un solo buscador, así, un seguro médico con una característica en particular. Y el resto del día, casi 30 llamadas telefónicas de operadores de seguros, ¿no? Ofreciendo sus servicios diferentes. Yo digo, ¿pero quién les dio el teléfono? ¿Quién les dio la información? Y ahora digo, y a toditos de ellos decirles, ¿sabes qué? Ya tengo, y siguen llamando. Y se siguen repitiendo los mismos números. No, ya tengo, gracias, no se preocupe, muchas gracias, y siguen llamando. Y seguirán posiblemente el resto del mes. Entonces, ahí digo yo, entonces, ¿dónde está la privacidad que tanto se promulga, ¿no es cierto?, y que tanto se protege aquí? Parecería que en alguna medida no podemos proteger las preferencias personales de las personas y vamos a poder protegernos de una inteligencia artificial que resolvió salirse de la cajita. Entonces creo que estamos dando rienda suelta a una cantidad de todas estas tecnologías maravillosas, increíbles, que hacen cosas portentosas, y nos estamos olvidando del ser humano y su alcance. Esa es la parte a la que yo riño bastante, porque digo, y entonces, cuando la racionalidad del ser humano ya no da para más, entonces dejas paso a la emocionalidad. Y ahí es donde somos humanos. Porque para pensar cuánto es 2 más 2 o 2 por 2 y al final sigue siendo 4, no se requiere una calculadora, solo se requiere contar los dedos. Y vas a llegar al mismo resultado. ¿Te fijas? Entonces el día de hoy, por esa razón, estoy de muy mal humor. No sé si levante la mano el que quiere estar de mal humor conmigo.
1: Ricky, yo no me suscribo a eso.
2: Ni yo no me suscribo. Por eso recuérdense, cuando ustedes van a hacer lo que van a hacer, tienen que tener el teléfono lejito para que no los escuche. Y además, téngale tapada la cámara, porque eso siempre está escuchando y viendo. Pero de todas maneras, ya no se puede escapar uno, está todo controlado. Así que tranquilo, está muy bien, todo está correcto. Pero recordemos que la Constitución dice que tienes libertad de expresión. Pero tampoco no dice que tienes libertad de que nadie te escuche. Así que todo está correcto sobre este planeta, lindo planeta. Así que Charlie, no hay nada de por qué estar de mal humor. Está feliz y está contento. Irradia amor, irradia felicidad. Para que de eso te aparezca en el teléfono. Porque como tú dices, estaba buscando un seguro y todo el mundo te llama. Eso es tu necesidad. Di que si quieres estar amando a Dios más constantemente, ahí no te sale nada. No te aparece nada. Porque eso no les conviene tampoco. O sea, te dan lo que les conviene, no lo que tú realmente necesitas para superarte hacia un nivel espiritual. Todo es para que estés atrapado en este círculo de materialidad. Así que, no sé, monjita, tu hábito por muchos años de orar constantemente, de pedirle cosas a Dios, muy bien, no te aparece.
0: Estás pidiendo peras al olmo. Estás pidiendo peras al olmo. Ya se comió todas las hostias, ya no hay.
2: Bueno, suscríbanse a este, el Día Nacional de El Divino Salvador del Mundo, Patrono Nacional del Salvador. Y eso no aparece. Así es de que ahora El Salvador está de fiesta, están celebrando al Divino Salvador del Mundo. Por eso se llama El Salvador. Así es, ¿cómo lo ven?
0: Ah, lindo, Faisy ya cambia.
2: Ahora, feliz cumpleaños a todos los que nacieron ahora, allá en El Salvador y en cualquier lugar que nos escuchen. Así es que es un día muy bonito para la gente de El Salvador y muchos que creen en el Divino Salvador del Mundo, igual que que cualquier otro patrono de cualquier otro país. Así es que un saludo muy especial a los que cumplen años hoy. Y muy especial, ya saben a quién.
1: ¿A quién?
2: A mi hermana mayor. A mi hermana mayor nació hoy. Y también un saludo especial a todos los que están de vacaciones, porque están de vacaciones, claro que están de vacaciones. Así que un saludo a los que andan por las montañas, los que andan por los ríos, por la orilla del mar, por donde quieran, los lagos, los que están, donde sea que estén. Últimamente se está haciendo muy, si están de vacaciones, últimamente se ha hecho muy popular algo que le dicen Chalatenango, que es frío o fresco. Y también Morazán, la parte norte, Perquín, toda aquella zona de allá, donde es bien fresco y zona montañosa. Un saludo a todos los que andan por allá, en esa zona.
1: 6 de agosto. Wow. Bueno, un feliz cumpleaños a todos los que cumplen hoy día.
0: Ya veo que nadie quiere suscribirse a mi mal estado de humor, pero bueno, les voy a dar una otra posibilidad.
1: Le cambiamos de tema.
0: Claro, viste que no hay buena convocatoria.
1: Dale, insiste, a ver por dónde salimos. A ver, insiste, a ver, ¿cuál es el problema? A ver, dale. Te estamos haciendo terapia.
2: Bueno, Carol, gracias a estos personajes que me envían ese mensajito y me recuerdan del día del divino Salvador del mundo en El Salvador, no me recordaba, así es que gracias a nuestros radioescuchas que siempre están pendientes y los mandan esos mensajitos. Cuéntenos qué está sucediendo en su zona para saludarles.
1: A ver, que... dale, Charlie, dale.
0: Espérate, se me perdió la cadenita. Hoy es día del veterinario también, a propósito.
1: ¿Del día del veterinario? Sí. Pero eso es lindo, pues, imagínate. Poder salvar vidas, eso es bonito.
0: Aburrido.
1: ¿Por qué aburrido? Claro, ¿y cómo? A ver, ¿cómo le cuidan a un gatito? Tiene que tener doctor para cuidar al gatito. Si no, ¿cómo le vas a cuidar al gato? ¿Y cómo vas a saber si el gatito tiene alguna cosa?
0: Pero tienes que en la suma de todas estas reflexiones, que a ratos pueden ser así la consecuencia de toda esta pésima información a la que estamos expuestos todos los días y a toda hora, porque estamos cada 2-3 segundos revisando qué nuevo hay en las redes sociales y claro, nuestro periodo de atención se vuelve tan escaso que si es que no tienes una resolución a lo que estabas buscando en los primeros 3-4 segundos tu pulgar, simplemente avanza a tratar de encontrar algo que sea de tu interés. Claro, y mientras vas leyendo, te vas llenando la cabeza de todas estas pequeñas galletitas que ellos llaman, ¿no? De cookies en tu cabeza, te vas llenando con esta información que de pronto está tergiversada, mal informada, mal resumida, mal contada, con la palabra equivocada y una serie de cosas desde el aspecto comunicacional que después puede hasta confundirte, y el rato que entras en conversaciones serias con otras personas, das por hecho que lo que leíste fue una certeza y la verdad es que no. Y entonces generas una opinión adversa y justamente es el propósito de la mala información. Entonces, en esta discusión sobre lo que vemos en los medios de comunicación y lo que ahora en el escenario de los que ahora se llaman influenciadores, ¿no? Influencers que se llaman. En esta semana hemos visto la consecuencia de dos de ellos, que había uno en México que estaba haciendo una transmisión en vivo ese rato, pasó un tipo en una moto, le dispararon y le mataron ese rato a este influencer que estaba hablando de un plato mexicano en un determinado lugar. Y digo, ¿y hemos llegado hasta eso? ¿Hay fatiga? ¿Qué fue lo que dijo este personaje que orientó a esta gente a cometer semejante barbaridad? Parecería que la gente está pensando que la vida es tan insignificante, ¿no? Que pueden pasar en una moto a disparar a una persona que está ese rato transmitiendo en vivo. ¿Cuál era el objeto de, primero, pensar que hay algo dicho que sea considerable para que le ejecuten de esa manera y después hacerlo de semejante manera? Eso es en qué está parando la sociedad en estos días, en la que la pérdida de valores, ¿no es cierto?, y la pérdida de todos estos sentidos de lo que está bien y de lo que está mal, se ha ido perdiendo y se ha quedado con estas influencias que ni siquiera podríamos ir hasta a ratos, si quieres, hasta negativas, porque nos reímos de muchas de esas, sin embargo son súper serias. Entonces, estás viendo todas estas cosas y de pronto ves a alguien que le dio un puñete a alguna persona que estaba agresiva. Y dices, no, bien puesto, bien dado el puñete, vele cómo le da, y te ríes de eso. Sin embargo, si ese fueras tú o fuera un pariente tuyo, no sería tan chistoso. Entonces, sin embargo, en nuestra conciencia, ¿no es cierto? El rato que aceptas eso, dices, bueno, parecería que estamos buscando aceptar la violencia como método de pago a la intransigencia de las personas. Eso no está bien. ¿Te fijas? Entonces,
1: no, sí.
0: Yo siempre, o sea, desde donde yo estoy parado, digo, alguien tiene que hablar y decir, oye, párale un poquito, ¿por qué tan bravos? ¿Por qué la gente está tan enojada? ¿Por qué la gente tiene una tendencia de pronto a volverse tan crítica en las cosas? Y claro, lo que pasa es que la desinformación puede colocarte en una posición de incomodidad o de inconformidad. Y ahí sí pienso yo que en algún momento te pierdes y puedes quedar a la deriva, ¿no? Y ahí, mientras estás a la deriva, eres sujeto a todo lo que te pueda pasar. Sobre todo por estos fake news que ahora están populando las redes sociales y a ratos incluso también las televisoras y la radio. Porque hay gente que evidentemente toma sus noticias de lo que ven en las redes sociales y dan por hecho y propagan una noticia ficticia. ¿Te fijas? Y entonces en los temas de conversación la gente se queda enganchada en cosas que no son, que no fueron existentes, que nunca ocurrieron y que no van a tener consecuencias. Pero ya te desapropiaron de tu habilidad para pensar. Y entonces, si tú como adulto de la generación X, nosotros que sabemos la diferencia, ¿no? Porque antes no había y ahora hay, y ahora vemos en qué ha evolucionado, nosotros caemos en la tentación de darle crédito a estas influencias. Imagínate a alguien que no tiene la capacidad de comparar cómo era antes y cómo es ahora, sino que simplemente sin filtros lo cree y da por hecho y cree que eso es lo único que existe alrededor de esa temática o de esa situación. Y no hay nada más que explicar, simplemente lo creen unilateralmente sin cuestionar. Entonces, pensaría que las redes sociales están reeducando a las personas, a los jóvenes sobre todo, para que en la cuestión de principios y valores se vayan diluyendo, porque parecería como que no es una buena conducta para el resto del siglo. Porque si se fijan en el pasado, esa misma conducta en el pasado fue la que nos llevó a las guerras, ¿no? Y siento yo que en esta época en la que vemos en las noticias justamente todos estos embates de violencia internacional, creo yo que alguien tiene que levantar la voz y decir, ¿sabes qué? Lo único que sí está pasando es que hay gente que se está muriendo. Entonces, ¿qué hacemos al respecto? Ahí tienes, mi querido Rick.
2: Recordate que la persona que habla, levanta la voz en contra de algo, desaparece. Por eso la gente ahora no quiere hacer nada de eso. Dejan que todo siga su marcha normal como están haciendo. Recuérdate que a todos los que han salido a defender causas que no les conviene a cierto grupo, estas personas desaparecen. Por lo tanto, nosotros no los suscribimos a diferentes cosas con la monjita porque no los conviene. Pero sin embargo, diríamos, esta parte muy específica que mencionan de la inteligencia artificial y de esto de las redes sociales se está saliendo de control, porque lo que se les ocurra subir y es correcto, está bien, porque tienen la libertad de expresión. Pero sin embargo, debería haber unas regulaciones de que lo que suban sea correcto, que sea verdad, porque está todo desinformado. Y como tú dices, no hay filtro para saber si es verdad o no. Yo, por lo tanto, veo muchas cosas de esas, pero estoy alejadito que si es verdad o es mentira, porque no, ya no se puede creer nada y tampoco no se puede dudar, porque tantas cosas diferentes, difíciles que están sucediendo. Hay ciertas organizaciones que se dedican a ayudar a personas para esto o para lo otro y todo está correcto. Entonces, cuando tú ves, todos están utilizando, volvemos a la misma frase, a la ley de libertad, porque hacen lo que quieren, no hay un reglamento que les esté impidiendo en esta parte de subir videos que no tienen nada que ver con la realidad. Y entonces, ¿dónde está una ley que lo castigue? No hay nada de eso. Si entre más viral se hace una noticia falsa o un chiste de mal humor o de mala forma, ahí se hace viral todo eso. hay regulaciones muy mínimas. Y si las hay, pues les conviene.
1: Correcto. Dime. Se perdió lo que es la ética. Se perdió lo que antes era, o sea, tenía un valor, o sea, era una ética lo que se tenía. O sea, ¿cómo vas? ¿Te acuerdas, Charlie, en el Ecuador hubo un periódico que se llamaba El Extra, que era un periódico que era morbo, digamos, el morbo activo. Entonces sucedía, por ejemplo, un accidente y por ética profesional, por lógica y ética, pues hay imágenes que no se deben presentar, o sea, publicar. Y este periódico iba a esas imágenes, a que esas imágenes sean las imágenes que se publiquen. Entonces, se va cortando. Algo que yo creo es que cuando uno es inocente, o sea, por ejemplo, un niño, y le expones a todas estas cosas que están visibles, entonces la inocencia de ese niño ya no es, ya se va perdiendo. O sea, el grado de inocencia se va reduciendo. Antes decían que el niño era inocente hasta los 7, o sea, cuando era niño, o sea, hasta los 12 años. Pero como está desarrollándose la sociedad, los niños están expuestos a todas estas cosas que los adultos pensamos que está bien. Y ya no hay inocencia en un niño de 5 años, de 7 años. O sea, claro que no saben todavía, pero ya están expuestos a cosas que ni siquiera a su edad deberían haber visto. Entonces, salen las cosas que dicen, es que en las guerras de los niños están expuestos a peores cosas. Ok, están expuestos a violencia, pero acá hay otras cosas que ya los niños, y veo que, y no es solamente, es en todo el mundo, esto es una cuestión ya global, porque recién pasó que niños de 8 años o de 9 años dispararon y mataron a una persona. O sea, porque son niños. ¿Y cómo les corriges a estas personas, a estos niños que cometieron pagados? Obviamente les pagaron para ir al aeropuerto a esperar a unas personas y cogieron y eran niños, no les tomaron en consideración y ¡papá! Les mataron. O sea, y eso fue filmado. O sea, ¿dónde está la ética? ¿Dónde está la inocencia de esos niños? ¿Por qué les estamos robando la inocencia a esos niños?
0: El asunto al final es que debemos seguir proponiendo nuevas reglas, nuevas excepciones. ¿Cómo, en qué momento se volvió la normalización, no es cierto? Coger una pistola o coger un arma y matar a alguien por lo que dijo. Y ahora, y habían unos 10 mandamientos que decían no matarás. ¿En qué momento se olvidaron? Y ahora es el no matarás es, bueno, si es que es menor de edad, entonces no se va preso. Si es que es mayor de edad, entonces depende del lugar para que tenga una sentencia de muerte. Uh-huh. O si no, cárcel de por vida. O en su defecto, dependiendo si mata a un hombre o mata a una mujer, es diferente. Si mata a un animal, es distinto. Pero no se considera muerte un aborto. ¿Te fijas?
1: Uh-huh. Al final, porque es conveniente.
0: Conveniente. Entonces, ahorita resulta que es como alguien decía, ¿no? Y tiene toda la razón cuando habla de las leyes de tránsito de la ciudad de Nueva York, porque cuando das el examen, hay una lista, ¿no es cierto? Son 20 preguntas las que contestas y tienes que pasar 16 de ellas. Pero tienes el librito con el que estudias, eso son como 400 ejemplos o reglas, ¿no es cierto? Sin embargo, ya en la práctica, digamos que tú llegas a aprenderte y saber toda la teoría, ¿no es cierto? Cuando ya estás en la calle, resulta que tienes que leer todos los rotulitos que están en esa calle en particular, porque solo en ella hay más de 20 títulos que dicen no parquear, no cruzar a la derecha, no dejar de tal a tal hora porque la basura pasa, zona de descarga, zona de carga, una serie de cosas. Es que son, digamos que excepciones. Y entonces resulta, pero entonces para qué se digan que no hay como parquear en toda la ciudad, en ninguna parte, entonces nomás, pues porque mira las excepciones. Esta es en esta cuadra, en la siguiente cuadra son otras excepciones. Y en la siguiente son otras. Entonces resulta que hay todas estas regulaciones sobre las cuales se fundamenta todos los principios y valores y todo lo que quieras. Y después ahí vienen las excepciones. Y después vienen los defensores de las excepciones. Lo cierto, estos dos niños, lo cierto que tú mencionas, apareció una persona que decía, pobres de estos niños, están sin... No han tenido quien les eduque, quien les explique que matar está mal. Entonces a ellos hay que tenerles compasión y no hay que tomar en cuenta el crimen que han cometido. A ver, pero el crimen que cometieron fue un ajuste de cuentas. Ellos pertenecían a un grupo de mafia que fueron a matarle al jefe del grupo de otra mafia. Le estaban esperando por un ajuste de cuentas. No tenía nada que ver con la sociedad, con la buena sociedad, por decirlo así. Sino que era... un lado perverso de la mafia contra otro lado perverso de la mafia, y estos niños fueron encomendados a
1: cumplir
0: esta orden que les mandaron, ¿no? Y digo, y los papás de estos niños, y estos niños, o sea, no tenían susto de coger, emprender y disparar contra una persona y saber que se va a morir, y delante de ellos esa persona va a explotar en pedazos después de un tiro, y no tenían ninguna compasión, ninguna en la cabeza. O sea, ¿qué pensaron? ¿Que al final del episodio esta persona se levanta y se va nomás? ¿O qué pensaron? ¿Que van 100 puntos por la muerte del villano? ¿Como si fuera un videojuego? ¿Eso es lo que pensaron? ¿Te fijas? Entonces, ¿qué haces en eso? Si hay defensores de estas circunstancias. ¿Qué haces, Rick?
2: Realmente volvemos a la situación de la televisión y de las noticias. Por ejemplo, yo he visto quizás algunos 2 minutos en 4 ocasiones una serie, o sea, estamos hablando 30 segundos 4 veces porque alguien estaba viéndolo en la tele, esta situación de una serie que se llamaba o se llama Walking Dead, que les disparan, caen y siguen caminando. Entonces, ¿qué clase de conocimiento, qué clase de películas o de show o de programas están pasando en la televisión? Simplemente están por fuera de lo establecido. Porque allí correctamente tú mencionabas, ¿qué pasó con los 10 mandamientos? No matarás. Entonces, si vamos a comenzar a buscar los culpables de todo esto, ¿por qué mata a la gente? Porque hay acceso a las armas. ¿Por qué hay acceso a las armas? Porque es un negocio. Entonces, donde deberíamos de ir es a la raíz. ¿Y dónde está la raíz? En las fábricas que hacen armas. Todito eso no debería de existir para que este planeta cambie, para que este planeta mejore. Entonces, si matas a alguien por A o B razón, culpable, ¿quién debería ser? Los que fabricaron esa arma, los que diseñaron esa arma. A esos debería de meter preso, no al que la usó.
0: Ahí tienes otro punto de vista. Yo no bebo, yo no me drogo. ¿Necesito yo que acaben con los carteles? No, ese no es mi predicamento. Yo no lo hago por convicción. Pero entonces, si es que, por ejemplo, tenemos que salir a perseguir a toda persona que emprende con algo negativo, podría ser que nos encontremos con la mitad de la humanidad. Pero en el caso de estos niños, ¿no es cierto? Si hubieran tenido

0: van a salir. ¿Te fijas?
1: Carol, tira la pelotita fuera, Carol. ¿Dónde quedó el Día Internacional de la Miel?
2: ¿Ves que sí, estamos hablando? Tiremos la pelotita, por favor. Por favor.
1: Sí. No, pero es que realmente lo bonito de todo esto es cuando nosotros comenzamos a ver la realidad de lo que está pasando. Ya ves, de que lo que está pasando, que son noticias y esto, lo otro, y los problemas que hay, son más importantes. Volvemos a lo mismo. Esto es más importante de que lindos las abejas, cómo hacen la miel. Y es el único alimento en el mundo que nunca caduca cuando es original. Pero seguimos, Charlie, porque esto es lo que realmente funciona. ¿Qué pasó con las armas? ¿Por qué han inventado las armas? Dime tú. ¿Por qué han inventado licor? ¿Por qué han inventado todas estas cosas? ¿Eh?
0: Pues
1: yo no tomo. Pueden vender droga donde sea, pero yo no fumo ni tomo. Así que a mí no me afecta. Pero, ¿qué pasa con la influencia? Y resulta que en las escuelas, en todo el país, cerca de la escuela, ponen en los anuncios. Una escuela aquí libre de droga. Libre de droga. ¿Por qué ponen el rótulo? Le están haciendo propaganda. Eso es una forma al revés del anuncio. El anuncio dice libre de droga. Le están acordando a todos los niños y siempre todas las carreteras o calles que van llegando a la escuela ponen ese mismo rótulo. ¿Qué es la información? Es un comercial que están dando para eso. Necesitan que todos estos niños se droguen. Eso es lo que están haciendo con ese tipo de información, los rótulos cerca de la escuela.
0: Pero
1: ¿cómo
0: deberemos
1: de ver un poquito eso?
0: Ahí tienes la contradicción, ¿no? Que yo veo que es monumental, ¿no? Porque te dicen no puedes fumar en ambientes cerrados, cigarrillos, ¿no? Y tampoco cigarros. Y tienes que salir a la vereda a fumarte un cigarro. Y aún así, en algunos lugares dicen libre de cigarro, libre de cigarrillos, ¿no? Y digo, bueno, el cigarrillo, eso está penado, ¿no es cierto? Y te pueden poner una multa y todo esto por fumarte un cigarro o un cigarrillo en una zona. Pero no si te fumas un cigarrillito de marihuana. Eso está perfectamente normal en el parque. Pero un cigarro, no. ¿Te fijas a dónde se ha normalizado la situación? Entonces tú dices, bueno, el cigarro me afecta a mí y me muero yo. Pero en cambio, en el otro lado de la moneda tienes esta gente que está ahí haciendo negocio de esto y haciendo negocio de envolverte a que te metas en el drama de las drogas, porque la marihuana es el punto de partida. ¿Qué viene después? Hasta que después les encontramos ahí en una vereda caminando como descuartizados, como zombies literalmente, y ya no tienen salvación, su cerebro está quemado. ¿Te fijas? Y después los defensores de los niños o de estas personas que venden estas drogas en la calle, los defensores les dicen es que son niños y no sabían la diferencia. Bueno, ¿y quién les iba a enseñar la diferencia? Sino los padres. ¿Quién normalizó esto? ¿Quién normalizó que se pueda hacer esto libremente en la calle y te vendan como caramelos? Sin embargo, un cigarrillo... ¿Cómo puede ser posible que un cigarrillo te cueste 15 veces más que un cigarrillito de marihuana? ¿Cómo puede ser?
2: Ahí está la moda. Entonces, aquí están los valores, la ética, la lógica, la ética. ¿Por qué están quitando la religión de los colegios? O sea, no me importa que seas católico, pero ¿por qué quitan la religión de los colegios? Ahora ya no tenemos religión en los colegios. Está prohibido. Está prohibido leer. O sea, ahora, por decirte, Nueva York... tenemos libertad de expresión, perfecto, pero ahora ya no puedes ir a profesar, o sea, lo que es este país se fundó en lo que era el evangélico, ¿no es cierto? La religión evangélica, que tiene una Biblia, que tiene una creencia, que su constitución se creó basada en estas leyes, en las leyes de pues divinas, como quien dice, ¿no? De no matarás, no robarás, en fin, un montón de cosas que se hizo la Constitución.

0: hacer esto, en donde su dinero dice en God with Trust. Ya, o sea, vienen otras nacionalidades en donde tenemos que aceptar esas nacionalidades, tenemos que estar de acuerdo, aceptar y pues convivir con estas nuevas maneras de pensar, nuevas culturas, nuevas creencias, y tenemos que aceptar eso. Y porque tenemos que aceptar eso, entonces nosotros ya dejamos de ser un pledge of belief en el colegio, y así, o sea, no puedes decir en el que ¿cómo se llama? Profesas una religión. ¿Por qué tantas escuelas? Okay, ya, los pedófilos curas, ¿por eso quitaron todas las escuelas católicas? O sea, todas las escuelas católicas están siendo erradicadas, ¿por qué? O sea, una incógnita. Ya no se profesa la religión católica. Entonces ya no se puede hablar escuela de historias bíblicas, ya no las puedes decir, porque afecta al resto. Entonces, ¿por qué una persona de otra religión quiere entrar a escuchar? O sea, ¿por qué le permiten a otra persona de otra religión entrar a una escuela en donde se profesa el catolicismo, en donde está el cristianismo? Esa escuela tienen que erradicar el estudio bíblico, porque hay de otras religiones ahí, en vez de que las otras etnias o culturas digan, bueno, yo estoy poniendo a mi hijo en una escuela católica o en una escuela cristiana, entonces, ¿por qué le estoy poniendo ahí? Ah, porque veo que es mejor, veo que las personas son menos, o sea, hay mejor educación, XXX. Pero entonces no voy a ir a demandar a que en esa escuela dejen de decir, o dejen de profesar, o dejen de predicar, o dejen de educar de una manera cristiana a los niños. Entonces ya me voy a unir dos o tres de que no somos católicos o de que no somos cristianos, y me voy a unir entre dos, tres, cuatro, cinco de esas personas, y voy a hacer una guerra para que quiten la de religión, porque es que no deberían dar religión en las escuelas, eso deben hacerse en la casa.
1: Pues de hecho el presidente Trump puso una regulación reciente en la que se regresaba el catecismo en los colegios, y en efecto se regresaba a la reculturización, digámoslo así, ¿no? Desde la perspectiva de cultura y el acto de fe, de regresar a los Estados Unidos a la cristiandad. De hecho, el origen de los Estados Unidos está fundamentado en los primeros peregrinos que vinieron, y ellos eran protestantes. No, la iglesia anglicana, cristianos, digamos así, es decir, todo menos el Papa. Pero la creencia puntual es de cierta resemblanza católica, pero no apostólica romana. Ese es el fundamento. Entonces resulta que ahora, en todo este tema de la cosmovisión de un planeta globalizado, que hemos sido la bandera en los Estados Unidos de decir que el mundo cada vez es más pequeño, hemos puesto límites, ¿no? Y hemos puesto consideraciones especiales. Y dentro de esas consideraciones especiales, lo que nos tiene a ratos apretados ahora es que tenemos que respetar las culturas y tradiciones de otras religiones, etnias y puntos de vista, porque pues tienen libertad de ellos también de ejercer su fe y sus creencias como a bien tengan. Ahora, nadie está forzado a hacerles caso, nadie está forzado a ser inclusivo en eso. Lo que sí pasa es que el gobierno americano sí te coloca la idea de que tienes que asimilarte como americano, hasta donde tus posibilidades te brindan, pero no te puedes volver un obstáculo en la cultura americana como tal. Ahora, el asunto es que si la cultura americana está soltando la rienda, porque si seguimos viendo todos estos pormenores que ahora aquejan a los Estados Unidos, un poco creo que tenemos que levantar la mano como ciudadanos, y estas conversaciones son un poco para abrir la mente de la gente, para no volver a la crítica, sino para volverla así como responsiva, ¿no? Es decir, un poquito, ¿sabes qué? Estos son mis hijos, son míos, no son del Estado, no son del país, no son del planeta, son mis hijos, a los que yo protejo con uñas y dientes. después de eso, pues aquí en los Estados Unidos, la creencia de que los hijos pueden heredar la creencia de sus padres a rajatabla, ¿no es cierto? Entonces, si tú eres cristiano, tus hijos tienen un derecho asistido que les coloca en esa posición. Ahora, bueno, eso podríamos quedarnos a redundar todo el resto del día sobre estos pormenores. Sin embargo, lo importante de todo esto es que para evitar que hayan todas estas distorsiones en lo cotidiano, siento que tenemos nosotros que a nuestros hijos un poco invitarles a que participen en sus propias vidas y estén un poco más alejados de esta virtualidad que tenemos ahora. Sobre todo que en las respuestas rápidas que todos estamos buscando a veces no son las más, digamos que por más inteligencia artificial y rápida que sea, muchas veces las respuestas no son completas y están sujetas a que este aparato, ¿no es cierto?, buscó respuestas y que de pronto en su criterio o en el modelo de existencia que tiene no vio ciertas diferencias o contrastes y no incluyó cierta información, por darte un ejemplo, y entonces podemos caer en una desinformación. Ahora, lo que se ocurre es que tampoco tenemos que sesgarnos, ¿no es cierto?, y ponernos un poco ya limitantes ante el resto, sino que sí, somos todos humanos, todos vivimos en el mismo lugar, y entonces deberíamos bien hermanarnos, porque de otra manera no llegamos muy lejos. Ahorita tenemos otros problemas que son más acosantes en el día a día, porque en el pasado era, pues tengo que levantarme temprano para traer el pan y la leche a mi casa. Ahora el asunto es que el pan y la leche te vengan sana. Porque compras el pan y el pan tiene una cantidad de cosas, compras la leche y tiene una cantidad de cosas, ya no es tan leche y no es tan pan. Y entonces ahí tienes otra visión que es el tema de lo que comes, lo que consumes y cómo te enferma, y después las excepciones que tienes ante todo eso. Entonces creo que estamos dejando la rienda suelta para nosotros hacer lo que nos da la gana y sentirnos que nos asiste el derecho. Y por otro lado estamos dejando que quienes dependen de nosotros adopten la misma conducta. Ahí es la parte en la que yo abogo, y mi mal humor el día de hoy ha sido justamente por esa razón. ¿Hasta dónde estamos soltando la rienda y dejando que todas estas versiones del mismo panorama nos agiten y nos comprometan nuestro pensamiento hacia ponernos de a buenas o de a malas? Porque en el decir que estoy de a malas, que no es verdad, siento que el amanecer de muchas personas puede caer en esa tentación de estar de mal humor porque las noticias que ven son todas negativas y todas están de pronto sesgadas y no dicen toda la verdad y tomas determinaciones en función de eso, y eso puede llevarte a una decisión que de pronto no era la que querías, pero ya la tomaste. Entonces, ante eso yo digo, ¿sabes qué? A ratos siento yo que tienes que participar en tu propia vida y dejar que los resultados se manifiesten, porque entre humanos nos entendemos, entre máquinas posiblemente no tanto, y más aún si es que estás esperando que una máquina te dé una respuesta humana en relación a tu necesidad como ser humano, a tu necesidad afectiva, ¿no? Al tema de un abrazo, de un beso, una mirada, para saber que me importa que existas. Ahora, esta inteligencia artificial, si un día se escapa de esa computadora, apagas la computadora. Pero más bien tengamos precaución de que las vidas o las personas a las que queremos no las vayamos apagando, pensando que son aparatos. Y eso, en resumen, es mi mal humor el día de hoy. Ahora sí se suscriben.
0: A ver, me suscribiré. No, yo me suscribo a esta cuestión de combatir las cosas que están negativas. O sea, a eso sí me suscribo. Me suscribo a que busquemos la paz, a que busquemos el amor, a que busquemos que las cosas sean de mejor manera. A eso sí me suscribo. Me suscribo a que busquemos la concientización de las personas, ayudemos a las personas que necesitan. Den una ayuda, darle una mano. No cerremos nuestros ojos a las cosas que pues podemos de una u otra manera. Si le ves a una persona que pues necesita ayuda, hagámoslo, especialmente a los niños. O sea, démosles ese amor, ese cariño, ¿qué te digo? O sea, esa dulzura que que tiene el americano, porque el americano es dulce, el americano es tierno. El americano no es de esos, que pues piensan que es duro y es así egoísta. No, el americano es de ese ser humano que se ha dejado ver en el mundo, abusar, porque siempre cree en el ser humano. Ese es el americano. El americano antes habíamos hablado antes algo que decías, Charlie, que antes decía en la ley, tú eres inocente hasta que se demuestre lo contrario. Y realmente ese es el americano. Eres inocente hasta que se demuestre lo contrario. Eso es lo que piensa el americano. Entonces hay momentos en los que ya las personas están abusando de ese criterio y pues no están tomando, o sea, las cosas como son, ¿no? Y estamos convirtiendo algo que no es así. O sea, no abusemos del sistema. No abusemos de las cosas que pues... se nos dan acá, ¿no? En este hermoso país en donde estamos viviendo, en donde estamos desarrollándonos y en donde pues tenemos nuestros hijos. Nuestros hijos son ciudadanos. Entonces enseñémosles a amar a este país como realmente es, porque estamos viviendo aquí. Y si no le amamos a este país, pues entonces, ¿qué estamos haciendo aquí? Y ese sería mi locura al punto que estás hablando ahí.
1: Ricky,
0: di algo, defiéndeme.
2: No. Estoy observando que todo lo que se está hablando hoy, cuando lo comenzamos a observar y escuchándolo, me recuerda aquello que dicen, la tecnología, el internet apareció y va avanzando todo, y todo se ha ido siendo cada vez más mejor, pero las enseñanzas, perdón, los libros de texto de las escuelas siguen siendo los mismos. O sea, no se les está enseñando nada nuevo. Claro, les enseñan computación y esto a los niños, pero todo lo demás sigue retrasado. Entonces, ¿dónde es que vamos a llegar? Si los niños es el futuro de esta humanidad y lo que están recibiendo a través de estos pequeños aparatitos no es lo correcto, es todo fake news y todo poquito controversial, ¿qué los espera en el futuro a nosotros? Ahora nadie quiere hacer un trabajo de jardinería o de cortar el césped, de nada de eso. No les conviene, no les gusta. Y todos son alérgicos a todos, estos niños de acá. ¿Cómo podemos ver? ¿Cómo podemos hacer entonces? Ahora la educación, claro, se está mejorando, entre comillas, pero no lo suficiente como se ha mejorado todo lo demás. Y recordemos de que esto, aparte de la inteligencia artificial, se va llevando muchos, muchos empleos. ¿Dónde vamos a ir a parar? ¿Cómo vamos a hacer en el futuro? Diríamos, 5 años, 10 años, 20 años. ¿Cómo vemos si todos estos niños no quieren hacer lo que los mayores que están a punto de retirarse siguen? ¿Qué va a pasar? Cuénteme, eso es la pregunta. Claro, ahora ya comenzaron a inventar esta maquinita redonda, que son unos robots que limpian la casa, imagínense. Ya también está la maquinita que corta la grama robóticamente. Todo va avanzando hacia la robotización, pero y todo eso trabaja con internet. Y si por A o B razón se va el internet, o A o B se va la electricidad, ¿cómo van a hacer? Pregunto yo, ¿qué es lo que están, a qué se está jugando? ¿A qué se está integrando esta sociedad? Ellos no piensan en que, por ejemplo, estos días fue un edificio nuevo que entran con clave, con unos sus cositos, entran todo y todo eso, pero se les fue la luz el otro día en la tormenta fuerte que hubo hace que como 8 o 15 días, no sé cuánto, y se quedaron todos atrapados, encerrados. Nadie podía salir, no habría ni una puerta ni nada de eso. Entonces, esas situaciones, ¿cómo podemos solucionarlas? Claro, tenía una solución. Yo pregunté y me dijeron, por el basement. Todos caminaron al basement, por lo que querían salir y lo que querían entrar. Y si no hubiese habido eso. O sea, todo esto tendremos que observar. De que la tecnología linda y bella y preciosa y todo lo que quieran, utilícenla. de una forma correcta. Utilícenla de una forma responsable para que todo esté correcto. La situación está en que ¿qué? Cada quien es libre, haga lo que quiera. Tiene el libertinaje. Ahora hace falta la responsabilidad de cada quien. Sean responsables y de vez en cuando, por salud, tomen una cucharadita de miel de abeja original.
1: Bueno, en esta parte yo me voy a suscribir a una frase que mi hermana utiliza muchísimo en todos sus procesos legales, y es que es una frase de Abraham Lincoln en un momento álgido de su presidencia, en la que el sur y el norte de los Estados Unidos estaban en mala circunstancia, en una guerra civil tremenda. Pero sin embargo, habla muchísimo sobre qué es lo que se consigue. Entonces, hoy me suscribo al Día de la Miel. Y dentro de esto la frase es muy simple, porque dice: una gota de miel caza más moscas que un galón de hiel. ¿No? Lo que significa que se logra convencer o ganar a las personas con amabilidad y dulzura mucho mejor que con enojo y críticas. Y ahí tienes que, en esa reflexión, que es la que siento yo que debe quedarnos el día de hoy, tal vez eso que tú dices, una gotita de miel, sería todo lo que nos hace falta para que el resto del día tenga ese sabor y no la agonía con la que muchas veces el resto del día se manifiesta por tantas cosas que nos van golpeando en el transcurso del día. Así que un poquito, pégate esa gotita de miel y el resto del día va a ser sensacional. Así lo diría mi hermana. Dicho todo esto, pues, llévanos a las estrellas, Rick.
0: A eso yo también me suscribo a la gota de miel. La gota de miel es el amor. El amor con la que hagas las cosas, el amor con la que tú puedas demostrar a las personas, ¿no? Y que el amor también, el amor hacia ti primero, el amor propio que tú debes tener hacia ti, porque pues tú puedes demostrar mucho a las personas que las amas, y hasta hay momentos en el punto en que las personas tampoco, o sea, se toman ya de por, ¿cómo se llama?, de hecho, ¿no?, de que tú tienes ese corazón y que amas todo y perdonas todo. Entonces, primero, ámate tú, cuídate tú, valórate tú, sé feliz, vete al espejo y mírate dentro de esos ojos preciosos que tienes y di que eres el ser más increíble del mundo, porque no hay otro igual que tú, y eso está comprobado científicamente. Un ser como el que te estás viendo en el espejo no existe, es único, es maravilloso. Y con eso sí me voy, ahí me suscribí yo. Me voy con eso. Que tengan un hermosísimo día, que disfruten de este día y que pues nos podemos, con la gracia de Dios, nos veamos mañana a disfrutar de otro día hermoso para poder agradecer de que estamos aquí, presentes, vivos y con muchas más ganas de estar con ustedes y decirles cosas preciosas. Hasta mañana.
2: Recuérdense entonces de que este programa ha venido matizado con diferentes dificultades de las que estamos viviendo, pero de vez en cuando le metíamos esta palabrita, la miel. Me suscribo a la miel, me suscribo a la cucharadita de miel, y tiene que ser una miel original, una miel de abeja. Ya saludo a todos los de Chile y a todas aquellas personas que se dedican a esto, y recuérdense que es el único alimento que no caduca. Pueden pasar miles de años y no se arruina cuando es original. Por lo tanto, seamos trabajadores como esas abejitas que buscan la perfección en hacer la miel. Nosotros seamos abejitas en buscar la perfección para hacer lo que hagamos y que perdure para siempre, que no caduque. Por lo tanto, lo que no caduca, igual que la miel, es cuando amas. Y si estás amando, recuerda siempre, y esta frase tiene que hacerse popular: vivimos en un universo de amor. ¿Qué te hace falta? ¿Qué te hace falta si lo tienes todo allí? No veas la otra parte como las otras abejas que buscan otras secciones. Busca la miel, y esa miel la tienes en tu corazón. Sácala en forma de amor y expándelo y manténelo y distribúyelo. Así como las abejitas lo recogen de todos los polen de las y de las miles y miles de flores, así nosotros tenemos que los miles y miles de corazones podemos sacar ese amor, luz que está en nuestros corazones y expandirlo y que se quede para siempre en este planeta. Así que un saludo a todos, que todos lo podemos hacer. Todos tenemos la capacidad de hacerlo, porque todos tenemos un alma y un corazón que está latiendo constantemente. Y si lo tienes, utilízalo, pero utilízalo siempre para lo bueno. Sé como las abejitas que hacen miel. Tú genera amor desde tu corazón.
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5: Aquí inicia tu espacio informativo de Radio El Despertar con las noticias más importantes del día de hoy. Argentina también inicia los preparativos para recibir al pontífice. Autoridades nacionales y eclesiásticas comienzan la coordinación logística para la visita del Papa León XIV a Buenos Aires, Córdoba y Luján. También en Colombia, Bogotá finaliza trabajos de mantenimiento en la red de agua. Varias localidades de la capital colombiana concluyen una jornada de cortes programados de agua destinados al mantenimiento preventivo del sistema de distribución. Ecuador fortalece relaciones internacionales. El presidente Daniel Noboa recibió al ministro de Relaciones Exteriores de Israel, Gideon Saar, para fortalecer la cooperación bilateral en materia de política, economía y de seguridad. Colombia se prepara para la transición presidencial. Bogotá intensifica los preparativos para la toma de posesión presidencial prevista para el 7 de agosto, con importantes medidas de seguridad y organización institucional. Nueva York continúa con el calendario de pagos de SNAP, el programa de ayuda social. El estado de Nueva York mantiene la distribución de beneficios del programa de asistencia alimentaria SNAP correspondiente al mes de agosto para los hogares elegibles. Perú recibe con expectativa el anuncio de la visita papal. Diversos sectores civiles y religiosos celebran la confirmación de que el Papa León XIV visitará Lima, Chiclayo, Cusco y Pucallpa durante su gira latinoamericana. El Salvador. Siguiendo a la agenda nacional y económica, el gobierno continúa impulsando su agenda económica y de seguridad, mientras los principales noticieros nacionales informan sobre nuevos proyectos de infraestructura y actividades oficiales desarrolladas durante la jornada. Actualización sobre incendios forestales en el oeste de Estados Unidos. Los incendios que afectan al estado de Washington continúan provocando evacuaciones y daños a cientos de estructuras, mientras equipos de emergencia trabajan para contener los principales focos. El Papa León XIV anuncia su primera gira por América Latina. El Vaticano confirmó que el pontífice visitará Uruguay, Argentina y Perú del 6 al 17 de noviembre en su primer viaje oficial por la región desde el inicio de su pontificado. Continúa la actividad económica y comercial entre Estados Unidos y América Latina. Diversos sectores empresariales destacan el fortalecimiento de los vínculos comerciales y de inversión entre Nueva York y países de Centro y Sudamérica durante la primera semana de agosto en un contexto de cooperación regional. España. Aumenta la preocupación por la migración en Ceuta. Continúan las repercusiones políticas tras la reciente crisis migratoria en Ceuta. España y Marruecos mantienen contactos para reforzar la cooperación fronteriza mientras prosigue el debate sobre las políticas migratorias. Nueva York mantiene vigilancia por la ola de calor. Las autoridades de Nueva York continúan emitiendo recomendaciones sanitarias debido a las altas temperaturas que afectan al noroeste de Estados Unidos, habilitando centros de enfriamiento y reforzando la atención a poblaciones vulnerables.
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7: Es verdad, ¿eh? Cualquier cosa que metamos aquí, pensando que sea la cosa más correcta y más lógica, puede llegar a ser un tremendo condicionante.
8: Una atadura.
7: Entendiendo que es
8: pesada. Sí, sí.
9: Bueno, pero también es perfecta y es una utilidad. Ya aprenderé que no era el camino. Pero me habrá sido útil. Es que no hay defecto.
8: Muy bien.
9: Hay utilidades y te metes, siempre nos metemos por caminos que con el tiempo vemos que tenemos que ajustar, cambiar, claro. Pero ha sido útil mientras. Entonces es todo perfecto. Es todo perfecto.
8: No, sí, veo que vais aprendiendo, sí, sí.
9: En el universo has dicho una cosa, no hay nada inútil.
8: Nada.
9: No ha creado, no pierde tiempo haciendo cosas.
8: Claro.
9: Todo lo que está puesto tiene utilidad.
10: Yo tengo una imagen. Yo siento que cuando vine a encarnar a este mundo, parte de mi personalidad, parte de mis defectos y mis cualidades, me fue dado como instrumento de trabajo. Yo no lo he elegido. Me ha sido dado a mí. Yo convivo con ello. No puedo coger y decir, no, toma, no lo quiero. Es cierto, me lo han dado. Hay alguien que sabe, que planifica mi encarnación, que sabe que tales herramientas de trabajo que podrán ser defectos, los llamaremos defectos, para mí son necesarios. ¿Y yo cojo ahora, lo cojo y lo quito?
8: Mira, yo tengo que decir cómo funciona esto que acabas de sentir o captar, ¿eh? O sea, pensar lo siguiente. El ser de luz de cada uno está valorando el trabajo que se hace. Pero este trabajo que se hace, en el fondo, está registrado por la ley de causa y efecto. Por tanto, está marcando posiciones de valor, de luz, de claridad, de conocimiento. Y estas posiciones resulta que están registradas en cada célula de nuestro cuerpo. No solamente en la mente o en el espíritu, en cada célula de nuestro cuerpo, porque cada célula tiene, lo que decía antes, tiene inteligencia. Y por tanto, cada célula es un holograma de todo nuestro ser completo. Sé, no sé todavía cómo lo hace, pero sé que cuando desencarnamos, el ser de luz recoge este nivel de vibración que nosotros hemos emitido, que es el conjunto de virtudes, de defectos, de conocimientos, de ignorancias. Todo eso es la expresión de todo cuanto tú has trabajado, has valorado, has realizado. Este conjunto de trabajo tuyo está marcado por esta graduación vibracional de las energías en su conjunto. Y esto es lo que retiene el ser. Cuando se programa la siguiente encarnación, estas energías, él las imprime en este cuerpo en formación. De tal manera que tú entrarás en la vida física en el punto exacto en que tú terminaste el anterior. Por tanto, evidentemente, con todo el caudal de conocimientos, de defectos, de todo lo que tú tenías, es ver, y esto para mí es interesante cuando lo podí comprobar, que lo que se está produciendo es una continuidad sin saltos, sino una continuidad creciente de acciones, de dominio, de conocimiento y de perfeccionamiento lento, lentísimo, pero constante. Claro, ¿cuál es la ventaja? ¿Cuál es la diferencia? La diferencia es que antes de tomar este cuerpo, tú has pasado todo este tiempo en el mundo espiritual. Y en este tiempo has participado en lecciones que se han dado en estas clases donde un ser va a dar explicaciones más elevadas. Tú has tenido que ejercitarte en determinados trabajos de amor fraterno que tu ser de luz te ha indicado que serían convenientes que tú experimentaras para tener un cierto grado de control y de dominio. Es decir, tú has adquirido conocimiento. En este mundo espiritual, libre de la influencia de la materia, tú has adquirido verdadero conocimiento. Y por tanto, superior al que tenías antes, lo has incrementado. Estás en condiciones de tomar este cuerpo en mejores condiciones de trabajar. Es evidente que al tomar este cuerpo, este recuerdo desaparece, no está en ti, pero sí que está en tu espíritu, porque esto ha quedado grabado en tu espíritu. Ahora, lo importante es conseguir que tu espíritu imprima a tu cerebro, al nuevo cerebro, los impulsos que ya conoce y que ya sabe, para que pueda ir trabajando, elevando el tono de todas estas energías que forman tu cuerpo. Es un orden perfecto, ¿eh? ¿Os dais cuenta que está dentro de un ordenamiento que no tiene saltos, que no produce estados de ordenación o de vinculación, sino todo un orden perfecto?

principio me pasó más la responsabilidad de lo que era seguir los aspectos técnicos y el montaje del espectáculo, ¿no? Hasta que de repente ya se había resuelto en el escenario. A partir del momento que se resolvió, entró de lleno y empezó ya a crear, a quitar a poner.

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1: Comenzamos con el rey de los deportes, el fútbol. El Inter Miami debutó con una victoria de 4-2 sobre el Atlético de San Luis. Lionel Messi, titular por primera vez desde el Mundial, fue la gran figura al marcar 2 y entregar una asistencia. Con este doblete, el argentino también se convirtió en el máximo goleador histórico de la Leagues Cup. En otro encuentro, Los Ángeles Fútbol Club y los Chivas de Guadalajara terminaron igualados y tuvieron que definir el punto adicional mediante lanzamientos desde el punto penal. El conjunto de Los Ángeles ganó la tanda 5-4, con el arquero Thomas Hasal deteniendo el lanzamiento de Luis Romo y Jude Terry convirtiendo el penal decisivo. En los amistosos europeos, Juventus derrotó 1-0 al Chelsea. Edon Zegrova anotó el tanto de la victoria mediante el potente disparo desde afuera del área. Mientras tanto, en Dublín, el campeón inglés sufrió una derrota. Real Betis superó 3-1 al Arsenal, en uno de los resultados más llamativos de la pretemporada europea. Pasamos al béisbol de las grandes ligas. Los Cachorros de Chicago vencieron 5-1 a los Dodgers de Los Ángeles, arruinando el debut del lanzador Tarik Skubal con el equipo californiano, mientras que los Dodgers acumularon su 5ª derrota consecutiva. Los Cerveceros de Milwaukee derrotaron 4-2 a los Piratas de Pittsburgh y alcanzaron su victoria número 70. En ciclismo, la emoción del Tour de Francia femenino, la neerlandesa Demi Borlenling ganó la 5ª etapa superando el cierre de Marlene Reusser y a Katarina Nibadoma. El ex campeón mundial de peso pesado Joseph Parker fue autorizado para volver a combatir después de que se levantara la suspensión provisional que recibió tras una prueba antidopaje fallida. También se informó que la boxeadora británica Raven Chapman se recupera después de una operación de emergencia por una hemorragia cerebral sufrida tras desvanecerse durante una sesión de entrenamiento en Dinamarca. Así cerramos el recorrido deportivo del día de hoy. Resultados, figuras y las noticias que están marcando la actualidad mundial. Les informó Marjorie Pazmiño para Radio El Despertar 101.1 FM. El deporte se vive, se siente y aquí se queda con toda la energía. Que tengan un excelente día deportivo.
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4: 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Gracias.

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2: Y verlas desde una visión espiritual, no desde una visión humana, porque desde una visión humana será muy difícil verlo con claridad y con justeza. Se verá confuso. Porque daremos valores desde una óptica humana, que no es la correspondiente, ¿eh? La valoración correcta se produce a un nivel espiritual. Y así, ¿eh?
3: Siendo una tercera persona, ¿le ayudas a que
2: desencadenen? Yo no le privaría nada.
3: No, quiero decir, ¿cuáles son las consecuencias? Imagínate, yo ayudo a alguien a que desencarne, ¿cuáles son las consecuencias para mí?
2: Para ti serán consecuencias dolorosas cuando desencarnes, porque has actuado contrariamente a la ley. Es esta la razón.
4: ¿Qué quiere que esté actuando con amor?
2: Aunque sea así. Fíjate bien, aunque sea así. Tú no puedes actuar por amor al margen de la ley. Esto es lo que decíamos esta mañana al hablar de la trilogía de Dios, amor y ley.
4: En un grado de ignorancia.
2: Es que no hay duda que es un caudal en el grado que sea de ignorancia. Porque estás al margen de la ley y esto es ignorancia. Eres libre y puedes hacer lo que quieras. Pero la ley es inflexible. Es inviolable. La ley se cumplirá siempre, a pesar nuestro.
5: Cuando una persona desencarna por sí misma y pero psíquicamente está enferma, un caso cercano ahora que me ha sucedido a mí.
2: Cuenta.
5: Se ha suicidado, pero es un enfermo psíquico. ¿Qué responsabilidad tiene esa persona?
2: Fíjate, la responsabilidad de un ser que se suicida la valora y la gradúa su ser de luz. Su ser de luz sabe cómo está su protegido, que es el ser que él conduce desde el momento de ser creado. Pronto es él el que sabe en qué condiciones se halla, por qué ha recibido influencias negativas, por qué esta vinculación lo ha conducido hasta el suicidio. Todo eso el ser de luz tiene que valorarlo exactamente. Y en esta medida que valore, producirá los efectos restituyentes de los aspectos de verdad y de conocimiento que tiene que tener este ser. Por tanto, no podremos decir que un suicidio, a pesar de hacerse de la misma manera por dos seres, tenga las mismas consecuencias, porque esto no es verdad, ¿eh? Cada ser es diferente, cada ser tiene un grado evolutivo, cada ser tiene un caudal de conocimiento y, en consecuencia, cada ser experimentará después las consecuencias del error emitido, que no será nunca igual. Pero el responsable es el ser de luz. Es él el que tendrá que transmitir al ser las experimentaciones necesarias, los estados en el mundo espiritual, que pueden representar ciertas situaciones dolorosas, porque incluso se puede experimentar en el mundo espiritual lo que entendemos por dolor, a pesar de que no sea dolor, pero es un cierto encogimiento que te condiciona, y esto, desde esta óptica, podemos decir, es un dolor. Pero será la experimentación que este ser requerirá poder pasar y poder entender, para darse cuenta que lo que tiene que hacer es siempre, siempre, estar y actuar en armonía con la ley.
6: Yo no sé si lo supe hacer, desde luego con todo mi amor
5: lo intenté. Y cuando estaba desencarnado hice un trabajo como lo supe hacer. Y entonces yo le sentía inocente. Inocente y a la vez no hacía más que decirle que siguiese, que era parte de Dios, ¿no? Digo, eres parte de Dios, por lo tanto sigue la luz. Pero fue tal la sombra que yo nunca había estado yo en tal oscuridad, yo misma, donde no tuve miedo, continué haciendo el trabajo, pero solo le decía eso, sigue la luz, te corresponde, como parte de Dios que eres, le decía. Pero claro, entonces tuve esa sensación de oscuridad.
2: Natural.
5: Ningún miedo, pero así como nunca que yo he estado queriendo hacer una meditación o cualquier cosa, siempre pues un resquicio de luz siempre he tenido, ¿no? Pero aquello era una negrura
2: total.
5: Tremenda.
2: Claro.
5: Tremenda, pero claro, un chico que estaba jóvenes, pero que estaba enfermo. Entonces, por lo tanto, decía, tampoco será, yo le sentía, claro, porque le quería humanamente, sentía que era inocente, que había hecho una cosa bajo, no es como si en este momento yo tomase esa determinación. Pues no sé, por una ruina, por un miedo, por una cobardía a una persona que para mí estaba enajenada. Esa era la respuesta, la pregunta que yo quería.
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7: Aquí inicia tu espacio informativo de Radio El Despertar con las noticias más importantes del día de hoy. Argentina también inicia los preparativos para recibir al pontífice. Autoridades nacionales y eclesiásticas comienzan la coordinación logística para la visita del Papa León XIV a Buenos Aires, Córdoba y Luján. También en Colombia, Bogotá finaliza trabajos de mantenimiento en la red de agua. Varias localidades de la capital colombiana concluyen una jornada de cortes programados de agua destinados al mantenimiento preventivo del sistema de distribución. Ecuador fortalece relaciones internacionales. El presidente Daniel Noboa recibió al ministro de Relaciones Exteriores de Israel, Gideon Saar, para fortalecer la cooperación bilateral en materia de política, economía y de seguridad. Colombia se prepara para la transición presidencial. Bogotá intensifica los preparativos para la toma de posesión presidencial prevista para el 7 de agosto, con importantes medidas de seguridad y organización institucional. Nueva York continúa con el calendario de pagos de SNAP, el programa de ayuda social. El estado de Nueva York mantiene la distribución de beneficios del programa de asistencia alimentaria SNAP correspondiente al mes de agosto para los hogares elegibles. Perú recibe con expectativa el anuncio de la visita papal. Diversos sectores civiles y religiosos celebran la confirmación de que el Papa León XIV visitará Lima, Chiclayo, Cusco y Pucallpa durante su gira latinoamericana. El Salvador. Siguiendo a la agenda nacional y económica, el gobierno continúa impulsando su agenda económica y de seguridad, mientras los principales noticieros nacionales informan sobre nuevos proyectos de infraestructura y actividades oficiales desarrolladas durante la jornada. Actualización sobre incendios forestales en el oeste de Estados Unidos. Los incendios que afectan al estado de Washington continúan provocando evacuaciones y daños a cientos de estructuras, mientras equipos de emergencia trabajan para contener los principales focos. El Papa León XIV anuncia su primera gira por América Latina. El Vaticano confirmó que el pontífice visitará Uruguay, Argentina y Perú del 6 al 17 de noviembre en su primer viaje oficial por la región desde el inicio de su pontificado. Continúa la actividad económica y comercial entre Estados Unidos y América Latina. Diversos sectores empresariales destacan el fortalecimiento de los vínculos comerciales y de inversión entre Nueva York y países de Centro y Sudamérica durante la primera semana de agosto en un contexto de cooperación regional. España. Aumenta la preocupación por la migración en Ceuta. Continúan las repercusiones políticas tras la reciente crisis migratoria en Ceuta. España y Marruecos mantienen contactos para reforzar la cooperación fronteriza mientras prosigue el debate sobre las políticas migratorias. Nueva York mantiene vigilancia por la ola de calor. Las autoridades de Nueva York continúan emitiendo recomendaciones sanitarias debido a las altas temperaturas que afectan al noroeste de Estados Unidos, habilitando centros de enfriamiento y reforzando la atención a poblaciones vulnerables.
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8: Sí.

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2: Siempre hemos dicho que esto se entiende fácil, es fácil de entender, difícil de hacer, porque hay que cambiar muchos hábitos.
3: Claro. Son estos defectos que estaban impidiendo que se pudiese alcanzar una percepción mucho más clara y mucho más precisa. ¿Alguien protesta? No. No. Qué pobre del que yo vea que proteste. Muy difícil.
4: Para más fácil.
3: Dije es fácil, porque entonces, claro, cuesta menos.
4: De todas maneras, ya hace mucho escuché que me gustó.
2: A ver, orden.
3: Orden.
2: Micrófono, que luego el que escucha dice, ¿qué dirá esta?
4: Ya hace mucho tiempo, de otro catalán, que no existían los defectos, solo eran virtudes sin desarrollar. Y yo a meditar dije, a ver, los defectos son cualidades o virtudes insuficientemente desarrolladas, y a eso se le denominaba defecto. Yo empecé a razonar, digo, oye, pues tiene razón. Y el enfoque es, vale, yo sufro de pereza, pues a partir de ahora se acabó la pereza, desarrollo la diligencia o la, y ya está, ya no tengo que luchar. Era más fácil el camino visto así. Solo tenía que potenciar en ese momento, pues me cuesta hacer esto. Bueno, pues hago que sea con buena disposición, desarrollo la virtud o la cualidad, aunque todo esté en Dios, lo uno y lo otro, pero lo uno me aligera y lo otro me da como para atrás. Entonces yo dije, es lo mismo dicho con otras palabras, y a cada uno le llega por afinidad de criterios o de valoraciones o de análisis, le llega una cosa. Yo dije, así para mí es más fácil. ¿Qué cualidades no tengo suficientemente desarrolladas? La paciencia, la comprensión. Oye, pues las voy a trabajar, porque así los otros, la intolerancia, la incomprensión, desaparece. Y es verdad, ¿eh? Es trabajar en potenciar las cualidades, aquellas 15 que dice, pues esto es lo que me ha dicho José, aquellas 15 de tal, que todas se resumen al final en una, pero para llegar a esa, la máxima, hay que ir trabajando pues todo eso con aras a ese amor. Pero me era más fácil trabajar así, como que el camino se aligeraba, todo lo que fuera, ¿eh? Sea tener que cuidar en hospitales, sea tener que el trabajo, lo que sea, tengo que potenciar estas cualidades porque eso me hace sentirme mejor, y sé que el universo, la unidad se desarrolla mejor a través de mí si desarrollo las cualidades. Y no era en mí solo, era en el otro, porque yo estaba más ligerita, sin menos estorbos. Porque los estorbos están ahí, pero yo no les prestaba tanta atención. Me centraba en el objetivo. Decía, además esto es lo que quiere el amor de Dios, pues ala, hacerlo. Y a mí me es más fácil.
3: ¿Has empezado?
4: Sí. No sé a qué escala, ¿eh?
3: Pero si te es más fácil, quiero decir que el próximo año te veremos diferente.
4: Espero. Que esta noche ya, desde esta noche.
3: Fíjate, sí. Esperamos verte diferente.
4: Sí, sí.
3: Si no te vemos diferente, ¿qué deberemos entender?
4: Que está claro aquí, pero que no se ha llevado a la práctica.
3: Pero tú decías que era mucho más claro.
4: Sí. Ahora lo tengo que llevar a la práctica.
5: La conclusión está muy clara. No hables.
4: Pero es por dar alguna... Bueno, podría no haber...
5: Era broma.
4: Nunca podría hablar. de hecho, porque el trabajo es personal. Podría estar siempre callada. Y no decir nunca nada porque el trabajo es personal. Sí, porque podrías no decir nada. Dices, si a ti te sirve, utilízalo, pero olvídate.
3: Pero fíjate que tiene una razón él también en decirlo. Cuando yo digo, me condiciono. Tú has dicho, estás condicionada. No puedes hacerlo de otra manera porque lo has dicho. Si no lo hubieras dicho, podrías hacerlo de otras formas. Y estaría en ti tu libertad de moverte como te pareciera mejor. Pero ahora te has condicionado.

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1: Aquí inicia tu espacio informativo de Radio El Despertar con las noticias más importantes del día de hoy. Argentina también inicia los preparativos para recibir al pontífice. Autoridades nacionales y eclesiásticas comienzan la coordinación logística para la visita del Papa León XIV a Buenos Aires, Córdoba y Luján. También en Colombia, Bogotá finaliza trabajos de mantenimiento en la red de agua. Varias localidades de la capital colombiana concluyen una jornada de cortes programados de agua destinados al mantenimiento preventivo del sistema de distribución. Ecuador fortalece relaciones internacionales. El presidente Daniel Noboa recibió al ministro de Relaciones Exteriores de Israel, Gideon Saar, para fortalecer la cooperación bilateral en materia de política, economía y de seguridad. Colombia se prepara para la transición presidencial. Bogotá intensifica los preparativos para la toma de posesión presidencial prevista para el 7 de agosto, con importantes medidas de seguridad y organización institucional. Nueva York continúa con el calendario de pagos de SNAP, el programa de ayuda social. El estado de Nueva York mantiene la distribución de beneficios del programa de asistencia alimentaria SNAP correspondiente al mes de agosto para los hogares elegibles. Perú recibe con expectativa el anuncio de la visita papal. Diversos sectores civiles y religiosos celebran la confirmación de que el Papa León XIV visitará Lima, Chiclayo, Cusco y Pucallpa durante su gira latinoamericana. El Salvador. Siguiendo a la agenda nacional y económica, el gobierno continúa impulsando su agenda económica y de seguridad, mientras los principales noticieros nacionales informan sobre nuevos proyectos de infraestructura y actividades oficiales desarrolladas durante la jornada. Actualización sobre incendios forestales en el oeste de Estados Unidos. Los incendios que afectan al estado de Washington continúan provocando evacuaciones y daños a cientos de estructuras, mientras equipos de emergencia trabajan para contener los principales focos. El Papa León XIV anuncia su primera gira por América Latina. El Vaticano confirmó que el pontífice visitará Uruguay, Argentina y Perú del 6 al 17 de noviembre en su primer viaje oficial por la región desde el inicio de su pontificado. Continúa la actividad económica y comercial entre Estados Unidos y América Latina. Diversos sectores empresariales destacan el fortalecimiento de los vínculos comerciales y de inversión entre Nueva York y países de Centro y Sudamérica durante la primera semana de agosto en un contexto de cooperación regional. España. Aumenta la preocupación por la migración en Ceuta. Continúan las repercusiones políticas tras la reciente crisis migratoria en Ceuta. España y Marruecos mantienen contactos para reforzar la cooperación fronteriza mientras prosigue el debate sobre las políticas migratorias. Nueva York mantiene vigilancia por la ola de calor. Las autoridades de Nueva York continúan emitiendo recomendaciones sanitarias debido a las altas temperaturas que afectan al noroeste de Estados Unidos, habilitando centros de enfriamiento y reforzando la atención a poblaciones vulnerables.
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4: Muy buenos días, muy buenas tardes o buenas noches a todos nuestros queridos hermanos que nos sintonizan una vez más acá en Radio El Despertar, que transmitimos desde Nueva York. Hoy, como todos los sábados, estamos entrelazados con España para que nuestro hermano Pablo nos siga ilustrando el camino, nos siga ilustrando esta forma de vida distinta a la normal que nosotros tenemos para poder dar un paso importante en esta evolución. Muy bienvenido a Radio El Despertar, hermano Pablo. Una vez más, es una alegría poder tenerte.
5: Gracias, como siempre, gracias por vuestra atención.
4: Estamos observando todo este movimiento que está sucediendo en nuestro entorno y es para muchos preocupantes y para otros hermanos lo normal de la ley de evolución y progreso. Y esta ley de evolución y progreso en algún momento se ha dicho de que nosotros comenzamos a sentir que el tiempo se comienza a acelerar. Es realmente de que el tiempo se ha acelerado porque parece que comienza el mes y ya estamos a medio o a fin de mes, comienza el año y ya rápidamente se termina. ¿Es una realidad o es una ilusión humana el tiempo?
5: Bueno, habría que decir que vosotros vivís en un tiempo humano, pero ese tiempo no es real. Aunque a vosotros os parece real y el tiempo se ajusta a unos niveles de frecuencia que hasta ahora no habéis identificado. Pero, ¿qué ocurre ahora con esa percepción? Porque es una percepción, una impresión de que se acelera el tiempo. Es ir entendiendo que se está incrementando la frecuencia vibratoria del planeta. Esa frecuencia vibratoria del planeta que todavía el planeta no alcanza, pero que ya está situada por encima, cubriendo al planeta. Al producirse esa cercanía, lo que produce es un impulso a la frecuencia vibratoria del planeta en su conjunto. De forma que el ser sensible puede notar esos cambios que se manifiestan en esa percepción del tiempo. Y tú dices, tengo la impresión de que el tiempo va más rápido. Tengo la impresión de que el tiempo se acelera. ¿Es esto una falsa impresión o es producto de mis circunstancias humanas? Yo tengo que decir que es producto del cambio de frecuencia vibratoria y que el planeta se está acelerando en estas condiciones de frecuencia vibratoria a través de este fuerte impulso de la vibración de amor para alcanzar esa frecuencia que lo sitúe en la nueva etapa evolutiva. Pero necesita que los seres habitantes de este planeta colaboren en ese cambio de frecuencia vibratoria. Y por eso este trabajo que ahora tienen que ser más consciente para el ser y percibir que está en un nuevo tiempo donde él tiene que producir cambios en su movimiento, cambios en su percepción, no ya humana sino espiritual, en su percepción del amor, que tiene que percibir cada vez más tal cual es, no tal cual imagina, considera o desea, sino tal cual es. Y por lo tanto son tiempos importantes y iréis percibiendo no solamente esta aceleración del tiempo, sino otros cambios que se producirán en vuestro cuerpo físico, en vuestros entornos físicos y humanos. Y todo eso es lo que produce este despertar.
4: Entonces todo esto es este impulso de la frecuencia, de la frecuencia vibratoria, es para que nosotros podamos alcanzar y sentir esto que se viene anunciando de muchos tiempos, no solamente las leyes divinas, sino que la principal ley, que es la ley del amor.
5: Así es. Y entonces tú dices, este fuerte impulso y fuerte aceleración planetaria en esta frecuencia, ¿qué va a producir? Yo tengo que decir, lo que va a producir es una situación del ser, digamos como una ubicación del ser en una u otra posición. Y tú dices, ¿qué posición? ¿En qué posición se tiene que situar el ser? Y tú irás viendo que todo se polariza enormemente. Vivís en un mundo que cada vez tiene una mayor polarización, y os movéis en la polarización de los extremos, o una posición o la totalmente opuesta. No hay término medio, pero esa posición humana, esa dualidad de posición humana, tiene que verse desde una visión espiritual. Y tú dices, ¿cómo puedo entender y verlo desde una visión espiritual o más espiritualizada? Y tú dirás, lo que tengo que ver necesariamente es que solamente puedo situarme en una u otra posición, en uno u otro lado. ¿Cuáles son estas dos posiciones, estos dos lados? Y tú dices, en la posición del amor o en la posición de la sombra, que es la posición de la ignorancia. Es mantenerme en las ignorancias que todavía arrastro, o situarme en una mayor luz, que es un mayor amor, que es el que ahora rodea este planeta. Porque esas son las dos posiciones, la de luz o la de sombra, la de amor o la de ignorancia. Eso que refiero como ignorancia es lo que vosotros entendéis como mal, como maldad, como demonios, como esa parte que no contiene amor en vuestro mundo. Y el que se mueve en las sombras ahora sentirá su sombra más potenciada. Por lo tanto, veréis acciones cada vez más desagradables, más incomprensible, más trastornante. Pero todo esto es para que vayáis situando cada vez en la luz, en mayor luz, porque lo que necesitáis los seres que empezáis a despertar es mayor luz. Esa luz que tenéis ahora es insuficiente, porque ya veis que la potenciación va en los dos puntos, en las dos posiciones. Y si las sombras se están potenciando, el amor también. Por eso nadie puede quedar al margen de posicionarse. No puedes esperar a que la luz te llegue. Tienes que dirigirte a la luz, apoyarte en la luz, potenciar la luz para que esas sombras vayan reduciéndose hasta desaparecer. Y entonces te das cuenta que hay una mecánica de la ley. Una mecánica de la ley a través de la evolución y progreso. La ley de evolución y progreso marca un caminar ascendente hasta mundos de mayor luz, mundos de mayor verdad, mundos de mayor amor. Y esa es la posición ahora de vuestro mundo. Pero hay un momento donde habrá un salto, ese cambio que os situará ahí, y donde todos los seres vivirán ahí, experimentarán ahí, sentirán desde ahí. Pero ahora vuestras vivencias, experimentaciones y sentimientos están por debajo de esta luz amor que ya se ha situado, pero que necesita asentar de todo. Y cuando esta luz asiente del todo, esa sombra será expulsada. Por eso hay esa rebelión de la sombra, esa rebelión de las ignorancias, esa rebelión de la maldad. Y veréis mucho mal por todo vuestro mundo, pero tenéis que despertar el bien en toda vuestra humanidad.
4: En esta situación, entonces, nosotros, los seres humanos, estamos en un bando o en el otro, pero por lo general, muchos de nosotros escogemos estar en lo neutral. Ahora ya no existe esa posibilidad, porque eso me va a perjudicar. Y si logro despertar a través de todas estas enseñanzas que nos han transmitido, tengo que estar lógicamente en el lado del amor. Y de eso se trata, que despierten la mayoría de nuestros hermanos. Por eso siempre estamos diciendo, estamos sembrando luz en el corazón de nuestros hermanos. Y esta luz proviene de lo alto, de altas energías armonizadoras. Esperamos pues de que a través de estas información, conocimiento, mensajes, pueda despertar la mayor parte de la humanidad.
5: Fijaros que hasta ahora sí, de esa posición neutra, es decir, hay seres que, bueno, esto es lo que hay, y permanecéis hasta cierto punto impasible ante lo que acontece. Cuando digo impasible, ni me muevo para la derecha, ni me muevo para la izquierda. Y tú dices, si no hago nada malo, sí, pero no es cuestión de que no hagas nada malo. Es cuestión de que todo lo que hagas sea bueno. Esa es la diferencia. Ahora, en estos momentos. De forma de que, como acabo de decir, todo se está intensificando, potenciando, acelerando. Si tú permaneces en esa posición neutra, estas fuerzas oscuras que están potenciadas actuarán sobre ti, porque no tendrás la fuerza, no tendrás la claridad, no tendrás la luz para hacer frente a ese incremento de baja frecuencia vibratoria. Y tendrás que optar. Dice optar porque optar por incrementar el amor en ti, por potenciar la luz en ti, por amar más, por ser más consciente, por no ser neutro. Porque la neutralidad no te beneficia, te perjudica. Cuando os habéis movido humanamente, habéis visto que en las guerras hay países neutrales que no han sido afectados por esa lucha, oposición o dualidad. ¿Sí? Ahora no es posible mantenerte en este mundo futuro que ya es presente, siendo neutral. Tienes que optar. Tienes que optar y elegir. Tú eliges. Tú no eres elegido ni por la luz ni por la sombra. Tú eres libre de elegir dónde situarte. ¿Qué mundo es tu mundo?
4: Estas fuerzas oscuras o que son parte del astral del planeta, ¿cómo podemos limpiarlas?
5: Mira, fíjate, yo diría que la limpieza tiene que ser iniciada desde tu propia materia. No puedes pretender limpiar casas ajenas o tus entornos circundantes si tu instrumento, que es este cuerpo físico, está sucio, lleno de energías impuras. Y tú dices, pero bueno, ¿qué es lo que yo tengo? Malo, negativo, impuro. Entonces tengo que decirte, tengo que deciros, vigila tus energías, porque tú tienes un cuerpo de defectos. Un cuerpo de defectos que se activa a la mínima, de la forma siguiente. Y tú dices, me están criticando. Mi cuerpo de defecto reacciona con tristeza o con dolor. Ya se están situando en ti energías que no contienen amor, simplemente por ese acto. Pero tú piensas que todo esto es un continuo que se ha ido produciendo en ti con pensamiento y sentimiento que no contienen amor, fruto de tus propios pensamientos y sentimientos o fruto de los pensamientos y sentimientos ajenos que te han afectado. Y tú dirás, pues hay muchas cosas fuera de mí que me han afectado, pero también hay otras cosas dentro de mí que me han afectado por mis propios pensamientos y sentimientos. Y no soy consciente de que eso ha producido densidad en mí, una densidad energética, unas impurezas que están cubriendo este cuerpo y que me impiden moverme con este amor más puro, más limpio. Y todo esto afecta al conjunto de las energías del planeta. Si tú empiezas por limpiar tu casa, limpiáis vuestros cuerpos, vuestras instrumentaciones, situando el amor ahora en vosotros de continuo, estas densidades energéticas, estas suciedades energéticas, se irán limpiando. No pueden permanecer en vosotros si amáis con mayor intensidad. Porque ese grado de intensidad, luz, amor que vais situando, es imposible que estas densidades lo soporten. Y se tendrá que apartar, retirar o convertirse en cierta luminosidad, porque también estas energías que son sombrías pueden adquirir luz cuando la luz es suficientemente intensa y potente y está en las condiciones adecuadas. Si todo esto es entender que tú eres muy importante en el campo de las energías del planeta, que tú eres un instrumento de luz y de amor, que si lo despiertas a la luz y al amor, te convertirás en ese instrumento que por todos lados se manifieste en muchos, muchos seres de vuestra humanidad, alumbrando a estos hermanos que necesitan más luz y más amor. Ya no habrá tanta sombra, sino que será un planeta donde la luz y el amor sean visibles en todos los lugares, en todos los entornos, en todos los países y en tantos y tantos seres que ahora no pueden ver esta luz, amor. Ver y sentir, porque la veréis y la sentiréis.
6: Para poder ver y poder sentir esta luz, amor, veo de suma importancia aquella indicación que nos dieron en un libro que se llama Puente hacia el Futuro, de comenzar a reprogramar nuestras energías, pero sería reprogramar nuestras células para poder estar en condiciones de sentir el amor.
5: Fíjate. Si yo empiezo por cada una de mis células, millones y millones, miles de millones de células, y tú dices, mis células son expresión del amor de Dios, manifestación del amor de Dios. Mis células son inteligentes, mucho más inteligentes de lo que yo imagino o supongo. Están interconectadas, porque no son células aisladas o individualizadas, sino perfectamente organizadas y conectadas. Y tú dices, ¿qué las conecta y las ordena? ¿Solamente esa parte física? ¿Esos nervios? ¿O esas arterias o esas venas? ¿O por encima de toda esa parte física visible que ya está estudiada por el ser humano, por la medicina, hay algo más, que es esta energía, amor, que es la energía de la que dependen estas células, que no tendrían vida si no estuviera el amor instalado en cada una de las células? Y por lo tanto, ahora tendría que decir lo siguiente: cuando yo he encarnado, estas células tenían un grado de amor. Y tú dices, ¿qué grado de amor? El grado de amor acorde a mi nivel evolutivo, a lo que mi espíritu ha desarrollado encarnación tras encarnación, para para adquirir un grado de conocimiento espiritual, que es el que se ha instalado cuando he nacido y que ahora estoy desarrollando a través de este cuerpo físico. Y cuando digo desarrollando es incrementando y potenciando. ¿Qué ocurrirá si yo todos los días, en distintos momentos, empiezo a amar a todas mis seres? Amarla, no con mi amor, sino con el amor del Creador, del que ella se alimenta. Y yo podría decir, si lo comprobáis, el resultado os puede parecer sorprendente, tan sorprendente que podría ser milagroso. Y tú dices, ¿cuál sería el milagro? Yo tengo que decir el milagro del amor. Porque ¿qué haría el amor con esas células? Cuando tú le das esta vibración a su conjunto. Y yo digo, entre otras cosas, las regeneras y las reparas. Entre otras cosas, le das mayor vitalidad y energía. Entre otras cosas, le das mayor capacitación a esta materia física. De forma que esto que ahora os digo será un conocimiento de la nueva etapa evolutiva, esa en la que habéis entrado y que podíais referenciar como un mundo de regeneración. En este mundo, esto que para vosotros puede resultar sorprendente y novedoso es un conocimiento ya adquirido por el ser espiritual, donde trabaja sobre su ser, sobre su materia, donde regenera, repara y vitaliza de una forma que para nosotros sería milagroso, pero que es un conocimiento que ya el ser adquiere y también domina, porque hay una ejercitación de este conocimiento. Es ver que ahora lo que estás en esta etapa inicial básica, donde empiezas esas primeras prácticas que te harán confirmar qué hace el amor, qué puede el amor, qué sabe el amor, qué ordena este amor. Pero no estáis habituados a esto porque consideráis vuestra dependencia de estos cerebros razonativos y todo tiene que ser marcado por un cerebro inteligente. Cuando la inteligencia fundamental, la inteligencia más poderosa, está en vuestro corazón, está en vuestra alma. Ese es el poder máximo que tú puedes utilizar ahora con este cuerpo físico. Por eso yo te invito a abrir tu corazón, empezando por amar a todas y cada una de tus células. Y tú dirás, me levantaré por la mañana y diré, Padre mío, te amo. Te amo tanto que al mismo tiempo que te amo, amo a todas y cada una de mis células con el amor que tú me das, que tú me envías y que tú emanas cada mañana en mi despertar. Y así te dispones 3 minutos, fíjate. 3 minutos. Pero llega el mediodía y pequeño tiempo de descanso o de reposo. Haces lo mismo. Pero llega por la noche. Repites la tarea. 9 minutos al día. Qué poco tiempo. Insignificante que lo desperdiciáis en muchas otras cosas. Pero lo haces un día, 2 días, 3 días. Una semana, 2 semanas, 3 semanas. Un mes, 2 meses, 3 meses. Sin descanso. Y sin esperar nada a cambio. Y cuando ha pasado un tiempo os puede parecer largo porque no habéis visto efecto en todo este trabajo. Un día os despertáis y veis el efecto de amar a vuestras células. Fíjate, el efecto que se da cuando habéis hecho el trabajo pertinente. Esa es mi recomendación para este despertar a vuestras células que aman, que oyen, que entienden y que responden.
6: Sabiendo esto ahora de que hay que cuidar o hablarle a las células, me viene la pregunta, sabiendo que el cuerpo físico, entre comillas, es el laboratorio más perfecto que hay sobre la faz de la Tierra, ¿por qué no sabemos cuidarlo?
5: Sí, porque no te diría que no es que no sepáis cuidar, porque intentáis cuidar, a veces cuidarlo demasiado, porque atendéis más al cuerpo que al espíritu, sin considerar que el cuerpo es solo un instrumento para vuestro espíritu, no vuestra realidad. Y no es vuestra realidad porque ya veis que lo tenéis ahora y mañana no lo tenéis, y que todo cuerpo está inevitablemente destinado a desencarnar. Por lo tanto, ¿por qué atendéis tanto al cuerpo si os dura muy poco tiempo en relación a lo que queréis que os dure y en relación a la eternidad que os espera como espíritu? ¿Te das cuenta de que habéis desenfocado el punto de atención? Pero todo esto está previsto por el amor del Creador. Desde que tomasteis vuestro primer cuerpo físico en ese antepasado vuestro, esos hombres primitivos, habéis evolucionado. Y esa atención al cuerpo ahora habéis podido disminuir para tener esos tiempos de reflexión, de meditación, de ocio, bueno, de todo esto que hacéis habitualmente. Y ya no tenéis en general, porque en muchas zonas de vuestro planeta y vuestro mundo hay mucha necesidad de atender al cuerpo y nada más que al cuerpo. Pero sí, una gran parte de esta humanidad tiene un cierto tiempo disponible para otra atención distinta que la del cuerpo. Pero lo que ocurre es que no utilizáis ese tiempo para reflexionar sobre esa realidad verdadera que estamos nosotros. Y por lo tanto, el cuerpo para el ser humano es lo máximo, lo más importante. Y todo es para el cuerpo, sin darse cuenta de que por mucho que lo atendáis o os ocupéis de vuestro cuerpo, no podéis tener vuestro cuerpo en las condiciones que deseéis. Y además este cuerpo tiene una duración limitada. Es ahora un tiempo donde el cuerpo debe situarse en su posición ajustada. Tenéis que ver el cuerpo de manera muy, muy distinta a como lo habéis visto y utilizado hasta ahora. Y tú dices, ¿cuál es la manera distinta, muy distinta? Esa manera es ver la utilidad del cuerpo. Un cuerpo que os sirve, que debéis utilizar, pero al servicio de vuestro espíritu. Y cuando digo al servicio de vuestro espíritu, es al servicio de vuestra alma, que es, en definitiva, al servicio del amor. Un cuerpo para el amor, un cuerpo para amar, pero no para el amor y amar humana. No, no. Para el amor y amar divino, que es el amor de vuestro espíritu. ¿Cómo es ese amor? Y tú dices, es un amor que reúne las siguientes características. Atención. Servicio. Ayuda. Entrega. Y todo ello con la máxima humildad. Cuando tú mueves la energía de este cuerpo con esas condiciones de valor espiritual, notas la diferencia entre las energías de tu cuerpo, físicas, materiales y humanas, y las energías de tu espíritu, que son las energías del amor de tu alma, que son las energías que te conectan y te hacen dependiente del amor del Creador. Así que ahora mírate de forma distinta. No veas en ti una condición humana, aunque todavía veas debilidades, veas errores, veas defectos. Todo eso todavía está y estará durante un tiempo en vuestros cuerpos, pero ve con claridad que tu cuerpo es un cuerpo para amar, y que ahora tú decididamente y libremente decides entregarte al amor, decides ser un ser de amor, y entonces como todo a tu alrededor cambia, porque la visión es muy distinta, muy muy distinta, desde arriba a desde abajo. Abajo está este ser humano que tiene una visión limitada, arriba está mi ser espiritual, que tiene una visión muy amplia y ve ese futuro de amor que te espera. Te sitúas ahí y conduces este cuerpo como un jinete conduce su caballo. Tú eres el jinete, ese espíritu que conduce ese instrumento que es tu cuerpo, y que referencias como el caballo que utilizas para desplazarte, para morirte. Pero no es el jinete el caballo, ni el caballo es el jinete, ni el caballo dirige al jinete. ¿Qué es lo que ahora hace tu cuerpo con tu espíritu? A pesar de, en contra de y en oposición a él. Por eso tienes que tomar conciencia de que tú, como espíritu, debes dominar este cuerpo y controlarlo a través de la energía amor que tú irás situando, situando, situando, para que en un tiempo el amor sea tuyo. Y cuando decimos tú, lo identifico como parte de todo. Así que empieza a razonar, pero empieza a razonar sintiendo el amor para que el corazón sea apto. Sea
6: cuando nosotros estamos observando esta forma linda que nos estás explicando, lógicamente que el ser interno quiere de que este cuerpo se manifieste o se una al amor, y entonces viene la idea: ¿qué beneficios tengo? Yo veo que los beneficios que vamos a adquirir son ilimitados, impensables, porque van a ir apareciendo a medida de que nosotros los vayamos armonizando con este amor que está al entorno.
5: Fíjate, yo tengo que decirte que, como dices, los beneficios que recibiréis son ilimitados. Pero voy a situar unos primeros beneficios, porque es interesante ver cómo el amor produce beneficios inmediatos, instantáneos, que se tarde un cierto tiempo en percibirlo. Y que, ¿en qué me beneficia el amor? Y yo tengo que decir, si tú empiezas a amar con esa imagen de amar a tus seres, y luego puedes amar a tus hermanos, puedes amar tu propio cuerpo, puedes amar al Creador, es decir, todo esto está ahí, siempre con esa imagen de, primero, amar a Dios sobre todas las cosas, para poder sentir ese amor fraternal hacia todos los que te rodean. Pero fíjate, ¿qué podría empezar a experimentar? Y tú dices que el miedo, los miedos se reducen y desaparecen, que las dudas, mis dudas, tornándose en claridad, que mis dolores también empiezan a reducirse, y muchos, casi todos, a eliminarse. Espero el poder y la capacidad del amor. Y el ser todavía considera que el poder y la capacidad están en la inteligencia.

0: de claridad, de forma que tú te mueves en el amor. Y cuando lleva ya cierto tiempo, con cierta intensidad de amor, te das cuenta que no ves lo negativo. Qué importante es no ver lo negativo. Y sin embargo, casi todos veis algo negativo en vuestro mundo, vosotros, en vuestro entorno. No. ¿Por qué tendrás que razonar? ¿Cómo nos ve el amor a nosotros? ¿Cómo nos ve Dios a nosotros? Y tú dices, no ve en nosotros nada negativo, porque Él es la perfección absoluta y total. Luego, lo creado por Él es perfecto. Pero entonces toda esta imperfección que yo veo en mí, tendrás que ver que es fruto de tu libertad. Eres libre. Eres libre de amar. Libre de ponerte a la boca. Esas son las dos posiciones. Amor. ¿Qué están en vuestro mundo? Por las que tenéis que optar. De forma que cuando te sitúas en el amor, es como si te cambiaran las lentes ópticas. Y esas lentes ópticas están limpias, cristalinas, diáfanas. Puedes ver esas lentes ópticas. Pero ¿qué ocurre cuando no estás en el amor? Que tus lentes ópticas se han oscurecido, se han ensuciado, fruto del desamor que hay en vosotros. Sois vosotros los que, no amando, habéis ensuciado estas lentes ópticas. ¿No veis nada claro? Es más, lo veis casi todo oscuro y negativo. Pues tenéis que cambiar la posición y decir, esto que me parece mal, voy a ver si tiene algo positivo o mucho de positivo. Voy a situar otra óptica. ¿Qué beneficios me reporta o reporta a la humanidad esto que yo valoro como negativo o maligno? Entonces, hago esa reflexión para sacar el beneficio y la utilidad de aquello que no contiene amor. Porque es seguro que si incrementas el amor, verás lo negro con una luz distinta. Tus lentes habrán vuelto cristalinos. Y entonces verás la luz y el amor que hay en aquello que parece oscuro o negro. Es ver cada vez más la importancia de tu espíritu, la importancia de tu ser espiritual, la importancia de tu trabajo, la importancia de tu misión, la importancia de tu responsabilidad. Así que, amado hermano, mírate y mira con los ojos del amor.
1: Qué bien, recordándole a todos nuestros hermanos que esta es la tónica que tenemos acá en Radio El Despertar, tratando la manera de que despierten. Son libres, lógicamente, son libres, pero el amor los puede despertar.

0: Y si se dedican o piensan y comienzan a actuar en el amor, observen los beneficios que van a tener. No solamente reducir el miedo o reducir las enfermedades, van a adquirir cada vez más claridades. Así es de que ustedes dirán, ustedes son libres de hacer lo que quieran, pero la idea, el consejo, la indicación que nos están transmitiendo es para esa luz que está en su corazón, potenciarla. Esa luz que está en su corazón, llenarla de amor que proviene de lo alto, para con facilidad poder que ustedes despierten. Así es de que esa es la indicación más amplia o más directa que tenemos, ¿verdad, hermano Pablo, para todos nuestros hermanos?
1: Claro, y tomando conciencia, aunque sea lentamente, es observar, tener mayor observación y atención. Y tú dices, ¿para qué voy a tener mayor observación y atención? Para darte cuenta de qué energías mueves en tu entorno. Porque es importante ver tus propias energías. Y habitualmente el ser no presta atención a sus energías, sino a las energías ajenas. Lo que ocurre en este entorno más cercano, familiar, laboral, de amistades o en el mundo, ¿no? Juzgando y criticando todo aquello que está mal o le parece mal en este mundo, sin prestar atención a qué mueve en cada instante. Ahora es tiempo de verte, y para verte tienes que poner la lente sobre ti, no sobre el mundo ni sobre nadie. Una lente de amor, de estas lentes de aumento que utilizáis para ver eso que es muy, muy pequeño, pues todo lo que está en vosotros que hay que limpiar. Ahora parece muy, muy pequeño, y hay que poner estas lentes de aumento y ver qué hay que limpiar y empezar esa limpieza para dejar estos cuerpos como unos verdaderos instrumentos de luz y de amor.
0: Voy a ponerle atención nuevamente a esta nueva imagen que nos pones del jinete y el caballo, porque parece que por ahí puede ser una clave de despertar y dar impulso a buscar estas situaciones que tenemos nosotros en el diario vivir, sabiendo de que el inmenso amor de Dios está siempre con nosotros, pendiente para ayudarnos.
1: Fíjate que situar imágenes os facilita tener una visión más clara de aquello que está aconteciendo y os ayuda a mover mejor. Y claro, ahora es un tiempo de situar imagen, también de valorar esas imágenes para que, con pocas imágenes, pero con suficiente claridad, podáis ir viéndoos, porque es ir viéndoos quiénes sois en realidad, ir viendo que se mueven vosotros habitualmente, ir viendo más allá de lo que os parece que veis en vosotros y en otros hermanos, de manera que, aunque os pueda sorprender en un principio, ese cambio de visión sobre vosotros mismos hay que producirlo. Ahora es el tiempo de cambiar la visión vuestra desde el interior, para que desde el interior ese amor que tenéis dentro de vosotros se exprese, se manifieste, salga y produzca la luminosidad que el planeta necesita.
0: Muy bien, muy bien. también me parece interesante todo esto, que en el próximo segmento que tendremos para el próximo sábado, se me ocurren muchas cosas. Vamos a tener que hacer unos 7 sábados casi seguidos, si no hay muchas preguntas. Preguntas hay, pero son de suma importancia de que nos describas, diríamos, las primeras 7 leyes importantes de estas famosas leyes divinas. Y después, a medida de que sea lo posible, vamos a ir retomando las imágenes que nos has dado, la imagen que somos como un río y que nos estamos conduciendo hacia el océano, pero un océano de amor. O aquella otra imagen linda que nos has transmitido, la universidad del amor. ¿Cuáles son los requerimientos para llegar a esa universidad del amor? Y ahora tengo que comenzar a madurar y a verlo y a esperar que esta luz de lo alto me ilumine para poder entender esta visión clara del caballo y el jinete. Hay mucho de qué hablar. Gracias por enseñarnos cada vez más con estos ejemplos y poder lograr esto que necesitamos, el despertar de conciencia.
1: Gracias a vosotros y a tantos hermanos que pueden oírnos y puedan ir tomando conciencia de esta realidad que cada ser ya es, y se anime, y yo os animo a cambiar vuestras vidas, porque esto es un cambio en vuestras vidas, un cambio de amor para haceros mucho, mucho mejores.
0: Sé de que algún mensaje específico así para poder trabajar durante esta semana para encontrarlos el próximo semana. Ya sé de que viene siendo aquella visión que nos diste. 3 minutos por la mañana, 3 minutos al mediodía, 3 minutos por la noche para hablarle a nuestro cuerpo, a nuestras células. ¿Eso sería la tarea de la semana?
1: Diría que hagáis esa práctica sin descanso, sin desfallecer y sin objetivo. Y entonces comprobaréis. Y cuando comprobéis, podéis compartir aquí con estos hermanos vuestra experiencia. Porque lo importante es la experiencia, no el conocimiento del cerebro, no lo que razonáis, no lo que comprendáis, sino lo que hagáis con amor. Es lo que os reportará el mayor beneficio, y amar a vuestras células os reportará el mayor beneficio para vuestros espíritus, pero también para vuestros cuerpos.
0: Me interesa esta práctica, ya que nos está dejando una tarea para esta semana, pero no lo vean como tarea, no lo veamos como tarea. Veámoslos como una oportunidad de practicar algo sencillo, algo que no aparentemente tiene un gran beneficio, pero practiquémoslo, practíquenlo, porque la práctica hace al maestro. Así es que, hermano, te damos la gracia una vez más por estar pendiente de nosotros, ayudarnos en este caminar evolutivo.
1: Gracias, como siempre, a vosotros, porque sin vosotros yo tampoco podría expresar.
0: Bueno, recordándole a todos nuestros queridos hermanos de Radio El Despertar de que estamos aquí todos los sábados a las 10 de la mañana, hora de Nueva York, que son diferentes horas en diferentes lugares que nos escuchan, pero la energía siempre es la misma, siempre está constantemente la energía de amor que se está emanando a través de Radio El Despertar, porque Radio El Despertar es la frecuencia del amor, pero no es un amor humano, es un amor que se va transmitiendo gradualmente de lo divino hacia que lo recibamos todos nosotros, los seres humanos, para poderlo compartir con nuestros hermanos que nos rodean. Así es que será hasta la próxima. Y bendiciones a todos.
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4: Comenzamos con el rey de los deportes, el fútbol. El Inter Miami debutó con una victoria de 4-2 sobre el Atlético de San Luis. Lionel Messi, titular por primera vez desde el Mundial, fue la gran figura al marcar 2 y entregar una asistencia. Con este doblete, el argentino también se convirtió en el máximo goleador histórico de la League Cup. En otro encuentro, Los Ángeles Fútbol Club y los Chivas de Guadalajara terminaron igualados y tuvieron que definir el punto adicional mediante lanzamientos desde el punto penal. El conjunto de Los Ángeles ganó la tanda 5-4, con el arquero Thomas Hassall deteniendo el lanzamiento de Luis Romo y Jude Terry convirtiendo el penal decisivo. En los amistosos europeos, Juventus derrotó 1-0 al Chelsea. Edson Zegrova anotó el tanto de la victoria mediante el potente disparo desde afuera del área. Mientras tanto, en Dublín, el campeón inglés sufrió una derrota. Real Betis superó 3-1 al Arsenal, en uno de los resultados más llamativos de la pretemporada europea. Pasamos al béisbol de las grandes ligas. Los Cachorros de Chicago vencieron 5-1 a los Dodgers de Los Ángeles, arruinando el debut del lanzador Tarik Skubal con el equipo californiano, mientras que los Dodgers acumularon su 5ª derrota consecutiva. Los Cerveceros de Milwaukee derrotaron 4-2 a los Piratas de Pittsburgh y alcanzaron su victoria número 70. En ciclismo, la emoción del Tour de Francia femenino, la neerlandesa Demi Borlenling ganó la 5ª etapa superando el cierre de Marlen Reusser y a Katarina Nibadoma. El ex campeón mundial de peso pesado Joseph Parker fue autorizado para volver a combatir después de que se levantara la suspensión provisional que recibió tras una prueba antidopaje fallida. También se informó que la boxeadora británica Raven Chapman se recupera después de una operación de emergencia por una hemorragia cerebral sufrida tras desvanecerse durante una sesión de entrenamiento en Dinamarca. Así cerramos el recorrido deportivo del día de hoy. Resultados, figuras y las noticias que están marcando la actualidad mundial. Les informó Marjorie Pazmiño para Radio El Despertar 101.1 FM. El deporte se vive, se siente y aquí se queda con toda la energía. Que tengan un excelente día deportivo.
5: 2:30 de la mañana.
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7: Aquí inicia tu espacio informativo de Radio El Despertar con las noticias más importantes del día de hoy. Argentina también inicia los preparativos para recibir al pontífice. Autoridades nacionales y eclesiásticas comienzan la coordinación logística para la visita del Papa León XIV a Buenos Aires, Córdoba y Luján. También en Colombia, Bogotá finaliza trabajos de mantenimiento en la red de agua. Varias localidades de la capital colombiana concluyen una jornada de cortes programados de agua destinados al mantenimiento preventivo del sistema de distribución. Ecuador fortalece relaciones internacionales. El presidente Daniel Noboa recibió al ministro de Relaciones Exteriores de Israel, Gideon Saar, para fortalecer la cooperación bilateral en materia de política, economía y de seguridad. Colombia se prepara para la transición presidencial. Bogotá intensifica los preparativos para la toma de posesión presidencial prevista para el 7 de agosto, con importantes medidas de seguridad y organización institucional. Nueva York continúa con el calendario de pagos de SNAP, el programa de ayuda social. El estado de Nueva York mantiene la distribución de beneficios del programa de asistencia alimentaria SNAP correspondiente al mes de agosto para los hogares elegibles. Perú recibe con expectativa el anuncio de la visita papal. Diversos sectores civiles y religiosos celebran la confirmación de que el Papa León XIV visitará Lima, Chiclayo, Cusco y Pucallpa durante su gira latinoamericana. El Salvador. Siguiendo a la agenda nacional y económica, el gobierno continúa impulsando su agenda económica y de seguridad, mientras los principales noticieros nacionales informan sobre nuevos proyectos de infraestructura y actividades oficiales desarrolladas durante la jornada. Actualización sobre incendios forestales en el oeste de Estados Unidos. Los incendios que afectan al estado de Washington continúan provocando evacuaciones y daños a cientos de estructuras, mientras equipos de emergencia trabajan para contener los principales focos. El Papa León XIV anuncia su primera gira por América Latina. El Vaticano confirmó que el pontífice visitará Uruguay, Argentina y Perú del 6 al 17 de noviembre en su primer viaje oficial por la región desde el inicio de su pontificado. Continúa la actividad económica y comercial entre Estados Unidos y América Latina. Diversos sectores empresariales destacan el fortalecimiento de los vínculos comerciales y de inversión entre Nueva York y países de Centro y Sudamérica durante la primera semana de agosto en un contexto de cooperación regional. España. Aumenta la preocupación por la migración en Ceuta. Continúan las repercusiones políticas tras la reciente crisis migratoria en Ceuta. España y Marruecos mantienen contactos para reforzar la cooperación fronteriza mientras prosigue el debate sobre las políticas migratorias. Nueva York mantiene vigilancia por la ola de calor. Las autoridades de Nueva York continúan emitiendo recomendaciones sanitarias debido a las altas temperaturas que afectan al noroeste de Estados Unidos, habilitando centros de enfriamiento y reforzando la atención a poblaciones vulnerables.
5: 3 de la mañana.
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0: estamos de muy buen humor y te voy a decir que la verdad es que nos rebosa totalmente esta onda de buena onda que tenemos el día de hoy, porque estamos felices de estar con vida, estamos felices de poder decirte buenos días. Esta mañana amaneció sensacional, un poco diferente a los otros días porque pude ver el sol amarillo y amarillo anaranjado en el inicio de la mañana en el horizonte de un lado, y al otro lado estaba la luna que perseveraba por quedarse con nosotros en la mañana. Pero hoy es uno de esos días en los que tenemos que elegir el uno o el otro, y la verdad es que qué linda luna, te vemos por la noche porque la mañana ya llegó, y esa parte, pues ya ven ustedes que es sensacional. Y con todo esto vamos a ver a la mañanera más famosa de la semana. ¿Dónde estás?
1: Yo aquí estoy, feliz de decir buenos días, feliz de decir que estoy aquí, feliz de decir que, pues les puedo hablar, les puedo ver, puedo sentir, y agradecida de que ustedes se conecten con nosotros, de que nos reciban en sus hogares tan temprano en la mañana, de que pues se despierten, respiren tres veces y pues digamos gracias Dios o a quien ustedes crean, ¿no? La naturaleza, el universo, pero gracias Dios por estar aquí, por permitirnos hacer mejor lo que podíamos haber hecho ayer. Entonces, hoy día tenemos esa experiencia de lo ayer, de lo vivido, y pues nos estamos enriqueciendo de todo lo precioso, todo lo hermoso, todo lo divino que pues Dios nos regala. Y eso es saber apreciar. Como tú dices, estar vivos es una cosa súper importante, porque si no, imagínate, ya no podríamos hacer nada, no podríamos estar aquí hablando. Así que, pues agradecida con la vida, agradecida con Dios, agradecida de tener esta oportunidad de estar aquí con ustedes, contigo Charlie, con Ricky, con todo este público hermoso que es increíble saber que te escuchan en diferentes sitios. Es increíble saber que pues en España nos escuchan, que nos escuchan en Argentina, que nos escuchan en Chile, que nos escuchan en todo lado. O sea, es importantísimo que nos escuchen en Ecuador. Y pues un caluroso abrazo a cada uno de ustedes. Muchísimas gracias por estar presentes y pues síganse conectando con nosotros, porque tenemos cosas muy, muy, muy chéveres cada día, en cada hora que pues la radio está al aire.
0: Ya ves que el día de hoy, ¿qué?
1: ¿Qué más? A ver, ¿cómo te quedó el ojo? Ese
0: no sé. Hoy en la mañana de pronto amanecí medio ni sé cómo, que qué sé yo, pero la verdad es que déjame ponerme los lentes, porque ayer alguien me dijo que había escuchado nuestros episodios anteriores y me decía que no se acordaba cuál era este poema que yo alguna vez leí, ¿te acuerdas? En esos días en los que estábamos más,
1: ¿a más poéticos?
0: Sí, estábamos en la onda así de muy intelectualoides y así. Entonces me dijo, estuvo chévere. Entonces
1: que dije, volvamos a eso.
0: Claro, volvamos a esa vainilla. Entonces yo dije, me parece interesantísimo. ¿Pero cuál era? Entonces me dice, No estaba segura ella, yo no estaba seguro tampoco, pero ahorita estaba revisando si era el poema 20 de Pablo Neruda.
1: Pero calla, es poco, porque estás ausente.
0: No, puedo escribir los versos más tristes de esta noche. Pero no sé si es que la noche está tan estrellada, pero no sé si es que viernes, ¿no es cierto? Es el día como para... ¿sabes cuál?
1: Dile que le debemos, que le debemos, que le debemos. Que sea otro, que sea otro. Lo importante es que que proclames un poema, ¿no? Eso es lo que tal vez la persona quiere, porque se te escucha muy bien cuando haces, pues cuando te inspiras en un poema.
0: Claro, es que la gente se pone en una onda súper interesante, ¿no?
1: Espérate. Así que ponte un poema.
0: Pero pon algo, ya está, yo encontrar una vainilla de estas solo para que nuestros amigos un poco disfruten de esto, porque es realmente muy, muy, muy chévere cuando la gente nos pide cosas así.
1: ¿Qué les puedo decir? Ya, dale, un poema, pero un poema chévere, pero ya no el mismo. Entonces, verás, ahí hay una cosa que dice que hoy día que vamos a celebrar el día 31 de julio, que es el Día Mundial de los Guardias Forestales, y el Día de la, del Administrador de Sistemas Informáticos. Imagínate que es el día de hoy, es un día muy bueno. Y pues, un saludo súper, súper, súper especial a todos los seres humanos que hacen de guardias forestales. Qué importancia, qué gran importancia es tener realmente que pues podamos contar con esta contingente de seres humanos que cuidan los bosques. Se reconoce la labor y la protección de la conservación de la naturaleza. Conociendo, y, o sea, me encanta eso, recordar en el tiempo pasado que había los dibujos animados del oso Yogi y del guardia forestal, ¿no? Entonces, sí es importante que reconozcamos, que vivamos, que sintamos la protección de lo que es la conservación de los animales, de las plantas, de los árboles, o sea, tan importante es. Imagínate ese incendio de Canadá, el olor o el humo llegó hasta acá. O sea, y yo sé que tal vez saben decir que es natural, que pues comienza con el sobrecalentamiento de la tierra de la fuerza del calor, pero ¿cuántos animalitos perecen? Avecitas preciosas de Dios que también pues se mueren por proteger a sus bebés, a sus huevitos, se quedan ahí. Y ese es un dolor, realmente es un dolor que pues se provoquen también incendios forestales, o sea, y ha habido millones de en vidas y en dinero que se pierde por la deforestación de esta manera, con los incendios. Así que tengamos mucho cuidado, ya que estamos en vacaciones, estamos con las temperaturas súper altas. Tengamos cuidado para poder disfrutar cada tiempo que podamos o viajemos. En fin, o sea, es hermoso volver a ir a un río. Cuando conociste es un río bonito, con aguas cristalinas, con forestación, cosa, con plantitas, con roquitas y todo, y después regresas a estos sitios y dices qué bonito como lo conservan, qué bonito que esté igualito como me acordaba, o qué fatal es regresar a un sitio que tú estés pensando que está verde, está hermoso, que, o sea, y te das cuenta que las personas no lo han cuidado y está destrozado, el agua contaminada, las laderas del río horribles. Entonces, tengamos cuidado con eso. Creo que es un punto bien importante sobre lo que es la conservación de la naturaleza y lo que es la conservación de todo lo que nos permite oxigenarnos bien y tener estos momentos de expanderte, de conexión con la naturaleza. Poder caminar descalzo en un área verde natural es completamente increíble. Y hay que saber ahora dónde puedes ir a caminar porque es súper peligroso, ¿no? Pero bueno. ¿Ya encontraste el poema, Rick y Charlie?
0: Ah, sí, pues. Interesante el nombre.
1: A ver.
0: Mario Orlando Hardy Hamlet. Nombre de nacimiento, Breno Benedetti Farrugia. Nacido en 1920 y de nacionalidad uruguayo, nacido en Montevideo. Interesante porque es uno de los, digamos que famosos de la generación del 45, que es una época de poetas que fueron muy prolíferos en esos días, ¿no? Están otros realmente poetas de su época realmente muy, muy importantes, ¿no? Que en el tiempo nos han colocado dentro de todas estas esta zona del entendimiento sobre la poesía y lo que la palabra sola puede puede hacer, ¿no? No solo es Lázaro, levántate y anda. No es solo hágase la luz, sino también esas cosas que en algún momento, ¿no es cierto? El rato que nos ponemos introspectivos y buscamos las palabras precisas para decir lo que sentimos, lo que queremos hacer, a veces no encontramos, y siento que en la descripción de esto, ¿no es cierto? Cuando puedes describir con las palabras que conoces lo que te afecta, lo bueno y lo malo, empiezas a ganarle la vuelta a estas cosas, entender por qué las cosas buenas pasan y entender por qué las cosas malas también. Solo en la manera en la que describes el problema, y siento que muchos de los problemas que tenemos ahora en esta época es la incapacidad que tenemos de describir qué es lo que pasa, qué es lo que sentimos, qué es lo que vimos, y le ponemos otros nombres, y a veces por ignorancia y otras veces por comodidad. Le ponemos de pronto, entre comillas, a estas zonas en las que después se vuelven zonas oscuras porque tampoco las entendimos. Pero es a través de estos célebres poetas que un poco nos llevan a este imaginario que se construye con todos estos sonetos, con esta poesía, con estas líneas que ellos en sus emociones son capaces de utilizar la palabra para describir, ¿no? Y llevarnos a estos lugares en los que parecería mágico que a veces en tan cortas oraciones, versos, ¿no? También cuartillas en algunos casos, ¿no? Se vuelven tan relevantes. Muchos de ellos han sido llevados de ser estas piezas de poesía a canciones. Ahí es donde tiene la canción de autor, ¿no? Son poetas que ponen música a sus obras y se vuelven lo que llaman ellos canciones de autor. ¿Por qué? Porque son más poesías que música. No fueron compuestas como canciones, sino que se les ha puesto música. Y algunas de las obras de Mario Benedetti cayeron en esa figura, ¿no? De gente que les convirtió en canciones. Y así la gente las conoció. Por ejemplo, una persona que hace mucho esto es Juan Manuel Serrat. Es como el héroe de la canción de autor, ¿no? Poesía muchas veces.
1: Qué hermoso, es que las canciones, los poemas y las canciones de Juan Manuel Serrat son increíbles, pues.
0: Claro, hay unas moralejas tremendas de oración en oración y maneras de describir el mundo que rodea y las emociones, sobre todo, que eso es lo que siempre me ha interesado mucho. Cómo eres capaz de describir lo que te está pasando y a veces en la agonía, si eres capaz de puntualizar qué es lo que realmente te duele, ya tienes como ganada la figura, porque muchos de los temores que tienes es porque no sabes contra qué luchas. Pero el rato que lo describes con exactitud, pienso que ya le ganaste, porque ya le reconoces. Ya no es un temor. Ahora sabes qué tamaño tiene y cómo te puede afectar. Y ahí es cuando empieza a solucionarse un problema, ¿no? Muchas veces las personas corren la suerte de no buscar enterarse ni describir el problema. Simplemente lo colocan en una sola bolsa. Dice, tengo un problema. Y dices, con ese problema le meten en la mochila. Y dicen, con eso voy a seguir la vida. Pero la verdad es que si sigues haciendo eso, la mochila se te va a llenar. Y eventualmente no vas a poder seguir caminando porque tienes demasiadas cosas que te afectan. Pero entonces, entre lo bueno y lo malo, la capacidad de describir lo que te pasa tiene todo sentido para mí, porque a través de eso puedes tener tu propia sanación, sobre todo la que está en tu cabeza, ¿no? A veces hay emociones que están rotas.
1: Claro, es una de las técnicas o una de las terapias cuando tú quieres sanar toda esta cuestión, ¿no? Y es excelente hacerlo. Cuando realmente te afecta algo, cuando realmente te daña algo, es escribir. ¿Por qué? Porque estás tú y el papel. Entonces es la manera de expresar todo lo que tú sientes hacia la persona, por decirte. Si una persona te hizo daño, ¿no es cierto? Y no pudiste responderle y, o sea, no sabes cómo responderle a esa persona, ¿no? Que no le... O sea, porque te lastimó, porque te hizo daño. Dicen, o sea, no es necesariamente que tú vayas y le golpees la puerta y le dices, ¿por qué me hiciste esto? O sea, no. Es coger un papelito y escribir. Y escribirle... O sea, con todas las ganas de decir todo lo que quieras, o sea, ahí puedes describir todo, ¿no? Desde la manera más educada, más cortés, más diplomática, a la manera más fuerte que puedas tú expresarte y decir todo lo que quieras. Entonces, coger y sacar todo lo que tengas dentro de tu corazón hacia ese ser humano, hacia esa persona. Y leer. Entonces, escribes esa, te pones en un segundo punto, porque primero fue el que te pusiste para escribir y después para leer. Y dice, o sea, que ya le dijiste todo lo que tenías que decirle y bueno, y ya, se te va todas esas iras y es como que esa sabiduría que te entra del perdón, de esa sabiduría de amor, o sea, no es que me vas a amar, o sea, no, es otra forma de, yo digo, como dice Ricardo, es otra forma de amar, o sea, cuando ya le dejaste, o sea, le dejaste con todo, o sea, y estás tranquilo. O sea, te vuelve, te da una paz, te da una quietud, te da algo hermoso, o sea, cuando realmente pudiste expresar, sacaste todo, es como que ya, ahí terminaste, quemaste esa hoja y se convirtió en humo todo lo que le dijiste a esa persona. Y es como que le dijiste, es una limpieza espiritual, en serio. O sea, traten, si es que algún rato ustedes tienen algo así feo contra una persona que no le han perdonado, que no han podido perdonar, porque dicen, es que no puedo perdonar lo que hizo. Entonces, y pon, escribe. Es la mejor manera de expresar todo lo que uno siente, es la mejor manera de decir todo lo que uno siente hacia esa persona. De todas maneras, ni siquiera la estás viendo. No quieres convivir con esa persona, pero tú te estás haciendo daño porque tienes esa cuestión fea, ¿no? Y no, ya, o sea, bota todo y vas a ver que, o sea, es como limpiar tu cartera, limpiar tu billetera, limpiar tu mochila de las piedras de gana que estás cargando. Entonces le limpias a la mochila, le limpias y queda hermosa, nueva la mochila, como para esa poder volar, ¿no? Y es verdad, es que un águila con carga no puede volar, ningún pájaro con carga puede volar. Nosotros somos así, o sea, nuestra alma tiene que estar así libre, como un ave, ¿no? Para coger y despegar. Entonces, es una linda terapia que uno puede hacer, escribir. Imagínate cuando tienes sentimientos hermosos y ahí están esas canciones bellas que nos han conquistado el alma a un montón de personas de diferentes autores. Son poemas hechos canción que dicen, expresan los sentimientos de madre a hijos, de hijos a padres, de padres a hijos, a hijas, entre amantes, entre esposos, entre amigos. Hermosas canciones. Ay, me estás haciendo hablar, Charlie, por favor.
0: Monjita.
1: A ver, ya.
0: Estás quedando medio sacrílega.
1: Me estás sacando del convento.
0: Ah, ya ves, se te pone un pancito afuera y te sales nomás.
1: Eso sí.
0: Este es un poema que a mí, la primera vez que lo escuché, me quedé frío. Lo escuché otra vez y lo volví a escuchar y lo volví a escuchar. Y la verdad es que, si es que imaginas lo que está diciendo, porque creo que todos hemos pasado por este texto que te voy a leer, que me parece sensacional, es una de las obras de Pablo Benedetti, que se llama Táctica y Estrategia. Puede ser que la hayan escuchado otras veces, ¿no? Dependiendo, acá en los Estados Unidos muy poco valoran la poesía hispana, ¿no? Y eso es lamentable porque el español tiene fórmulas gramaticales y que no existen en otros idiomas, ¿no? En inglés, el imaginario de una poesía es diferente al cómo se lo ve, cómo se lo explica en español. Por eso es que cuando buscan traducir una poesía en inglés al español, es como que no cuaja bien. Igual en inglés es como que se pierde, pero en el idioma original es que esto se preserva. Y entonces esta se llama Táctica y Estrategia. Y entonces va así. Espérateme. Mi táctica es mirarte, aprender como sos, quererte como sos. Mi táctica es hablarte y escucharte, Construir con palabras un puente indestructible. Mi táctica es quedarme en tu recuerdo, no sé cómo, ni sé con qué pretexto, pero quedarme en vos. Mi táctica es ser franco y saber que sos franca y que no nos vendemos simulacros entre los dos y que no haya telón ni abismos. Mi estrategia es en cambio más profunda y más simple. Mi estrategia es que un día cualquiera, no sé cómo ni sé con qué pretexto, por fin me necesites. Vea nomás.
1: Vea eso. Profundo, ¿no? Profundo, profundo.
0: Impresionante. La verdad es que no se requiere ser un erudito en el texto, ni en la gramática, ni en estas otras cosas que a veces nos confunden, sino más bien qué es lo que nos agremia, porque pienso que tarde o temprano, ¿no es cierto?, todos pasamos por el mismo puente. Pasamos por el mismo despecho, pasamos por las mismas tristezas, los congojos, pasamos por las mismas alegrías en diferentes momentos, ¿no? Y en esa poética que tiene esta manera de explicar las cosas, se dice mucho más, ¿no? Y si estás sensible a las posibilidades, pues esto cambia de color y se vuelve mucho más interesante. Así que siento que todos debemos un poco explorar el idioma que hablamos, en el que decimos cosas, porque creo que no lo usamos del todo, ¿no es cierto?, completamente al idioma. Siempre nos quedamos solo en lo cotidiano, en lo que corresponde a nuestro día de trabajo o a nuestras relaciones así por encima, pero no en lo que realmente estamos diciendo. Ahora te pongo un ejemplo, ¿no es cierto? La confusión que hay entre te odio y te temo. Parecería que la gente dice, ¿no es cierto?, cuando están enojados en una discusión, entonces es que te odio. Y yo digo, ¿en serio? A ver, ¿qué es el odio? Odio es algo muy parecido al amor, es una pasión que se produce entre dos. Es decir, yo te dedico a ti mi amor. Ahora, dedicarte a ti, que sería lo opuesto, ¿no es cierto?, sería dedicarte mi desamor. No se puede. Es como que esa no podrías hacer eso. Es como complicado explicarlo incluso. Te voy a ofrecer mi manera de no amarte. Es como que incongruente, es irracional. Ahora, entonces, el odio. El odio es una pasión que se pensaría que es lo opuesto al amor, ¿no? Y entonces tú le dedicas un mal sentimiento a otra persona. Ahora, hay que pensarlo bien. Si realmente estás odiando a una persona o le temes a una persona. Entonces creo que si tú en tu cabeza lo piensas, cuando temes a alguien es de la piel para adentro. Tengo temor de que esa persona me lastime otra vez o que me diga alguna cosa que me produzca una tristeza, por decirte así. Entonces tienes temor, que es muy diferente a decirte odio. Te odio sería construir una pared hacia la otra persona para que no llegue hacia la zona donde le temes. Pero siento que en el momento en que aceptas que no es que le odias, sino que le tienes temor, ya le has ganado al temor. Porque el rato que le reconoces y lo miras de cerca y le estrechas la mano y dices, reconozco que tengo temor, ese rato se desaparece y ya no lo tienes. Pero si preservas el te odio, estás preservando una pasión que está saliendo de ti como una emoción perversa. Entonces yo digo, ¿cuál sería el propósito de hacer algo así? Porque serías un generador de mala emoción. Y eso no tiene nada que ver con que la pareja se haya caído. Estás deseándole mal a la otra persona cuando lo que estás es teniéndole miedo. Y lo que quieres es dejar de tener miedo.
1: Okay, dale, dale.
0: Entonces, cuando dicen, ¿no? Cuando hay la pelea, es que yo te odio porque tú me has hecho esto y el otro. Ah, me odias porque te he hecho esta lista de cosas. ¿No será que me temes porque esta lista de cosas te golpearon? No es lo mismo. Tu odio sería una reacción, no realmente lo que sientes. Pero si solo me dejas conocer tu reacción, yo voy a pensar que eres una persona agresiva con la que no se puede hablar y de pronto ni siquiera me voy a enterar que lo que pasaba era que te asusté. Y entonces tal vez mi respuesta, que si tú me dices que me odias, no te voy a entender, cuando lo que me querías decir era que me temes. Entonces yo puedo decir, por algo me temes, entonces tal vez estoy siendo muy brusco. Entonces ahí sí yo puedo hacer algo al respecto, pero si me odias puntualmente ya no tengo nada que hacer, porque no depende de mí que me odies, ese eres tú. ¿Te fijas? Pero si me dices que me temes, yo digo, ok, parece que hay algo que yo hago que te lastima. Entonces voy a buscar no hacerlo, porque esa era la idea. No quería asustarte. Ahí se arregla el problema. Pero cuando de común acuerdo se reconoce que exactamente es lo que sí está pasando. Y entonces por eso es que yo digo, las palabras y cómo describes lo que sientes tiene mucho sentido, y los poetas tienen esa habilidad de justamente hurgar en tu cabeza esas formas de expresión en las que te deja ver con claridad qué es lo que realmente piensas, sientes, en lo que estás apasionado y cómo es que eso te acompaña, ¿no? Por eso la poesía existe y por eso representa tanto para las personas cuando realmente se enganchan en esa figura.
1: Sin embargo, son dos palabras completamente distintas, ¿no? O sea, entre el odio y el temor que tú tienes, o sea, que se puede sentir. Son palabras completamente distintas que a veces confundimos y a veces mezclamos, y es por eso que no, tal vez no perdonamos. Porque los utilizamos como defensa, ¿no? Como mecanismo de defensa.
0: Ahí tienes lo que dijiste, ¿no? No te voy a perdonar nunca lo que me acabas de hacer. Ok. Eso a mí no me afecta. Porque la que tiene clavado esa necesidad de no perdonar eres tú, no yo. Si a mí no me perdonas, a mí eso la verdad es que ni fu ni fa. Pero la que va a cargar con eso eres tú. ¿Por qué te lo harías tú a ti misma eso? Clavarte un puñal tú a mi nombre, si yo no lo he hecho. No te voy a perdonar nunca. O estás poniendo una pared para que no se vuelva a repetir lo que consideras que fue una agresión. En vez de racionalizarlo y decir, no, pues, no quiero que me pase esto otra vez, pero no tiene nada que ver, yo fui vulnerable tal vez, o qué sé yo. Porque, claro, ya después en el análisis de qué exactamente lo que pasó con la pareja, por otro ejemplo, ya es más extenso, ¿no es cierto? Hay que ver dónde están los hilitos que hay hechos nudo. Pero siento que por ahí empieza la resolución,
1: claro, porque,
0: del conflicto.
1: Claro, porque por decirte, el miedo, ¿no? El miedo, o sea, el temor, ¿verdad? Es como algo como que te espeluzna. O sea, no, yo no quiero, no me gusta caminar en la oscuridad porque tengo miedo que se me acerque algo, se me asome algo. O sea, te da espeluzno, ¿no? O sea, no, yo no quiero caminar así en oscuras por tantas cosas que, o sea, porque no sabes lo que te puede pasar. ¿Cierto? El miedo es como una emoción primaria, es algo como que, chuta, o sea, reaccionas directo, ¿no? Y tal vez también es el miedo de que te pueda pasar algo, o sea, como miedo a la supervivencia, o sea, de que te puede suceder algo, ¿no es cierto? Ante cualquier peligro o algo así, ¿verdad? Eso, por ejemplo, en cuestión del miedo, ¿ya? Entonces uno rechaza eso, ¿cierto? Porque dice, no, no, gracias, yo no camino en la oscuridad, no, gracias, yo no me... O sea, porque tienes miedo a que te pase algo. Miedo a que, o sea, al peligro, ante un peligro. Entonces tienes ese rechazo a esa situación. Mientras el odio puede ser que ya es un sentimiento ya más, ya es algo de tu mente. O sea, el odio es querer hacerle daño a una persona o querer hacer daño o sea, como que se alimenta de cosas que puedes, o sea, como cuando comienzas a tramar algo. O sea, ¿qué es lo que yo puedo hacer que suceda para que esta persona le pase algo? O sea, o que o pensamientos continuos ante una persona que ni siquiera, como tú acabaste de decir, yo qué bestia está, qué mal que me cae. O sea, comienzas a tener pensamientos horribles sobre esa persona y eso creo que para mí es el odio, ¿no? O sea, tener esa situación, esa mente de que le puede, o sea, crear cosas negativas. Entonces yo por eso digo, o sea, saber, o sea, esa palabra tiene una connotación súper grande cuando la dicen, ¿no? O sea, te odio. O sea, ¿realmente sientes eso? ¿O es simplemente que lo utilizamos por molestar? O sea, lo utilizamos por tratar de herir a una persona. Pero si realmente nos enfocamos en la palabra esta de tan fuerte con esas letras, ¿no? ¿Será real que eso sucede? O sea, ¿será real que nosotros realmente podamos sentir eso? Entonces, para mí es fuerte incluir estas cuatro palabras. Y te das cuenta que al revés de odio, tú puedes decir oído. O sea, oído, ¿qué significa? Es escuchar, ¿no? Es escuchar lo que, o sea, lo que está pasando. Entonces, como tú dices, puede ser que tú sientas eso y la otra persona ni siquiera se da cuenta. Entonces, mejor escúchate lo que estás diciendo, escúchate lo que estás haciendo. Ten oído, pon oído a lo que dices. Y tal vez no siquiera te puede, o sea, ensuciar el alma con esa palabra. No te ensucies el alma porque ni siquiera te estás escuchando. Y la persona ni siquiera te está escuchando porque el sentimiento es solo tuyo. No es compartido.
0: Exacto. Ahora, aquí tienes otro detalle sobre eso, ¿no? Cuando un perro te muerde, a ti te saca un pedazo, te sangra, te lesiona, ¿no es cierto? Pero al perro no le duelen los dientes. ¿Te fijas? Curiosamente
1: es su naturaleza, ¿no?
0: Quien inflige el dolor no lo siente. Es como que está vacunado contra el dolor que produce, entonces no se da cuenta. Ahora,
1: no, pues.
0: Claro, y el único que está sufriendo eres tú, que te quedas con la lesión y el miedo al perro. Y después puedes odiar todos los perros que hay, pero es un temor a ese perro en particular, a nombre del cual todos los perros que te pueden morder, así sea un chihuahua o sea un perrote enormesote, ya no quieres ningún perro. Y no es porque odies los perros, simplemente les tienes temor. Ahora, pues, ¿vivir con el temor está bien o no está bien? Todos tenemos temores, ¿no? Como tú dijiste, caminar en un corredor oscuro porque tienes temor de que algo te pase. Yo digo, bueno, ¿qué parte de tu conciencia te lleva a pensar que en un corredor oscuro algo tenga que pasarte? ¿Y por qué sea a ti que tiene que pasarte en un corredor en el que pasan 100 personas al día? ¿Por qué tendrías que ser a ti a la que le pase algo?
1: Y un poco ¿No ves las películas? ¿No ves las películas de terror?
0: Sí, pero
1: ¿No has visto?
0: En las películas. Siempre, cuando hay estas personas que un poco te cortan la viada, cuando te dicen, no, yo creo que no deberías hacer esto porque verás que está pasando todo esto en la ciudad, no te vayas porque te va a pasar algo. Entonces yo digo, ¿por qué tendría que ser a mí, al único que le tiene que pasar lo peor? Porque tienes de 5 personas a las que tú les cuestionas determinadas cosas, ¿sabes qué? Me voy a vivir a los Estados Unidos. Uy, no, tendrás cuidado. Si me estoy yendo es para progresar, pues para estar mejor, porque acá no hay cómo. Más bien, el consejo debería ser al revés, ¿no? ¿No? ¿Por qué no hiciste esto antes? Y claro, ¿no? La lista de consejos que te dan todos están fundamentados en el temor de otras personas, que a ratos son copia de temores de otras personas. ni siquiera son expresiones, no, y verás que yo me fui allá y me fue mal. Yo te digo, ¿sabes qué? Si te vas a ir, porque la persona que tiene experiencia te dice, yo me caí en esta parte, ten cuidado cuando llegues ahí. Ya. Pero el que no se ha ido te dice genéricamente, no, no, cuidado, verás que todo te puede pasar. La comida, toda la gente es terrible y todo te puede pasar. Y dices, ¿pero por qué tendría que ser a mí? Primero, ¿por qué tendría que ser mi avión el que se cae? Después, ¿por qué tendría que ser a mí el que le asaltan? ¿Por qué tendría que ser a mí el que le da alguna enfermedad? ¿Y por qué tendría que ser a mí que la enfermedad que tengo, justo esa, no se puede curar? ¿Te fijas? Entonces hay una serie de predicamentos en los que los temores de las personas te pueden quitar la viada y cortarte esa buena intención que tienes de superarte, ¿no? Tendrás cuidado con esto. Y dices, no, pues, no sé por qué me quieres compartir tus temores. Y ya ves que la palabra, el temor, es algo que es un arma realmente terrible, porque tú puedes infundir temor en las personas, sugestionándoles de que algo malo les va a pasar. Entonces yo digo, más bien quédate callado, no digas nada. De pronto es parte de su vida y que tiene que pasar.

0: Ya puedes ver que hay perfiles psicológicos, que hay personas que pienso que son medio perturbadas y por esa razón es que viven de los temores, viven de alimentar temores en las otras personas en vez de potenciar sus habilidades. No, ahora también, si vas a dar un buen consejo donde hay un riesgo, decir, ¿sabes qué? Dale, yo estoy aquí si te caes. Sin embargo, siento que ten precaución que el riesgo no se vuelva más allá de lo que puedas manejar. Y a veces, claro, ahí sí cae en tu zona que te arriesgues y esa es otra conversación completamente. ¿Tenés cuidado?
1: Claro,
0: con la
1: porque si te arriesgas a ver cómo haces.
0: ¿Tenés cuidado, o sea, con la carretera?
1: Y sería el consejo sería bonito, como tú acabas de decir. Mira, si te arriesgas, verás. Si te vas, como tú dijiste, si te vas a los estados, te vas a un país completamente diferente en donde se habla otra lengua. Y más oportunidades vas a tener si vas aprendiendo, por decirte, un consejo. Si vienen aprendiendo inglés, vas a tener mejor oportunidad. Entonces no le digas, no, es que es fatal, ¿no? Y no le digas que todos los problemas y todas las cosas que están sucediendo y que el ICE y todas sus cosas, ¿no? No le digas eso, sino dile, mira, hay una manera y que tú puedes venir acá y aprende inglés. Y no es que estás fomentando la venida a este país, pero si es que sales o puedes ir, si aprende un poquito de ese país. Y creo que te va a ir mejor. Entonces yo creo que sí es importantísimo que pues veamos y no pongamos de acuerdo a lo vivido, a lo que uno vive. O sea, no podemos, aunque esa es la única, digamos, historia, la única real experiencia que tú tienes, es de acuerdo a lo que tú vives. O sea, esa es la única historia que pues la puedes describir realmente, porque esa es la que tú estás viviendo, esa es lo que tú viviste, esa es lo que tú pasaste, esa es tu experiencia. Y si hablas de acuerdo a tu experiencia, es una cosa, pero también analiza todas las fallas que has tenido de acuerdo a tu experiencia. ¿En qué has fallado? O sea, no puedes odiar a todos los perros que te mordieron, porque te mordió un perro, pero ¿por qué te mordió el perro? ¿Qué hiciste para que te muerde el perro? ¿O por qué estuviste en donde un perro está loco, está con rabia y te metiste justo? Porque justo te fuiste a meter allá a donde el perro estaba con rabia. Entonces por eso el perro te mordió. Pero, generalmente los perros no te atacan por atacarte. Y si el perrito ataca por atacar, fue porque tal vez el perro fue maltratado. Fue porque tal vez el perro, ve la historia del perro también. Entonces, lamentablemente tú pasaste por ahí y pobre, con la historia de ese pobre perro de maltrato, porque ningún animal ataca por atacar. Entonces, a menos de que esté enfermo. Entonces, ya. Entonces, es algo que uno tiene que analizar. O sea, ¿qué pasó? ¿Por qué te mordió el perro? O sea, ¿habiste mordido un perro de veras?
0: No soy muy amigo de los perros, nunca me acerco, no son mi pasión. Pero veo, hay perros que son súper mansos, como los San Bernardo, ¿no? Grandotes y son muy dulces, ¿no? Pero cuando pasas frente a las puertas, ¿no? Y los perros están enojadísimos, ellos también están asustados, por eso es que están en ese comportamiento. Exacto. Y entonces el perro, los que sí son perros locos, por ejemplo los chihuahuas, no se entiende. Tratas de entender la lógica de un chihuahua, ¿no? Porque es bien arrebatado, chiquitito y súper enojado. Dices, ¿qué le pasa? Tan neurótico. ¿Cuál es la onda de este perro? ¿Ah? Son súper temperamentales.
1: No, chiquitos. A mí me mordió un perro.
0: Un chihuahua, tal vez.
1: Una vez.
0: Porque otro perro te almuerza y no quedas nada.
1: Me almuerza. Pero era porque, obvio, yo pasé corriendo, ¿no? Y el perro había tenido trauma, pues yo no sé de qué. Y qué ves, qué susto, y se me lanzó

0: Haber
1: sí
0: sabido que te comiste las hostias, eso debe haber sido.
1: Claro, no, sí. Estaba, y yo estaba en fuga.
0: Yo sí he escuchado historias de perros, ¿no? Y la verdad es que yo, como te digo, no soy muy amigo. Y peor de perro grande. Eso no, la verdad es que no. O sea, hay perros bien bonitos, chéveres, me gustan verles. De rato son hermosísimas, hermosísimos animales. Son lindísimos, algunos tienen unas fachas, expresiones y todo. Y en la foto, o verles, son chéveres. Pero tener uno en mi casa, por ejemplo, no estaría de mí. De mi onda.
1: No eres decir. Un perro dog. No, vos no eres de perrito.
0: No soy de perro. De gatos, eso es diferente.
1: Eso sí. No, yo gatos y perros y pájaros y pescados. A mí me encantan los animales.
0: Y otro que otro ser que camina en dos patas por ahí.
1: Perros, pues ya te dije.
0: Ay, los que tienes que poner es el crucifijo, porque si no se acercan demasiado. Ay. Entonces decíamos que el escoger las palabras con las que hablas tiene todo sentido para mí, porque eso deja ver, ¿no es cierto?, dónde estás parado, y te descubre totalmente si es que tienes temores, si es que tienes inexperiencias y todo por cómo te expresas, ¿no? Y se nota tal vez que tu nivel de información, ¿no es cierto?, sobre lo que te han preguntado y tus respuestas tiene mucho que ver con cómo respondes, las palabras que usas. Entonces, yo decía siempre, ¿no?, y he usado este ejemplo varias veces, cuando alguien, alguna vez estábamos en una discrepancia, que decía que los niños no tienes que hacerles mucho caso porque ellos dicen cualquier cosa. Y yo decía, no, cuidado, no. No puedes subestimar lo que un niño te está diciendo. ¿Por qué? Porque cuando un niño nace no sabe hablar. Mientras va escuchando a la gente, va entendiendo acciones versus palabras que describen esas acciones. Entonces empieza con los sustantivos, ¿no es cierto? Teta, papá, mamá, sofá, ¿no es cierto? Cosas así. Después vienen los adjetivos, grande, pequeño, frío y así. Después vienen ya cerrar las oraciones, ¿no? Y después sí vienen otros conceptos más grandes. Pero en un principio, un niño de... qué sé yo, cuando recién están aprendiendo 3 años, tal vez 2, 3 años, tal vez 4, no tiene más de unas 100 palabras en su vocabulario. Con esas describe todo lo que le pasa, ¿no? Cuando entras a la primaria, te recomiendan que uses la versión resumida del diccionario, ¿no? Ya viste que el Diccionario Académico de la Lengua Española tiene cientos de miles de palabras, pero en este diccionario son 6.500 palabras con las que, si te lees de lado a lado, vas a tener suficientes palabras para describir cosas. Ahora, si quieres volverte un erudito en tu forma de hablar, vas a coger la enciclopedia, el diccionario ya más grande, y vas a descubrir una cantidad de palabras que ni siquiera sabías que existían, que describían otras cosas con más exactitud. ¿No es cierto? Porque mientras menos palabras sabes, más palabras tienes que utilizar para describir. Mientras más palabras sabes, pues es eso, ¿no? Entonces yo decía, no puedes subestimar lo que un niño te dice, porque en su pequeño mundito, en su cabeza, describe según entiende con las palabras que conoce. Entonces, no están hablando de juguete. Que aunque un niño te diga sus cosas particulares, no está diciéndote de juguete, te está hablando súper en serio, se está comunicando y te está contando su experiencia en esa cantidad de palabras que conoce. Entonces, tienes que ser más bien paciente con ellos para ver qué exactamente es lo que quiso decir con las pocas palabritas que sabe. Y después tú mismo decirle, no hay una palabra, por ejemplo, esto dice esto, cuando usas así esta palabra o estas fórmulas gramaticales, para que vaya entendiendo, ¿no? Por ejemplo, y me acuerdo cuando mi hija estaba aprendiendo, según ella, a contar, ¿no? Porque ella me veía 1, 2, 3, 4, 5, 6, así, y a mucha gente se veía haciendo esto. Entonces yo le preguntaba, ella tendría unos 3 años, tal vez 4. Recién estaba aprendiendo estos conceptos, ¿no? Entonces le digo, ¿sabes contar? Y me dice, sí. A ver, le digo, ¿cuántos dedos tengo aquí? Tenía mi, con los 5 dedos. Entonces empieza a contar y dice, 1, 1, 1, 1, 1. Solo existían 2 números, el 1 y el otro. Entonces se acaba el 2, ¿no es cierto? El otro, y empezaba otra vez en el 1, otro. ¿Y cuántos unos y otros hay? Se me quedaba mirando así como que se le fue el sistema, así como que, ¿qué?
1: Pantallazo azul.
0: Claro, porque por 5 dedos.
1: Informáticos, pantallazo azul.
0: Claro, como quiera eran pares, ¿no? Uno, otro, pero queda un dedo más. O sea, hay un dedo más que hay un impar más que el que pares. O sea, eso tú definirías eso ya después, ¿no es cierto? Más viejo. Pero me moría de risa porque ella solo contaba uno, dos. Le hemos dicho uno, otro, uno, otro. Entonces te das cuenta que en su pequeño mundito están describiendo según ellos ven. Incluso como adultos, nosotros, ¿no es cierto? Si no emplazamos bien lo que decimos, se nos va a entender disparates. Porque de pronto hay otras personas que tienen tal vez una mayor elaboración sobre las palabras que utilizan. Y te está escuchando lo que estás diciendo. Pero a veces en tu descripción, y a veces uno como adulto dice, bueno, estoy hablando con un adulto, entre dos adultos, ¿no es cierto? Y la otra persona de pronto no se está, digamos que, expresando o describiendo bien cuál es la circunstancia. Y según sus palabras, a la otra persona le está causando una confusión, ¿no? Y ahí es donde viene la pregunta, ¿pero qué quieres decir cuando dices esto? Y vuelve a repetir y sigue sin tener sentido, porque hay palabras que están faltando ahí, que describirían con mayor exactitud. Pero entonces el hágase la luz es importante si lo dices en orden. Luz o hágase no tiene sentido. En orden, hágase la luz. ¿Te fijas?
1: Claro, porque dices luz, hágase. Hágase la luz.
0: Sí, entonces, no tiene sentido. Lázaro, levántate y anda. O bendito seas, o bendita seas entre todas las mujeres, y bendito el fruto de tu vientre en Jesús. ¿No es cierto? Tiene que estar en ese orden, porque si no pierde sentido. Por eso es que me parece súper importante que, sobre todo aquí, que estamos en esta cultura que nos golpea de lado a lado en el español, ¿no es cierto? Lenguaje que hablamos porque somos hispanos, no latinos. Y entonces digo, ¿por qué nos estamos olvidando del lenguaje que tenemos, ¿no? Y de la manera en la que tendríamos que expresarnos mucho mejor, más educadamente, más formalmente. Ahí entenderíamos que tal vez para cuando dices a alguien que le quieres, ya no usas le quieres. Y entiendes que el te amo implica mucho más. Y el amo bien puesto, ¿no? Ahí es que la definición de las palabras y la firmeza con la que hablas define el resultado si Lázaro se levantará o no se levantará. Pero eso tiene que ver con estar seguro de lo que dices. Si no, todas las técnicas y estrategias que tengas de convocar a tu vida, de llamar al universo, a que se manifieste, y estás a ratos muy con el tema de que te vas a la iglesia y estás repite y repite y repite y repite y no pasa nada, o pides a Dios y no te escucha, pero claro, a ver, pero describiste bien lo que querías. Dios no es el hada de los dientes, que le dejas un diente debajo de la almohada y el día siguiente encuentras una monedita. Ahí el mensaje está súper claro, ¿no? Pero si es que no pides con exactitud, ¿con qué exactitud pretendes que el universo se alinee para darte lo que pides? Si no tienes ni siquiera claro cómo expresarlo. Quiero ser feliz. Bueno, ¿qué te hace feliz? Sería ideal si es que describes con exactitud, ¿no?
1: Ese es el secreto que saben decir. O sea, yo quiero un carro. Ok, ¿qué tipo de carro quieres? Entonces, por eso es que dicen que cuando hablan del mentalismo, ¿no? O sea, esta teoría del, o sea, de ubica lo que quieres. Entonces pon en tu mente lo que quieres. Y si quieres el carro, okay, ¿qué color de carro quieres? Ah, quiero el carro azul. Ok, carro azul. ¿Qué marca de carro quieres? Porque también eso es. Entonces, marca de carro, ya tienes la marca. Tienes el año. ¿Cómo le quieres al carro? ¿Le quieres o sea, tienes que describirle al carro e incluso saben decir que tienes que saber qué color de asientos quieres, qué color de alfombra. Entonces, ya cuando le describes al carro, o sea, el hecho de que vas describiendo al carro, te vas enamorando de eso, ¿no? Y cuando te enamoras de ese artículo, de ese carro, de ese color, de todo, o sea, todo. Tiene que ser así la petición al universo. Y lo mismo saben decir de, o sea, yo quiero un hombre. Yo quiero un hombre en mi vida. Ah. O quiero una mujer.
0: Esa es la primera parte de la oración o del párrafo, si quieres. Todo el mundo
1: ni siquiera.
0: Quiero esto.
1: Todo el mundo puedes tener, o sea.
0: Todo el mundo.
1: Quiero, y no es quiero. Porque al rato de decir quiero, estás con la carencia. Porque ya estás acentuando.
0: La carencia sería un necesito.
1: ¿No?
0: Cuando dices necesito,
1: claro,
0: $30 para la energía eléctrica.
1: Lo mismo es que quieres.
0: No, cuando quieres algo, lo quieres. Cuando necesitas algo, es completamente distinto. Ahí, cuando tú dices, necesito algo, se convierte en carencia. Y la carencia se sustenta con lo que necesitas. Es decir, necesito $100 para energía eléctrica y $100 vendrán. Pero lo que querías era realmente ganar $500 en este mes para no tener la carencia. Pero viste que no es lo mismo. Cuando dices, necesito pagar la luz, necesito $100. Ya, esa era una carencia. Pero cuando dices, quiero 500, 500 es. Porque pusiste el número. Pero ahora, ahí viene la otra parte, que creo que la gente se olvida, ¿no? Y creo que ahí es donde, cuando te has sentado frente, cuando vas a comprar un carro, ¿no es cierto? Este es el carro que quieres, lindo, rojo, con toda la descripción que tú dijiste, ¿no? El que está del otro lado del escritorio te dice, bueno, ¿y cómo va a pagar? Eso no pensaste, pensaste que solo tenías que venir a elegir el color. No, no es así. ¿Qué vas a hacer para el universo? Para que se singularice lo que acabas de pedir, ¿no es cierto? Porque si yo te doy a ver, aquí tengo 20 carros y me estás pidiendo que, y aquí hay como 1,000 personas que quieren estos 20 carros. ¿Por qué tendría yo que singularizar solo porque tú quieres, porque los otros 1,000 quieren estos 20 carros también? ¿Por qué tendría que singularizarte a ti y darte a ti ese privilegio? Solo porque quieres, porque hay otros 999 que también lo quieren, ¿no es cierto? ¿Por qué serías tú el beneficiario? ¿Qué harías tú para conseguir esto? Ahí es donde viene la reciprocidad del asunto. A ver, mi compromiso conmigo es, y ahí sí tienes que describir qué vas a hacer.
1: Porque quiero el carro.
0: Voy a hacer
1: porque
0: más disciplina.
1: Es lo que necesito.
0: No necesitas un carro. Quieres un carro. No necesitas el carro, lo quieres. Es distinto, no es lo mismo. Quiero un carro, no necesito un carro. Quiero un carro, porque quieres. Ahora, el asunto es, ¿qué vas a hacer para conseguirlo? ¿Sabes qué? Yo voy para que tú me des esto, yo te voy a demostrar que vale la pena que me lo des. Ya, ¿cómo es eso? Yo voy a ser disciplinado, voy a ser ejemplar, voy a ser todas estas cosas positivas, ¿no es cierto? Para brillar ante el entorno de los otros 999 que están ahí. Para que ellos también vean cómo es que se logra obtener estos privilegios de que me pongas primero en la lista. Entonces, si tú no demuestras que tienes, digamos que esa capacidad de responder, es decir, ¿sabes qué? Yo estoy pidiendo al universo que me provea de algo que es un lujo, entonces yo también tengo que hacer algo que genere valor para la otra gente que no tendrá la misma suerte que tú. ¿Qué vas a hacer? Vas a hacer que tu existencia, que lo que haces, que lo que logras tenga validez y que la gente que te mira diga, ya entiendo cómo es que esta persona logra sus cosas. Porque el auto nada más es la consecuencia de su buen obrar. ¿Te fijas? Ahí es que el universo te responde. Pero si solo es un capricho, porque ese es el otro lado de la moneda, quiero porque quiero y no vas a hacer nada al respecto, ponte a la cola. Cuando llegues al puesto 999, si es que quedan carros, tal vez te lo den, pero poco probable. Ahí es donde creo que se define toda esta cuestión, porque todos se quedaron con el desea. Y yo digo, no necesites, nunca necesites, desea. Pero ese deseo va conectado con qué vas a hacer para que ese deseo se cumpla. Bueno, tienes que ser disciplinado, conseguir un buen trabajo, esforzarte para que se logre pagar, porque si no, no te van a regalar. Rato que no, al fin de mes no tengas la plata, te lo vienen a quitar. El universo te lo dio, pero no hiciste nada al respecto. ¿Cachas? Ahí tiene sentido.
1: Te dio la oportunidad, pero no te dio el... O sea, tienes que tener... Claro, tienes toda la razón ahí.
0: Vaya, menos mal, Monquita. Con esto ya ya nos retiramos a tener nuestra... ¿Cómo se llama? Nuestra... Retiro espiritual de fin de semana, no como otras personas que aluden que este fin de semana el cuerpo sabe que es fin de semana.
1: Y el cuerpo lo sabe, ya, o sea, ahorita uno tiene que prepararse mentalmente para todo lo que tiene que venir este fin de semana. Este fin de semana lo tenemos y se les invita a las personas que están acá en Nueva York. Tenemos algo bien importante, los que pues utilizamos la bandera amarillo, azul y rojo con un sello precioso, que es el sello del Ecuador. Entonces, pues digamos que el mes de agosto se celebran las fiestas patrias del Ecuador e iniciamos con pie derecho. El 2 de agosto se celebra el 43º desfile de los ecuatorianos en Nueva York, aquí en el área de Queens. Es uno de los desfiles más grandes pues que se puede disfrutar. Está en la avenida, en la Boulevard, Northern Boulevard, desde la calle 69 hasta la calle 86, para que vean cuánto se camina en este calor. Entonces, pues realmente hacemos patriotismo, muchos de los ecuatorianos que hacemos parte de esto, y pues lo celebramos de esta manera acá en los Estados Unidos, acá en Nueva York. Muchos estados vienen a celebrar este desfile, que pues está cumpliendo 43 años ya, imagínate. Eso se está haciendo presencia de los ecuatorianos acá. Y es un desfile muy apoteósico, muy lindo, muy lleno. Y también pues tenemos el Festival de Música, que se hace en el Parque de Flushing. Y bueno, a disfrutar, digamos que prácticamente esta ciudad, la parte de Queens, se viste de amarillo, azul y rojo.
2: 3:30 de la mañana. 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
4: Aquí inicia tu espacio informativo de Radio El Despertar con las noticias más importantes del día de hoy. Argentina también inicia los preparativos para recibir al pontífice. Autoridades nacionales y eclesiásticas comienzan la coordinación logística para la visita del Papa León XIV a Buenos Aires, Córdoba y Luján. También en Colombia, Bogotá finaliza trabajos de mantenimiento en la red de agua. Varias localidades de la capital colombiana concluyen una jornada de cortes programados de agua destinados al mantenimiento preventivo del sistema de distribución. Ecuador fortalece relaciones internacionales. El presidente Daniel Noboa recibió al ministro de Relaciones Exteriores de Israel, Gideon Saar, para fortalecer la cooperación bilateral en materia de política, economía y de seguridad. Colombia se prepara para la transición presidencial. Bogotá intensifica los preparativos para la toma de posesión presidencial prevista para el 7 de agosto, con importantes medidas de seguridad y organización institucional. Nueva York continúa con el calendario de pagos de SNAP, el programa de ayuda social. El estado de Nueva York mantiene la distribución de beneficios del programa de asistencia alimentaria SNAP correspondiente al mes de agosto para los hogares elegibles. Perú recibe con expectativa el anuncio de la visita papal. Diversos sectores civiles y religiosos celebran la confirmación de que el Papa León XIV visitará Lima, Chiclayo, Cusco y Pucallpa durante su gira latinoamericana. El Salvador. Siguiendo a la agenda nacional y económica, el gobierno continúa impulsando su agenda económica y de seguridad, mientras los principales noticieros nacionales informan sobre nuevos proyectos de infraestructura y actividades oficiales desarrolladas durante la jornada. Actualización sobre incendios forestales en el oeste de Estados Unidos. Los incendios que afectan al estado de Washington continúan provocando evacuaciones y daños a cientos de estructuras, mientras equipos de emergencia trabajan para contener los principales focos. El Papa León XIV anuncia su primera gira por América Latina. El Vaticano confirmó que el pontífice visitará Uruguay, Argentina y Perú del 6 al 17 de noviembre en su primer viaje oficial por la región desde el inicio de su pontificado. Continúa la actividad económica y comercial entre Estados Unidos y América Latina. Diversos sectores empresariales destacan el fortalecimiento de los vínculos comerciales y de inversión entre Nueva York y países de Centro y Sudamérica durante la primera semana de agosto en un contexto de cooperación regional. España aumenta la preocupación por la migración en Ceuta. Continúan las repercusiones políticas tras la reciente crisis migratoria en Ceuta. España y Marruecos mantienen contactos para reforzar la cooperación fronteriza mientras prosigue el debate sobre las políticas migratorias. Nueva York mantiene vigilancia por la ola de calor. Las autoridades de Nueva York continúan emitiendo recomendaciones sanitarias debido a las altas temperaturas que afectan al noroeste de Estados Unidos, habilitando centros de enfriamiento y reforzando la atención a poblaciones vulnerables.
2: 4 de la mañana. 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
5: Y tendremos que decir, ¿por qué en el olvido de mí? Pensando solo en mi hermano. ¿Por qué, maestro, el olvido de mí? ¿Qué ocurre cuando este olvido no se produce? Cuando yo pienso en mí, cuando yo me considero, cuando tengo imágenes o ideas propias en mí, cuando no me he anulado suficientemente para solamente pensar en mis hermanos. ¿Cómo debemos verlo? ¿Cómo debemos entender esta relación en que me impone el bien olvidándome de mí? Fijaros que si nosotros razonamos que el conocimiento del amor, la parte de este conocimiento del amor que podemos formar y tener en nosotros, nos conduce a sentir una responsabilidad de acción, y esta responsabilidad es lo que tú nos estás diciendo: imponer el bien. No me impone el bien al margen mío. Llega a imponerme el bien cuando yo soy consciente de que tengo que moverme en el amor, y esto es una responsabilidad mía. Y esta responsabilidad se puede observar que es una imposición que yo asumo, no me obligan, la asumo porque somos libres, podemos amar o dejar de amar, podemos amar o podemos odiar, podemos hacer lo que queramos, somos libres. Pero cuando tú empiezas a entender que el amor es todo cuanto tú eres, y te das cuenta que no puedes abarcar todo lo que el amor contiene, pero puedes pensar que es luz, que es verdad, que es sabiduría, es equilibrio, es armonía, es orden, es todo cuanto tú puedes pensar que eres tú, Padre mío, y todo esto está dentro de lo que tú eres. Cuando tú piensas eso, cuando tú razonas estos aspectos, te conduce a decir, por eso, todo lo que tú eres, que eres amor, resulta que está esparcido en toda la infinita creación, por todas partes, sin que pueda existir en todos estos infinitos, No puede existir una pequeña parte donde esta energía tuya no esté. Eres lo absoluto, no puede haber ninguna limitación. Cualquier pequeña parte sería una limitación que contradeciría el concepto absoluto en ti. Esto es lo que yo tengo que ver. Cuando yo veo esta grandiosidad, me doy cuenta que lo que yo tengo que aprender es precisamente entender esta grandiosidad. Lo que yo tengo que aprender son aspectos crecientes del amor, porque estos aspectos crecientes del amor me conducirán a entender esta grandiosidad que eres tú y que yo tengo que identificarme con ella. Por tanto, por eso tu maestro nos dice que el amor impone el bien por medio de la palabra, por medio de las obras. Tú podrás hablar y argumentar, aconsejar, transmitir todo el conocimiento que puede estar en ti y que tu hermano pueda necesitar. Lo podrás hacer, esta imposición del bien, esto es el amor, podrá ser a través de tus obras, de tus acciones, que demostrarán que estás dentro de un campo de amor creciente, pero sobre todo, porque debe ser el olvido de ti mismo, no deberás pensar en ti y solamente pensar en los demás, en los seres hermanos tuyos que tendrás que ayudar.
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1: Comenzamos con el rey de los deportes, el fútbol. El Inter Miami debutó con una victoria de 4-2 sobre el Atlético de San Luis. Lionel Messi, titular por primera vez desde el Mundial, fue la gran figura al marcar 2 y entregar una asistencia. Con este doblete, el argentino también se convirtió en el máximo goleador histórico de la Leagues Cup. En otro encuentro, Los Ángeles Fútbol Club y los Chivas de Guadalajara terminaron igualados y tuvieron que definir el punto adicional mediante lanzamientos desde el punto penal. El conjunto de Los Ángeles ganó la tanda 5-4, con el arquero Thomas Hasal deteniendo el lanzamiento de Luis Romo y Jude Terry convirtiendo el penal decisivo. En los amistosos europeos, Juventus derrotó 1-0 al Chelsea. Edon Zegrova anotó el tanto de la victoria mediante el potente disparo desde afuera del área. Mientras tanto, en Dublín, el campeón inglés sufrió una derrota. Real Betis superó 3-1 al Arsenal, en uno de los resultados más llamativos de la pretemporada europea. Pasamos al béisbol de las grandes ligas. Los Cachorros de Chicago vencieron 5-1 a los Dodgers de Los Ángeles, arruinando el debut del lanzador Tarik Skubal con el equipo californiano, mientras que los Dodgers acumularon su 5ª derrota consecutiva. Los Cerveceros de Milwaukee derrotaron 4-2 a los Piratas de Pittsburgh y alcanzaron su victoria número 70. En ciclismo, la emoción del Tour de Francia femenino, la neerlandesa Demi Borlenling ganó la 5ª etapa superando el cierre de Marlene Reusser y a Katarina Nibadoma. El ex campeón mundial de peso pesado Joseph Parker fue autorizado para volver a combatir después de que se levantara la suspensión provisional que recibió tras una prueba antidopaje fallida. También se informó que la boxeadora británica Raven Chapman se recupera después de una operación de emergencia por una hemorragia cerebral sufrida tras desvanecerse durante una sesión de entrenamiento en Dinamarca. Así cerramos el recorrido deportivo del día de hoy. Resultados, figuras y las noticias que están marcando la actualidad mundial. Les informó Marjorie Pazmiño para Radio El Despertar 101.1 FM. El deporte se vive, se siente y aquí se queda con toda la energía. Que tengan un excelente día deportivo.
2: 4:30 de la mañana.
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2: Es evidente, lo hemos dicho otras veces, ya lo recordáis. Si nosotros le preguntamos a la madre si es capaz de amar de igual manera al hijo del vecino, te dirá que no, porque no es suyo. Luego, este amor no es un amor puro, es un amor egoísta, porque solo ama lo que es propio. Y estamos pensando que esto es lo correcto, que esto es lo que debemos hacer. ¿Es que no debemos amar a nuestros hijos? Claro, claro que debemos hacerlo. Pero tenemos que darnos cuenta cómo esto nos condiciona. ¿Por qué nos condiciona todo lo que estamos haciendo en esta vida física? Porque en este momento no está claro en nosotros que Dios nos ama de forma absoluta, y no está claro en nosotros que nuestro deber es amarle por encima de todo. Por tanto, por encima de nuestros hijos, por encima de nuestros maridos, de nuestras esposas, por lo que sea, por encima de todo. Por encima de mí mismo, porque yo también soy una cosa. Todo eso no está claro. Por tanto, fijaros, estamos analizando esta frase que, como podemos razonar y entender, es una frase eterna, lo que quiere decir fundamental. Y entonces tendremos que ver, ¿qué es lo que haremos al salir de aquí? Pues continuar como antes. Continuar como antes. Sin que esto, que ahora vemos que es fundamental, llegue a entrar dentro. Por eso es largo. Porque la grandeza y la pureza tiene que alcanzar un nivel tanto, nos dice Jesús, que ello sea esencia de nuestra propia esencia. Esto largo. Largo, ¿eh? Siglos de trabajo. Pero hay que ser conscientes. Hay que ser conscientes que estamos ante un camino que nos conduce hacia estos niveles en que la vibración de amor crece, crece, crece, hasta alcanzar dimensiones fuera de lugar. Fuera de lugar en este nivel nuestro de ahora. Normales en el nivel en que esto se va a producir. No podemos hacer otra cosa que ahondar, ahondar y ahondar tanto como sea posible la necesidad de comprender el concepto amor. Comprender el concepto amor es ir comprendiendo parcelas pequeñísimas de lo que tú eres, Padre amado, porque tú eres amor. Fijaros que cuando recordamos aquella trilogía de Dios, amor y ley, tendremos que decir que el amor, el verdadero amor, es el que está expresándose a través de la ley. O sea, tú amarás conforme a la ley. Y en la medida que tú te muevas así, tus vibraciones serán las correctas. Y nos damos cuenta. que estamos amando lo que nos parece que tenemos que amar, pero no tenemos clara conciencia de si esto está ajustado a la ley o está opuesto a la ley. Y la ley es no solamente la ley de amor, sino que la ley de amor en sí conduce a la unidad, a la igualdad, a la fraternidad. El concepto de amor fraterno no hace separaciones, no hace distinción, porque es la propia manifestación de la energía divina que es amor, y esta manifestación es amor cósmico fraterno. Esta es la realidad de la energía divina, amor cósmico fraterno. Amor porque esto es él, en una dimensión fuera de nuestro alcance, pero amor, le damos este nombre para entendernos. Cósmico, porque no hay ninguna parte de la infinita creación donde este amor no esté. Y fraterno, porque es igual en todo, no uno más y otro menos, igual. Esto es fraterno en toda la infinita creación.
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3: Aquí inicia tu espacio informativo de Radio El Despertar con las noticias más importantes del día de hoy. Argentina también inicia los preparativos para recibir al pontífice. Autoridades nacionales y eclesiásticas comienzan la coordinación logística para la visita del Papa León XIV a Buenos Aires, Córdoba y Luján. También en Colombia, Bogotá finaliza trabajos de mantenimiento en la red de agua. Varias localidades de la capital colombiana concluyen una jornada de cortes programados de agua destinados al mantenimiento preventivo del sistema de distribución. Ecuador fortalece relaciones internacionales. El presidente Daniel Noboa recibió al ministro de Relaciones Exteriores de Israel, Gideon Saar, para fortalecer la cooperación bilateral en materia de política, economía y de seguridad. Colombia se prepara para la transición presidencial. Bogotá intensifica los preparativos para la toma de posesión presidencial prevista para el 7 de agosto, con importantes medidas de seguridad y organización institucional. Nueva York continúa con el calendario de pagos de SNAP, el programa de ayuda social. El estado de Nueva York mantiene la distribución de beneficios del programa de asistencia alimentaria SNAP correspondiente al mes de agosto para los hogares elegibles. Perú recibe con expectativa el anuncio de la visita papal. Diversos sectores civiles y religiosos celebran la confirmación de que el Papa León XIV visitará Lima, Chiclayo, Cusco y Pucallpa durante su gira latinoamericana. El Salvador. Siguiendo a la agenda nacional y económica, el gobierno continúa impulsando su agenda económica y de seguridad, mientras los principales noticieros nacionales informan sobre nuevos proyectos de infraestructura y actividades oficiales desarrolladas durante la jornada. Actualización sobre incendios forestales en el oeste de Estados Unidos. Los incendios que afectan al estado de Washington continúan provocando evacuaciones y daños a cientos de estructuras, mientras equipos de emergencia trabajan para contener los principales focos. El Papa León XIV anuncia su primera gira por América Latina. El Vaticano confirmó que el pontífice visitará Uruguay, Argentina y Perú del 6 al 17 de noviembre en su primer viaje oficial por la región desde el inicio de su pontificado. Continúa la actividad económica y comercial entre Estados Unidos y América Latina. Diversos sectores empresariales destacan el fortalecimiento de los vínculos comerciales y de inversión entre Nueva York y países de Centro y Sudamérica durante la primera semana de agosto en un contexto de cooperación regional. España. Aumenta la preocupación por la migración en Ceuta. Continúan las repercusiones políticas tras la reciente crisis migratoria en Ceuta. España y Marruecos mantienen contactos para reforzar la cooperación fronteriza mientras prosigue el debate sobre las políticas migratorias. Nueva York mantiene vigilancia por la ola de calor. Las autoridades de Nueva York continúan emitiendo recomendaciones sanitarias debido a las altas temperaturas que afectan al noroeste de Estados Unidos, habilitando centros de enfriamiento y reforzando la atención a poblaciones vulnerables.
0: 5 de la mañana. 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
1: Lo que hoy al moverlo a mí me motiva o me impulsa, está latente, estará latente. Pero claro, yo vivo inmerso en unas circunstancias que son las mías propias, que me... Inmerso. Entonces siento la frialdad de las energías y digo, es que deberían de ser diferentes, deberían de ser más cálidas. Por otro lado, pienso y digo, aun siendo más cálidas, no me gustaría cambiar nada de mí. Me gustaría vivir la calidad que mi ser es capaz de emitir, pero sin preocuparme de cuáles son las cosas malas que vea o no vea. Siento que me tendrían que importar un carajo, pero un auténtico carajo. Me da igual, absolutamente me da igual. Sé que esta situación que tengo es la situación que me ha sido puesta para vivir. Es la mía. Me da igual. Comprendo que soy un ser espiritual, pero me da igual qué es lo que hay, qué es lo que deja de haber. Esto es lo que Dios me ha puesto que yo viva y esto es lo que yo tengo que vivir con plenitud. Mi misión es vivir lo que yo vivo con plenitud en cada momento, escuchándome, ¿no? Siento que ese es mi camino, pero me cuesta quizá no perderme tanto en el día a día, ¿no? En el trabajo, en las preocupaciones, en los objetivos físicos que puedes tener y en toda esa serie de circunstancias que te van llevando.
2: Claro. Fijaros, yo tendría que decir que esto que hace él, tendríamos que hacer todos. O sea, es escuchar la voz de tu conciencia.
3: Sé que lo tengo que hacer, sé que es lo primero que tengo que hacer.
2: Sí, sí.
3: Pero el día a día al final te marca unas tendencias que se te quedan.
2: Te cuestan, ya lo sé, ya. Porque fijaros que yo debo decir que esto es lo que yo hice. No escuché lo que decían los demás. Me da igual, que digan lo que quieran. Yo solo escuchaba lo que yo sentía dentro. Y yo quería moverme como yo soy, lo que yo sentía, que es lo que tú estás diciendo. Y este trabajo, lentísimo... me condujo hasta tomar esta actitud y este conocimiento. De tal manera que yo siento, y esto lo debo decir, que cuando estoy hablando como estoy hablando no es para convencer a nadie. Porque entiendo que a mí nadie me convenció. Fui yo que me convencí. Y cada uno tendrá que convencerse en lo que tiene que hacer, en lo que tiene que cambiar, cómo tiene que mover. Cada uno será libre. Y respetar esta libertad es fundamental. Por tanto, yo espero que esto sea útil para todos vosotros, lo que ha dicho. Porque claro, imagínate, decía antes, todo eso se puede entender, pero cuando salimos a la calle...
3: Cuando estamos en casa,
2: igual
3: es el día a día.
2: Igual, sí. Sí, sí, igual.
1: Todos tenemos un interior que es precioso cuando lo expresamos y es realidad, es nuestra naturaleza, es común a todos los seres.
2: Claro.
1: Pero nos dejamos arrastrar literalmente, cada uno con sus preocupaciones, cada uno con sus miedos, con sus...
2: Así es. O sea, ¿cómo se concreta la idea? Y la idea se concreta diciendo, sé tú. Y nada más. Sé tú. Cómo eres. Cómo sientas. Cómo percibas. Y la idea es, el razonamiento es el siguiente. Si solo hubiese una forma de moverse,

cuando yo me moviera en otra manera ajena a esta forma, habría que suponer que el director del programa, que es Dios, pondría su mano de decir, no, por aquí no, por allí. Y no lo hace.

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1: Aquí inicia tu espacio informativo de Radio El Despertar con las noticias más importantes del día de hoy. Argentina también inicia los preparativos para recibir al pontífice. Autoridades nacionales y eclesiásticas comienzan la coordinación logística para la visita del Papa León XIV a Buenos Aires, Córdoba y Luján. También en Colombia, Bogotá finaliza trabajos de mantenimiento en la red de agua. Varias localidades de la capital colombiana concluyen una jornada de cortes programados de agua destinados al mantenimiento preventivo del sistema de distribución. Ecuador fortalece relaciones internacionales. El presidente Daniel Noboa recibió al ministro de Relaciones Exteriores de Israel, Gideon Saar, para fortalecer la cooperación bilateral en materia de política, economía y de seguridad. Colombia se prepara para la transición presidencial. Bogotá intensifica los preparativos para la toma de posesión presidencial prevista para el 7 de agosto, con importantes medidas de seguridad y organización institucional. Nueva York continúa con el calendario de pagos de SNAP, el programa de ayuda social. El estado de Nueva York mantiene la distribución de beneficios del programa de asistencia alimentaria SNAP correspondiente al mes de agosto para los hogares elegibles. Perú recibe con expectativa el anuncio de la visita papal. Diversos sectores civiles y religiosos celebran la confirmación de que el Papa León XIV visitará Lima, Chiclayo, Cusco y Pucallpa durante su gira latinoamericana. El Salvador. Siguiendo a la agenda nacional y económica, el gobierno continúa impulsando su agenda económica y de seguridad, mientras los principales noticieros nacionales informan sobre nuevos proyectos de infraestructura y actividades oficiales desarrolladas durante la jornada. Actualización sobre incendios forestales en el oeste de Estados Unidos. Los incendios que afectan al estado de Washington continúan provocando evacuaciones y daños a cientos de estructuras, mientras equipos de emergencia trabajan para contener los principales focos. El Papa León XIV anuncia su primera gira por América Latina. El Vaticano confirmó que el pontífice visitará Uruguay, Argentina y Perú del 6 al 17 de noviembre en su primer viaje oficial por la región desde el inicio de su pontificado. Continúa la actividad económica y comercial entre Estados Unidos y América Latina. Diversos sectores empresariales destacan el fortalecimiento de los vínculos comerciales y de inversión entre Nueva York y países de Centro y Sudamérica durante la primera semana de agosto en un contexto de cooperación regional. España. Aumenta la preocupación por la migración en Ceuta. Continúan las repercusiones políticas tras la reciente crisis migratoria en Ceuta. España y Marruecos mantienen contactos para reforzar la cooperación fronteriza mientras prosigue el debate sobre las políticas migratorias. Nueva York mantiene vigilancia por la ola de calor. Las autoridades de Nueva York continúan emitiendo recomendaciones sanitarias debido a las altas temperaturas que afectan al noroeste de Estados Unidos, habilitando centros de enfriamiento y reforzando la atención a poblaciones vulnerables.

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2: La madre me llama por teléfono para decirme: la doctora, con lágrimas en los ojos, me ha dicho que no pasará de esta noche. Sus constantes están a cero, no tiene defensas, a cero. Cualquier movimiento del aire será suficiente para que desencarne. No pasará de esta noche. Yo le dije: ella sabe, pero es que yo siento que no terminó por completo la acción de limpiar lo que viene arrastrando de otro tiempo. Veremos a ver cómo se produce todo eso. A las 2 horas yo siento que un potente chorro de energía, luz, amor venía a su médula. Y al día siguiente la madre me dice: ya es otro niño, porque lo vi sentado en la cama trabajando. Yo pienso: ¿quién transmitió este chorro de energía, luz, vida, luz, amor, que es vida? Su ser de luz. Es él el responsable de ver si termines, no termines, más allá, más acá. Es él el responsable. Luego, el ser de luz puede hacerlo. Puede dar energía, vida, para que el ser continúe trabajando en aquello que debe cumplir con su deber. Cuando estamos viendo estos casos, tenemos que estar viendo el ser de luz, vigilando y valorando correctamente. Muy bien.
3: Pues lo que sí sentí, claro, igual era mi vanidad, mi ego, una ternura tan grande, y le vi tan inocente, quiero decir que en ese trabajo sentía parte de la oscuridad, pero era tal el amor que brotaba de mí, que lo veía inocente, claro, yo no soy quién. Pero era una ternura muy grande de esa inocencia. Y luego sentí también a la vez una tristeza, porque le decía yo: cuánto te amo, pero mira qué pocas veces te lo he dicho. Porque se lo podía haber dicho, se lo dije así mentalmente. Pero esa ternura de esa inocencia, pensaba yo, si con todas las personas sintiese ese mismo sentimiento, que no lo alcanzo a sentir, ¿verdad? Era una cosa que me tocó, era un sentimiento en el cual vi esa inocencia aún después de ese hecho. Pero claro, siempre no lo puedo sentir.
2: Pero yo debo decirte que... No, puedes hablar más, mujer. Claro. Pero fíjate, yo debo decirte que esta sensación de inocencia es el resultado de tu amor. No de su inocencia, sino de tu amor. Tu amor lo ve inocente. Y entonces tendremos que pensar: todos los seres son inocentes. Lo que ocurre que están llenos de ignorancias. La imagen de inocencia, ¿qué es? La imagen de inocencia es entender que no existe culpabilidad. Si este no es culpable, es que es inocente, ¿no? Esta es la imagen. Si este no es culpable, es que es inocente. Pero es que resulta que la culpabilidad no existe. Nadie es culpable. Luego, todos son inocentes. Entonces, ¿cuál es la diferencia? La diferencia está en las graduaciones de conocimiento. Graduaciones de conocimiento o graduaciones de ignorancia. En el fondo, Esto es la única realidad. La única realidad que tendría que hacernos ver lo que ahora tengo que trabajar, y estoy diciendo que debemos apartar de nuestro léxico, de nuestro razonamiento y de nuestra manera de pensar, el concepto de positivo y negativo. Esto no es correcto. No es correcto porque lo que es real es que lo que entendemos por positivo es una intensidad de conocimiento, y lo que entendemos por negativo es una ausencia de conocimiento. Hay conocimiento, pero pequeño conocimiento en función de la enorme cantidad de ignorancia. Luego, sustituir ignorancia por conocimiento es realmente la mecánica de la ley. Si nosotros entendemos esta mecánica de la ley y nos movemos utilizando los elementos necesarios para identificar y conocer, estaremos apartando de nuestra mente posiciones que pueden ser y son realmente desorientadoras. La posición desorientadora es esta de pensar que es inocente. Si es inocente, no necesita recibir ninguna cosa perjudicial. Pero si en lugar de inocente decimos que tiene niveles de ignorancia, que por eso se ha movido así, por eso este ser que no sabemos quién es ha actuado perjudicándole y dominándolo, esto ha sido como consecuencia de los grados de ignorancia, que lo que han hecho es, en otra encarnación, actuar perjudicando a este ser que ahora lo está perjudicando él a su vez.

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1: Muy buenos días, mis amigos del noroeste. Hoy el clima viene con una misión muy clara: derretirnos a todos por igual. La región entra en una jornada de calor intenso, humedad elevada y sensaciones térmicas que harán que caminar 2 cuadras se sienta como participar en un maratón. Así que nada, agarra de una vez el control del aire acondicionado junto con tu vasito de agua con hielo y vamos ciudad por ciudad para ver qué nos espera con el clima el día de hoy. Para mis amigos de Nueva York, Nueva York entra de lleno en modo verano salvaje, con una temperatura máxima de 32 grados Celsius, que serían 90 grados Fahrenheit, pero una mínima de 26 grados Celsius, que serían 79 grados Fahrenheit. Tendremos mucho sol y un ambiente algo bochornoso, con una sensación térmica que podría acercarse a los 38 grados Celsius durante la tarde. Aunque sí existe una pequeña posibilidad de algún chubasco aislado, pero el protagonista de hoy siempre va a ser el calor. Y con eso, créeme, ya lo mejor es resignarnos. Para mis amigos de Nueva Jersey, New Jersey viene todavía subiendo un poquito más la apuesta, con una temperatura máxima de 34 grados Celsius, que serían 93 grados Fahrenheit, por una mínima de

y se van igual de rápido, así que no hay que preocuparse tanto. Todo va a estar bien, mis niños. Para mis amigos de Connecticut, Connecticut tampoco se salva del horno regional, con una temperatura máxima de 31 grados Celsius, que serían 88 grados Fahrenheit, pero una mínima de 22 grados Celsius, que serían 72 grados Fahrenheit. Habrá intervalos de nubes y sol, pero la sensación térmica podría rondar los 37 grados Celsius en zonas internas. Además, algunos chubascos dispersos podrían desarrollarse durante la tarde. Es decir, que prefieres estar mojado por sudor o por lluvia. Pero de que te empapas, te empapas. Y finalizamos nuestro recorrido del día de hoy con mis filadelfines de Filadelfia. Y Filadelfia se lleva el trofeo del calor el día de hoy, con una temperatura máxima de 34 grados Celsius, que serían 93 grados Fahrenheit, pero una mínima de 26 grados Celsius, que serían 79 grados Fahrenheit. Será una jornada muy soleada y extremadamente pesada. La sensación térmica podría superar los 40 grados Celsius, convirtiendo cualquier estacionamiento en una parrilla personal industrial. Si dejas tu celular grabando en el sol un rato, cuando lo vayas a ver, créeme que vas a poder freír un huevo en él. En resumen, para los que anduvieron por las nubes, tenemos un calor intenso en toda la región, una humedad elevada, sensaciones térmicas entre 37 y 41 grados Celsius y la posibilidad de tormentas aisladas en algunas zonas durante la tarde. Hoy el clima no viene a jugar, viene a cobrar venganza por todas las veces que dijimos que extrañábamos el verano. Yo les dije que el clima era resentido, pero no más en caso. Mi recomendación oficial para el día de hoy es que tomes mucha agua durante todo el día. Usa protector solar si es que vas a pasar mucho tiempo al aire libre, busca lugares frescos durante las horas más cálidas de la tarde y eso sí, mantente bastante atento de los niños, de los adultos mayores y las mascotas. Tú y yo en cualquier caso nos podemos quejar entre nosotros. Pero bueno, lamentablemente hasta aquí el reporte del clima con tu amigo Carlos Moreno, el único que te informa, que te mantiene a la moda y a la vez te saca una sonrisa. Yo ya me voy, pero tú quédate.

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1: Comenzamos con el rey de los deportes, el fútbol. El Inter Miami debutó con una victoria de 4-2 sobre el Atlético de San Luis. Lionel Messi, titular por primera vez desde el Mundial, fue la gran figura al marcar 2 y entregar una asistencia. Con este doblete, el argentino también se convirtió en el máximo goleador histórico de la League Cup. En otro encuentro, Los Ángeles Fútbol Club y los Chivas de Guadalajara terminaron igualados y tuvieron que definir el punto adicional mediante lanzamientos desde el punto penal. El conjunto de Los Ángeles ganó la tanda 5-4, con el arquero Thomas Hasal deteniendo el lanzamiento de Luis Romo y Jude Terry convirtiendo el penal decisivo. En los amistosos europeos, Juventus derrotó 1-0 al Chelsea. Edson Zegrova anotó el tanto de la victoria mediante el potente disparo desde afuera del área. Mientras tanto, en Dublín, el campeón inglés sufrió una derrota. Real Betis superó 3-1 al Arsenal, en uno de los resultados más llamativos de la pretemporada europea. Pasamos al béisbol de las grandes ligas. Los Cachorros de Chicago vencieron 5-1 a los Dodgers de Los Ángeles, arruinando el debut del lanzador Tarik Skubal con el equipo californiano, mientras que los Dodgers acumularon su 5ª derrota consecutiva. Los Cerveceros de Milwaukee derrotaron 4-2 a los Piratas de Pittsburgh y alcanzaron su victoria número 70. En ciclismo, la emoción del Tour de Francia femenino, la neerlandesa Demi Borlelin ganó la 5ª etapa superando el cierre de Marlene Reusser y a Katarina Nibadoma. El ex campeón mundial de peso pesado Joseph Parker fue autorizado para volver a combatir después de que se levantara la suspensión provisional que recibió tras una prueba antidopaje fallida. También se informó que la boxeadora británica Raven Chapman se recupera después de una operación de emergencia por una hemorragia cerebral sufrida tras desvanecerse durante una sesión de entrenamiento en Dinamarca. Así cerramos el recorrido deportivo del día de hoy. Resultados, figuras y las noticias que están marcando la actualidad mundial. Les informó Marjorie Pazmiño para Radio El Despertar 101.1 FM. El deporte se vive, se siente y aquí se queda con toda la energía. Que tengan un excelente día deportivo.
2: Son las 6:30 de la mañana.
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0: Sentado en su despacho, el comisario estaba hojeando expedientes cuando el cabo se presentó trayendo al detenido. Un mozo de 30 años a lo sumo, vestía bombacha gris, corralera, que a jugar por lo vieja estaba dando muestra de la miseria de su dueño. Sin levantar la vista de los papeles, prestó oído a la palabra el cabo. ¡Me lo entregó el sargento! Ah, según dicen, este paisano vago le robó unas botas al bolichero Vivas, comisario. ¿Unas botas? Ajá. Ladrón barato. ¿Cómo te llamas?
1: Orencio Nieva, señor.
0: ¿Trabajás?
1: No, señor, no hallo trabajo. Estuve trabajando en la chacra de Don Barcala, pero en cuantito terminó la juntada del maíz me echaron. Y ahora hago alguna changa y ansina vivo, señor.
0: ¿Y a qué le llamás changa?
1: A andar robando.
0: El paisano bajó la vista al suelo. ¿A dónde tenés las botas?
1: En el rancho, señor.
0: ¡Cabo! Mande a buscarla y páselo pa' adentro a este ratero, que ya vamos a ver lo que le damos. Salió el milico tras la orden y el comisario se quedó pensando.
1: Un par de botas.
0: Un par de botas. Y pa' robar sirven estos paisanos vagos.
2: No habían pasado 2 horas que un milico se cuadró en la puerta del despacho.
0: Permiso, mi comisario. Fui hasta la casa del detenido Nieva a traer las botas que le robó a Don Viva. Me la entregó
2: su mujer. Las tenía puestas un hijo de ellos, un chico de unos 7 años, señor.
0: ¿Con qué esas son las botas?
2: Son muy chicas para ensuciarse las manos y...
0: ¿Y qué decía la mujer?
1: Y nada, comisario. Lloraba como una magdalena y cuando me iba a ir me dio esta carta para que se la entregue a usted en las propias manos.
0: A ver, déjame.
2: Nada más natural, mujeres que piden los maridos.
0: Mujeres que piden los maridos. Lo malo es que siempre lo hayan angelito, aunque le hagan sombra al mismo diablo.

presencia de aquella criatura de 7 años, ajena por completo a la desgracia que la miseria tendió sobre su rancho. El ceño del comisario se fruncía al tiempo que la iba descifrando, y al acabar de leer: agente, vaya hasta la casa del detenido Nieva y devuélvale a la mujer esas botas. Dígale que fue un error, que nos disculpe. Después le pregunta al bolichero de parte del comisario cuánto valen las botas, se las paga y que se olvide el caso. Espere, no se vaya. Aurencio Nieva ya mismo me lo suelta y que no deje de llegarse hasta acá mañana mismo. Puede ser que le haya hallado algún trabajo. Salió el milico tras la orden y don Segundo se acomodó en la silla para repasar esa sucia hoja de papel que aún

0: Señores Reyes Magos, señores Reyes Magos, yo les pido que este año, yo les pido que este año no se olviden de traerme las botitas. Yo soy bueno, ya según dicen los otros chicos, ya según dicen los otros chicos, si uno se porta bien todito el año, ustedes no se olvidan del regalo. Al dejar de leer el comisario, sintió como una brasa dentro del pecho y largó para afuera toda la rabia murmurando, mientras que la miseria haga ladrones de esta laya, yo nunca serviré para comisario.
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0: amanecimos con muy buen humor porque ayer sí estábamos un poco cogidos del cerro, pero el día de hoy estamos en viernes y como dice la monjita, todo el mundo lo sabe. ¿Y qué se hace el viernes? El viernes, pero vamos a averiguarlo el día de hoy y estamos contentos porque el estudio se llena de muchísima alegría y orgullo porque estamos acompañados el día de hoy y se vuelve pero una fiesta, se vuelve un circo, se vuelve una cosa pero impresionante, de niveles realmente que nunca se han visto antes, porque si hubiera se hubiera visto antes, ya lo sabríamos. Dicho todo esto, monjita, ¿dónde estás? La que puede aguantar el aire sin respirar más tiempo.
1: ¿Sabes que sí? Buenos días. Muy buenos días. El sol está hermoso, el cielo está precioso. Hay un calorcito, pero no es un calorcito así como que estaban diciendo de los 100 grados. Y pues está hermoso el día, está precioso para disfrutarlo, porque ustedes saben que hoy es el día, un día especial, y el cuerpo lo sabe, porque tenemos que relajarnos, vamos a pasar súper chévere. Y pues para relajarnos y pasar súper chévere, le vamos a dar la bienvenida a Ricardo. Buenos días, Ricky.
2: Buenos días a todos nuestros queridos radioescuchas, donde quiera que se encuentren, sean todos bienvenidos a este lindo y bello encuentro que tenemos todas las mañanas acá en El Despertar. Y la gente siempre pregunta, ¿de dónde encuentran esos temas que no los encontramos en las redes sociales o en esta cosa? Esto es, no es inteligencia artificial, esto es natural. Así que por eso no encuentran esto en ningún lado. Ayer habían reacciones, como todos los días hay, pero ayer habían reacciones de lo que estábamos hablando. Y mucha gente pues no entiende, no comprende por qué estas cosas no son virales. Qué lindo es que la miel, por ejemplo, que la miel es el único alimento que no caduca. Pueden pasar semanas, meses, años y muchos años y la miel no se arruina. Así es de que hay que tener y poner atención en todo eso. Ya ven de que aquí no solamente pues hablamos de una cosa, hablamos de muchas cosas para irles informando y les transmitiendo un conocimiento que está dirigido a sus corazones. Charlie, así es de que a eso lo dedicamos, ¿no?
0: Sí, monjita, ¿quién más está en el estudio?
1: Pues tenemos el gusto de presentar a la doctora Marisol Moreno, pues que está, nos está visitando, va a pasar unos días con nosotros. Y pues hay que sacarle la lengua, porque esa señora conoce de tantas cosas, es una abogada y tiene un montón de historias y un montón de cosas preciosas que nos puede compartir. Así que hoy día vamos a disfrutar de su compañía. Mi querida Mari, muy buenos días. Mi solcito, yo te digo solcito, porque Mari no. Solcito, buenos días. ¿Cómo estás?
3: Buenos días con todos. Muchas gracias por tus palabras. Qué generosa eres al hablar así de mí. Bueno, yo soy solo la gemelita. Yo soy la hermana de Carlos Moreno. Y como él y yo sabemos decir, todos nacen solos en esta vida, pero él y yo nacimos acompañados. Y pues me siento afortunada porque realmente somos solo uno dividido en dos. Y puedo decir que él es la mejor parte de mí. Entonces me siento afortunada de estar con mi gemelito el día de hoy y también de estar contigo, mi Caro, de estar contigo, Ricardo. Yo les escucho siempre desde donde quiera que estoy y todas sus palabras son tan inspiradoras y hacen que, pues así como saben decir los japoneses, yo encuentre mi ikigai todos los días, es decir, mi razón de ser, mi razón para levantarme y mi propósito de vida.
0: Ya ven ustedes que lo importante en el mundo en el que vivimos en esta época es que estamos gobernados, y al decir que estamos gobernados quiere decir que existe un grupo de reglas y direccionamientos con los que les hemos conocido como leyes. Y qué mejor que una abogada para que nos explique cuál es el fundamento de tener leyes y de tener todas estas, digamos que articulaciones que un poco nos mantienen dentro del carril que conocemos como una vida. Porque ya ven que si es que no tuviéramos leyes, a veces podemos experimentar estas situaciones que de pronto nos explotan en la cara, y es porque no estamos conscientes de que eso existe. De hecho, si no seguimos las regulaciones, empezamos a atropellarnos los unos con los otros, y esa es la parte en la que, por eso es que hemos determinado ciertas frasecitas, ciertas instancias de conocimiento que les determinamos como leyes. Entonces, doctorita, dígame, ¿cuál es el propósito de que existan leyes?
3: Qué pregunta tan difícil, pero al mismo tiempo tan realista. Bueno, yo humildemente lo único que puedo hacer es recordar mi primera clase de derecho hace más de 35 años. Recuerdo que cuando entraba a la facultad, nuestro profesor lo primero que nos dijo: si hay algo que ustedes deben recordar, o ojalá recuerden esto cuando se gradúen de abogados, es que tu derecho termina donde empieza el derecho de la otra persona. Y eso me ha dejado a mí marcada. Y quizás, respondiendo a tu pregunta, yo creo que lo que las leyes hacen es marcar esa geografía no solo física, sino, yo diría, inclusive hasta espiritual y emocional, porque no es solamente existen leyes que están en los códigos de cada país y en las constituciones de cada país, que es la norma madre, sino que también están esos límites emocionales que debemos respetar con las personas, porque en el momento que cruzamos esa línea, entonces nos encontramos con el conflicto. Y lo más importante es respetar el derecho de las otras personas. Si no tuviéramos leyes, posiblemente muchos dirían que viviríamos en una anarquía perenne. Pero ojalá no se necesitaran tantas normas para que nosotros pudiéramos respetarnos el uno al otro. Yo humildemente digo que las leyes lo que nos han enseñado es a respetar lo que ya por default deberíamos respetar. Porque en el momento en que nosotros valoramos a la otra persona, entonces, pues del mismo modo hacemos que esa otra persona nos valore a nosotros. Entonces, yo diría que las leyes, la función que cumplen es justamente establecer los parámetros bajo los cuales nosotros tenemos que actuar, tenemos que movernos dentro de un entorno social, porque somos seres sociales, seres que vivimos conjuntamente con otras personas, y que tenemos derecho a pensar igual, pero sobre todo a disentir. Cuando a veces yo estoy en alguna reunión y no comparto de una opinión, mi mamá me decía siempre: pues tienes que respetar la opinión de los demás. Entonces, de la manera más adecuada digo: mira, respeto tu opinión, pero quizás no la comparto. Lo que sucede es que hemos perdido bastante, no solo los valores, sino esa capacidad de respetar la forma de pensar que tiene alguien más. Pero creo que no existirían leyes si no tenemos principios, si no tenemos unas bases y unos fundamentos que vienen de nuestro hogar y después vamos aprendiendo en los diferentes contextos, ya sea nuestro trabajo, las escuelas, las universidades, inclusive hasta el café que visitas todos los días. Entonces, somos esa suma de relaciones que tenemos con los demás. Las leyes, yo pienso que se han vuelto cada vez más importantes porque hay cada vez más infractores. Ojalá pudiéramos vivir en un lugar, en un universo en que respetáramos las leyes naturales, pero por sobre todo las leyes de Dios, y no necesitáramos tanto las leyes del hombre para establecer esas geografías, establecer esas limitaciones.
0: Bueno, eso nos lleva a la temática del día de hoy, y es que existen leyes que nos gobiernan en diferentes estratos. Tenemos seguramente regulaciones con las que convivimos entre la gente, tenemos leyes que de pronto ni siquiera estamos enterados de que existen, pero existen leyes divinas, y son las que en alguna medida, ya desde el aspecto espiritual, nos guían en otro nivel y nos producen otras, digamos que no tanto como limitaciones, sino que nos dan libertades para hacer cosas y para entendernos de mucha mejor manera. Y entonces aquí es donde se nos vuelve interesante, porque en efecto las leyes que conocemos son restrictivas: el no matarás, el no mentirás, el no hablarás, una serie de cosas que son todas limitaciones. Pero cuando una ley es capaz de darte más bien libertades, Esa parte es la que nos interesa, porque eso implica que hay una evolución, un desarrollo, hay una manera y un paso siguiente al que se puede dar para llegar a un lugar mejor. Y entonces ahí, Rick, un poco ilústranos sobre un poco las leyes que gobiernan el aspecto espiritual.
2: Es correcto, porque todas las leyes que nosotros conocemos fácilmente, y estos seres como Sol, gracias Sol por compartir con nosotros, que han estudiado esta parte del conocimiento de las leyes a nivel más profundo, porque se dedican a eso, expertos en leyes, en diferentes tipos de leyes humanas, tienen ese conocimiento. Y todos tenemos cierto conocimiento de las leyes, pero superficialmente. Todos conocemos aquellas leyes de Moisés, las 10 leyes, los 10 mandamientos, y así diferentes leyes que vamos a ir observando en diferentes partes. Y todas están correctas. Pero cuando nosotros los comenzamos a integrar en este conocimiento espiritual, más no religioso, aparecen las leyes divinas. Y entonces es un conjunto de reglamentos de que no están prohibiéndote absolutamente nada. Simplemente te están explicando que tomes un nivel de conciencia de que eso está y existe, porque al mismo tiempo, como es tan perfecto, es Dios actuando. Y tú deberías de tomar plena conciencia de estas leyes. Por eso no te dicen: al que hierro mata, hierro muere, ojo por ojo, diente por diente. Eso era del pasado, cuando todavía la humanidad todavía no había alcanzado un nivel de conocimiento y de un estado del sentir interno. Todavía estábamos muy lejos de poder llegar a entender esto. Ahora ha pasado tanto tiempo y lo pueden decir: causa y efecto. Tú estás generando una causa, vas a tener un efecto. Por lo tanto, si tú en el tema principal tú estás sembrando tomates, vas a cosechar tomates. O lo que tú estés pensando o haciéndole a los demás, vas a tener el mismo resultado para atrás. Por lo tanto, es un tiempo ya de observar de que las leyes divinas es otro nivel, y este nivel es un estado interno de conciencia. Para poderlas respetar, no cualquiera las conoce. ¿Por qué no las conoce? Porque la misma ley no se las ha acercado todavía, pero eso no significa de que no estén. Existen. Siempre han existido y van a existir, porque es lo que asegura el orden y todo lo relacionado a este movimiento que nosotros le decimos el orden cósmico. ¿Cómo funciona? Ahí vamos a ir hablando poco a poco para ir entendiendo, comprendiendo de qué se trata. Ya nosotros hemos estado hablando de cierta manera, no solo la ley de causa y efecto, sino que hemos estado hablando de la ley de afinidad vibratoria. Cuando ustedes comienzan a observar y a sentir cómo funciona esto, es una perfección en el universo. Por eso todo está perfecto sobre la faz de la Tierra.
0: Vivimos en un mundo caótico en el que, de no ser por enterarte de estas leyes, seguiríamos hacia un lugar en el que posiblemente esas distancias, como decía nuestra doctora, esas distancias nos limitarían. Cuando de lo que se trata es de estar más cerca, siguiendo el mandamiento más, digamos, de perfección absoluta que hemos recibido del Hijo de nuestro Creador, de Jesús. Amamos los unos a los otros, porque tal vez se resume todo lo anterior dicho en todos los libros anteriores del Antiguo Testamento, Levítico, en el Éxodo, en todas estas leyes, regulaciones, ¿no? Todas estas determinaciones que han habido en el pasado de enseñanzas, se resumen en esa frase. Pero de esa frase también se desprenden toda esta nueva visión sobre cómo la desglosamos, ¿no es cierto?, para tener una vida racional y llegar realmente a esa parte en la que es posible amarse los unos a los otros y empezar en esa divinidad que se ausenta con cada día. ¿Qué es? Pongamos un ejemplo de una de las primeras leyes. A ver, Rick, danos una explicación de una de ellas.
2: Cuando nosotros comenzamos a observar este mecanismo de la ley, y diríamos, ¿por qué estas leyes se han ido explicando poco a poco, pero de diferentes maneras, para poder llegar a encauzar a la mente humana de que las entienda. Y ha llegado el tiempo de que las entendemos, pero ahora hay que practicarlas. Entonces, un ejemplo de una ley dice: la primera de todas las leyes es la ley de amor. Y nosotros hemos hablado de la ley de amor. Y esta es la ley principal, que de ella se derivan todas las demás leyes. Cuando dices: este océano de amor, este universo de amor, o Dios es amor, o Jesucristo es amor. Entonces comenzamos a observar que Jesucristo decía que solo les dejaba un mandamiento, donde se reunían todos los profetas y todo: ama al prójimo como a ti mismo, que ahí se resume todo. Entonces las personas se están amando, se aman, se cuidan. Entonces ahí comienza a aparecer esta ley. Primero tú tienes que amarte a ti mismo para poder amar a los demás, y cuando estés en esas condiciones comienza a aparecer a tu entorno, a tu alrededor, un sinnúmero de bendiciones. ¿Por qué? Porque el amor es lo que transforma todo.
0: Ley del amor. ¿Cómo podemos resumir que pueda determinarse el amor como una ley, doctorita?
3: Vaya, qué pregunta tan sensible, Mira, yo creo que no hay amor sin perdón. Y cuando hablamos de leyes divinas, hablamos de leyes sobrenaturales, leyes que no necesitan aprobación del ser humano. Así como la ley de la gravedad, que sabemos todo cae en nuestro planeta. Si es que nosotros hablamos de una ley del amor, ¿cómo podría hablar de amor si yo no soy capaz de, como decíamos antes, aceptar a otra persona? Por eso es que creo que esa ley del perdón es tan importante. No tenemos que vivir dominados por el resentimiento, por la ansiedad, por la necesidad de controlar a las personas, porque si nosotros creemos en esa potencialidad pura, llámese Dios o esa creencia superior que nosotros tenemos, y un poco tomando lo que está diciendo y con mucho respeto, mucha cautela y mucha sensibilidad lo que Ricardo dice, si es que realmente nosotros hemos venido a este mundo a amar, entonces tenemos que saber perdonar, tenemos que saber tener solidaridad, misericordia por las personas. Alguna vez me preguntaban algo que también aprendí en la universidad: ¿qué es la justicia? Muchas personas dirán: es que paguen lo que han hecho. La justicia no es nada más que dar a cada uno lo que le corresponde. Por eso es que también surge de esa necesidad de perdón, surge esa necesidad de aceptar todos los efectos y consecuencias que surgen de nuestras propias decisiones. Muchas personas suelen decir: ¿por qué a mí? ¿Por qué esto? ¿Por qué ahora? Sin darse cuenta que realmente somos los hacedores de nuestro destino. Y yo creo que cuando hablamos del amor, para poder nosotros experimentarlo en toda su dimensión, tenemos que ser sensibles a las otras personas, tenemos que darnos cuenta, como decía Gabriel García Márquez, que el hecho de que esas personas no nos amen como nosotros queremos que nos amen, no significa que no nos amen con todo su ser. Tenemos que aceptar a las personas como son. Eso no significa que nos conformemos, porque quizás nosotros podemos hacer que las cosas se muevan en muchas direcciones, solamente con una palabra dulce, con una palabra de amabilidad, con la miel de la que ustedes hablaron antes, porque definitivamente una gota de miel puede más que un puño, porque nosotros cuando sacamos un puño siempre hay dos que están esperándonos de vuelta. ¿Qué nos dices, mi querida monjita?
0: Monjita, Monjita, está cerrada.
1: Perdón, se estaba cerrando. Pero bueno. Me quedé ahí. Mi sol, qué belleza, o sea, de poder tener esta ley que sería la ley del perdón, la ley del amor, como tú la pones. Es que es obvio, ¿no? Que si es que uno tiene esa ese dolor en el, dentro, lo que habíamos hablado cuando una persona refleja lo que uno siente. El mundo creo que refleja lo que, o sea, las personas reflejan lo que uno siente dentro. Y entonces, cuando uno está malhumorado, cuando uno se despierta malhumorado, y te despiertas, como saben decir, con el pie izquierdo, te levantaste del mal lado de la cama, y todo se repercute, todo, todo, o sea, hasta el agua, te sale el agua fría, o todo, hasta el café se te quema. En fin, pasa todas estas cosas. Entonces, si es que nosotros podemos emocionalmente nivelar eso, cambiar eso, y no es necesariamente que cojas y le digas al vecino que te hace bulla a las 3 de la mañana, le cojas y le digas que te amo, vecino, aunque no le ames porque te está despertando, no te deja dormir, en fin, pasan todas estas cosas. Pero emocionalmente, sentimentalmente, entre ti y entre el mundo, en el mundo espiritual, le coges y le das una bendición a ese vecino y le dices, vas a entender que por favor, o sea, no, ya, déjate de cosas hasta las 3 de la tarde, pero no le dices nada, simplemente le amas. Simplemente ya no le dices nada, le coges y le mandas buenas vibras y dicen que las cosas se cambian. Las cosas cambian y es mejor así. Entonces, creo que sí, o sea, uno tiene que asimilar las cosas y pues, como tú dices, mi sol, las cosas van en mejor si es que uno acepta el respeto, como tú dices, el respeto, que saber que mis derechos van hasta cuando los derechos de los otros comienzan. Y si estamos enterados de eso, pues creo que las cosas lo haríamos de mejor manera. Ricky.
2: Ahí estamos. Ahí estamos de que todo y todo esto que nosotros vamos hablando, le vamos explicando. Para que el ser humano, todos ustedes, hermanitos, subhermanos que nos sintonizan, puedan entender de que lo más importante en la vida es que ustedes comiencen a preguntarse, ¿quién soy? ¿Qué estoy haciendo? ¿Por qué hago esto? ¿Cómo lo hago? Esas preguntas, pregúntenselas a ustedes mismos. Y cuando esas respuestas comiencen a aparecer, su forma de actuar, su forma de hacer, su forma de vivir, se va a transformar. Y se va a transformar de una manera que ustedes dicen, ¿qué estoy haciendo entonces? Si yo hago, realizo esto de esta manera, voy a seguir obteniendo esto que he obtenido hasta hoy. Si yo quiero cambiar mi futuro y quiero mejorar en todos los aspectos, debo de comenzar a mejorar y a cambiar mi forma de pensar, porque todo es energía y es una energía en movimiento. Y esta energía en movimiento, igual que nuestros pensamientos, sentimientos, deseos y acciones, es esta energía en movimiento la que va a producir efectos en el futuro. ¿Qué futuro quiero tener yo? Así es de que ustedes piensen, imagínense, y de esa manera, si lo comienzan a actuar de una forma consciente, acompañado con la vibración de amor de su corazón, van a cambiar su forma de pensar y su futuro va a ser mejor y cada vez se va a ir mejorando a medida que sus pensamientos, sentimientos y acciones comiencen a transformarse y se comiencen a alinear en esta línea de la ley de amor. El futuro es maravilloso. Si tienes diferentes dificultades, diferentes problemas, diferentes situaciones, cambia tu mente, cambia tu forma de pensar, cambia tu forma de actuar. Y entonces, no solamente escucharás lo que nosotros te diremos, lo practicarás. Y si lo practicas, te darás cuenta de que es una realidad en otro plano. Ya sabes de que la energía no se destruye ni se crea, solamente se va transformando. Y tienes en tu poder no solamente el sentimiento para transformarla, sino que también el pensamiento y la habilidad para poderla manifestar. Así es que el futuro es radiante, el futuro es bello. Todo depende de cada uno de nosotros. ¿Qué te parece, Charlie?
0: Amar más, amar mejor, amar al prójimo, amarte a ti mismo. Estamos en una época en la que el caos afectivo se vuelve bien difícil porque esas manifestaciones, a ratos, claro, por dónde empiezas y claro, una libertad que tiene el ser de tomar determinaciones. Creo que esa es una de las principales. Tienes libertad de amarte. Explícame eso, doctorita.
3: Bueno, primero que nada, qué fantástico lo que dices, Carlitos, que tenemos esa libertad de amarnos, pero a veces desconocemos que somos libres para eso. Pero también recordando lo que dijo Ricardo, me encantaría repetir lo que decía Aristóteles. Él decía que todo empieza con nuestros pensamientos. Nuestros pensamientos se convierten en palabras. Nuestras palabras se convierten en acciones. Nuestras acciones se convierten en hábitos. Y nuestros hábitos terminan siendo nuestro carácter, que a la larga define nuestro destino. Entonces, yo creo que si es que todo empieza en un pensamiento y nos levantamos todos los días, a pesar, ¿no? A pesar de que las cosas estén mal, tenemos que evitar por todos los medios deshacernos de esa maravillosa libertad que tenemos de amarnos a nosotros mismos. Yo he visto que la mayoría de personas exitosas en este mundo pues hablan muchas veces de la manifestación, que no es otra cosa que la fe que ya está escrita en la Biblia. Hablan del poder de las palabras. Inclusive en la Biblia, según recuerdo, dice que cosecharemos el fruto de nuestras palabras. Entonces tenemos que tener una dieta no solamente de alimentos, sino que tenemos que tener una dieta espiritual, dieta de nuestros pensamientos. Y empecemos por ese pensamiento, Carlitos, en el que decimos que somos libres para amar no solo a los demás, sino libres para amarnos a nosotros mismos. Y qué hermoso también poder perdonarnos nosotros mismos. A veces nosotros decimos, ay, pero ¿por qué no hice tal cosa? Y tenemos que tenernos paciencia y tolerancia, darnos una palmadita en la espalda y decirnos, hice todo lo que pude en ese momento con la información que yo tenía. Entonces, si yo hice lo mejor, entonces tenemos que agradecernos por haber podido sobrellevar cualquier instante difícil. Pero ya con esa información tenemos que aprender y seguir adelante. Entonces, qué hermoso saber que ese amor empieza por uno mismo. Ustedes cuando se suben a un avión, si ¿sí han visto que lo primero que dicen es, póngase usted la mascarilla y después ayude a la otra persona? Porque es imposible que podamos ayudar a los demás si primero no nos ayudamos a nosotros mismos. Yo creo que con las horas de vuelo que uno va teniendo en la vida, a medida que van pasando los años, la experiencia nos enseña que si es que nosotros no nos amamos a nosotros mismos, es casi imposible que podamos transmitir ese sentimiento a los demás, Carlitos. Entonces, por eso todos los días tenemos que levantarnos, vernos al espejo y decir, soy victorioso, yo soy el preferido y el mimado de Dios. Y salir a la calle y decir, este es mi día, esta es mi victoria. Y este es el día en el que yo voy a hacer todos mis sueños realidad. Plantarnos las gafas rosadas a pesar de que las cosas estén tristes y malas. Porque tenemos muchas más posibilidades de que las cosas buenas ocurran si es que nosotros creemos en ellas. Entonces, bueno, tal vez a mí porque me encanta citar mucho a esos grandes, me encantaría citarle también a Einstein, que tiene una frase que me ha acompañado toda la vida. Él decía que no hay mayor señal de locura que tratar de obtener resultados diferentes haciendo las mismas cosas. Si yo tengo un vaso de agua y le pongo para abajo, no es porque yo le tenga 100 años, va a empezar a caer para arriba. Entonces, en el momento que ya sabemos que algo está mal, tenemos que cambiar de rumbo, cambiar de dirección, irnos hacia otro lado donde hay tierra a la vista. Ricardo, ¿qué opinas? ¿Estamos demasiado profundos esta mañana?
2: Si continuamos, y todos nuestros queridos radioescuchas, si continúan realizando, haciendo, sembrando lo mismo que han sembrado hasta ahora y han estado cosechando lo mismo, y si continúan haciendo lo mismo, van a continuar recibiendo lo mismo. Para que se mejore todo, cambien la forma. Y no solamente de una manera, sí, es bien amplio todo esto. Los pensamientos son energía. Los sentimientos son energía. Tu cuerpo es una energía densa donde se manifiestan todas estas energías. Recuérdate entonces que esta dieta que nos dice la doctora, esta dieta es muy importante, que le pongas el condimento del amor. Y a este cuerpo que tienes, también tienes que ponerle el aroma, el perfume del amor, para que todo tu entorno se transforme. Tú sos el responsable de tu propia vida. No se le puede achacar a nadie. Si tú lo haces, estás delegando tu propia responsabilidad. Pero es tan importante agarrar plena conciencia como aquel chale, como aquella que se robaba las hostias. Mira en qué pasó. Ahora vemos las consecuencias. Monjita, así es de que recuérdate que tú sabes muy bien bíblicamente cómo funcionan estas cosas, pero nadie te las explica así, sin mucho rodeo, así como lo estamos haciendo hoy. Recordemos de que todas estas leyes están en diferentes libros, están en la Biblia, están en diferentes libros de que hay, han existido y están. Y las personas los van modificando gradualmente. Pero todo eso está correcto. Ahora han llegado hasta ti y tú puedes comenzar a observar todo el movimiento de tu energía. Y si lo comienzas a hacer de una forma consciente, comienza a averiguar qué tienes que modificar para mejorar tu futuro. ¿O no quieres estar bien? Sos libre. Volvemos a lo mismo. Es tu libertad. ¿Quieres mejorar? Lo puedes hacer. ¿Quieres mantenerte como estás? Sigue en lo mismo. No estamos aquí para obligar a nadie. Simplemente para recordarte que puedes dar una mejor versión de ti si tú te lo propones.
0: ¿Necedad o perseverancia? La diferencia. La necedad es comportarte inadecuadamente por alguna razón, ¿no es cierto? Necedad. Perseverancia es comportarte de una determinada manera porque tienes un objetivo planteado. La perseverancia, eso es justamente, es una necesidad con objetivo. Pero en lo general parecería que la gente empieza a desorbitarse de la perseverancia y se queda en la necedad, haciendo lo que hace siempre, simplemente porque ya lo hacía. Y se olvida que si por lo menos cambias un poquito el ángulo de lo que estás haciendo, podría ser que tu vida cambie y tu siguiente paso no sea el mismo que da siempre, sino sea uno diferente. Yo siempre abogo con la idea de que si en un momento de tu vida ya no sabes qué hacer, porque llega un momento en que uno dice, ¿no? No sé qué hacer ante esto que me está pasando. La verdad, no sé qué hacer. Quiere decir que estás avanzando. Y parecería que de pronto todo está mal, pero de pronto no está tan mal. Lo que pasa es que demanda que tomes una determinación. Y no necesariamente es el salto al vacío típico que nos dicen, ¿no? Tienes que saltar al vacío y porque ese es el siguiente paso. Porque te puedes estrellar también, hay que ser prudente. Esa sería ya una necedad, ¿no es cierto? Pero digo yo, llegamos al punto en el que simplemente ya no sé qué más hacer. Yo digo, si no sabes qué más hacer es porque ya todas tus respuestas ya las usaste y la respuesta que necesitas ahorita ya no la tienes. Y entonces quiere decir que estás avanzando porque finalmente ya no sabes algo. Y ese siguiente paso por lo menos tiene la mitad de oportunidades de que te salga bien, en vez de todo el 100% de oportunidades de las cosas que has hecho antes que te han salido mal. Entonces digo yo, cuando no sabes qué hacer, es que has avanzado. Cuando sabes qué hacer, posiblemente vas a repetir el mismo error. Doctorita.
3: Me encantó, Carlitos, esta diferencia entre perseverancia y necedad. Pero, ¿sabes? Hay una línea firme entre la perseverancia y la necedad, porque desde fuera ambas pueden parecer que estamos insistiendo, o sea, seguir insistiendo, pero la diferencia es por qué seguimos, qué aprendemos mientras seguimos y si somos capaces de cambiar. Desde mi perspectiva, la perseverancia es mantenerse firme en un propósito valioso, aprendiendo, adaptándose. La persona perseverante puede cambiar el camino sin abandonar la meta. Escucha, observa los resultados, reconoce los errores, corrige. Pero en cambio la necedad es insistir a pesar de la evidencia, sin aprender lo que está ocurriendo. No es solamente equivocarse, es aferrarse a una posición porque no queremos reconsiderarla, aunque la realidad demuestre que debemos hacerlo. Entonces, yo creo que la perseverancia, si tenemos que definirlo así en muy pocas palabras, sería: no funcionó así, voy a aprender, corregir y volver a intentarlo. Y la necedad: no funcionó así, voy a hacer exactamente lo mismo otra vez porque tengo que tener la razón. Entonces, tenemos que renunciar a veces a tener la razón, porque perseverar no significa nunca renunciar, pero hay veces que es más sabio abandonar un método o una expectativa y descubrir cómo podemos continuar sin hacernos daño desproporcionado ni a nosotros ni a otras personas. Entonces, y bíblicamente, yo creo que eso se llama sabiduría y discernimiento. Entonces, yo creo que lo más importante es que la perseverancia tiene firmeza, pero también tiene humildad. La humildad. En cambio, la necedad tiene firmeza, pero sin humildad. Monjita, ¿qué piensas de la humildad?
1: Ay, sí, la humildad, y no es hacerte el humilde, ¿no? No es el humilde ser el pobre, de, no, es el humilde es, a ver, ¿cómo puedo yo decir esto? A veces se malinterpretan eso, ¿no? Se malinterpreta la humildad con la, o sea, como que la persona es, en inglés naive, en español sería tonto. Como que se permite cosas que sigan sucediendo. La humildad tampoco es bondad. La humildad es poder, es una palabra hermosa, pero ¿cómo explicarla? Cuando uno tiene esa... Jesucristo, por ejemplo. Jesucristo, conociendo todo su poder, era una persona que se daba, era una persona dádiva, era una persona que respetaba, admitía, permitía a las otras personas, o sea, el respeto a las otras personas. Y el aceptarles como son a las otras personas. Y poder comunicarse con todas las personas en todos sus, en todos sus niveles. Yo creo que ahí está la humildad. Creo que esa es la humildad para mí. Poder aceptar y comunicarse con las personas en todos los niveles.
0: Interesante, porque Rick, te fijas que en la idea de la ley de libertad, tú tienes la libertad de ser necio, o tienes la libertad de tomar acciones positivas, ¿no? De estar ahí en tu propio beneficio, ¿no? Pero habrá repercusiones. Y ahí ya esto empieza a hablar de otra ley, que es la de causa y efecto. Explícame un poquito la causa y efecto. Y la otra también, porque tienes la libertad de ser obstinado o ser necio. Y está igual de bien cualquiera de las dos. Pero para cualquiera de las dos habrá consecuencias.
2: La libertad es una consecuencia. ¿De qué es la libertad? Entonces nosotros comenzamos a observar qué es la libertad, por qué no todos tienen libertad. Ya no vamos a hablar de libertad de los seres que han cometido un hecho contrario a la ley y están presos, para decirlo más fácil. Vamos a hablar del hecho de nosotros como seres humanos, dónde nacimos, dónde estamos y qué hemos realizado. Hay muchas personas que quieren, en los países latinoamericanos, quieren venir a Estados Unidos y por A o B o muchas cosas no pueden, no le dan la visa. Entonces, no tienen esa libertad o esa posibilidad. Y entonces, aquí ya se comienza a referir no solamente la ley de causa y efecto, sino que ¿por qué están así? ¿Por qué nacieron así? Entonces, ahí te das cuenta de que existe la ley de la reencarnación, porque la ley te ha llevado allá por algunas cosas que hiciste en un pasado y ahora tienes que estar donde estás. Por lo tanto, donde estás ahora, estás muy bien, estás correcto, estás lo máximo que Dios, recordemos que Dios te va a dar en cada momento lo más correcto para ti. Entonces, la libertad que tú tienes de moverte es otra situación. ¿Y cómo tú puedes hacer para moverte de un lugar a otro? Buscando todos los mecanismos adecuados para poder trasladarte de un país a otro, perdón. Entonces, busca todos tus papeleos. Por ejemplo, ahora aquí en Estados Unidos tú dices, hay ese tremendo problema con esta situación de migración. Tú, cuando tú comienzas a observar la ley, si no tienes tus documentos en regla o tus papeleos en regla, entonces vas a estar sufriendo. Pero si veniste con estas situaciones todas arregladas, todas correctas, entonces no tienes por qué preocuparte. Por lo tanto, la invitación es a que a todos nuestros hermanos, todos, siempre busquen la forma de hacerlo todo de acuerdo a la mecánica de la ley. No solamente las leyes espirituales, sino que las leyes físicas que conllevan cualquier lugar. Cuando nosotros vemos el caos, la dificultad y los problemas en el mundo, es porque lo estamos colocando como seres humanos. Pero cuando comenzamos a imaginar y a dar ese pasecito, ese pase, el paso esto a la parte espiritual,

0: conocimiento, amplio conocimiento, pero se mantuvo al margen, con humildad, para no hacer sombra a lo que el Hijo tenía que hacer y expresar. Por lo tanto, todo lo que ocurre en este lindo y bello planeta y en este lindo y bello universo, todo está controlado por diferentes leyes. Por lo tanto, cuando tú observas que alguien se queja de A o B o C razón, todo lo está viendo desde el punto de vista humano. Cuando ves que todo está de maravilla, es que lo estás viendo desde un punto de vista espiritual, porque Dios hace las cosas bien siempre. Y cuando vemos nosotros las dificultades y todos los problemas que hay, siempre estamos viendo como seres humanos. Cambia, cambia tu forma de pensar, cambia a tu verdadera realidad, cambia tu verdadera esencia, que sos un ser espiritual. Y así deberías de vivir como ser espiritual dentro de una estructura física, utilizándolo únicamente para eso, para poder manifestar lo que sos y manifestarlo en este cuerpo físico.
1: A mí me causaba como en algún momento que escuché esto, ¿no? No por casualidad, sino porque le escuchaba yo a mi hermana cuando estudiaba. Y estos pormenores sorprendentes de que, pues, el tema de las leyes que ahora nos gobiernan, incluso los países, ¿no?, tienen como origen el famoso derecho romano. Y esa parte, la narrativa de eso es súper interesante. Explícame un poquito, doctorita, sobre cómo es que arranca esa de dónde viene el principio fundamental de esta idea que se ha preservado durante tantos, ya milenios.
2: Bueno, tendríamos que ver que existen varios sistemas legales, pero vamos a hablar solamente de los dos que pues conozco, que son el derecho romano, que es el que opera en América Latina, y el otro que es el derecho anglosajón, o el derecho que rige y gobierna países como los Estados Unidos, Inglaterra, Australia, que están basados justamente en fallos, es fundamentado en todas las diferentes causas. Entonces, y esto qué interesante, ¿no? Que está, veníamos hablando de la causa y efecto, la justicia y las leyes. El derecho romano es un conjunto de normas, principios e instituciones jurídicas desarrollados en Roma desde aproximadamente el siglo VIII antes de Cristo, hasta la gran compilación realizada bajo el emperador Justiniano I en el siglo VI, si recuerdo bien, después de Cristo. Y es una de las raíces fundamentales de nuestros sistemas jurídicos de tradición civilista, incluido gran parte del derecho latinoamericano. Realmente, quizás el principio fundamental, una idea romana que se conecta con nuestra conversación del día de ahora, es alterum non laedere, no dañar al otro, que realmente no está en el derecho romano. Es lo primero que mi papá me enseñó. Yo me acuerdo cuando era chiquita, le decía: papi, demasiadas leyes, demasiadas reglas, deme una sola ley que yo tenga que respetar toda la vida. Y él me decía: nunca hagas daño a nadie, que es justamente el principio este del derecho romano, alterum non laedere, no dañar al otro. Y otra vez esto nos regresa a nuestro punto de partida de esta mañana, que fue justamente el decir: no debemos cruzar ese límite, debemos respetar el derecho de los demás. Y también retomamos esa palabra de la humildad, que yo pues la defino como reconocerse a uno mismo como verdaderamente es. Entonces, en el derecho anglosajón, volviendo a esto, existen diferentes causas, ¿no? En las diferentes cortes emiten fallos, y estos fallos se convierten en precedentes aplicables para el futuro, la jurisprudencia, en definitiva. A la larga, hemos creado muchos mecanismos para respetar esos límites, para respetar nuestros derechos. Pero recordemos que el derecho no solamente está fundamentado en eso, en derechos, sino también en obligaciones. Porque todo derecho conlleva una obligación.

0: situación, Carlitos. He respondido tal vez, quizás, con un poco de claridad o no.
1: Obligaciones. Interesante término obligaciones porque, claro, todo el mundo reclama su derecho a todo, pero no se siente obligado a nada. Y, Rick, ¿cómo mediamos esa parte? Porque yo hago poco y quiero mucho. O yo hago mucho y esperaba más. ¿Dónde está el equilibrio?
2: El equilibrio está cuando tú comienzas a saber de que el equilibrio viene dado por diferentes situaciones. Cuando tú comienzas a observar aquellas indicaciones que tenemos, el que mucho abarca, poco aprieta. Entonces, las indicaciones están. ¿Dónde está el equilibrio? Entonces, las personas siempre tienen este hábito de querer tener más, de poseer más, de saber mucho más. Y no lo hacen porque quieren saber, conocer, sino que muchos de ellos lo hacen porque quieren dominar y quieren tener estas situaciones. Por el otro lado, hay otras personas que no quieren hacer nada, no se preocupan por aprender nada. Entonces vemos de que el equilibrio es cuando el ser humano comienza a entender de que hay todo para todos y cada quien recibe su parte. Entonces, el equilibrio para encontrarlo es cuando la persona entiende, comprende de que este universo está lleno de posibilidades. Y tú, cuando comienzas a entender la mecánica de la ley de evolución, entiendes cuál es el equilibrio. Nunca puedes obtenerlo todo, pero siempre vas a obtener lo correcto, lo que necesita, lo necesario. Y de esa manera ya ves de que unas personas tienen una cosa y quieren más, y quieren más, y quieren más, y es incansable. Por lo tanto, van a desencarnar, van a morir y no lo van a utilizar todo. Esa parte es un desequilibrio. Siempre hay que obtener lo que necesitas para tu diario vivir. Y hay ejemplos. Hay muchos seres de que acumulan tanto, no lo necesitan. Otros acumulan muy poco y están pasando situaciones. ¿Dónde está el equilibrio? Cuando tú observas que solamente necesitas lo necesario y tienes lo necesario. Lo necesario para vivir diariamente. No es más libre el que tiene más, sino el que necesita más poco. El equilibrio depende de cada persona. No hay una regla específica. Solamente esa regla está de acuerdo a la ley. ¿Cómo ves la ley tú? Esa es la ley y Dios es lo mismo.
1: Interesante. Monjita, yo creo que porque he sido muy buena persona y he sido buena gente en mi vida, me merezco no una hostia, sino dos, o tal vez tres, cuando comulgo.
3: Ya, ya no eres humilde. Ahí dejaste de ser humilde. Porque estás pensando que mereces. Y las cosas no se hacen por merecimiento, o sea, porque quieres o porque haces, sino porque sientes. Entonces, la persona buena hace las cosas por sentir, por desear, por servir, por amor. Pero no ese amor como podríamos decir, ese amor carnal, ¿no? De que pensamos de que porque por las cosas por interés. O sea, ya dejas de hacer las cosas por interés. Haces las cosas por sentimiento, porque simplemente lo sientes hacer, porque te nace hacer las cosas y te sientes feliz haciendo las cosas. Hay momentos en que las personas a veces no se sienten satisfechos con las cosas que hacen y ahí es por eso dices que yo hago todo, es que yo doy todo y no me dicen gracias. Yo doy todo y las personas no reconocen cómo yo soy, lo que yo doy. Y ahí estamos mal. Si das por pensar en reconocer que te van a reconocer, que te van a dar una que te van a dar, ¿cómo se llama? Un trofeo, o te van a dar un reconocimiento y te van a decir, sí, oye, Carlitos, qué bestia, gracias, Carlitos, y todos los días, o sea, ya te dijeron gracias, pero tienen que decirte todos los santos días, gracias, Carlitos, todos los días, ¿no? Entonces, si tú piensas de esa manera, que las personas, no, uno tiene que dar, y vas a saber que cuando das, tú sabes, de una u otra manera, el universo, Dios, o sea, va a regresar a ti en cantidades grandes. Y no solamente regresa a ti, sino que regresa con tus seres queridos. O sea, vas a ver que tus hijos o tus seres amados van a estar bien. Y a veces las personas no nos damos cuenta de eso. Las personas no nos damos cuenta que Dios del universo no es, o sea, mi papito Dios es millonario, es rico, es dueño de todo, es generoso. Entonces, cuando tú das con ese amor, con ese cariño, con esa, vas a encontrar las recompensas en tu salud, en cómo tú estás, en lo que tú tienes, en lo que cómo tus seres queridos están, cómo están llenos de vida, de salud, de cosas y oportunidades. Tal vez no lo veas de una manera material, o sea, siempre nosotros tratamos de cuantificar lo millonarios que somos en la cantidad económica que posees. Y sí, también, cuando Dios ya, cuando tú dejas, como habíamos hablado ayer, algo estábamos conversando, que no es esa la ley del menor esfuerzo, que coger y sentarte aquí, ponerte en meditación, ver al cielo y decir, Dios mío, quiero el carro Lamborghini color rojo con asientos de cuero, en fin. O sea, estás haciendo esa meditación súper fuerte. No es así. Tú tienes que quedar, o sea, en accionar, en poner y decir en las manos de Dios, bueno, Dios mío, yo quiero este carro. Si yo quiero este carro, para mi bien, para el bien de mi gente, para, o sea, ¿por qué quiero el carro? Entonces, y comienzas a trabajar, ábreme las oportunidades, Señor, por Dios, ábreme las puertas, haz que los negocios salgan, haz que lo que estoy pensando funcione, bendíceme, Padre Celestial, bendice lo que hago, bendice a las personas que están conmigo, bendice lo que las personas hacen. O sea, pides y las cosas se te dan. Entonces, yo creo que ahí las personas a veces nos equivocamos en eso. Y cuando tú das, tienes que dar con amor, bendecir. Y vas a ver que tu vida está ahí, la reciprocidad del universo de Dios está ahí en tu vida, en tus seres queridos. Recibes en abundancia. Y el hecho de que podamos estar aquí, ve, es algo que ya te deja ver cómo estamos, lo que estamos logrando, lo que estamos teniendo, es ser agradecidos, ¿no? Y ahí está, eso es lo que pienso.
1: Monjita, les voy a dejar con una última reflexión con la que nuestra última rondita de opinión, pienso que es muy importante ya en el cierre de este programa porque ya se nos consumió el tiempo. Sin embargo, esta es un pensamiento que me parece relevante tocar, porque una cosa es amar más, amar menos, amar poco, amar grande, amar gordo, amar todas estas cosas que decimos, amarte a ti, amar al universo, amar a Dios y todo esto, ¿no es cierto? Todo está lindo, implica una voluntad, quiero hacerlo. No, ahora, el asunto está también en el otro lado de la moneda. Dejarse amar. Estar abierto a las posibilidades de que no seas soberbio. Sí es importante recibir el amor del resto, sobre todo que si cierras las puertas, ningún amor te llega, ni siquiera el de tu creador. Si crees que no necesitas nada. Y que todo lo tienes solucionado y que todo lo tienes palabreado o todo lo tienes organizado en tu vida, pues haz un poquito un zoom out solo para ver dónde realmente estás parado. Y posiblemente descubras que estás parado en la soledad, ¿no? En un lugar donde hay ausencia de ti mismo y ausencia del resto. Y entonces la reflexión está en, ya nos dejamos en un momento en la preocupación de la cotidianidad, dejarnos amar. Doctorita.
3: Sí,
0: Sí, la verdad es que hay una idea muy profunda en lo que acabas de decir. Pero amar requiere también generosidad. Amar también requiere humildad. Una persona puede ser extraordinariamente generosa y dar amor, sin embargo, tiene enormes dificultades para recibirlo. Puede cuidar a todos, resolver los problemas de todos, estar siempre disponible. Pero cuando alguien quiere cuidarla, responde, no, no necesito nada. Yo puedo solo, yo puedo sola. Entonces, esta autosuficiencia puede convertirse en una forma de soberbia, como lo has indicado. Aunque no parezca arrogancia. Entonces, esto nos vuelve al principio que ¿hace falta humildad para dejarse amar? Y yo creo que sí. Tenemos que reconocer que no nos bastamos a nosotros mismos completamente y que necesitamos compañía, necesitamos que alguna vez nos escuchen, necesitamos consuelo, necesitamos aprender sobre todo y necesitamos recibir aquello que otra persona quiera regalarme. Pero tenemos que dejar de pensar que eso es una debilidad. Entonces, cuando no permitimos que los demás nos den, también podemos estar privados de la experiencia de amar. Entonces, yo creo que la humildad permite algo diferente. Yo tengo algo que darte y tú también tienes algo que darme. Es un primer reconocimiento. No me llega amor porque creo que no necesito nada. ¿Esa es la frase? Yo cambiaría esa frase y diría, el amor puede estar llegando, lo que ocurre es que quizás no estamos dejando que entre. Entonces el problema no es necesariamente ausencia de amor, pero puede ser esa dificultad de recibirlo. Entonces tal vez lo que tenemos nosotros es que inclusive tomar las palabras que están en la Biblia. Y Jesús decía, como el Padre me ha amado, así también yo os he amado. Permaneced en mi amor. Es una regla de intercambio. Porque el amor no es amor si es de uno solo. Entonces eso sería más bien un amor lleno de egoísmo. El amor es algo que sale de nosotros y tiene que entrar para ser verdadero amor. Carlitos.
1: Bueno, con esto de la última reflexión, Rick, monjita, y ya después, Rick, llévanos a las estrellas.
3: Qué bestia, mi sol. Es algo súper, súper fuerte lo que acabas de decir, algo con lo que me dejaste pensando todo el fin de semana, porque es verdad, a veces uno se cierra a recibir y quieres dar, pero si no recibes, ¿cómo vas a poder dar realmente, no? Es increíble, increíble lo que acabas de decir, una reflexión súper fuerte para muchos de nosotros, el que podemos dar, estamos llenos para dar, pero ¿qué tan llenos estamos para recibir? Me encantó esta reflexión. Así que se les deja con esa reflexión, yo me voy a quedar con esa reflexión de realmente cómo estamos internamente, cómo podemos nosotros ver y mejorar y cuidar de nosotros mismos. O sea, podemos cuidarnos yendo al doctor, cómo hacemos para cuidarnos, cómo hacemos para cuidar nuestro espíritu y si es que estamos dispuestos también a recibir ese amor que pues está ahí para nosotros. Así que a pensar de esa manera, se les quiere, se les espera el lunes con muchas más cosas preciosas, así que feliz fin de semana y recuerden que hoy es viernes y el cuerpo lo sabe, tienen que divertirse al máximo, disfrutar, gozar y perderse. Olvídense en el teléfono, ¿eh? Olvídense en el celular, que no les conecten. Piérdanse. Así que, bye.
2: qué lindos mensajes de la monjita. Bueno, allá que lo siga. Bueno, las leyes y Dios, ¿qué es? Es lo mismo. El amor y Dios es lo mismo. Por lo tanto, piensa siempre en amor y estarás conectado con Dios. Vive de acuerdo a la ley, a las leyes, y estarás conectado con Dios. Por lo tanto, se dice, el amor es una fantasía, dice aquella canción. Esa es en tu mente, pero si el amor es una fantasía, es que lo tienes en tu mente. Pero si comienzas a aumentar tu vibración de amor, ya no va a estar en tu mente, sino que el amor será un sentimiento y estará en tu corazón. Y si sale de tu corazón, es una realidad. El amor es una realidad que está en nuestro entorno. Solo hace falta que la activemos en nuestro corazón. Y cuando vivamos de esa manera, todo, todo, todo garantizado se transforma. Depende de ti. Hasta la próxima semana.
0: Bueno, yo quiero también despedirme de todos. Primero agradecerle a Carlitos, a la monjita, a Ricardo, pero sobre todo a todos ustedes que nos están escuchando en este hermoso planeta. Mientras sigamos caminando en él, que lo que nos mueva sea esta fuerza del amor, que estemos totalmente entregados a darlo, porque el momento que lo damos, lo vamos a recibir. Gracias, qué afortunada me siento de estar con ustedes el día de ahora. Realmente se puede sentir esta emoción, esta inspiración tan grande. Y lo único que puedo decirles es que les deseo todo lo mejor, que todos sus sueños se cumplan, todos sus sueños, inclusive esos que están bien guardaditos en el corazón. Hasta pronto.
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5: Aquí inicia tu espacio informativo de Radio El Despertar con las noticias más importantes del día de hoy. Argentina también inicia los preparativos para recibir al pontífice. Autoridades nacionales y eclesiásticas comienzan la coordinación logística para la visita del Papa León XIV a Buenos Aires, Córdoba y Luján. También en Colombia, Bogotá finaliza trabajos de mantenimiento en la red de agua. Varias localidades de la capital colombiana concluyen una jornada de cortes programados de agua destinados al mantenimiento preventivo del sistema de distribución. Ecuador fortalece relaciones internacionales. El presidente Daniel Noboa recibió al ministro de Relaciones Exteriores de Israel, Gideon Saar, para fortalecer la cooperación bilateral en materia de política, economía y de seguridad. Colombia se prepara para la transición presidencial. Bogotá intensifica los preparativos para la toma de posesión presidencial prevista para el 7 de agosto, con importantes medidas de seguridad y organización institucional. Nueva York continúa con el calendario de pagos de SNAP, el programa de ayuda social. El estado de Nueva York mantiene la distribución de beneficios del programa de asistencia alimentaria SNAP correspondiente al mes de agosto para los hogares elegibles. Perú recibe con expectativa el anuncio de la visita papal. Diversos sectores civiles y religiosos celebran la confirmación de que el Papa León XIV visitará Lima, Chiclayo, Cusco y Pucallpa durante su gira latinoamericana. El Salvador. Siguiendo a la agenda nacional y económica, el gobierno continúa impulsando su agenda económica y de seguridad, mientras los principales noticieros nacionales informan sobre nuevos proyectos de infraestructura y actividades oficiales desarrolladas durante la jornada. Actualización sobre incendios forestales en el oeste de Estados Unidos. Los incendios que afectan al estado de Washington continúan provocando evacuaciones y daños a cientos de estructuras, mientras equipos de emergencia trabajan para contener los principales focos. El Papa León XIV anuncia su primera gira por América Latina. El Vaticano confirmó que el pontífice visitará Uruguay, Argentina y Perú del 6 al 17 de noviembre en su primer viaje oficial por la región desde el inicio de su pontificado. Continúa la actividad económica y comercial entre Estados Unidos y América Latina. Diversos sectores empresariales destacan el fortalecimiento de los vínculos comerciales y de inversión entre Nueva York y países de Centro y Sudamérica durante la primera semana de agosto en un contexto de cooperación regional. España. Aumenta la preocupación por la migración en Ceuta. Continúan las repercusiones políticas tras la reciente crisis migratoria en Ceuta. España y Marruecos mantienen contactos para reforzar la cooperación fronteriza mientras prosigue el debate sobre las políticas migratorias. Nueva York mantiene vigilancia por la ola de calor. Las autoridades de Nueva York continúan emitiendo recomendaciones sanitarias debido a las altas temperaturas que afectan al noroeste de Estados Unidos, habilitando centros de enfriamiento y reforzando la atención a poblaciones vulnerables.
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1: Muy buenos días, mis amigos del noroeste. Hoy el clima viene con una misión muy clara: derretirnos a todos por igual. La región entra en una jornada de calor intenso, humedad elevada y sensaciones térmicas que harán que caminar 2 cuadras se sienta como participar en un maratón. Así que nada, agarra de una vez el control del aire acondicionado junto con tu vasito de agua con hielo y vamos ciudad por ciudad para ver qué nos espera con el clima el día de hoy. Para mis amigos de Nueva York, Nueva York entra de lleno en modo verano salvaje, con una temperatura máxima de 32 grados Celsius, que serían 90 grados Fahrenheit, pero una mínima de 26 grados Celsius, que serían 79 grados Fahrenheit. Tendremos mucho sol y un ambiente algo bochornoso, con una sensación térmica que podría acercarse a los 38 grados Celsius durante la tarde. Aunque sí existe una pequeña posibilidad de algún chubasco aislado, pero el protagonista de hoy siempre va a ser el calor. Y con eso, créeme, ya lo mejor es resignarnos. Para mis amigos de Nueva Jersey, New Jersey viene todavía subiendo un poquito más la apuesta, con una temperatura máxima de 34 grados Celsius, que serían 93 grados Fahrenheit, por una mínima de

y se van igual de rápido, así que no hay que preocuparse tanto. Todo va a estar bien, mis niños. Para mis amigos de Connecticut, Connecticut tampoco se salva del horno regional. Con una temperatura máxima de 31 grados Celsius, que serían 88 grados Fahrenheit, y una mínima de 22 grados Celsius, que serían 72 grados Fahrenheit. Habrá intervalos de nubes y sol, pero la sensación térmica podría rondar los 37 grados Celsius en zonas internas. Además, algunos chubascos dispersos podrían desarrollarse durante la tarde. Es decir, ¿qué prefieres, estar mojado por sudor o por lluvia? Pero de que te empapas, te empapas. Y finalizamos nuestro recorrido del día de hoy con mis filadelfines de Filadelfia. Y Filadelfia se lleva el trofeo del calor el día de hoy, con una temperatura máxima de 34 grados Celsius, que serían 93 grados Fahrenheit, una mínima de 26 grados Celsius, que serían 79 grados Fahrenheit. Será una jornada muy soleada y extremadamente pesada. La sensación térmica podría superar los 40 grados Celsius, convirtiendo cualquier estacionamiento en una parrilla personal industrial. Si dejas tu celular grabando en el sol un rato, cuando lo vayas a ver, créeme que vas a poder freír un huevo en él. En resumen, para los que anduvieron por las nubes, tenemos un calor intenso en toda la región, una humedad elevada, sensaciones térmicas entre 37 y 41 grados Celsius y la posibilidad de tormentas aisladas en algunas zonas durante la tarde. Hoy el clima no viene a jugar, viene a cobrar venganza por todas las veces que dijimos que extrañábamos el verano. Yo les dije que el clima era resentido, pero no más en caso. Mi recomendación oficial para el día de hoy es que tomes mucha agua durante todo el día. Usa protector solar si es que vas a pasar mucho tiempo al aire libre, busca lugares frescos durante las horas más cálidas de la tarde y eso sí, mantente bastante atento de los niños, de los adultos mayores y las mascotas. Tú y yo en cualquier caso nos podemos quejar entre nosotros. Pero bueno, lamentablemente hasta aquí el reporte del clima con tu amigo Carlos Moreno, el único que te informa, que te mantiene a la moda y a la vez te saca una sonrisa. Yo ya me voy, pero tú

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1: Comenzamos con el rey de los deportes, el fútbol. El Inter Miami debutó con una victoria de 4-2 sobre el Atlético de San Luis. Lionel Messi, titular por primera vez desde el Mundial, fue la gran figura al marcar 2 goles y entregar una asistencia. Con este doblete, el argentino también se convirtió en el máximo goleador histórico de la League Cup. En otro encuentro, Los Ángeles Fútbol Club y los Chivas de Guadalajara terminaron igualados y tuvieron que definir el punto adicional mediante lanzamientos desde el punto penal. El conjunto de Los Ángeles ganó la tanda 5-4, con el arquero Thomas Hasal deteniendo el lanzamiento de Luis Romo y Jude Terry convirtiendo el penal decisivo. En los amistosos europeos, Juventus derrotó 1-0 al Chelsea. Edson Zegrova anotó el tanto de la victoria mediante el potente disparo desde afuera del área. Mientras tanto, en Dublín, el campeón inglés sufrió una derrota. Real Betis superó 3-1 al Arsenal, en uno de los resultados más llamativos de la pretemporada europea. Pasamos al béisbol de las grandes ligas. Los Cachorros de Chicago vencieron 5-1 a los Dodgers de Los Ángeles, arruinando el debut del lanzador Tarik Skubal con el equipo californiano, mientras que los Dodgers acumularon su 5ª derrota consecutiva. Los Cerveceros de Milwaukee derrotaron 4-2 a los Piratas de Pittsburgh y alcanzaron su victoria número 70. En ciclismo, la emoción del Tour de Francia femenino, la neerlandesa Demi Borlenling ganó la 5ª etapa superando el cierre de Marlen Reusser y a Katarina Nibadoma. El ex campeón mundial de peso pesado Joseph Parker fue autorizado para volver a combatir después de que se levantara la suspensión provisional que recibió tras una prueba antidopaje fallida. También se informó que la boxeadora británica Raven Chapman se recupera después de una operación de emergencia por una hemorragia cerebral sufrida tras desvanecerse durante una sesión de entrenamiento en Dinamarca. Así cerramos el recorrido deportivo del día de hoy. Resultados, figuras y las noticias que están marcando la actualidad mundial. Les informó Marjorie Pazmiño para Radio El Despertar 101.1 FM. El deporte se vive, se siente y aquí se queda con toda la energía. Que tengan un excelente día deportivo.
2: Son las 8:30 de la mañana.
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1: Aquí inicia tu espacio informativo de Radio El Despertar con las noticias más importantes del día de hoy. Argentina también inicia los preparativos para recibir al pontífice. Autoridades nacionales y eclesiásticas comienzan la coordinación logística para la visita del Papa León XIV a Buenos Aires, Córdoba y Luján. También en Colombia, Bogotá finaliza trabajos de mantenimiento en la red de agua. Varias localidades de la capital colombiana concluyen una jornada de cortes programados de agua destinados al mantenimiento preventivo del sistema de distribución. Ecuador fortalece relaciones internacionales. El presidente Daniel Noboa recibió al ministro de Relaciones Exteriores de Israel, Gideon Saar, para fortalecer la cooperación bilateral en materia de política, economía y de seguridad. Colombia se prepara para la transición presidencial. Bogotá intensifica los preparativos para la toma de posesión presidencial prevista para el 7 de agosto, con importantes medidas de seguridad y organización institucional. Nueva York continúa con el calendario de pagos de SNAP, el programa de ayuda social. El estado de Nueva York mantiene la distribución de beneficios del programa de asistencia alimentaria SNAP correspondiente al mes de agosto para los hogares elegibles. Perú recibe con expectativa el anuncio de la visita papal. Diversos sectores civiles y religiosos celebran la confirmación de que el Papa León XIV visitará Lima, Chiclayo, Cusco y Pucallpa durante su gira latinoamericana. El Salvador. Siguiendo a la agenda nacional y económica, el gobierno continúa impulsando su agenda económica y de seguridad, mientras los principales noticieros nacionales informan sobre nuevos proyectos de infraestructura y actividades oficiales desarrolladas durante la jornada. Actualización sobre incendios forestales en el oeste de Estados Unidos. Los incendios que afectan al estado de Washington continúan provocando evacuaciones y daños a cientos de estructuras, mientras equipos de emergencia trabajan para contener los principales focos. El Papa León XIV anuncia su primera gira por América Latina. El Vaticano confirmó que el pontífice visitará Uruguay, Argentina y Perú del 6 al 17 de noviembre en su primer viaje oficial por la región desde el inicio de su pontificado. Continúa la actividad económica y comercial entre Estados Unidos y América Latina. Diversos sectores empresariales destacan el fortalecimiento de los vínculos comerciales y de inversión entre Nueva York y países de Centro y Sudamérica durante la primera semana de agosto en un contexto de cooperación regional. España. Aumenta la preocupación por la migración en Ceuta. Continúan las repercusiones políticas tras la reciente crisis migratoria en Ceuta. España y Marruecos mantienen contactos para reforzar la cooperación fronteriza mientras prosigue el debate sobre las políticas migratorias. Nueva York mantiene vigilancia por la ola de calor. Las autoridades de Nueva York continúan emitiendo recomendaciones sanitarias debido a las altas temperaturas que afectan al noroeste de Estados Unidos, habilitando centros de enfriamiento y reforzando la atención a poblaciones vulnerables.
2: Son las 9 de la mañana.
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0: Son las 9 de la mañana.
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2: Muy buenos días, amigos de Radio El Despertar. Llegó un nuevo día y, como siempre, ya tenemos lista la agenda con los eventos más importantes que se vienen alrededor del mundo. Hoy nos esperan grandes conciertos musicales, experiencias inmersivas y festivales que prometen hacer vibrar a miles de personas. Así que acompáñenme porque comenzamos nuestro recorrido en Nueva York, Nueva Jersey, Connecticut, Filadelfia, Madrid y Barcelona. Comenzamos en la ciudad que nunca duerme. El Madison Square Garden recibe la segunda y última fecha del esperado regreso de Hilary Duff a los escenarios. La estrella del pop se despide de Nueva York junto a Le Roux y Jade LeMack, interpretando himnos como Come Clean, So Yesterday y las canciones de su nuevo álbum, Luck or Something. Mientras tanto, el Barclays Center en Brooklyn será escenario de uno de los conciertos internacionales más esperados del verano, con la llegada de Yao Sobi. El exitoso dúo japonés de J-pop promete un espectáculo audiovisual de primer nivel con éxitos como Idol y Yoru Nikakeru. Para los amantes de la música en vivo al aire libre, Andrew Bird celebra los 20 años de su emblemático álbum Andrew Bird and the Mysterious Production of X, acompañado por la Worldwide Music Orchestra en el Summer Stage de Central Park, en una noche que promete ser inolvidable. Nos trasladamos ahora hasta Nueva Jersey. El PNC Bank Arts Center en Homedale vuelve a llenarse de energía con Five Finger Death Punch, que presenta un espectáculo de gran formato acompañado por algunos de los temas más representativos de su carrera, como Wrong Side of Heaven y Wash It All Away. Y en Red Bank, el Count Basie Center for the Arts recibirá a Hot Tuna, una de las agrupaciones históricas del blues rock estadounidense, que ofrecerá una noche cargada de improvisación y grandes clásicos. En Connecticut, el protagonista será el blues. El Hartford Healthcare Amphitheater en Bridgeport recibe al virtuoso guitarrista Joe Bonamassa, quien ofrecerá un recorrido por los momentos más destacados de su carrera en una noche dedicada a los amantes del género. Y durante toda la jornada continúa abierta Van Gogh The Immersive Experience, una exposición que combina proyecciones en 360 grados, música y tecnología para acelerar al público al universo del célebre artista neerlandés. Nuestra siguiente parada es Filadelfia. El The Met Filadelfia será el escenario del concierto de Russell Dickerson, quien llega con su gira de verano para interpretar éxitos como Yours, Blue Tacoma y God Gave Me a Girl. Y para quienes busquen una actividad diferente, podrán visitar Jurassic World Exhibition en el Franklin Institute, una experiencia inmersiva con dinosaurios animatrónicos, escenarios inspirados en la famosa saga y actividades para toda la familia. Ahora cruzamos el Atlántico para llegar a Madrid. En el Teatro Lope de Vega, El Rey León continúa siendo uno de los espectáculos más exitosos de la Gran Vía y una cita obligatoria para quienes visitan la capital española. Además, Foto España 2026 entra en sus últimas jornadas, ofreciendo la oportunidad de recorrer una de las muestras internacionales de fotografía más importantes de Europa antes de su cierre. Terminamos nuestro recorrido en Barcelona. La Sala Apolo recibirá al cantante y actor Drake Bell, quien llega con una gira que mezcla pop, rock y mucha nostalgia para quienes crecieron escuchando sus canciones. Y el prestigioso Festival Nits de Barcelona continúa llenando de música los jardines del Palau de Pedro Alves, con una programación que reúne artistas nacionales e internacionales en uno de los escenarios del aire libre más elegantes de la ciudad. Y así llegamos al final de nuestra agenda del mundo. Hoy el recorrido nos deja la despedida de Hilary Duff en Nueva York, el esperado debut de Yaosobi, el talento de Joe Bonamassa, la nostalgia de Drake Bell y una cartelera internacional que sigue demostrando que la música y la cultura no conocen fronteras. Yo soy Víctor Moreno y gracias por acompañarme un día más aquí en Radio El Despertar. Que tengan un excelente día, disfruten mucho de esta jornada y recuerden que aquí siempre los mantenemos conectados con los mejores eventos del mundo.
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3: Aquí inicia tu espacio informativo de Radio El Despertar con las noticias más importantes del día de hoy. Argentina también inicia los preparativos para recibir al pontífice. Autoridades nacionales y eclesiásticas comienzan la coordinación logística para la visita del Papa León XIV a Buenos Aires, Córdoba y Luján. También en Colombia, Bogotá finaliza trabajos de mantenimiento en la red de agua. Varias localidades de la capital colombiana concluyen una jornada de cortes programados de agua destinados al mantenimiento preventivo del sistema de distribución. Ecuador fortalece relaciones internacionales. El presidente Daniel Noboa recibió al ministro de Relaciones Exteriores de Israel, Gideon Saar, para fortalecer la cooperación bilateral en materia de política, economía y de seguridad. Colombia se prepara para la transición presidencial. Bogotá intensifica los preparativos para la toma de posesión presidencial prevista para el 7 de agosto, con importantes medidas de seguridad y organización institucional. Nueva York continúa con el calendario de pagos de SNAP, el programa de ayuda social. El estado de Nueva York mantiene la distribución de beneficios del programa de asistencia alimentaria SNAP correspondiente al mes de agosto para los hogares elegibles. Perú recibe con expectativa el anuncio de la visita papal. Diversos sectores civiles y religiosos celebran la confirmación de que el Papa León XIV visitará Lima, Chiclayo, Cusco y Pucallpa durante su gira latinoamericana. El Salvador. Siguiendo a la agenda nacional y económica, el gobierno continúa impulsando su agenda económica y de seguridad, mientras los principales noticieros nacionales informan sobre nuevos proyectos de infraestructura y actividades oficiales desarrolladas durante la jornada. Actualización sobre incendios forestales en el oeste de Estados Unidos. Los incendios que afectan al estado de Washington continúan provocando evacuaciones y daños a cientos de estructuras, mientras equipos de emergencia trabajan para contener los principales focos. El Papa León XIV anuncia su primera gira por América Latina. El Vaticano confirmó que el pontífice visitará Uruguay, Argentina y Perú del 6 al 17 de noviembre en su primer viaje oficial por la región desde el inicio de su pontificado. Continúa la actividad económica y comercial entre Estados Unidos y América Latina. Diversos sectores empresariales destacan el fortalecimiento de los vínculos comerciales y de inversión entre Nueva York y países de Centro y Sudamérica durante la primera semana de agosto en un contexto de cooperación regional. España aumenta la preocupación por la migración en Ceuta. Continúan las repercusiones políticas tras la reciente crisis migratoria en Ceuta. España y Marruecos mantienen contactos para reforzar la cooperación fronteriza mientras prosigue el debate sobre las políticas migratorias. Nueva York mantiene vigilancia por la ola de calor. Las autoridades de Nueva York continúan emitiendo recomendaciones sanitarias debido a las altas temperaturas que afectan al noroeste de Estados Unidos, habilitando centros de enfriamiento y reforzando la atención a poblaciones vulnerables.
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4: Muy buenos días, buenas tardes o buenas noches a todos nuestros queridos hermanos que nos sintonizan en diferentes lugares de este bello planeta. Una vez más, te damos la bienvenida acá a Radio El Despertar a nuestro querido hermano Pablo, que como semanalmente nos está iluminando el conocimiento gradualmente para poder llevar a cabo estas prácticas y poder dar una comprensión a tantas dificultades humanas que tenemos. Por lo tanto, hermano, gracias por estar ahí pendiente de nosotros y poderlos mostrar el camino, qué es lo que tenemos que hacer para poder estar en condiciones de entrar a esta universidad del amor.
5: Que así sea.
4: Bueno, hermano, así como están todas las cosas últimamente, este hermano de Brooklyn nos pregunta, ¿qué podemos hacer o cómo deberemos comprender esta situación que los tiempos se han eclipsado? ¿Cómo deberemos entender eso? ¿O cómo funciona eso del tiempo cuando se eclipsa, que todo ha llegado a un momento de no retorno y como que todo se paraliza al mismo tiempo?
5: El tiempo es un parámetro humano que experimentáis a través de un cuerpo físico. Pero yo tengo que decir que el tiempo no existe. O dicho de otra forma, que el tiempo es infinito, que se alarga y se acorta en función de la frecuencia vibratoria del ser. Y claro, el tiempo ya no es el tiempo si no vives en un cuerpo físico. Eclipsar el tiempo es vivir fuera del tiempo. Y claro, con un cuerpo físico vivís en un tiempo, sentís este tiempo, pero no todos lo sentís igualmente, sino que hay diferentes apreciaciones en vosotros de el tiempo, de este tiempo y de cualquier tiempo. Y la vivencia del tiempo es algo que el ser no considera, porque en un principio, cuando tenéis un cuerpo, pensáis que, bueno, tenéis todo el tiempo del mundo, casi que viviréis eternamente con este cuerpo. Y sin embargo, llega un momento en que la conciencia del tiempo es muy distinta y parece que se te acaba el tiempo, que se acorta el tiempo, que ya no tienes tiempo. Te das cuenta cómo el tiempo es distinto según la conciencia del ser. ¿Qué podemos decir ahora de este tiempo? Y lo primero que tenemos que decir es que es un tiempo importante, porque es un tiempo de cambio. No de cambio humano, sino de cambio espiritual. Es la entrada en una nueva era, en un nuevo tiempo. Y podríamos decir, en un nuevo espacio, aunque os parezca que es el mismo espacio, habría. Eso es lo que podéis entender como cambio evolutivo, sino un cambio que se produce, diremos, con un largo tiempo de vivir y de vivencias humanas. Y cuando el ser ha pasado muchas vivencias, ha tenido muchas experiencias y ha alcanzado un largo recorrido, se produce un cambio sustancial. Porque aunque el cambio es gradual, ahora es el momento de un cambio sustancial a unas condiciones que no habéis experimentado antes. Y claro, podéis sentir que estáis en este nuevo tiempo. Y es el sentir lo que os hace identificar este nuevo tiempo. Y por lo tanto, el tiempo ya no es el mismo. Ya no es un tiempo inconsciente. Ya no vivís al margen del tiempo, sino dentro de un tiempo. De un tiempo que ahora marca un porvenir que ha llegado y que se tiene que situar inevitablemente en este nuevo tiempo. Es por lo tanto que podéis vivir a través del cuerpo experimentaciones que no habéis tenido antes en esta conciencia del tiempo, que el tiempo se alarga, que el tiempo se acorta, que el tiempo ya no es el tiempo en que habéis vivido antes, y esto marca ese cambio evolutivo. Pensar que todo lo que ahora experimentáis a través de un cuerpo físico es fundamental, fundamental para ver que ha llegado este momento tan importante para todos y cada uno de vosotros, donde el ser debe producir un cambio sustancial, tan sustancial que podríamos decir no reconoceréis con el ser que era antes, como si fuerais un ser nuevo, un hombre nuevo, un espíritu nuevo, y todo ello porque ha llegado el tiempo. No es que se haya eclipsado, no es que se haya colapsado, no es que se haya reducido ni acortado, no. Es simplemente que entráis en un nuevo tiempo, y ese nuevo tiempo lo marca un nuevo sentir interno. Por eso, este nuevo tiempo debo haceros percibir ese estado de un nuevo sentimiento, de una nueva conciencia, de una nueva forma de vivir, donde ese cambio esté fundamentado en eso que ya empezáis a reconocer como amor. Es el amor la clave de este nuevo tiempo, y si os situáis en el amor, este nuevo tiempo será presente y será consciente. Ya no habrá ese eclipse del tiempo, ya no habrá ese acortamiento del tiempo, ya no habrá ese parón del tiempo, no, no. Estaréis en sincronía con un nuevo tiempo, el tiempo del amor, de un espíritu nuevo.
4: Entonces, en este nuevo tiempo, ¿cuáles son los conceptos fundamentales que deberemos de poner atención para, entre comillas, no perder el tiempo? Ya entiendo que el tiempo no existe, pero los conceptos fundamentales para poder aprovechar este nuevo tiempo y que sea beneficioso para nuestra evolución.
5: Yo tendría que decir que es importante, muy importante, que ese tiempo en el que ahora vivís, ese nuevo tiempo en el que ahora entráis, sea un tiempo con mayor lentitud, con mayor quietud, con mayor calma. No hay ninguna prisa. Es como si disfrutarais de este nuevo tiempo, como si no tuvierais que hacer nada, aunque tengáis que hacer muchas cosas. Es ser consciente de este tiempo que vivís ahora. Y cuando tú empiezas a ser consciente de este tiempo en que ahora vivís, también te haces consciente de este espíritu que dirige tu vivir. Y ya no es un vivir humano donde el cuerpo te lleva, como te ha llevado siempre, hacia una otra manera de actuar, de moverse y de pensar. No, no. Paráis el tiempo, aquietáis el tiempo, reconocéis en el tiempo ese momento presente en el que ahora os situáis, para ver qué estáis haciendo, para sentir qué estáis haciendo y para hacer todo aquello que hacéis de la manera más perfecta y más correcta. Es decir, no pienses tanto, no quieras aprovechar tanto el tiempo, estrujar el tiempo, explotar el tiempo. No, no, alarga el tiempo, alarga al máximo el tiempo, para el tiempo, aquieta, aquieta tu materia, ¿sí? Sitúate en este tiempo del espíritu para empezar a sentir este espíritu, para reconocer y sentir este espíritu y para, como decía, disfrutar de este nuevo tiempo que te sitúa en un momento diferente de tu evolución, en un momento de salto cualitativo, porque ya no eres el que eras antes, no eres el que eras antes, porque empiezas a sentir que eres un nuevo, diferente, mejor, mucho mejor, un hombre que ya no es tanto ese ser humano ignorante, inconsciente o débil, sino un ser que empieza a reconocer en él un espíritu que está lleno de amor y que es el amor la base que impulsa el movimiento de este espíritu, que a su vez conduce a este cuerpo físico y lo dirige hacia lo mejor del ser, hacia lo mejor y lo más noble que hay en ti, porque ese es el despertar que se debe producir ahora en este nuevo tiempo. Llegar a sentir y a vivir en lo mejor que hay en ti y que de alguna manera no has podido reconocer hasta ahora, porque te has movido con prisas, con muchas prisas, con muchas tareas, con muchos objetivos, con muchos deseos. Y el cuerpo, tu cuerpo, te hace moverte de manera contraria a ese espíritu que está en ti. Y ahora es el momento del espíritu. Y el espíritu necesita reducir al máximo el cuerpo, que la materia se aquiete, que la materia se reduzca, que la materia casi ni se mueva, aunque te muevas. Pero, como decía, es un nuevo tiempo, y un nuevo tiempo que te sitúa en un nuevo ser, un ser que es mucho mejor que el ser que has sido hasta ahora. Y así muchos y muchos seres en esta humanidad descubrirán ese gran ser que anida dentro de cada uno de vosotros. Y es ahora el momento de que ese tesoro que habita en vosotros salga a la luz del mundo que os rodea, el mundo en que vivís, y reconozcáis en vosotros una realidad mayor, una realidad nueva, distinta, que no habéis vivido hasta ahora, que no habéis sentido hasta ahora, y que ahora es el momento de vivir y de sentir. Así que despierta, despierta, despierta al amor que habita en ti.
4: Con estos cambios y esta nueva forma de ver lo que le llamamos tiempo. ¿Será posible de que la humanidad que va despertando a través de este conocimiento lograremos vivir con aquella indicación que teníamos y que tenemos y lo tenemos en el alma? Solamente por el amor será salvo el hombre.
5: Cuando tú profundizas en esta frase, te das cuenta del valor intrínseco, profundo, amplio y extenso que hay en esta manifestación de vuestro maestro. Solo por el amor. Y tú podrás preguntarte o preguntar. Solo por el amor. No hay otra forma. No hay otra forma de salvarse. No hay otra forma de salvación. Solo por esta y una y única forma. Como si hubieran hecho un agujero muy estrecho por donde poder pasar para salvarte. Y ese agujero estrecho por el que debes entrar para tu salvación es un agujero de amor. Porque solo por el amor, maestro. Salvarme de qué. Si tú piensas que no necesitas ser salvado por nadie, y menos por nadie a quien ignoras o rechazas. Porque hay muchos seres habitantes de esta manera que ignoran o rechazan a Jesús. Pero Jesús no es Jesús, sino la expresión del amor. No es él la referencia, sino el amor del Creador. Y Él da esa manifestación para que el ser empiece a entender lo importante que es el amor y lo importante que es amar. Que esa salvación a la que el maestro se refiere no es una salvación física, no es una salvación del cuerpo, ¿no? No hay que salvar ningún cuerpo, porque el cuerpo tiene una utilidad, tiene un tiempo de vida. Inevitablemente tendrás que desencarnar. Por lo tanto, no habla el maestro de esa salvación de tu cuerpo, sino de otra salvación. Salvarte de lo que ata a este cuerpo en el que resides. Son las ataduras de tu materia. Esa es la liberación de que te habla el maestro. Viene a liberar de tus ataduras, que son tus esclavitudes humanas, todas aquellas dependencias que observas en tu cuerpo físico, y que son ese impedimento para reconocer y distinguir el espíritu que habita en ti. Estás lleno de deseos, objetivos y pretensiones humanas. Y todas ellas te atan a este cuerpo y a este mundo. Y Jesús, nuestro Maestro, no se refiere a este mundo, sino a otro mundo, aquel mundo en que ahora vais a entrar. Los seres que puedan empezar a reconocer, a sentir y a mover este amor que habita en cada uno de vosotros.

0: que lo que mucho tiempo atrás dijo vuestro maestro. Y cuando digo vuestro maestro, el maestro de toda esta humanidad, aunque algunos lo reconozcan y otros no, anticipaba este nuevo tiempo, anticipaba esta nueva vida, anticipaba este nuevo mundo, anticipaba ese porvenir que ya ha llegado y que solo falta su manifestación luminosa, radiante, evidente y visible en todas partes y en todos los seres de esta humanidad.
1: Entonces, lo que yo creo de que nosotros los seres no tenemos clara la imagen de Jesús, de este ser luminoso, de este ser crístico, de todas las enseñanzas que los ha dejado, no tenemos una imagen real.
0: Y yo tengo que decir que no la tenéis, pero que tampoco la podéis tener con estos cuerpos físicos. Y tú dices, ¿por qué no puedo tener una imagen real, ajustada, fehaciente y visible del maestro? Porque estáis muy lejos, muy, muy lejos. Os falta un largo tiempo para llegar a donde él está. Y claro, esa diferencia del tiempo no la podéis evitar, ni tampoco situaros en un tiempo más cercano, sino que hay una distancia, una gran distancia entre tú, entre vosotros y vuestro maestro. Pero esta distancia, el maestro ahora la ha cortado enormemente, porque es su responsabilidad impulsar a este mundo y a esta humanidad, y por lo tanto, él y todas estas energías de amor fraterno se han acercado de tal forma que os rodean y os arropan. No lo veis y muchos no lo sentís, pero si haces el esfuerzo de solicitarle su amor, él te lo manifestará y sentirá todo esto que estamos comentando. Y claro, tal cual es cada ser, reconocerse tal cual es cada ser, sentirse más allá de este ser humano, porque ya no sois tan humanos si crecéis en este amor. Y teniendo un cuerpo que lo podéis continuar teniendo para la próxima encarnación. Podéis estar por arriba. Muy por arriba. Y aprovechar estas energías de amor que os rodean para alcanzar ese nivel de amor que ahora necesitáis. Mírate. Mírate. Cuando te mires, empieza a verte como un ser de mucho amor, a pesar de lo que hagas todavía, que no expresa ni contiene amor. Mírate con unos ojos de amor elevado. Mírate con los ojos del amor de Jesús, porque Él se ha acercado y aproximado tanto a ti que te mira cara a cara, amando con este amor, amando con mucho, mucho amor, para que tú ahora sientas que eres expresión del amor, que cada célula, que cada órgano, que cada parte de este cuerpo sea movida, sea irradiada con un amor que tú puedes sentir, porque ahí radica la importancia del momento presente, y esa importancia es verte, aunque sea por unos instantes, como un ser que sienta amor, que irradia amor, y que ese amor te está dando ahora lo que te corresponde.

0: y muévete con un sentimiento de amor sincero, limpio, profundo, intenso, humilde, amor humilde. Que te haga moverte como un ser espiritual que vive desde este espíritu que habita en ti, que habita en ti.
1: Esto ya se está desbordando, estas imágenes que me vienen y escucho, y espero que todos mis hermanos que están escuchando estas palabras le esté llegando como que se fuera directamente a cada uno, a cada ser, porque a medida que voy preguntando cosas mentalmente y van apareciendo las respuestas. Y yo quería preguntar una clave para poder verse más allá de este cuerpo físico, una clave así sencilla, pero ya lo contestó, es sencillamente estar amando.
0: Todavía cuesta entender qué es el amor, porque el entendimiento del amor se sitúa habitualmente desde el cerebro y la inteligencia humana. Y tú dices, el ser dice, quiero entender qué es el amor y quiero saber cómo amar, porque esa es la base del movimiento de cualquier espíritu, de cualquier ser espiritual. Pero yo tengo que decir que no intentes entender el amor, porque el amor no hay que entender. El amor hay que vivir, hay que sentirlo, hay que casi tocarlo, aunque no lo toque, porque está en ti y te acercas tu mano a tu cuerpo y puedes sentir el amor que te da en ese aura que bordea tu cuerpo con mayor o menor amplitud. Ahí puedes empezar a sentir el amor, y cuando el ser siente el amor, no hay otro punto de atención. Y tú dirás, ¿por qué no hay otro punto de atención? Porque el amor sabe perfectamente lo que hay que hacer en cada instante, en cada momento, en cada lugar, en cada situación. El amor sabe. Y tú ahora te mueves en la práctica consciente del amor y dices, amo, amo todo lo creado, amo a lo creado, amo a sus criaturas, amo a todo lo existente. Amar a todo lo existente es importante, porque no puedes excluir a nada, no puedes excluir a nadie de ese amor que tú esparces que tú expresas, que tú generas y sale de ti. Como si fuera un rayo reluciente. Flechas de amor. Luces de amor. Salen de ti. Asciende. Y sientes el confort de la muerte. Te das cuenta que al final siempre vuelves al amor y sales del amor para volver a amar en un continuo. Y nada más que ama. Es lo único que ahora necesito.
1: ¿Por qué entonces, si nosotros ya entendemos que Dios me ama de forma absoluta, en todo instante, en toda circunstancia, por qué no lo siento?
0: Claro, fíjate que son dos aspectos distintos. Entender y sentir. Y tú dices, sí, sí, entiendo, pero no siento. Y yo tengo que decirte, entenderás cuando sientas. ¿Sí? Al revés de lo que haces. Al revés de lo que haces. La mecánica es otra, muy diferente para el espíritu. No es la mecánica de tu materia, donde todo pasa por el filtro de vuestras mentes. No. Es la mecánica del espíritu, donde todo pasa por el filtro del alma. Y el alma solamente ama. Nada más que ama. Y cuando tú amas y amas y amas, llega un momento en que ese amor se convierte en comprensión y en entendimiento ajustado al amor que se ha activado en ti, que ha crecido en ti. Y así siempre, a más amor, mayor comprensión. A más amor, mayor luz. A más amor, mayor libertad.
1: Hermano Pablo, entonces, ¿dónde queda la fe después de todo esto?
0: Yo diría que las leyes, todas las leyes, se fusionan en una sola ley. Todas las leyes se hacen dependientes de una sola ley. Y si tú cumples esta ley, te ajusta a todas las leyes divinas. Y claro, la ley fundamental, prioritaria, esencial, imprescindible, es la ley de amor. Pero no amar como un ser humano, no como habéis amado hasta ahora. Que más bien parecía que amabais, que era un simulacro de amor más que amor verdadero. Es amor de lo alto. Y cuando digo ver, es sentir, sentir y sentir, sentir. quiere ese amor que llega a ti? Procede del Padre Creador, que hay muchos seres que en su nombre mueven este amor por todas partes de este mundo, por todas partes de este cosmos y todo, para que al final solo quede el amor. Pero mientras tanto, mientras llega ese instante, ese momento de que solo el amor esté presente en todos y cada uno de nosotros,

0: y ordenada, y que habréis entrado en este ordenamiento, que corresponde ahora a este nivel evolutivo en el que estáis. Y muchos seres ahora tendrán que descubrirlo directamente a través vuestro o a través de otros hermanos, que le harán ver y sentir esta luz de la verdad. Por lo tanto, ahora aquieta tu materia, minimiza al máximo tu materia y deja paso a que el amor se sitúe, a sentirlo de tal forma que no dudes de que eso que ahora sientes o en un tiempo sentirás es expresión de un amor de lo alto y que ya no es un amor que os parece que es. No. Es un amor que sentís que es realmente. Y que ese sentir os pone a las puertas de este nuevo mundo y de esta nueva humanidad. Siente el amor. Muévete del amor. Y olvídate de todo lo demás.
1: Gracias, hermano. Pensando en todo esto y sabiendo de que muchos de mis hermanos están pendientes y muchos de ellos están esperando la segunda venida de Jesús. Y cuando yo les digo a mi forma, a mi manera, de que Jesús nunca se fue, que nunca ha partido, que sus energías siempre han estado rodeándonos a nosotros y que no es necesario que venga, simplemente está y se va a hacer visible. ¿Es correcta esa imagen? ¿O a más o menos la idea está correcta?
0: Yo diría que va en la buena dirección. Y añadiría, Jesús ya no es Jesús. Aunque yo tengo que nombrar a Jesús para que me entendáis y lo entendáis. Jesús es mucho más que ese ser que encarnó y al que recordáis. Jesús es la expresión de un amor elevado, de un amor fraterno, cósmico, de un amor de eso que llamáis Padre Creador. Él vino y lo expresó. Y no es necesaria una segunda, tercera o cuarta venida si ya está. Si vuestro maestro ya está. Si vuestro maestro nunca se fue. Vuestro maestro no tiene ninguna necesidad de volver a encarnar. Ya hizo su trabajo y su tarea. Ahora es otra tarea y otro trabajo. Y ha preparado las condiciones para eso que llamáis la venida, su venida. Pero no de la forma que imagináis. No, de la forma que suponéis. Y sin embargo, llegará un momento en que estamos

0: que Jesús estará situado en todo el planeta. En ese momento, todo el planeta, todos los seres, verán la luz de Jesús, que ya no es Jesús, que ya no es Jesús. Y podrán ver su manifestación de la forma que cada ser tendrá que recibir, para que no quede en duda de quién es, para que no quede en duda de cuál es su tarea, para que el ser ahora reconozca el amor en todos los seres y hermanos que os rodean.
1: ¿Cómo se ve desde ese punto de vista todo esto de que están realizando diferentes seres? Porque aquí, como decía aquel día, los movemos como a escura, como a ciegas, y estamos tratando la manera de ayudar, entre comillas, y a veces no ayudamos, empeoramos la situación porque queremos poner nuestro personalismo. ¿Cuál sería la forma más adecuada de ayudarle a alguien?
0: Yo te diría que ahora la forma más adecuada de ayudar a alguien es no hacer nada. Y tú dirás, pero si quiero ayudarle, ¿cómo le voy a ayudar sin hacer nada? Pues no hagas nada. Nada más que una cosa, pero que para ti será nada. Tendrás que amar a este hermano, verlo como un ser espiritual aprendiendo, verlo como un hermano falto de amor, que necesita mucho, mucho, mucho amor, y que tú lo ayudarás amándolo. Amándole con el amor del Creador. No solucionándole su problema. No sufriendo su problema o su enfermedad. No entristeciéndote por esa dificultad, enfermedad o problema que tenga este hermano. No, no. Tú solamente lo amarás. Y lo amarás tanto que esa energía de amor emitida llegará a él y producirá los cambios necesarios para que el ser continúe en su trabajo y en su tarea hasta que el despertar de ese ser, de ese hermano, sea pleno. Pleno y consciente. Así que no hay que hacer nada de lo que suponéis o suponéis que había que hacer.
1: Esta libertad de que muchos de los seres anhelan tener, no solo ser libres, sino que también la tónica es no solamente ser libres, sino que ser autosuficiente o tener todo lo necesario. Todas esas cosas veo de que están cambiando, porque cuando me hablas de esto, yo veo de que lo más importante es coger un hábito, una costumbre de amar siempre.
0: Fíjate que cuando tus hermanos y tú mismo te planteas ser libre, la cuestión es, ¿ser libre de qué? ¿Qué es lo que tienes? ¿Ser libre para qué? ¿A dónde me lleva esa libertad? Y tú verás que con este cuerpo el ser tiene muchas dependencias, y que esa dependencia la mayoría no la considera independencia, sino que son cosas normales. pero claras, normales para un cuerpo, pero no tan normales para un espíritu. No necesita vuestro espíritu esa dependencia, es el cuerpo el que la necesita. Es por ello que cuando tú empiezas a quitar estas ataduras una por una, lo que vas viendo en que en ti se está moviendo y despertando es un grado de responsabilidad. Eres responsable. Responsable de una tarea, de una acción, de un movimiento. Responsable de enseñar lo que estás aprendiendo, pero en un momento dado muchos espíritus sentirán el impulso de enseñar, de transmitir, de orientar, de aclarar. Y por lo tanto, tú estarás ahí, simplificando, como acabas de decir. Solo tenéis que estar amando. Pero ahora hay que dar todas estas explicaciones, todas estas reflexiones, todos estos razonamientos y todo ello para que desarrolléis, potenciéis y hagáis crecer el amor en vosotros. Ese es el tiempo en el que ahora vivís. Un tiempo de crecimiento del amor. Aprovecharlo. Aprovecharlo.
1: Muy bien, hermanos. Estamos culminando esta nueva hora de trabajo que hemos dispuesto para que sea transmitida a través del éter de la radio. Esperamos pues que esta nueva forma de vela para muchos de nuestros hermanos, que esta luz del Creador, esta luz de Jesús, les pueda llegar a sus corazones y de esa manera comienzan a generar sus propios cambios, estos cambios internos que son tan necesarios en este momento, no para la humanidad, sino para cada ser independientemente y también para la humanidad a forma grupal, porque vamos hacia una forma de ver las cosas, que todo es la unidad.
0: Así es. Debéis ser conscientes de que no estáis solos ni abandonados, de que no vivís en una isla propia, al margen de todos vuestros hermanos, aunque habiten muy lejos de donde vosotros vivís. La fraternidad, la hermandad, más allá de las familias humanas, es también una experimentación que el ser debe desarrollar para sentir un cuerpo como nunca lo habéis sentido hasta ahora, un cuerpo que nos dirija, un cuerpo que dirijáis, que desarrolléis de forma muy distinta, alargando este tiempo, alargando este tiempo. Y esos segundos que antes pasaban rápidamente, esos minutos que antes pasaban rápidamente, esas horas que antes pasaban rápidamente, ahora va todo, muy lento, muy lento. Aquieta eso, aquieta, aquieta, cálmate, calma, no te enfrentes, no luches, no tengas. Ahora, ningún otro movimiento que pueda salir de tu materia que no esté impulsado con esta vibración de amor, conscientemente, conscientemente, porque ese tiempo que tú ahora aquietas y mueves lentamente, tiene que ser muy, muy consciente.
1: Muy bien, hermano, estamos llegando entonces a este término de esta hora que todos nuestros hermanos están pendientes ya de esto. Espero de que esto les vaya llegando, como repito, a sus seres, aquí a través de Radio El Despertar. Y te damos las gracias nuevamente para estar pendiente, por estar pendiente de nosotros, no solamente en esta hora, sino que constantemente. Así es de que será hasta la próxima ocasión.
0: Yo te diría, que es mi labor apoyaros, acompañaros, orientaros. Y hay otros seres que trabajan conmigo también para esta labor y tarea. Así que en cualquier instante, en cualquier momento, podéis dirigiros a mí o a cualquiera de estos hermanos que os rodean y preguntarle desde vuestro interior para que os aclare, para que os guíen, para que os conduzcan, para que os alivien, para aquello que necesitéis. Para eso estamos nosotros. A vuestro servicio, para el mayor beneficio de toda esta humanidad.
1: Gracias, hermano. Gracias, gracias.
0: Bendiciones.
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3: Muy buenos días, mis amigos del noroeste. Si ayer el calor estaba fuerte, hoy decidió incluso traer refuerzos. Tendremos una jornada muy calurosa y húmeda en toda la región, pero eso sí, con un detalle muy importante. Las tormentas regresan al escenario durante la tarde y la noche. Así que eso sí, disfruten el sol de la mañana, porque después el cielo podría cambiar de humor bastante rápido, diría yo. Así que nada, agarra de una vez tu paraguas junto con tu tacita de café caliente y nos vamos ciudad por ciudad para ver qué nos espera con el clima el día de hoy. Para mis amigos de Nueva York, Nueva York tendrá una mañana bastante tranquila, pero eso sí, la historia puede cambiar más tarde, con una temperatura máxima de 32 grados Celsius, que serían 90 grados Fahrenheit, pero una mínima de 24 grados Celsius, que serían 75 grados Fahrenheit. Arrancamos con bastante sol, pero durante la tarde aumentará la nubosidad y llegarán tormentas fuertes con posibilidad de ráfagas de viento y una lluvia intensa. Así que si hoy ves al cielo poniéndose medio dramático, no es tu imaginación y más bien busca resguardo, porque ya sabemos que el cielo no tiene el mejor manejo de sus emociones realmente. Para mis amigos de Nueva Jersey, Nueva Jersey sigue bajo el combo de calor sumado más la humedad, con una temperatura máxima de 33 grados Celsius, que serían 91 grados Fahrenheit, pero una mínima de 23 grados Celsius, que serían 73 grados Fahrenheit. Aunque eso sí, la sensación térmica podría ser mucho más alta que la temperatura real, manteniendo activa la alerta por calor excesivo, y las tormentas podrían llegar principalmente al comenzar la noche. Es uno de esos días donde sale 5 minutos. minutos y ya sientes que corriste un maratón y que en el proceso le hablaste a tu crush de toda la vida. Así de sudadito vas a estar. Para mis amigos de Connecticut, Connecticut tendrá una mezcla de sol, nubes y bastante humedad, con una temperatura máxima de 31 grados Celsius, que serían 88 grados Fahrenheit, pero una mínima de 21 grados Celsius, que serían 70 grados Fahrenheit. A partir de las 3 de la tarde podrían desarrollarse tormentas eléctricas dispersas con lluvias localmente intensas. Así que sí, la mañana será la mejor parte del día para tus actividades al aire libre, a menos que tus actividades incluyan mojarse, ahí sí cuando quieras, no importa. Y finalizamos nuestro recorrido del día de hoy con mis delfines de Filadelfia. Filadelfia vuelve a competir por el premio al ambiente más pesado y menos llevadero, con una temperatura máxima de 33 grados Celsius, que serían 91 grados Fahrenheit, una mínima de 23 grados Celsius, que serían 73 grados Fahrenheit. La humedad tropical disparará la sensación térmica hasta los 38 grados Celsius o incluso hasta los 40 grados Celsius. Además, súmale eso a las tormentas vespertinas que podrían estar generando inundaciones repentinas en algunos sectores. Créeme, hoy podrás cortar el aire con un cuchillo mantequilla. En resumen, para los que anduvieron por las nubes, tenemos un calor intenso en toda la región, con una humedad tropical bastante elevada, tormentas y lluvias fuertes durante la tarde y la noche, y eso sí, riesgo de inundaciones locales y ráfagas de viento. Así que sí, aunque la mañana será para disfrutar bastante del verano, la noche llegará para que no te acostumbres tampoco. Mi recomendación oficial para el día de hoy es que te mantengas hidratado durante todo el día. Usa protector solar si es que vas a pasar afuera.

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1: Muy buenos días, familia de Radio El Despertar. Es momento de hacer las maletas, al menos con la imaginación, porque comienza nuestro recorrido por los eventos más importantes del mundo. Música, teatro, festivales y grandes espectáculos nos esperan en Estados Unidos y España. Así que súbele al volumen porque arrancamos. Comenzamos con una noche que promete hacer historia. El MetLife Stadium en el área metropolitana de Nueva York recibe a Usher y Chris Brown, quienes unen fuerzas en The R&B Tour. Dos de las figuras más importantes del género compartirán escenario para interpretar éxitos como Yeah, Confessions, Forever y No Guidance en uno de los conciertos más esperados del año. Y si lo tuyo es la comedia, el Madison Square Garden abre sus puertas para el fenómeno mundial Kill Tony. El popular podcast de humor llega por primera vez a este icónico escenario con invitados sorpresa y miles de fanáticos listos para una noche de risas. Además, desde el mediodía, el Madison Square Garden celebra el Nomad Jazz Festival, que cumple 15 años reuniendo a grandes exponentes del jazz contemporáneo. La entrada es gratuita y contará con presentaciones de José James, Ben Wendell y The Jazz Gallery All Stars. Nos movemos a Nueva Jersey, donde continúa la fiesta musical. El MetLife Stadium será nuevamente protagonista con la primera de dos noches consecutivas de Usher y Chris Brown en un espectáculo que promete reunir a miles de seguidores del R&B. Y en Red Bank, el Count Basie Center for the Arts recibe a la legendaria banda Tower of Power, que celebra más de 5 décadas de trayectoria con clásicos como You're Still a Young Man y What is Hip. En Connecticut, el rock toma el control. La icónica banda The Black Crowes llega al Hartford Healthcare Amphitheater con Bridgeport para presentar su gira 2026 con canciones inolvidables como She Talks to Angels, Remedy y Hard to Handle. Mientras tanto, en Hartford continúa abierta Van Gogh The Immersive Experience, una exposición que combina proyecciones en 360 grados, realidad digital y música para sumergir al público en el universo del célebre pintor neerlandés. Nuestra siguiente parada es Filadelfia en el Freedom Mortgage Pavilion. Keith Urban presenta su Higher Life Tour en una noche llena de country con éxitos como Blue Ain't Your Color, Somebody Like You y Long Hot Summer. Para los amantes del rock, el TD Pavilion Ateman recibe a Alabama Shakes, que continúa su esperado regreso a los escenarios tras anunciar su primer álbum en más de una década. Cruzamos el Atlántico para llegar a Madrid en la Gran Vía. El Rey León continúa conquistando al público desde el Teatro Lope de Vega, consolidándose como uno de los musicales más exitosos y visitados de España. Además, Foto España 2026 vive sus últimos días con exposiciones distribuidas por distintas sedes de la capital, ofreciendo una oportunidad única para disfrutar de una de las muestras fotográficas más importantes de Europa. Cerramos nuestro recorrido en Barcelona. Los jardines del Palau de Pedro Albert reciben a la cantautora Sara, quien presenta un espectáculo que combina pop alternativo, electrónica y algunas de las canciones más destacadas de su carrera. Y en ese mismo escenario continúa Nits de Barcelona, el tradicional festival de verano que reúne artistas nacionales e internacionales en una de las citas culturales más importantes de la temporada. Así llegamos al final de nuestra agenda del mundo. Hoy destacamos una noche histórica con Usher y Chris Brown, el humor de Kill Tony, el regreso de The Black Crowes, el country de Kid Urban y el talento de Sara en Barcelona. Yo soy Victoria Moreno y gracias por acompañarme un día más aquí en Radio El Despertar. Que tengan un excelente día, disfruten de la música, la cultura y de todo lo que pasa alrededor del mundo. Nos encontramos en una próxima agenda internacional.
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2: Aquí inicia tu espacio informativo de Radio El Despertar con las noticias más importantes del día de hoy. Argentina también inicia los preparativos para recibir al pontífice. Autoridades nacionales y eclesiásticas comienzan la coordinación logística para la visita del Papa León XIV a Buenos Aires, Córdoba y Luján. También en Colombia, Bogotá finaliza trabajos de mantenimiento en la red de agua. Varias localidades de la capital colombiana concluyen una jornada de cortes programados de agua destinados al mantenimiento preventivo del sistema de distribución. Ecuador fortalece relaciones internacionales. El presidente Daniel Noboa recibió al ministro de Relaciones Exteriores de Israel, Gideon Saar, para fortalecer la cooperación bilateral en materia de política, economía y de seguridad. Colombia se prepara para la transición presidencial. Bogotá intensifica los preparativos para la toma de posesión presidencial prevista para el 7 de agosto, con importantes medidas de seguridad y organización institucional. Nueva York continúa con el calendario de pagos de SNAP, el programa de ayuda social. El estado de Nueva York mantiene la distribución de beneficios del programa de asistencia alimentaria SNAP correspondiente al mes de agosto para los hogares elegibles. Perú recibe con expectativa el anuncio de la visita papal. Diversos sectores civiles y religiosos celebran la confirmación de que el Papa León XIV visitará Lima, Chiclayo, Cusco y Pucallpa durante su gira latinoamericana. El Salvador. Siguiendo a la agenda nacional y económica, el gobierno continúa impulsando su agenda económica y de seguridad, mientras los principales noticieros nacionales informan sobre nuevos proyectos de infraestructura y actividades oficiales desarrolladas durante la jornada. Actualización sobre incendios forestales en el oeste de Estados Unidos. Los incendios que afectan al estado de Washington continúan provocando evacuaciones y daños a cientos de estructuras, mientras equipos de emergencia trabajan para contener los principales focos. El Papa León XIV anuncia su primera gira por América Latina. El Vaticano confirmó que el pontífice visitará Uruguay, Argentina y Perú del 6 al 17 de noviembre en su primer viaje oficial por la región desde el inicio de su pontificado. Continúa la actividad económica y comercial entre Estados Unidos y América Latina. Diversos sectores empresariales destacan el fortalecimiento de los vínculos comerciales y de inversión entre Nueva York y países de Centro y Sudamérica durante la primera semana de agosto en un contexto de cooperación regional. España. Aumenta la preocupación por la migración en Ceuta. Continúan las repercusiones políticas tras la reciente crisis migratoria en Ceuta. España y Marruecos mantienen contactos para reforzar la cooperación fronteriza mientras prosigue el debate sobre las políticas migratorias. Nueva York mantiene vigilancia por la ola de calor. Las autoridades de Nueva York continúan emitiendo recomendaciones sanitarias debido a las altas temperaturas que afectan al noroeste de Estados Unidos, habilitando centros de enfriamiento y reforzando la atención a poblaciones vulnerables.
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3: O sea, no soy yo el que razona. Me hacen pensar. Y como me hacen pensar, yo solamente pienso para ejecutar lo que tú quieres decirme. Para mí está claro que es él el que tiene los pensamientos, que es él el que tiene los objetivos. ¿Quién es él? Diremos Jesús, diremos María, quien sea, me es igual quién. Pero es una fuerza espiritual que me va a utilizar para hacer. Como yo no grabo, yo no recuerdo. Yo no recuerdo qué es lo que está contenido, solo veo el título. Libro de recomendaciones para saber cómo hay que amar. Es un título atrayente que yo también quiero saber. Y claro, ya cuando lo tenga lo voy a coger y lo voy a analizar. Empezaré a saberlo. Porque cuando lo leo o lo analizo, entonces empiezo a hacerme lo mío. Ahora no es mío. Yo lo he canalizado, pero yo no podría decir todo lo que digo allí. Es que no podría, no sé. solo recuerdo la primera frase. Te dice, hay que entender que Dios es amor. Por tanto, para saber cómo tengo que amar, debo partir de saber dónde está el amor. Y el amor está en Dios. Luego de allí, no sé qué digo, 52 páginas hablando. Por tanto, no tengo idea. Como tampoco tengo idea, es que esta es la realidad, de ninguno de los libros. 33 libros o no sé cuántos, no tengo idea. Me dicen, pero si esto del suicidio, alguien me dijo, creo que ya lo has dicho. Y digo, ¿y dónde lo he dicho yo eso? Y luego se termina por situar la imagen, en el libro de la muerte algo has hablado del suicidio. Pero no recuerdo. No recuerdo. Lo que me hace decir, lo que me hace pensar, que todo lo que está escrito es realmente importante. Realmente importante. A pesar de que haya cosas escritas incorrectas. A pesar de ello. Porque, claro, cuando yo pienso que Tefilo me hizo escribir el primer libro haciéndome decir cosas que ahora veo que no son, como es el cambio evolutivo que yo pensaba que se produciría a través de un trastorno geológico y que todo está impregnado de nuestras vibraciones negativas y por tanto todo lo que está en la Tierra tiene que estar inmerso en el mar para purificarse y las tierras que están emergidas en el mar tendrán que salir, tendrán que emerger. Y como esto tenga lugar, pues todos sobramos aquí. Por eso los seres extraterrestres tienen que producir la evacuación de esta humanidad para que esto se produzca y cuando esté ya sentado volver a traernos. Lo veía entonces, lo veía lógico. Pero el año pasado, porque esto fue el año pasado, que yo siento que me dicen, esto no funciona así. Que no te das cuenta que la ley siempre se produce en un orden y en una acción totalmente armonizadora, no trastornadora. Esto no tiene sentido. Yo estaba pues en una posición así como quien dice, bueno, y a ver qué me dices, porque si no me dices nada más no lo entiendo. Y entonces me hacen recordar lo del doctor Toruño. Este doctor que tenía aquella herida llena de pus en la pierna y que yo al pasarle la mano, pues rápidamente esta herida desapareció. Se juntaron los músculos, se juntaron los nervios, se juntaron las venas y no hubo herida. Yo le pasé la mano como hoy y el día siguiente no había más que una raya. Ya está. Pero el año pasado me dijeron, tú solamente has pensado en los tejidos, en las venas y en los nervios. Y el pus, me dicen, y el pus. Entonces me dicen, el pus, la vibración de amor lo transformó en energía espiritual. No está en ninguna parte, es energía espiritual.

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1: Iniciamos con el rey de los deportes, el fútbol. La League Cup continuó con una intensa jornada de eliminación directa. Estos fueron algunos de los resultados más destacados. Cruz Azul derrotó 2-0 a Philadelphia Union y aseguró su clasificación a la siguiente ronda. Columbus Crew venció 3-1 al Club León. Orlando City superó 2-1 al Atlas. Toluca empató 2-2 con CF Montreal y avanzó tras imponerse 5-4 en la tanda de penales. Mientras tanto, en Europa, varios clubes continúan disputando sus últimos encuentros de pretemporada antes del inicio de las principales ligas, con entrenadores definiendo sus plantillas y los últimos movimientos del mercado de fichajes. En la NFL comenzó oficialmente la pretemporada con el tradicional juego del Salón de la Fama, disputado en Canton, Ohio. Los Carolina Panthers derrotaron 33-30 a los Arizona Cardinals en un encuentro muy parejo que se decidió en los últimos minutos. Los Panthers derrotaron en el último cuarto para quedarse con la primera victoria de la pretemporada 2026. Pasamos al béisbol de las Grandes Ligas, donde se disputó una extensa cartelera. Estos fueron los principales resultados. New York Mets derrotó 13-6 a Cleveland Guardians. Boston Red Sox venció 12-11 a Chicago White Sox en 3 entradas. Detroit Tigers blanqueó 11-0 a Seattle Mariners. Atlanta Braves superó 11-3 a Miami Marlins. En ciclismo, la francesa Kim LeCourt fue la gran protagonista al conquistar la sexta etapa del Tour de Francia femenino, imponiéndose en un emocionante sprint final. La suiza Marlene Reusser conservó el maillot amarillo de líder de la clasificación general, manteniendo una ventaja de 12 segundos sobre sus principales seguidoras. Hasta aquí el resumen deportivo del día de hoy, informó su servicio deportivo Marjorie Pazmiño para Radio El Despertar 101.1 FM. Que tengan un excelente día deportivo.

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2: Muy buenos días, familia de Radio El Despertar. Es momento de hacer las maletas, al menos con la imaginación, porque comienza nuestro recorrido por los eventos más importantes del mundo. Música, teatro, festivales y grandes espectáculos nos esperan en Estados Unidos y España. Así que súbele al volumen porque arrancamos. Comenzamos con una noche que promete hacer historia. El MetLife Stadium en el área metropolitana de Nueva York recibe a Usher y Chris Brown, quienes unen fuerzas en The R&B Tour. Dos de las figuras más importantes del género compartirán escenario para interpretar éxitos como Yeah, Confessions, Forever y No Guidance, en uno de los conciertos más esperados del año. Y si lo tuyo es la comedia, el Madison Square Garden abre sus puertas para el fenómeno mundial Kill Tony. El popular podcast de humor llega por primera vez a este icónico escenario con invitados sorpresa y miles de fanáticos listos para una noche de risas. Además, desde el mediodía, el Madison Square Garden celebra el Nomad Jazz Festival, que cumple 15 años reuniendo a grandes exponentes del jazz contemporáneo. La entrada es gratuita y contará con presentaciones de José James, Ben Wendell y The Jazz Gallery All Stars. Nos movemos a Nueva Jersey, donde continúa la fiesta musical. El MetLife Stadium será nuevamente protagonista con la primera de dos noches consecutivas de Usher y Chris Brown en un espectáculo que promete reunir a miles de seguidores del R&B. Y en Red Bank, el Count Basie Center for the Arts recibe a la legendaria banda Tower of Power, que celebra más de 5 décadas de trayectoria con clásicos como You're Still a Young Man y What is Hip. En Connecticut, el rock toma el control. La icónica banda The Black Crowes llega al Hartford Healthcare Amphitheater con Bridgeport para presentar su gira 2026 con canciones inolvidables como She Talks to Angels, Remedy y Hard to Handle. Mientras tanto, en Hartford continúa abierta Van Gogh The Immersive Experience, una exposición que combina proyecciones en 360 grados, realidad digital y música para sumergir al público en el universo del célebre pintor neerlandés. Nuestra siguiente parada es Filadelfia, en el Freedom Mortgage Pavilion. Keith Urban presenta su Higher Life Tour en una noche llena de country con éxitos como Blue Ain't Your Color, Somebody Like You y Long Hot Summer. Para los amantes del rock, el TD Pavilion Ateman recibe a Alabama Shakes, que continúa su esperado regreso a los escenarios tras anunciar su primer álbum en más de una década. Cruzamos el Atlántico para llegar a Madrid en la Gran Vía. El Rey León continúa conquistando al público desde el Teatro Lope de Vega, consolidándose como uno de los musicales más exitosos y visitados de España. Además, Foto España 2026 vive sus últimos días con exposiciones distribuidas por distintas sedes de la capital, ofreciendo una oportunidad única para disfrutar de una de las muestras fotográficas más importantes de Europa. Cerramos nuestro recorrido en Barcelona. Los jardines del Palau de Pedro Albés reciben a la cantautora Sara, quien presenta un espectáculo que combina pop alternativo, electrónica y algunas de las canciones más destacadas de su carrera. Y en ese mismo escenario continúa Nits de Barcelona, el tradicional festival de verano que reúne artistas nacionales e internacionales en una de las citas culturales más importantes de la temporada. Así llegamos al final de nuestra agenda del mundo. Hoy destacamos una noche histórica con Usher y Chris Brown, el humor de Kill Tony, el regreso de The Black Crowes, el country de Kid Urban y el talento de Sara en Barcelona. Yo soy Victoria Moreno y gracias por acompañarme un día más aquí en Radio El Despertar. Que tengan un excelente día, disfruten de la música, la cultura y de todo lo que pasa alrededor del mundo. Nos encontramos en una próxima agenda internacional.
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3: Aquí inicia tu espacio informativo de Radio El Despertar con las noticias más importantes del día de hoy. España mantiene la alerta en Ceuta y refuerza la coordinación con Marruecos ante nuevos intentos de cruces migratorios irregulares. Iniciamos tu bloque informativo de Radio El Despertar con una ampliación detallada y explicada de las noticias claves del día de hoy. Bienvenidos. En Ecuador, el gobierno del Ecuador anunció una nueva agenda de trabajo con Colombia, enfocada en fortalecer la cooperación en comercio, seguridad y desarrollo fronterizo. En Guatemala, el volcán de fuego mantiene actividad eruptiva. La erupción provocó evacuaciones preventivas y continúa siendo una de las principales emergencias naturales de Centroamérica. Cuba continúa enfrentando una grave crisis energética. Persisten los apagones nacionales y la dificultad para el suministro de combustible, afectando la actividad económica y la vida cotidiana de los cubanos. Perú investiga un accidente aéreo cerca de Nazca. Las autoridades continúan las investigaciones sobre el siniestro que dejó 13 turistas europeos fallecidos, uno de los hechos más relevantes de la semana en Sudamérica. Avanzan negociaciones sobre el Estrecho de Hormuz. Irán informó que las conversaciones con Omán para reducir las tensiones en esta estratégica ruta marítima muestran progresos con impacto potencial en el mercado energético mundial. Nueva York refuerza la seguridad tras incidentes en un desfile del Bronx. Las autoridades realizaron múltiples arrestos por posesión de armas durante un evento multitudinario. La policía incrementó la presencia de agentes para garantizar la seguridad pública. Los mercados internacionales operan con cautela. Las bolsas asiáticas registraron resultados mixtos tras la caída del Wall Street, mientras el precio del petróleo muestra una ligera baja debido a la incertidumbre geopolítica. El Salvador. Más de 1.9 millones de salvadoreños recibieron remesas durante el primer semestre del 2026. Según datos oficiales, consolidando las remesas como uno de los principales pilares de la economía nacional. Fuertes tormentas amenazan la costa este de los Estados Unidos este fin de semana. Millones de personas, incluyendo la región de Nueva York, permanecen bajo vigilancia por lluvias intensas, inundaciones repentinas y tormentas eléctricas previstas para el fin de semana. En la ciencia, investigaciones revelan el impacto de epidemias coloniales en los pueblos indígenas de América. Un estudio arqueológico publicado hoy aporta nueva evidencia sobre los efectos devastadores de enfermedades como la viruela durante la colonización del continente americano. Colombia inaugura un nuevo gobierno con un fuerte despliegue de seguridad. La toma de posesión del presidente Abelardo de la Espriella se desarrolla bajo estrictas medidas de seguridad, mientras el nuevo mandatario anuncia una ofensiva contra los principales carteles del narcotráfico.
1: Doce del mediodía.
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0: amanecimos con muy buen humor porque ayer sí estábamos un poco cogidos del cerro, pero el día de hoy estamos en viernes y como dice la monjita, todo el mundo lo sabe. ¿Y qué se hace el viernes? El viernes, pero vamos a averiguarlo el día de hoy y estamos contentos porque el estudio se llena de muchísima alegría y orgullo porque estamos acompañados el día de hoy y se vuelve pero una fiesta, se vuelve un circo, se vuelve una cosa pero impresionante, de niveles realmente que nunca se han visto antes, porque si hubiera, se hubiera visto antes, ya lo sabríamos. Dicho todo esto, monjita, ¿dónde estás? La que puede aguantar el aire sin respirar más tiempo.
1: Sabes que sí. Buenos días, buenos días, buenos días, buenos días. Muy buenos días. El sol está hermoso. El cielo está precioso. Hay un calorcito, pero no es un calorcito así como que estaban diciendo de los 100 grados. Y pues está hermoso. El día está precioso para disfrutarlo porque ustedes saben que hoy es. Hoy es el día, un día especial. Y el cuerpo lo sabe porque tenemos que relajarnos. Vamos a pasar súper chévere. Y pues para relajarnos y pasar súper chévere, le vamos a dar la bienvenida a Ricardo. Buenos días, Ricky.
2: Buenos días a todos nuestros queridos radioescuchas, donde quiera que se encuentren, sean todos bienvenidos a este lindo y bello encuentro que tenemos todas las mañanas acá en El Despertar. Y la gente siempre pregunta, ¿de dónde encuentran esos temas que no los encontramos en las redes sociales o en esta cosa? Esto es, no es inteligencia artificial, esto es natural. Así que por eso no encuentran esto en ningún lado. Ayer habían reacciones, como todos los días hay, pero ayer habían reacciones de lo que estábamos hablando. Y mucha gente pues no entiende, no comprende por qué estas cosas no son virales. Qué lindo es que la miel, por ejemplo, que la miel es el único alimento que no caduca. Pueden pasar semanas, meses, años y muchos años y la miel no se arruina. Así es de que hay que tener y poner atención en todo eso. Ya ven de que aquí no solamente pues hablamos de una cosa, hablamos de muchas cosas para irles informando y les transmitiendo un conocimiento que está dirigido a sus corazones, Charlie. Así es de que a eso lo dedicamos, ¿no?
0: Sí, monjita, ¿quién más está en el estudio?
1: Pues tenemos el gusto de presentar a la doctora, a la doctora Marisol Moreno, pues que está, nos está visitando, va a pasar unos días con nosotros. Y pues hay que sacarle la lengua, porque esa señora conoce de tantas cosas, es una abogada y tiene un montón de historias y un montón de cosas preciosas que nos puede compartir. Así que hoy día vamos a disfrutar de su compañía. Mi querida Mari, muy buenos días. Mi Solcito, yo te digo Solcito, porque Mari no. Solcito, buenos días. ¿Cómo estás?
3: Buenos días con todos. Muchas gracias por tus palabras, qué generosa eres al hablar así de mí. Bueno, yo soy solo la gemelita, yo soy la hermana de Carlos Moreno y como él y yo sabemos decir, todos nacen solos en esta vida, pero él y yo nacimos acompañados y pues me siento afortunada porque realmente somos solo uno dividido en dos. Y puedo decir que él es la mejor parte de mí. Entonces me siento afortunada de estar con mi gemelito el día de hoy y también de estar contigo, mi caro, de estar contigo, Ricardo. Yo les escucho siempre desde donde quiera que estoy y todas sus palabras son tan inspiradoras y hacen que, pues así como saben decir los japoneses, yo encuentre mi ikigai todos los días, es decir, mi razón de ser, mi razón para levantarme y mi propósito de vida.
0: Ya ven ustedes que lo importante en el mundo en el que vivimos en esta época es que estamos gobernados, y al decir que estamos gobernados quiere decir que existe un grupo de reglas y direccionamientos con los que les hemos conocido como leyes. Y qué mejor que una abogada para que nos explique cuál es el fundamento de tener leyes y de tener todas estas, digamos que articulaciones que un poco nos mantienen dentro del carril que conocemos como una vida. Porque ya ven que si es que no tuviéramos leyes, a veces podemos experimentar estas situaciones que de pronto nos explotan en la cara y es porque no estamos conscientes de que eso existe. De hecho, si no seguimos las regulaciones, empezamos a atropellarnos los unos con los otros. Y esa es la parte en la que, por eso es que hemos determinado ciertas frasecitas, ciertas instancias de conocimiento que las determinamos como leyes. Entonces, doctorita, dígame, ¿cuál es el propósito de que existan leyes?
3: Qué pregunta tan difícil, pero al mismo tiempo tan realista. Bueno, yo humildemente lo único que puedo hacer es recordar mi primera clase de derecho hace más de 35 años. Recuerdo que cuando entraba a la facultad, nuestro profesor lo primero que nos dijo: si hay algo que ustedes deben recordar, o ojalá recuerden esto cuando se gradúen de abogados, es que tu derecho termina donde empieza el derecho de la otra persona. Y eso me ha dejado a mí marcada. Y quizás, respondiendo a tu pregunta, yo creo que lo que las leyes hacen es marcar esa geografía no solo física, sino, yo diría, inclusive hasta espiritual y emocional, porque no solamente existen leyes que están en los códigos de cada país y en las constituciones de cada país, que es la norma madre, sino que también están esos límites emocionales que debemos respetar con las personas, porque en el momento que cruzamos esa línea, entonces nos encontramos con el conflicto. Y lo más importante es respetar el derecho de las otras personas. Si no tuviéramos leyes, posiblemente muchos dirían que viviríamos en una anarquía perenne, pero ojalá no se necesitaran tantas normas para que nosotros pudiéramos respetarnos el uno al otro. Yo humildemente digo que las leyes lo que nos han enseñado es a respetar lo que ya por default deberíamos respetar, porque en el momento en que nosotros valoramos a la otra persona, entonces, pues del mismo modo hacemos que esa otra persona nos valore a nosotros. Entonces, yo diría que las leyes, la función que cumplen es justamente establecer los parámetros bajo los cuales nosotros tenemos que actuar, tenemos que movernos dentro de un entorno social, porque somos seres sociales, seres que vivimos conjuntamente con otras personas, y que tenemos derecho a pensar igual, pero sobre todo a disentir. Cuando a veces yo estoy en alguna reunión y no comparto de una opinión, mi mamá me decía siempre: pues tienes que respetar la opinión de los demás. Entonces, de la manera más adecuada, digo: mira, respeto tu opinión, pero quizás no la comparto. Lo que sucede es que hemos perdido bastante, no solo los valores, sino esa capacidad de respetar la forma de pensar que tiene alguien más. Pero creo que no existirían leyes si no tenemos principios, si no tenemos unas bases y unos fundamentos que vienen de nuestro hogar y después vamos aprendiendo en los diferentes contextos, ya sea nuestro trabajo, las escuelas, las universidades, inclusive hasta el café que visitas todos los días. Entonces, somos esa suma de relaciones que tenemos con los demás. Las leyes, yo pienso que se han vuelto cada vez más importantes porque hay cada vez más infractores. Ojalá pudiéramos vivir en un lugar, en un universo, en que respetáramos las leyes naturales, pero por sobre todo las leyes de Dios, y no necesitáramos tanto las leyes del hombre para establecer esas geografías, establecer esas limitaciones.
0: Bueno, eso nos lleva a la temática del día de hoy, y es que existen leyes que nos gobiernan en diferentes estratos. Tenemos seguramente regulaciones con las que convivimos entre la gente, tenemos leyes que de pronto ni siquiera estamos enterados de que existen, pero existen leyes divinas, y son las que en alguna medida, ya desde el aspecto espiritual, nos guían en otro nivel y nos producen otras, digamos que no tanto como limitaciones, sino que nos dan libertades para hacer cosas y para entendernos de mucha mejor manera. Y entonces aquí es donde se nos vuelve interesante, porque en efecto las leyes que conocemos son restrictivas: el no matarás, el no mentirás, el no hablarás, una serie de cosas que son todas limitaciones. Pero cuando una ley es capaz de darte más bien libertades, esa parte es la que nos interesa, porque eso implica que hay una evolución, un desarrollo, hay una manera y un paso siguiente al que se puede dar para llegar a un lugar mejor. Y entonces ahí, Rick, un poco ilústranos sobre un poco las leyes que gobiernan el aspecto espiritual.
2: Es correcto, porque todas las leyes que nosotros conocemos fácilmente, y estos seres como Sol, gracias Sol por compartir con nosotros, que han estudiado esta parte del conocimiento de las leyes a nivel más profundo, porque se dedican a eso, expertos en leyes, en diferentes tipos de leyes humanas, tienen ese conocimiento. Y todos tenemos cierto conocimiento de las leyes, pero superficialmente. Todos conocemos aquellas leyes de Moisés, las 10 leyes, los 10 mandamientos, y así diferentes leyes que vamos a ir observando en diferentes partes. Y todas están correctas, pero cuando nosotros los comenzamos a integrar en este conocimiento espiritual, más no religioso, aparecen las leyes divinas. Y entonces es un conjunto de reglamentos de que no están prohibiéndote absolutamente nada. Simplemente te están explicando que tomes un nivel de conciencia de que eso está y existe, porque al mismo tiempo, como es tan perfecto, es Dios actuando. Y tú deberías de tomar plena conciencia de estas leyes. Por eso no te dicen al que hierro mata, hierro muere, ojo por ojo, diente por diente. Eso era del pasado, cuando todavía la humanidad todavía no había alcanzado un nivel de conocimiento y de un estado del sentir interno. Todavía estábamos lejos de poder llegar a entender esto. Ahora ha pasado tanto tiempo y lo pueden decir, causa y efecto. Tú estás generando una causa, vas a tener un efecto. Por lo tanto, si tú en el tema principal tú estás sembrando tomates, vas a cosechar tomates. Por lo que tú estés pensando o haciéndole a los demás, vas a tener el mismo resultado para atrás. Por lo tanto, es un tiempo ya de observar de que las leyes divinas es otro nivel, y este nivel es un estado interno de conciencia. Para poderlas respetar, no cualquiera las conoce. ¿Por qué no las conoce? Porque la misma ley no se las ha acercado todavía, pero eso no significa de que no estén. Existen. Siempre han existido y van a existir, porque es lo que asegura el orden y todo lo relacionado a este movimiento que nosotros le decimos el orden cósmico. ¿Cómo funciona? Ahí vamos a ir hablando poco a poco para ir entendiendo, comprendiendo de qué se trata. Ya nosotros hemos estado hablando de cierta manera, no solo la ley de causa y efecto, sino que hemos estado hablando de la ley de afinidad vibratoria. Cuando ustedes comienzan a observar y a sentir cómo funciona esto, es una perfección en el universo. Por eso todo está perfecto sobre la faz de la Tierra.
0: Vivimos en un mundo caótico en el que, de no ser por enterarte de estas leyes, seguiríamos hacia un lugar en el que posiblemente esas distancias, como decía nuestra doctora, esas distancias nos limitarían. Cuando de lo que se trata es de estar más cerca y siguiendo el mandamiento más, digamos, de perfección absoluta que hemos recibido del Hijo de nuestro Creador, de Jesús. Amados los unos a los otros, porque tal vez se resume en todo lo anterior dicho en todos los libros anteriores del Antiguo Testamento, Levítico, en el Éxodo, en todas estas leyes, regulaciones, ¿no? Todas estas determinaciones que han habido en el pasado de enseñanzas, se resumen en esa frase. Pero de esa frase también se desprenden toda esta nueva visión sobre ¿cómo la desglosamos, no es cierto?, para tener una vida racional y llegar realmente a esa parte en la que es posible amarse los unos a los otros y empezar en esa divinidad que se ausenta con cada día. ¿Qué es? Pongamos un ejemplo de una de las primeras leyes. A ver, Rick, danos una explicación de una de ellas.
2: Cuando nosotros comenzamos a observar este mecanismo de la ley, y diríamos, ¿por qué estas leyes se han ido explicando poco a poco, pero de diferentes maneras, para poder llegar a encauzar a la mente humana de que las entienda? Y ya ha llegado el tiempo de que las entendemos, pero ahora hay que practicarlas. Entonces, un ejemplo de una ley dice, la primera de todas las leyes es la ley de amor. Y nosotros hemos hablado de la ley de amor. Y esta es la ley principal, que de ella se derivan todas las demás leyes. Cuando dices, este océano de amor, este universo de amor, o Dios es amor, o Jesucristo es amor. Entonces comenzamos a observar que Jesucristo decía que solo les dejaba un mandamiento donde se reunían todos los profetas y todo. Ama al prójimo como a ti mismo. Que ahí se resume todo. Entonces las personas se están amando. Se aman, se cuidan. Entonces ahí comienza a aparecer esta ley. Primero, tú tienes que amarte a ti mismo para poder amar a los demás. Y cuando estés en esas condiciones, comienza a aparecer a tu entorno, a tu alrededor, un sinnúmero de bendiciones. ¿Por qué? porque el amor es lo que transforma todo.
0: Ley del amor. ¿Cómo podemos resumir que pueda determinarse el amor como una ley, doctorita?
3: Vaya, qué pregunta tan sensible, Mira, yo creo que no hay amor sin perdón. Y cuando hablamos de leyes divinas, hablamos de leyes sobrenaturales, leyes que no necesitan aprobación del ser humano. Así como la ley de la gravedad, que sabemos todo cae en nuestro planeta. Si es que nosotros hablamos de una ley del amor, ¿cómo podría hablar de amor si yo no soy capaz de, como decíamos antes, aceptar a otra persona? Por eso es que creo que esa ley del perdón es tan importante. No tenemos que vivir dominados por el resentimiento, por la ansiedad, por la necesidad de controlar a las personas, porque si nosotros creemos en esa potencialidad pura, llámese Dios o esa creencia superior que nosotros tenemos, y un poco tomando lo que está diciendo y con mucho respeto, mucha cautela y mucha sensibilidad lo que Ricardo dice, si es que realmente nosotros hemos venido a este mundo a amar, entonces tenemos que saber perdonar, tenemos que saber tener solidaridad, misericordia por las personas. Alguna vez me preguntaban algo que también aprendí en la universidad: ¿qué es la justicia? Muchas personas dirán, es que paguen lo que han hecho. La justicia no es nada más que dar a cada uno lo que le corresponde. Por eso es que también surge de esa necesidad de perdón, surge esa necesidad de aceptar todos los efectos y consecuencias que surgen de nuestras propias decisiones. Muchas personas suelen decir, ¿por qué a mí? ¿Por qué esto? ¿Por qué ahora? Sin darse cuenta que realmente somos los hacedores de nuestro destino. Y yo creo que cuando hablamos del amor, para poder nosotros experimentarlo en toda su dimensión, tenemos que ser sensibles a las otras personas, tenemos que darnos cuenta, como decía Gabriel García Márquez, que el hecho de que esas personas no nos amen como nosotros queremos que nos amen, no significa que no nos amen con todo su ser. Tenemos que aceptar a las personas como son. Eso no significa que nos conformemos, porque quizás nosotros podemos hacer que las cosas se muevan en muchas direcciones, solamente con una palabra dulce, con una palabra de amabilidad, con la miel de la que ustedes hablaron antes, porque definitivamente una gota de miel puede más que un puño, porque nosotros cuando sacamos un puño siempre hay dos que están esperándonos de vuelta.
2: Ahí estamos de que todo y todo esto que nosotros vamos hablando, le vamos explicando, para que el ser humano, todos ustedes, hermanitos o hermanos que nos sintonizan, puedan entender de que lo más importante en la vida es que ustedes comiencen a preguntarse: ¿quién soy? ¿Qué estoy haciendo? ¿Por qué hago esto? ¿Cómo lo hago? Esas preguntas, pregúntenselas a ustedes mismos. Y cuando esas respuestas comiencen a aparecer, su forma de actuar, su forma de hacer, su forma de vivir, se va a transformar. Y se va a transformar de una manera que ustedes dicen: ¿qué estoy haciendo entonces? Si yo realizo esto de esta manera, voy a seguir obteniendo esto que he obtenido hasta hoy. Si yo quiero cambiar mi futuro y quiero mejorar en todos los aspectos, debo de comenzar a mejorar y a cambiar mi forma de pensar, porque todo es energía y es una energía en movimiento. Y esta energía en movimiento, igual que nuestros pensamientos, sentimientos, deseos y acciones, es esta energía en movimiento la que va a producir efectos en el futuro. ¿Qué futuro quiero tener yo? Así es de que ustedes piensen, imagínense, y de esa manera, si lo comienzan a actuar de una forma consciente, acompañado con la vibración de amor de su corazón, van a cambiar su forma de pensar y su futuro va a ser mejor, y cada vez se va a ir mejorando a medida que sus pensamientos, sentimientos y acciones comiencen a transformarse y se comiencen a alinear en esta línea de la ley de amor, el futuro es maravilloso. Si tienes diferentes dificultades, diferentes problemas, diferentes situaciones, cambia tu mente, cambia tu forma de pensar, cambia tu forma de actuar. Y entonces, no solamente escucharás lo que nosotros te diremos, lo practicarás. Y si lo practicas, te darás cuenta de que es una realidad en otro plano. Ya sabes de que la energía no se destruye ni se crea, solamente se va transformando. Y tienes en tu poder no solamente el sentimiento para transformarla, sino que también el pensamiento y la habilidad para poderla manifestar. Así es que el futuro es radiante, el futuro es bello. Todo depende de cada uno de nosotros. ¿Qué te parece, Charlie?
0: Amar más, amar mejor, amar al prójimo, amarte a ti mismo. Estamos en una época en la que el caos afectivo se vuelve bien difícil porque en esas manifestaciones, a ratos, claro, por dónde empiezas y claro, una libertad que tiene el ser de tomar determinaciones. Creo que esa es una de las principales.
3: Qué fantástico lo que dices, Carlitos, que tenemos esa libertad de amarnos, pero a veces desconocemos que somos libres para eso. Pero también recordando lo que dijo Ricardo, me encantaría repetir lo que decía Aristóteles. Él decía que todo empieza con nuestros pensamientos. Nuestros pensamientos se convierten en palabras. Nuestras palabras se convierten en acciones. Nuestras acciones se convierten en hábitos. Y nuestros hábitos terminan siendo nuestro carácter, que a la larga define nuestro destino. Entonces, yo creo que si es que todo empieza en un pensamiento y nos levantamos todos los días, a pesar, ¿no? A pesar de que las cosas estén mal, tenemos que evitar por todos los medios deshacernos de esa maravillosa libertad que tenemos de amarnos a nosotros mismos. Yo he visto que la mayoría de personas exitosas en este mundo pues hablan muchas veces de la manifestación, que no es otra cosa que la fe que ya está escrita en la Biblia. Hablan del poder de las palabras. Inclusive en la Biblia, según recuerdo, dice que cosecharemos el fruto de nuestras palabras. Entonces tenemos que tener una dieta no solamente de alimentos, sino que tenemos que tener una dieta espiritual, dieta de nuestros pensamientos. Y empecemos por ese pensamiento, Carlitos, en el que decimos que somos libres para amar no solo a los demás, sino libres para amarnos a nosotros mismos. Y qué hermoso también poder perdonarnos nosotros mismos. A veces nosotros decimos, ay, pero ¿por qué no hice tal cosa? Y tenemos que tenernos paciencia y tolerancia, darnos una palmadita en la espalda y decirnos, hice todo lo que pude en ese momento con la información que yo tenía. Entonces, si yo hice lo mejor, entonces tenemos que agradecernos por haber podido sobrellevar cualquier instante difícil. Pero ya con esa información tenemos que aprender y seguir adelante. Entonces, qué hermoso saber que ese amor empieza por uno mismo. Ustedes cuando se suben a un avión, ¿sí han visto que lo primero que dicen es, póngase usted la mascarilla y después ayude a la otra persona? Porque es imposible que podamos ayudar a los demás si primero no nos ayudamos a nosotros mismos. Yo creo que con las horas de vuelo que uno va teniendo en la vida, a medida que van pasando los años, la experiencia nos enseña que si es que nosotros no nos amamos a nosotros mismos, es casi imposible que podamos transmitir ese sentimiento a los demás, Carlitos. Entonces, por eso todos los días tenemos que levantarnos, vernos al espejo y decir, soy victorioso, yo soy el preferido y el mimado de Dios, y salir a la calle y decir, este es mi día, esta es mi victoria, y este es el día en el que yo voy a hacer todos mis sueños realidad. Plantarnos las gafas rosadas a pesar de que las cosas estén tristes y malas. Porque tenemos muchas más posibilidades de que las cosas buenas ocurran si es que nosotros creemos en ellas. Entonces, bueno, tal vez a mí porque me encanta citar mucho a esos grandes, me encantaría citarle también a Einstein, que tiene una frase que me ha acompañado toda la vida. Él decía que no hay mayor señal de locura que tratar de obtener resultados diferentes haciendo las mismas cosas. Si yo tengo un vaso de agua y le pongo para abajo, no es porque yo le tenga 100 años, va a empezar a caer para arriba. Entonces, en el momento que ya sabemos que algo está mal, tenemos que cambiar de rumbo, cambiar de dirección, e irnos hacia otro lado donde hay tierra a la vista. Ricardo, ¿qué opinas? ¿Estamos demasiado profundos esta mañana?
2: Si continuamos, y todos nuestros queridos radioescuchas, si continúan realizando, haciendo, sembrando lo mismo que han sembrado hasta ahora y han estado cosechando lo mismo, y si continúan haciendo lo mismo, van a continuar recibiendo lo mismo. Para que se mejore todo, cambien la forma. Y no solamente de una manera, sí, es bien amplio todo esto. Los pensamientos son energía. Los sentimientos son energía. Tu cuerpo es una energía densa donde se manifiestan todas estas energías. Recuérdate entonces que esta dieta que nos dice la doctora, esta dieta es muy importante. Que le pongas el condimento del amor. Y a este cuerpo que tienes, también tienes que ponerle el aroma, el perfume del amor, para que todo tu entorno se transforme. Tú sos el responsable de tu propia vida. No se le puede achacar a nadie. Si tú lo haces, estás delegando tu propia responsabilidad. Pero es tan importante agarrar plena conciencia como aquel Charlie, como aquella que se robaba las hostias. Mira, ¿en qué pasó? Ahora vemos las consecuencias. Monjita, así es de que recuérdate que tú sabes muy bien bíblicamente cómo funcionan estas cosas, pero nadie te las explica así, sin mucho rodeo, así como lo estamos haciendo hoy. Recordemos de que todas estas leyes están en diferentes libros, están en la Biblia, están en diferentes libros de que han existido y están. Y las personas lo van modificando gradualmente. Pero todo eso está correcto. Ahora han llegado hasta ti y tú puedes comenzar a observar todo el movimiento de tu energía. Y si lo comienzas a hacer de una forma consciente, comienza a averiguar qué tienes que modificar para mejorar tu futuro. O no quieres estar bien, sos libre. Volvemos a lo mismo. Es tu libertad. ¿Quieres mejorar? Lo puedes hacer. ¿Quieres mantenerte como estás? Sigue en lo mismo. No estamos aquí para obligar a nadie, simplemente para recordarte que puedes dar una mejor versión de ti si tú te lo propones.
0: ¿Necedad o perseverancia? La diferencia. La necedad es comportarte inadecuadamente por alguna razón, ¿no es cierto? Necedad. Perseverancia es comportarte de una determinada manera porque tienes un objetivo planteado. La perseverancia, eso es justamente, es una necesidad con objetivo. Pero en lo general parecería que la gente empieza a desorbitarse de la perseverancia y se queda en la necedad, haciendo lo que hace siempre, simplemente porque ya lo hacía. Y se olvida que si por lo menos cambias un poquito el ángulo de lo que estás haciendo, podría ser que tu vida cambie y tu siguiente paso no sea el mismo que da siempre, sino sea uno diferente. Yo siempre abogo con la idea de que si en un momento de tu vida ya no sabes qué hacer, porque llega un momento en que uno dice, ¿no? No sé qué hacer ante esto que me está pasando. La verdad, no sé qué hacer. Quiere decir que estás avanzando. Y parecería que de pronto todo está mal, pero de pronto no está tan mal. Lo que pasa es que demanda que tomes una determinación. Y no necesariamente es el salto al vacío típico que nos dicen, ¿no? Tienes que saltar al vacío y porque ese es el siguiente paso. Pero te puedes estrellar también, hay que ser prudente. Esa sería ya una necedad, ¿no es cierto? Pero digo yo, llegamos al punto en el que simplemente ya no sé qué más hacer. Yo digo, si no sabes qué más hacer es porque ya todas tus respuestas ya las usaste y la respuesta que necesitas ahorita ya no la tienes. Y entonces quiere decir que estás avanzando porque finalmente ya no sabes algo. Y ese siguiente paso por lo menos tiene la mitad de oportunidades de que te salga bien, en vez de todo el 100% de oportunidades de las cosas que has hecho antes que te han salido mal. Entonces digo yo, cuando no sabes qué hacer, es que has avanzado. Cuando sabes qué hacer, posiblemente vas a repetir el mismo error.
3: Me encantó, Carlitos, esta diferencia entre perseverancia y necedad. Pero, ¿sabes? Hay una línea firme entre la perseverancia y la necedad, porque desde fuera ambas pueden parecer que estamos insistiendo, o sea, seguir insistiendo, pero la diferencia es por qué seguimos, qué aprendemos mientras seguimos y si somos capaces de cambiar. Desde mi perspectiva, la perseverancia es mantenerse firme en un propósito valioso, aprendiendo, adaptándose. La persona perseverante puede cambiar el camino sin abandonar la meta. Escucha, observa los resultados, reconoce los errores, corrige. Pero en cambio la necedad es insistir a pesar de la evidencia, sin aprender lo que está ocurriendo. No es solamente equivocarse, es aferrarse a una posición porque no queremos reconsiderarla, aunque la realidad demuestre que debemos hacerlo. Entonces, yo creo que la perseverancia, si tenemos que definirlo así en muy pocas palabras, sería: no funcionó así, voy a aprender, corregir y volver a intentarlo. Y la necedad: no funcionó así, voy a hacer exactamente lo mismo otra vez porque tengo que tener la razón. Entonces, tenemos que renunciar a veces a tener la razón, porque perseverar no significa nunca renunciar, pero hay veces que es más sabio abandonar un método o una expectativa y descubrir cómo podemos continuar sin hacernos daño desproporcionado ni a nosotros ni a otras personas. Entonces, y bíblicamente, yo creo que eso se llama sabiduría y discernimiento. Entonces, yo creo que lo más importante es que la perseverancia tiene firmeza, pero también tiene humildad. La humildad. En cambio, la necedad tiene firmeza, pero sin humildad. Monjita, ¿qué piensas de la humildad?
1: Ay, sí, la humildad, y no es hacerte el humilde, ¿no? No es el humilde ser el pobre, de, no. Es el humilde es, a ver, ¿cómo puedo yo decir esto? A veces se malinterpretan eso, ¿no? Se malinterpreta la humildad con la... O sea, como que la persona es, en inglés naif, en español sería tonto, como que se permite cosas que sigan sucediendo. La humildad tampoco es bondad. La humildad es poder, es una palabra hermosa, pero ¿cómo explicarla? Cuando uno tiene esa... Jesucristo, por ejemplo. Jesucristo, con todo su... conociendo todo su poder, era una persona que se daba, era una persona dádiva, era una persona que respetaba, admitía, permitía a las otras personas, o sea, el respeto a las otras personas. Y el aceptarles como son a las otras personas. Y poder comunicarse con todas las personas en todos sus, o sea, en todos sus niveles. Yo creo que ahí está la humildad. Creo que esa es la humildad para mí. Poder aceptar y comunicarse con las personas en todos los niveles.
0: Interesante, porque Rick, te fijas que en la idea de la ley de libertad, tú tienes la libertad de ser necio, o tienes la libertad de tomar acciones positivas, ¿no? De estar ahí en tu propio beneficio, ¿no? Pero habrá repercusiones. Y ahí ya esto empieza a hablar de otra ley, que es la de causa y efecto. Explícame un poquito la causa y efecto. Y la otra también, porque tienes la libertad de ser obstinado o ser necio. Y está igual de bien cualquiera de las dos. Pero para cualquiera de las dos habrá consecuencias.
2: La libertad es una consecuencia. ¿De qué es la libertad? Entonces nosotros comenzamos a observar qué es la libertad, por qué no todos tienen libertad. Ya no vamos a hablar de libertad de los seres que han cometido un hecho contrario a la ley y están presos, para decirlo más fácil. Vamos a hablar del hecho de nosotros, como seres humanos, dónde nacimos, dónde estamos y qué hemos realizado. Hay muchas personas que quieren, en los países latinoamericanos, quieren venir a Estados Unidos y por A o B o muchas cosas no pueden, no le dan la visa. Entonces, no tienen esa libertad o esa posibilidad. Y entonces aquí ya se comienza a referir no solamente la ley de causa y efecto, sino que por qué están así, por qué nacieron así. Entonces ahí te das cuenta de que existe la ley de la reencarnación, porque la ley te ha llevado allá por algunas cosas que hiciste en un pasado y ahora tienes que estar donde estás. Por lo tanto, donde estás ahora, estás muy bien, estás correcto, estás lo máximo que Dios, recordemos que Dios te va a dar en cada momento lo más correcto para ti. Entonces, la libertad que tú tienes de moverte es otra situación. ¿Y cómo tú puedes hacer para moverte de un lugar a otro? Buscando todos los mecanismos adecuado para poder trasladarte de un país a otro. Entonces, busca todos tus papeleos. Por ejemplo, ahora aquí en Estados Unidos, tú dices, hay ese tremendo problema con esta situación de migración. Tú, cuando tú comienzas a observar la ley, si no tienes tus documentos en regla o tus papeleos en regla, entonces vas a estar sufriendo. Pero si veniste con estas situaciones todas arregladas, todas correctas, entonces no tienes por qué preocuparte. Por lo tanto, la invitación es a que a todos nuestros hermanos, todos, siempre busquen la forma de hacerlo todo de acuerdo a la mecánica de la ley. No solamente las leyes espirituales, sino que las leyes físicas que conllevan cualquier lugar. Cuando nosotros vemos el caos, la dificultad, los problemas en el mundo, es porque lo estamos colocando como seres humanos. Pero cuando comenzamos a imaginar y a dar ese pasecito, ese pase, el paso esto a la parte espiritual, que todos somos seres espirituales viviendo experiencias humanas, se comienza a transformar todo y todo lo ves perfecto en todo este universo. Por lo tanto, cuando ustedes hablan de la humildad es un nivel de el campo evolutivo, es un nivel de evolución, es un nivel en esta escala evolutiva. Y la monjita habla de Jesús, pero cuando nosotros comenzamos a ver a Jesús, la actuación de él era pública. La más importante que no se vio es la actuación de la madre de Jesús, teniendo tanto conocimiento, porque debería de haber tenido un excelente conocimiento, amplio conocimiento, pero se mantuvo al margen, con humildad, para no hacer sombra a lo que el Hijo tenía que hacer y expresar. Por lo tanto, todo lo que ocurre en este lindo y bello planeta y en este lindo y bello universo, todo está controlado por diferentes leyes. Por lo tanto, cuando tú observas que alguien se queja de A o B o C razón, todo lo está viendo desde el punto de vista humano. Cuando ves que todo está de maravilla, es que lo estás viendo desde un punto de vista espiritual, porque Dios hace las cosas bien siempre. Y cuando vemos nosotros las dificultades y todos los problemas que hay, siempre estamos viendo como seres humanos. Cambia, cambia tu forma de pensar, cambia a tu verdadera realidad, cambia tu verdadera esencia, que sos un ser espiritual, y así deberías de vivir, como ser espiritual dentro de una estructura física, utilizándolo únicamente para eso, para poder manifestar lo que sos y manifestarlo en este cuerpo físico.
0: A mí me causaba como en algún momento que escuché esto, ¿no? No por casualidad, sino porque le escuchaba yo a mi hermana cuando estudiaba. Y estos pormenores sorprendentes de que, pues, el tema de las leyes que ahora nos gobiernan, incluso los países, ¿no?, tienen como origen el famoso derecho romano. Y esa parte, la narrativa de eso es súper interesante. Explícame un poquito, doctorita, sobre cómo es que arranca esa de dónde viene el principio fundamental de esta idea que se ha preservado durante

0: e instituciones jurídicas desarrollados en Roma desde aproximadamente el siglo VIII antes de Cristo, hasta la gran compilación realizada bajo el emperador Justiniano I en el siglo VI, si recuerdo bien, después de Cristo. Y es una de las raíces fundamentales de nuestros sistemas jurídicos de tradición civilista, incluido gran parte del derecho latinoamericano. Realmente, quizás el principio fundamental, una idea romana que se conecta con nuestra conversación del día de ahora, es alterum non laedere, no dañar al otro, que realmente no está en el derecho romano, es lo primero que mi papá me enseñó. Yo me acuerdo cuando era chiquita, le decía: papi, demasiadas leyes, demasiadas reglas, deme una sola ley que yo tenga que respetar toda la vida. Y él me decía: nunca hagas daño a nadie, que es justamente el principio este del derecho romano, alterum non laedere, no dañar al otro. Y otra vez esto nos regresa a nuestro punto de partida de esta mañana, que fue justamente el decir: no debemos cruzar ese límite, debemos respetar el derecho de los demás. Y también retomamos esa palabra de la humildad, que yo pues la defino como reconocerse a uno mismo como verdaderamente es. Entonces, en el derecho anglosajón, volviendo a esto, existen diferentes causas, ¿no? En las diferentes cortes emiten fallos, y estos fallos se convierten en precedentes aplicables para el futuro, la jurisprudencia, en definitiva. A la larga, hemos creado muchos mecanismos para respetar esos límites, para respetar nuestros derechos. Pero recordemos que el derecho no solamente está fundamentado en eso, en derechos, sino también en obligaciones. Porque todo derecho conlleva una obligación, Carlitos. ¿He respondido tal vez quizás con un poco de claridad o no?
1: Obligaciones. Interesante término, obligaciones, porque claro, todo el mundo reclama su derecho a todo, pero no se siente obligado a nada. Y Rick, ¿cómo mediamos de esa parte? Porque yo hago poco y quiero mucho, o yo hago mucho y esperaba más. ¿Dónde está el equilibrio?
2: El equilibrio está cuando tú comienzas a saber de que el equilibrio viene dado por diferentes situaciones. Cuando tú comienzas a observar aquellas indicaciones que tenemos, el que mucho abarca, poco aprieta. Entonces, las indicaciones están. ¿Dónde está el equilibrio? Entonces, las personas siempre tienen este hábito de querer tener más, de poseer más, de saber mucho más. Y no lo hacen porque quieren saber, conocer, sino que muchos de ellos lo hacen porque quieren dominar y quieren tener estas situaciones. Por el otro lado, hay otras personas que no quieren hacer nada, no se preocupan por aprender nada. Entonces vemos de que el equilibrio es cuando el ser humano comienza a entender de que hay todo para todos y cada quien recibe su parte. Entonces el equilibrio para encontrarlo es cuando la persona entiende, comprende de que este universo está lleno de posibilidades, y tú, cuando comienzas a entender la mecánica de la ley de devolución, entiendes cuál es el equilibrio. Nunca puedes obtenerlo todo, pero siempre vas a obtener lo correcto, lo que necesita, lo necesario. Y de esa manera ya dejas de... Ya ves de que unas personas tienen una cosa y quieren más, y quieren más, y quieren más, y es incansable. Por lo tanto, van a desencarnar, van a morir y no lo van a utilizar todo. Esa parte es un desequilibrio. Siempre hay que obtener lo que necesitas para tu diario vivir. Y hay ejemplos. Hay muchos seres de que acumulan tanto, no lo necesitan. Otros acumulan muy poco y están pasando situaciones. ¿Dónde está el equilibrio? Cuando tú observas que solamente necesitas lo necesario y tienes lo necesario para vivir diariamente. No es más libre el que tiene más, sino el que necesita más poco. El equilibrio depende de cada persona. No hay una regla específica, solamente esa regla está de acuerdo a la ley. ¿Cómo ves la

0: esclavitud. Esa es la ley y Dios es lo mismo.
1: Interesante. Monjita, yo creo que porque he sido muy buena persona y he sido buena gente en mi vida, me merezco no una hostia, sino dos, o tal vez tres, cuando comulgo.
2: Ay, ya no eres humilde. Te dejaste de ser humilde. Porque estás pensando que mereces. Y las cosas no se hacen por merecimiento, o sea, porque quieres o porque haces, sino porque sientes. Entonces, la persona buena, la persona buena hace las cosas por sentir, por desear, por servir, por amor. Pero no ese amor, como podríamos decir, ese amor carnal, ¿no? De que pensamos de que porque o por las cosas por interés. O sea, ya dejas de hacer las cosas por interés. Haces las cosas por sentimiento, porque simplemente lo sientes hacer, porque te nace hacer las cosas y te sientes feliz haciendo las cosas. Y hay momentos en que las personas a veces no se sienten satisfechos con las cosas que hacen, y ahí es por eso dices que yo hago todo, es que yo doy todo y no me dicen gracias. Yo doy todo y las personas no reconocen cómo yo soy, lo que yo doy. Y ahí estamos mal. Si das por pensar en reconocer que te van a reconocer, que te van a dar una, que te van a dar, ¿cómo se llama? Un trofeo, que te van a dar un reconocimiento y te van a decir, sí, oye, Carlitos, qué bestia, gracias, Carlitos, y todos los días, ¿no? Y todos los días, o sea, ya te dijeron gracias, pero tienen que decirte todos los santos días, gracias, Carlitos, todos los días, ¿no? Entonces, si tú piensas de esa manera, que las personas, no, uno tiene que dar, y vas a saber que cuando das, tú sabes, de una u otra manera, el universo, Dios, va a regresar a ti en cantidades grandes, y no solamente regresa a ti, sino que regresa con tus seres queridos, vas a ver que tus hijos o tus seres amados van a estar bien. Y a veces las personas no nos damos cuenta de eso. Las personas no nos damos cuenta que Dios del universo no es mi papito Dios es millonario, es rico, es dueño de todo. Es generoso. Entonces, cuando tú das con ese amor, con ese cariño, vas a encontrar las recompensas en tu salud, en cómo tú estás, en lo que tú tienes, en lo que cómo tus seres queridos están, cómo están llenos de vida, de salud, de cosas y oportunidades. Tal vez no lo veas de una manera material, o sea, siempre nosotros tratamos de cuantificar lo millonarios que somos en la cantidad económica que posees. Y sí, también cuando Dios ya cuando tú dejas, como habíamos hablado ayer, algo estábamos conversando, que no es esa la ley del menor esfuerzo, que coger y sentarte aquí, ponerte en meditación, ver al cielo y decir, Dios mío, quiero el carro Lamborghini color rojo con asientos de cuero, en fin. O sea, estás haciendo esa meditación súper fuerte. No es así. Tú tienes que quedar, o sea, en accionar, en poner y decir en las manos de Dios, bueno, Dios mío, yo quiero este carro. Si yo quiero este carro, para mi bien, para el bien de mi gente, ¿por qué quiero el carro? Entonces, y comienzas a trabajar, ábreme las oportunidades, Señor, por Dios, ábreme las puertas, haz que los negocios salgan, haz que lo que estoy pensando funcione, bendíceme, Padre Celestial, bendice lo que hago, bendice las personas que están conmigo, bendice lo que las personas hacen. O sea, pides y las cosas se te dan. Entonces, yo creo que ahí las personas a veces nos equivocamos en eso. Y cuando tú das, tienes que dar con amor, bendecir. Y vas a ver que tu vida está ahí, la reciprocidad del universo de Dios está ahí en tu vida, en tus seres queridos. Recibes en abundancia. Y el hecho de que podamos estar aquí, ve, es algo que ya te deja ver cómo estamos, lo que estamos logrando, lo que estamos teniendo, es ser agradecidos, ¿no? Y ahí está. Eso es lo que pienso.
1: Monjita. Les voy a dejar con una última reflexión con la que nuestra última rondita de opinión. Pienso que es muy importante ya en el cierre de este programa porque ya se nos consumió el tiempo. Sin embargo, esta es un pensamiento que me parece relevante tocar, porque una cosa es amar más, amar menos, amar poco, amar grande, amar gordo, amar todas estas cosas que decimos, amarte a ti, amar al universo, amar a Dios y todo esto, ¿no es cierto? Todo está lindo, implica una voluntad, quiero hacerlo, ¿no? Ahora, el asunto está también en el otro lado de la moneda, dejarse amar. Estar abierto a las posibilidades de que no seas soberbio. Sí es importante recibir el amor del resto, sobre todo que si cierras las puertas, ningún amor te llega, ni siquiera el de tu creador. Si crees que no necesitas nada y que todo lo tienes solucionado y que todo lo tienes palabreado o todo lo tienes organizado en tu vida, pues haz un poquito un zoom out solo para ver dónde realmente estás parado y posiblemente descubras que estás parado en la soledad. ¿No? Un lugar donde hay ausencia de ti mismo y ausencia del resto. Y entonces la reflexión está en, ya nos dejamos en un momento en la preocupación de la cotidianidad, dejarnos amar. Doctorita.
3: Sí, la verdad es que hay una idea muy profunda en lo que acabas de decir, pero amar requiere también generosidad. Amar también requiere humildad. Una persona puede ser extraordinariamente generosa y dar amor, sin embargo, tiene enormes dificultades para recibirlo. Puede cuidar a todos, resolver los problemas de todos, estar siempre disponible, pero cuando alguien quiere cuidarla, responde, no necesito nada, yo puedo solo, yo puedo sola. Entonces, esta autosuficiencia puede convertirse en una forma de soberbia, como lo has indicado. Aunque no parezca arrogancia. Entonces, esto nos vuelve al principio que hace falta humildad para dejarse amar. Yo creo que sí. Tenemos que reconocer que no nos bastamos a nosotros mismos completamente y que necesitamos compañía, necesitamos que alguna vez nos escuchen, necesitamos consuelo, necesitamos aprender sobre todo. Y necesitamos recibir aquello que otra persona quiera regalarme. Pero tenemos que dejar de pensar que eso es una debilidad. Entonces, cuando no permitimos que los demás nos den, también podemos estar privados de la experiencia de amar. Entonces, yo creo que la humildad permite algo diferente. Yo tengo algo que darte y tú también tienes algo que darme. Es un primer reconocimiento. No me llega amor porque creo que no necesito nada. ¿Esa es la frase? Yo cambiaría esa frase y diría, el amor puede estar llegando. Lo que ocurre es que quizás no estamos dejando que entre. Entonces el problema no es necesariamente ausencia de amor, pero puede ser esa dificultad de recibirlo. Entonces, tal vez lo que tenemos nosotros es que inclusive tomar las palabras que están en la Biblia. Y Jesús decía, como el Padre me ha amado, así también yo os he amado. Permaneced en mi amor. Es una regla de intercambio. Porque el amor no es amor si es de uno solo. Entonces, eso sería más bien un amor lleno de egoísmo. El amor es algo que sale de nosotros y tiene que entrar para ser verdadero amor.
2: Qué bestia, mi sol. Es algo súper, súper fuerte lo que acabaste de decir, algo con lo que me dejaste pensando todo el fin de semana, porque es verdad, a veces uno se cierra a recibir. Y quieres dar, pero si no recibes, ¿cómo vas a poder dar realmente, no? Es increíble, increíble lo que acabas de decir, una reflexión súper fuerte para muchos de nosotros, el que podemos dar, estamos llenos para dar, pero ¿qué tan llenos estamos para recibir?
4: Son las 12:30. 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
7: Muy buenos días, mis amigos del noroeste. Si ayer el calor estaba fuerte, hoy decidió incluso traer refuerzos. Tendremos una jornada muy calurosa y húmeda en toda la región, pero eso sí, con un detalle muy importante. Las tormentas regresan al escenario durante la tarde y la noche. Así que eso sí, disfruten el sol de la mañana porque después el cielo podría cambiar de humor bastante rápido, diría yo. Así que nada, agarra de una vez tu paraguas junto con tu tacita de café caliente y nos vamos ciudad por ciudad para ver qué nos espera con el clima el día de hoy. Para mis amigos de Nueva York, Nueva York tendrá una mañana bastante tranquila, pero eso sí, la historia puede cambiar más tarde. Con una temperatura máxima de 32 grados Celsius, que serían 90 grados Fahrenheit, pero una mínima de 24 grados Celsius, que serían 75 grados Fahrenheit. Arrancamos con bastante sol, pero durante la tarde aumentará la nubosidad y llegarán tormentas fuertes con posibilidad de ráfagas de viento y una lluvia intensa. Así que si hoy ves al cielo poniéndose medio dramático, no es tu imaginación y más bien busca resguardo, porque ya sabemos que el cielo no tiene el mejor manejo de sus emociones realmente. Para mis amigos de Nueva Jersey, Nueva Jersey sigue bajo el combo de calor sumado más la humedad, con una temperatura máxima de 33 grados Celsius, que serían 91 grados Fahrenheit, pero una mínima de 23 grados Celsius, que serían 73 grados Fahrenheit. Aunque eso sí, la sensación térmica podría ser mucho más alta que la temperatura real, manteniendo activa la alerta por calor excesivo, y las tormentas podrían llegar principalmente al comenzar la noche. Es uno de esos días donde sales 5 minutos y ya sientes que corriste un maratón y que en el proceso le hablaste a tu crush de toda la vida. Así de sudadito vas a estar. Para mis amigos de Connecticut, Connecticut tendrá una mezcla de sol, nubes y bastante humedad, con una temperatura máxima de 31 grados Celsius, que serían 88 grados Fahrenheit, pero una mínima de 21 grados Celsius, que serían 70 grados Fahrenheit. A partir de las 3 de la tarde podrían desarrollarse tormentas eléctricas dispersas con lluvias localmente intensas. Así que sí, la mañana será la mejor parte del día para tus actividades al aire libre, a menos que tus actividades incluyan mojarse, ahí sí cuando quieras, no importa. Y finalizamos nuestro recorrido del día de hoy con mis delfines de Filadelfia. Filadelfia vuelve a competir por el premio al ambiente más pesado y menos llevadero, con una temperatura máxima de 33 grados Celsius, que serían 91 grados Fahrenheit, una mínima de 23 grados Celsius, que serían 73 grados Fahrenheit. La humedad tropical disparará la sensación térmica hasta los 38 grados Celsius o incluso hasta los 40 grados Celsius. Además, súmale eso a las tormentas vespertinas, que podrían estar generando inundaciones repentinas en algunos sectores. Créeme, hoy podrás cortar el aire con un cuchillo mantequilla. En resumen, para los que anduvieron por las nubes, tenemos un calor intenso en toda la región, con una humedad tropical bastante elevada, tormentas y lluvias fuertes durante la tarde y la noche, y eso sí, riesgo de inundaciones locales y ráfagas de viento. Así que sí, aunque la mañana será para disfrutar bastante del verano, la noche llegará para que no te acostumbres tampoco. Mi recomendación oficial para el día de hoy es que te mantengas hidratado durante todo el día. Usa protector solar.

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1: Muy buenos días, familia de Radio El Despertar. Es momento de hacer las maletas, al menos con la imaginación, porque comienza nuestro recorrido por los eventos más importantes del mundo. Música, teatro, festivales y grandes espectáculos nos esperan en Estados Unidos y España. Así que súbele al volumen porque arrancamos. Comenzamos con una noche que promete hacer historia. El MetLife Stadium en el área metropolitana de Nueva York recibe a Usher y Chris Brown, quienes unen fuerzas en The R&B Tour. Dos de las figuras más importantes del género compartirán escenario para interpretar éxitos como Yeah, Confessions, Forever y No Guidance, en uno de los conciertos más esperados del año. Y si lo tuyo es la comedia, el Madison Square Garden abre sus puertas para el fenómeno mundial Kill Tony. El popular podcast de humor llega por primera vez a este icónico escenario con invitados sorpresa y miles de fanáticos listos para una noche de risas. Además, desde el mediodía, el Madison Square Garden celebra el Nomad Jazz Festival, que cumple 15 años reuniendo a grandes exponentes del jazz contemporáneo. La entrada es gratuita y contará con presentaciones de José James, Ben Wendell y The Jazz Gallery All Stars. Nos movemos a Nueva Jersey, donde continúa la fiesta musical. El MetLife Stadium será nuevamente protagonista con la primera de dos noches consecutivas de Usher y Chris Brown en un espectáculo que promete reunir a miles de seguidores del R&B. Y en Red Bank, el Count Basie Center for the Arts recibe a la legendaria banda Tower of Power, que celebra más de 5 décadas de trayectoria con clásicos como You're Still a Young Man y What is Hip. En Connecticut, el rock toma el control. La icónica banda The Black Crowes llega al Hartford Healthcare Amphitheater con Bridgeport para presentar su gira 2026 con canciones inolvidables como She Talks to Angels, Remedy y Hard to Handle. Mientras tanto, en Hartford continúa abierta Van Gogh The Immersive Experience, una exposición que combina proyecciones en 360 grados, realidad digital y música para sumergir al público en el universo del célebre pintor neerlandés. Nuestra siguiente parada es Filadelfia en el Freedom Mortgage Pavilion. Keith Urban presenta su Higher Life Tour en una noche llena de country con éxitos como Blue Ain't Your Color, Somebody Like You y Long Hot Summer. Para los amantes del rock, el TD Pavilion At The Man recibe a Alabama Shakes, que continúa su esperado regreso a los escenarios tras anunciar su primer álbum en más de una década. Cruzamos el Atlántico para llegar a Madrid en la Gran Vía. El Rey León continúa conquistando al público desde el Teatro Lope de Vega, consolidándose como uno de los musicales más exitosos y visitados de España. Además, Foto España 2026 vive sus últimos días con exposiciones distribuidas por distintas sedes de la capital, ofreciendo una oportunidad única para disfrutar de una de las muestras fotográficas más importantes de Europa. Cerramos nuestro recorrido en Barcelona. Los jardines del Palau de Pedro Albés reciben a la cantautora Sara, quien presenta un espectáculo que combina pop alternativo, electrónica y algunas de las canciones más destacadas de su carrera. Y en ese mismo escenario continúa Nits de Barcelona, el tradicional festival de verano que reúne artistas nacionales e internacionales en una de las citas culturales más importantes de la temporada. Así llegamos al final de nuestra agenda del mundo. Hoy destacamos una noche histórica con Usher y Chris Brown, el humor de Kill Tony, el regreso de The Black Crowes, el country de Keith Urban y el talento de Sara en Barcelona. Yo soy Victoria Moreno y gracias por acompañarme un día más aquí en Radio El Despertar. Que tengan un excelente día, disfruten de la música, la cultura y de todo lo que pasa alrededor del mundo. Nos encontramos en una próxima agenda internacional.
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2: Aquí inicia tu espacio informativo de Radio El Despertar con las noticias más importantes del día de hoy. España mantiene la alerta en Ceuta y refuerza la coordinación con Marruecos ante nuevos intentos de cruces migratorios irregulares. Iniciamos tu bloque informativo de Radio El Despertar con una ampliación detallada y explicada de las noticias claves del día de hoy. Bienvenidos. En Ecuador, el gobierno del Ecuador anunció una nueva agenda de trabajo con Colombia, enfocada en fortalecer la cooperación en comercio, seguridad y desarrollo fronterizo. En Guatemala, el volcán de fuego mantiene actividad eruptiva. La erupción provocó evacuaciones preventivas y continúa siendo una de las principales emergencias naturales de Centroamérica. Cuba continúa enfrentando una grave crisis energética. Persisten los apagones nacionales y la dificultad para el suministro de combustible, afectando la actividad económica y la vida cotidiana de los cubanos. Perú investiga un accidente aéreo cerca de NASCAR. Las autoridades continúan las investigaciones sobre el siniestro que dejó 13 turistas europeos fallecidos, uno de los hechos más relevantes de la semana en Sudamérica. Avanzan negociaciones sobre el Estrecho de Hormuz. Irán informó que las conversaciones con Omán para reducir las tensiones en esta estratégica ruta marítima muestran progresos con impacto potencial en el mercado energético mundial. Nueva York refuerza la seguridad tras incidentes en un desfile del Bronx. Las autoridades realizaron múltiples arrestos por posesión de armas durante un evento multitudinario. La policía incrementó la presencia de agentes para garantizar la seguridad pública. Los mercados internacionales operan con cautela. Las bolsas asiáticas registraron resultados mixtos tras la caída del Wall Street, mientras el precio del petróleo muestra una ligera baja debido a la incertidumbre geopolítica. El Salvador. Más de 1.9 millones de salvadoreños recibieron remesas durante el primer semestre del 2026. Según datos oficiales, consolidando las remesas como uno de los principales pilares de la economía nacional. Fuertes tormentas amenazan la costa este de los Estados Unidos este fin de semana. Millones de personas, incluyendo la región de Nueva York, permanecen bajo vigilancia por lluvias intensas, inundaciones repentinas y tormentas eléctricas previstas para el fin de semana. En la ciencia, investigaciones revelan el impacto de epidemias coloniales en los pueblos indígenas de América. Un estudio arqueológico publicado hoy aporta nueva evidencia sobre los efectos devastadores de enfermedades como la viruela durante la colonización del continente americano. Colombia inaugura un nuevo gobierno con un fuerte despliegue de seguridad. La toma de posesión del presidente Abelardo de la Espriella se desarrolla bajo estrictas medidas de seguridad, mientras el nuevo mandatario anuncia una ofensiva contra los principales carteles del narcotráfico.
0: Una de la tarde. 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
3: Luego, la cosa está muy clara. Hay que ver si este valor es real o tú se lo has dado. O mejor dicho, o tu cuerpo le ha dado este valor. Porque ha sido tu cuerpo el que ha sentido la satisfacción de moverse en esta situación. Y entonces es cuando nos daremos cuenta que todas estas partes físicas que son las que nos dominan, que nos condicionan, que nos hacen movernos, sintiendo pues una participación en un nivel en que realmente la parte espiritual no se halla y solamente se halla la parte material en sus graduaciones múltiples, terminaremos por decir esto: nunca, nunca me permitirá que yo llegue a la experimentación espiritual que necesito percibir y notar y vivir. Eliminar estas valoraciones, diríamos, cuando tú las analizas, dirías: estas valoraciones ¿En qué se apoyan? No se apoyan simplemente en la experimentación. Se apoyan en tus defectos que han dado pie a esta experimentación. Por tanto, se apoyan en tu orgullo, en tu amor propio, en tu engreimiento. ¡Claro! ¡Allí es donde se halla todo! ¡En nuestros defectos es donde se halla todo! No en otra parte, no en nuestra materia, sino en este caudal de fuerza que es el vestido de nuestros defectos. Impiden, porque presionan, que yo entienda, después de tantos años, que tengo que amar a Dios sobre todas las cosas. Me lo están impidiendo. Porque, claro, todavía no percibo qué representa estar amando a Dios sobre todas las cosas. Es una acción razonativa, no es una acción sentida, no la siento. De la misma manera que estábamos analizando esta frase y estábamos viendo que Jesús nos decía, cuando habéis llegado a toda vuestra percepción de grandeza y a todo vuestro sentir de pureza, entonces será cuando cambiaréis vuestra esencia. Cambiar nuestra esencia es cambiar nuestra escala de valores, es cambiar todo aquello que configura nuestra manera de ser. Todo eso fuera, para solamente tener la grandiosidad de la grandeza, del amor, de amar a Dios sobre todas las cosas, la intensidad de la pureza, de estar amando a Dios sobre todas las cosas. Y esto es difícil de hacer.
4: ¿Tenemos una lavadora? ¿Metemos todos y lavamos todo eso?
3: Quedaría todo lleno de oscuridad.
5: Yo tengo mucho delito porque me han dado 4 regalos en 4 ocasiones que he sentido quién soy, que soy todo y nada. Más luego, esa vaguedad, esa necedad, pero es que no sé cómo yo poder alcanzar eso cuando sé lo que es. Y luego yo, ¿por qué no puedo? ¿Por qué esa vanidad, ese orgullo, todo eso que está ahí? Pero esa entrega que de hecho sí que en un momento dado, por eso tuve también esas conexiones, ese vaciamiento, ese ser feliz, ser el todo, ser la nada. Pero ¿y luego por qué me vuelvo otra vez a enroscar en esa basura?
3: Por tus defectos.
5: Pero ¿y cómo los puedo eliminar?
3: No,
5: ¿cómo
3: podrás?
5: ¿Puedo?
3: No podrás, porque para eliminarnos tendrás que amar. Y tendrás que amar continuo, seguido, lento. Y no podrás. Recuerda aquella imagen de esta mañana, La vibración de amar para reducir un defecto es directamente proporcional a la reducción de la pesadez de la materia. Esto es una ecuación, en el fondo, Tú trabajas aquí y reduces aquí.

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1: Iniciamos con el rey de los deportes, el fútbol. La League Cup continuó con una intensa jornada de eliminación directa. Estos fueron algunos de los resultados más destacados. Cruz Azul derrotó 2-0 a Philadelphia Union y aseguró su clasificación a la siguiente ronda. Columbus Crew venció 3-1 al Club León. Orlando City superó 2-1 al Atlas. Toluca empató 2-2 con CF Montreal y avanzó tras imponerse 5-4 en la tanda de penales. Mientras tanto, en Europa, varios clubes continúan disputando sus últimos encuentros de pretemporada antes del inicio de las principales ligas, con entrenadores definiendo sus plantillas y los últimos movimientos del mercado de fichajes. En la NFL comenzó oficialmente la pretemporada con el tradicional juego del Salón de la Fama, disputado en Canton, Ohio. Los Carolina Panthers derrotaron 33-30 a los Arizona Cardinals en un encuentro muy parejo que se decidió en los últimos minutos. Los Panthers derrotaron en el último cuarto para quedarse con la primera victoria de la pretemporada 2026. Pasamos al béisbol de las Grandes Ligas, donde se disputó una extensa cartelera. Estos fueron los principales resultados. New York Mets derrotó 13-6 a Cleveland Guardians. Boston Red Sox venció 12-11 a Chicago White Sox en 3 entradas. Detroit Tigers blanqueó 11-0 a Seattle Mariners. Atlanta Braves superó 11-3 a Miami Marlins. En ciclismo, la francesa Kim LeCourt fue la gran protagonista al conquistar la sexta etapa del Tour de Francia femenino, imponiéndose en un emocionante sprint final. La suiza Marlene Reusser conservó el maillot amarillo de líder de la clasificación general, manteniendo una ventaja de 12 segundos sobre sus principales seguidoras. Hasta aquí el resumen deportivo del día de hoy, informó su servicio deportivo Marjorie Pazmiño para Radio El Despertar 101.1 FM. Que tengan un excelente día deportivo.
2: 1:30. 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
1: Muy buenos días, familia de Radio El Despertar. Es momento de hacer las maletas, al menos con la imaginación, porque comienza nuestro recorrido por los eventos más importantes del mundo. Música, teatro, festivales y grandes espectáculos nos esperan en Estados Unidos y España. Así que súbele al volumen porque arrancamos. Comenzamos con una noche que promete hacer historia. El MetLife Stadium en el área metropolitana de Nueva York recibe a Usher y Chris Brown, quienes unen fuerzas en The R&B Tour. Dos de las figuras más importantes del género compartirán escenario para interpretar éxitos como Yeah, Confessions Forever y No Guidance, en uno de los conciertos más esperados del año. Y si lo tuyo es la comedia, el Madison Square Garden abre sus puertas para el fenómeno mundial Kill Tony. El popular podcast de humor llega por primera vez a este icónico escenario con invitados sorpresa y miles de fanáticos listos para una noche de risas. Además, desde el mediodía, el Madison Square Garden celebra el Nomad Jazz Festival, que cumple 15 años reuniendo a grandes exponentes del jazz contemporáneo. La entrada es gratuita y contará con presentaciones de José James, Ben Wendell y The Jazz Gallery All Stars. Nos movemos a Nueva Jersey, donde continúa la fiesta musical. El MetLife Stadium será nuevamente protagonista con la primera de dos noches consecutivas de Usher y Chris Brown en un espectáculo que promete reunir a miles de seguidores del R&B. Y en Red Bank, el Count Basie Center for the Arts recibe a la legendaria banda Tower of Power, que celebra más de 5 décadas de trayectoria con clásicos como You're Still a Young Man y What is Hip. En Connecticut, el rock toma el control. La icónica banda The Black Crowes llega al Hartford Healthcare Amphitheater con Bridgeport para presentar su gira 2026 con canciones inolvidables como She Talks to Angels, Remedy y Hard to Handle. Mientras tanto, en Hartford continúa abierta Van Gogh The Immersive Experience, una exposición que combina proyecciones en 360 grados, realidad digital y música para sumergir al público en el universo del célebre pintor neerlandés. Nuestra siguiente parada es Filadelfia, en el Freedom Mortgage Pavilion. Keith Urban presenta su Higher Life Tour en una noche llena de country con éxitos como Blue Ain't Your Color, Somebody Like You y Long Hot Summer. Para los amantes del rock, el TD Pavilion Ateman recibe a Alabama Shakes, que continúa su esperado regreso a los escenarios tras anunciar su primer álbum en más de una década. Cruzamos el Atlántico para llegar a Madrid en la Gran Vía. El Rey León continúa conquistando al público desde el Teatro Lope de Vega, consolidándose como uno de los musicales más exitosos y visitados de España. Además, Foto España 2026 vive sus últimos días con exposiciones distribuidas por distintas sedes de la capital, ofreciendo una oportunidad única para disfrutar de una de las muestras fotográficas más importantes de Europa. Cerramos nuestro recorrido en Barcelona. Los jardines del Palau de Pedro Albés reciben a la cantautora Sara, quien presenta un espectáculo que combina pop alternativo, electrónica y algunas de las canciones más destacadas de su carrera. Y en ese mismo escenario continúa Nits de Barcelona, el tradicional festival de verano que reúne artistas nacionales e internacionales en una de las citas culturales más importantes de la temporada. Así llegamos al final de nuestra agenda del mundo. Hoy destacamos una noche histórica con Usher y Chris Brown, el humor de Kill Tony, el regreso de The Black Crowes, el country de Kid Urban y el talento de Sara en Barcelona. Yo soy Victoria Moreno y gracias por acompañarme un día más aquí en Radio El Despertar. Que tengan un excelente día, disfruten de la música, la cultura y de todo lo que pasa alrededor del mundo. Nos encontramos en una próxima agenda internacional.
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2: Aquí inicia tu espacio informativo de Radio El Despertar con las noticias más importantes del día de hoy. España mantiene la alerta en Ceuta y refuerza la coordinación con Marruecos ante nuevos intentos de cruces migratorios irregulares. Iniciamos tu bloque informativo de Radio El Despertar con una ampliación detallada y explicada de las noticias claves del día de hoy. Bienvenidos. En Ecuador, el gobierno del Ecuador anunció una nueva agenda de trabajo con Colombia, enfocada en fortalecer la cooperación en comercio, seguridad y desarrollo fronterizo. En Guatemala, el volcán de fuego mantiene actividad eruptiva. La erupción provocó evacuaciones preventivas y continúa siendo una de las principales emergencias naturales de Centroamérica. Cuba continúa enfrentando una grave crisis energética. Persisten los apagones nacionales y la dificultad para el suministro de combustible, afectando la actividad económica y la vida cotidiana de los cubanos. Perú investiga un accidente aéreo cerca de Nazca. Las autoridades continúan las investigaciones sobre el siniestro que dejó 13 turistas europeos fallecidos, uno de los hechos más relevantes de la semana en Sudamérica. Avanzan negociaciones sobre el Estrecho de Hormuz. Irán informó que las conversaciones con Omán para reducir las tensiones en esta estratégica ruta marítima muestran progresos con impacto potencial en el mercado energético mundial. Nueva York refuerza la seguridad tras incidentes en un desfile del Bronx. Las autoridades realizaron múltiples arrestos por posesión de armas durante un evento multitudinario. La policía incrementó la presencia de agentes para garantizar la seguridad pública. Los mercados internacionales operan con cautela. Las bolsas asiáticas registraron resultados mixtos tras la caída del Wall Street, mientras el precio del petróleo muestra una ligera baja debido a la incertidumbre geopolítica. El Salvador. Más de 1.9 millones de salvadoreños recibieron remesas durante el primer semestre del 2026. Según datos oficiales, consolidando las remesas como uno de los principales pilares de la economía nacional. Fuertes tormentas amenazan la costa este de los Estados Unidos este fin de semana. Millones de personas, incluyendo la región de Nueva York, permanecen bajo vigilancia por lluvias intensas, inundaciones repentinas y tormentas eléctricas previstas para el fin de semana. En la ciencia, investigaciones revelan el impacto de epidemias coloniales en los pueblos indígenas de América. Un estudio arqueológico publicado hoy aporta nueva evidencia sobre los efectos devastadores de enfermedades como la viruela durante la colonización del continente americano. Colombia inaugura un nuevo gobierno con un fuerte despliegue de seguridad. La toma de posesión del presidente Abelardo de la Espriella se desarrolla bajo estrictas medidas de seguridad, mientras el nuevo mandatario anuncia una ofensiva contra los principales carteles del narcotráfico.
0: Son las 2 de la tarde.
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1: Muy buenos días, mis amigos del noroeste. Si ayer el calor estaba fuerte, hoy decidió incluso traer refuerzos. Tendremos una jornada muy calurosa y húmeda en toda la región, pero eso sí, con un detalle muy importante. Las tormentas regresan al escenario durante la tarde y la noche. Así que eso sí, disfruten el sol de la mañana porque después el cielo podría cambiar de humor bastante rápido, diría yo. Así que nada, agarra de una vez tu paraguas junto con tu tacita de café caliente y nos vamos ciudad por ciudad para ver qué nos espera con el clima el día de hoy. Para mis amigos de Nueva York, Nueva York tendrá una mañana bastante tranquila, pero eso sí, la historia puede cambiar más tarde. Con una temperatura máxima de 32 grados Celsius, que serían 90 grados Fahrenheit, una mínima de 24 grados Celsius, que serían 75 grados Fahrenheit. Arrancamos con bastante sol, pero durante la tarde aumentará la nubosidad y llegarán tormentas fuertes con posibilidad de ráfagas de viento y una lluvia intensa. Así que si hoy ves al cielo poniéndose medio dramático, no es tu imaginación y más bien busca resguardo, porque ya sabemos que el cielo no tiene el mejor manejo de sus emociones realmente. Para mis amigos de Nueva Jersey, Nueva Jersey sigue bajo el combo de calor sumado más la humedad, con una temperatura máxima de 33 grados Celsius, que serían 91 grados Fahrenheit, pero una mínima de 23 grados Celsius, que serían 73 grados Fahrenheit. Aunque eso sí, la sensación térmica podría ser mucho más alta que la temperatura real, manteniendo activa la alerta por calor excesivo, y las tormentas podrían llegar principalmente al comenzar la noche. Es uno de esos días donde sales 5 minutos y ya sientes que corriste un maratón y que en el proceso le hablaste a tu crush de toda la vida. Así de sudadito vas a estar. Para mis amigos de Connecticut, Connecticut tendrá una mezcla de sol, nubes y bastante humedad, con una temperatura máxima de 31 grados Celsius, que serían 88 grados Fahrenheit, pero una mínima de 21 grados Celsius, que serían 70 grados Fahrenheit. A partir de las 3 de la tarde podrían desarrollarse tormentas eléctricas dispersas con lluvias localmente intensas. Así que sí, la mañana será la mejor parte del día para tus actividades al aire libre, a menos que tus actividades incluyan mojarse, ahí sí cuando quieras, no importa. Y finalizamos nuestro recorrido del día de hoy con mis delfines de Filadelfia. Filadelfia vuelve a competir por el premio al ambiente más pesado y menos llevadero, con una temperatura máxima de 33 grados Celsius, que serían 91 grados Fahrenheit, con una mínima de 23 grados Celsius, que serían 73 grados Fahrenheit. La humedad tropical disparará la sensación térmica hasta los 38 grados Celsius o incluso hasta los 40 grados Celsius. Además, súmale eso a las tormentas vespertinas que podrían estar generando inundaciones repentinas en algunos sectores. Créeme, hoy podrás cortar el aire con un cuchillo mantequilla. En resumen, para los que anduvieron por las nubes, tenemos un calor intenso en toda la región, con una humedad tropical bastante elevada, tormentas y lluvias fuertes durante la tarde y la noche, y eso sí, riesgo de inundaciones locales y ráfagas de viento. Así que sí, aunque la mañana será para disfrutar bastante del verano, la noche llegará para que no te acostumbres tampoco. Mi recomendación oficial para el día de hoy es que te mantengas hidratado durante todo el día. Usa protector solar.

0: con las 2:30 de la tarde.
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2: Muy buenos días, familia de Radio El Despertar. Es momento de hacer las maletas, al menos con la imaginación, porque comienza nuestro recorrido por los eventos más importantes del mundo. Música, teatro, festivales y grandes espectáculos nos esperan en Estados Unidos y España. Así que súbele al volumen porque arrancamos. Comenzamos con una noche que promete hacer historia. El MetLife Stadium en el área metropolitana de Nueva York recibe a Usher y Chris Brown, quienes unen fuerzas en The R&B Tour. Dos de las figuras más importantes del género compartirán escenario para interpretar éxitos como Yeah, Confessions, Forever y No Guidance, en uno de los conciertos más esperados del año. Y si lo tuyo es la comedia, el Madison Square Garden abre sus puertas para el fenómeno mundial Kill Tony. El popular podcast de humor llega por primera vez a este icónico escenario con invitados sorpresa y miles de fanáticos listos para una noche de risas. Además, desde el mediodía, el Madison Square Garden celebra el Nomad Jazz Festival, que cumple 15 años reuniendo a grandes exponentes del jazz contemporáneo. La entrada es gratuita y contará con presentaciones de José James, Ben Wendell y The Jazz Gallery All Stars. Nos movemos a Nueva Jersey, donde continúa la fiesta musical. El MetLife Stadium será nuevamente protagonista con la primera de dos noches consecutivas de Usher y Chris Brown en un espectáculo que promete reunir a miles de seguidores del R&B. Y en Red Bank, el Count Basie Center for the Arts recibe a la legendaria banda Tower of Power, que celebra más de 5 décadas de trayectoria con clásicos como You're Still a Young Man y What is Hip. En Connecticut, el rock toma el control. La icónica banda The Black Crowes llega al Hartford Healthcare Amphitheater con Bridgeport para presentar su gira 2026 con canciones inolvidables como She Talks to Angels, Remedy y Hard to Handle. Mientras tanto, en Hartford continúa abierta Van Gogh The Immersive Experience, una exposición que combina proyecciones entre 360 grados, realidad digital y música para sumergir al público en el universo del célebre pintor neerlandés. Nuestra siguiente parada es Filadelfia en el Freedom Mortgage Pavilion. Keith Urban presenta su Higher Life Tour en una noche llena de country con éxitos como Blue Ain't Your Color, Somebody Like You y Long Hot Summer. Para los amantes del rock, el TD Pavilion Ateman recibe a Alabama Shakes, que continúa su esperado regreso a los escenarios tras anunciar su primer álbum en más de una década. Cruzamos el Atlántico para llegar a Madrid en la Gran Vía. El Rey León continúa conquistando al público desde el Teatro Lope de Vega, consolidándose como uno de los musicales más exitosos y visitados de España. Además, Foto España 2026 vive sus últimos días con exposiciones distribuidas por distintas sedes de la capital, ofreciendo una oportunidad única para disfrutar de una de las muestras fotográficas más importantes de Europa. Cerramos nuestro recorrido en Barcelona. Los jardines del Palau de Pedro Albés reciben a la cantautora Sara, quien presenta un espectáculo que combina pop alternativo, electrónica y algunas de las canciones más destacadas de su carrera. Y en ese mismo escenario continúa Nits de Barcelona, el tradicional festival de verano que reúne artistas nacionales e internacionales en una de las citas culturales más importantes de la temporada. Así llegamos al final de nuestra agenda del mundo. Hoy destacamos una noche histórica con Usher y Chris Brown, el humor de Kill Tony, el regreso de The Black Crowes, el country de Keith Urban y el talento de Sara en Barcelona. Yo soy Victoria Moreno y gracias por acompañarme un día más aquí en Radio El Despertar. Que tengan un excelente día, disfruten de la música, la cultura y de todo lo que pasa alrededor del mundo. Nos encontramos en una próxima agenda internacional.
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3: Aquí inicia tu espacio informativo de Radio El Despertar con las noticias más importantes del día de hoy. España mantiene la alerta en Ceuta y refuerza la coordinación con Marruecos ante nuevos intentos de cruces migratorios irregulares. Iniciamos tu bloque informativo de Radio El Despertar con una ampliación detallada y explicada de las noticias claves del día de hoy. Bienvenidos. En Ecuador, el gobierno del Ecuador anunció una nueva agenda de trabajo con Colombia, enfocada en fortalecer la cooperación en comercio, seguridad y desarrollo fronterizo. En Guatemala, el volcán de fuego mantiene actividad eruptiva. La erupción provocó evacuaciones preventivas y continúa siendo una de las principales emergencias naturales de Centroamérica. Cuba continúa enfrentando una grave crisis energética. Persisten los apagones nacionales y la dificultad para el suministro de combustible, afectando la actividad económica y la vida cotidiana de los cubanos. Perú investiga un accidente aéreo cerca de Nazca. Las autoridades continúan las investigaciones sobre el siniestro que dejó 13 turistas europeos fallecidos, uno de los hechos más relevantes de la semana en Sudamérica. Avanzan negociaciones sobre el Estrecho de Hormuz. Irán informó que las conversaciones con Omán para reducir las tensiones en esta estratégica ruta marítima muestran progresos con impacto potencial en el mercado energético mundial. Nueva York refuerza la seguridad tras incidentes en un desfile del Bronx. Las autoridades realizaron múltiples arrestos por posesión de armas durante un evento multitudinario. La policía incrementó la presencia de agentes para garantizar la seguridad pública. Los mercados internacionales operan con cautela. Las bolsas asiáticas registraron resultados mixtos tras la caída del Wall Street, mientras el precio del petróleo muestra una ligera baja debido a la incertidumbre geopolítica. El Salvador. Más de 1.9 millones de salvadoreños recibieron remesas durante el primer semestre del 2026. Según datos oficiales, consolidando las remesas como uno de los principales pilares de la economía nacional. Fuertes tormentas amenazan la costa este de los Estados Unidos este fin de semana. Millones de personas, incluyendo la región de Nueva York, permanecen bajo vigilancia por lluvias intensas, inundaciones repentinas y tormentas eléctricas previstas para el fin de semana. En la ciencia, investigaciones revelan el impacto de epidemias coloniales en los pueblos indígenas de América. Un estudio arqueológico publicado hoy aporta nueva evidencia sobre los efectos devastadores de enfermedades como la viruela durante la colonización del continente americano. Colombia inaugura un nuevo gobierno con un fuerte despliegue de seguridad. La toma de posesión del presidente Abelardo de la Espriella se desarrolla bajo estrictas medidas de seguridad, mientras el nuevo mandatario anuncia una ofensiva contra los principales carteles del narcotráfico.
1: A 3 de la tarde en punto.
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5: Pocos seres se plantean estas preguntas, que yo considero que son preguntas importantes, incluso preguntas vitales, que cuando pueden ser respondidas de forma lógica, razonada y lógicamente, pueden dar unas bases de conocimiento y de puntos de apoyo para poder entonces analizar y entender aquello que acontecerá en mi hacer diario y que yo tendré que saber entender y responder. Este conocimiento imprescindible. Y no lo tenemos. No lo tenemos y por eso es ir de un lado a otro. Ser muy creyente para después decir, pues no, no creo en Dios, Dios no existe. Porque si existiera, no permitiría que este hijo mío, o este marido, o quien sea, tan bueno, tan no sé qué, tan no sé qué, tan no sé qué, pues haya desencarnado. No lo permitiría. Y como esto para mí no tiene sentido, pues Dios no existe. O sea, esta es la actitud más fácil, decir Dios no existe. Porque lo que habría que hacer es decir, ¿y si Dios fuese otra cosa? Porque realmente Dios es otra cosa. Pero tú lo vas a saber si lo planteas, si te lo cuestionas tú mismo. ¿Y si Dios fuese otra cosa? Porque claro, fijaros bien, ¿qué es lo que está en nuestras mentes? Pues lo que nos han enseñado de pequeños. Que Dios nos puede castigar a las penas eternas del infierno. Esto es lo que está en nuestras mentes. Aunque ahora dijéramos, no, si el infierno no existe. Bueno, lo dices que el infierno no existe porque estaba en ti esta imagen. Te la enseñaron de pequeño. Y continúa produciendo una cierta influencia. Has tenido que hacer un esfuerzo para decir, no, esto no tiene sentido. Pero si no se hacen estos esfuerzos, cuando viene una situación un poco fuerte, la respuesta es Dios no existe. Porque es lo más fácil de decir. Y no es el primer caso, ¿eh? Porque yo tenía una mujer que venía a la consulta, muy creyente, él seguía pues todas las operaciones que hay que hacer en la iglesia, hacía pues todas las tardes pues el rosario, en fin, se movía en toda armonización con las normas de su iglesia, de la iglesia católica. Y su hijo de 19 años, en un nivel bonito, en fin, tuvo un accidente y desencarnó. Y claro, dijo, esto no tiene sentido. Si Dios existiera, esto no lo hubiera permitido. Por tanto, si esto se ha producido, es que Dios no existe. Dios no es. Y a partir de este momento dejó la iglesia y ya no hizo nada más. y estuvo en un estado de rebeldía con el concepto de Dios, porque claro, le había quitado a su hijo, que era tan bueno. Por más que yo le dijera, no entraba en ella la imagen. Resbalaba, todo lo que yo le decía resbalaba. No admitía ningún concepto, ninguna idea. ¿Por qué? Porque había asumido un concepto Dios de acuerdo con la Iglesia. Y como esto no cuadraba en su forma de valorar, todo esto se rompía a pedazos. Ya no había posibilidad de reconstituir nada, de momento al menos. Más adelante ya veremos, pero... O sea, fijaros si es importante, importantísimo, tener clara la imagen de la ley. Porque todo está en comprender la ley, ¿eh? Y por eso tendremos que recordar que Jesús bien lo dijo, ¿eh? Mi Padre me ha enviado para transmitiros su ley. Y cuando tú razonas esta indicación de Jesús, tendrás que pensar, tiene que ser muy importante el conocimiento de la ley, pero muy importante para que tú bajes del mundo crístico a encarnar entre nosotros, pasar el peor de los suplicios, de los martirios, para darnos testimonio de la ley. La ley tiene que ser, por tanto, una herramienta de trabajo imprescindible para mí, tendremos que decir. Porque para eso has venido, para que yo lo entienda, para que yo lo vea, para que yo lo pueda apreciar y yo lo tenga ya como mi principal herramienta de trabajo. Para eso vino Jesús. Y esto pues ha quedado así descolgado y en tinieblas, no ha aparecido clara la imagen. ¿Ya es hora?
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1: Iniciamos con el rey de los deportes, el fútbol. La League Cup continuó con una intensa jornada de eliminación directa. Estos fueron algunos de los resultados más destacados. Cruz Azul derrotó 2-0 a Philadelphia Union y aseguró su clasificación a la siguiente ronda. Columbus Crew venció 3-1 al Club León. Orlando City superó 2-1 al Atlas. Toluca empató 2-2 con CF Montreal y avanzó tras imponerse 5-4 en la tanda de penales. Mientras tanto, en Europa, varios clubes continúan disputando sus últimos encuentros de pretemporada antes del inicio de las principales ligas, con entrenadores definiendo sus plantillas y los últimos movimientos del mercado de fichajes. En la NFL comenzó oficialmente la pretemporada con el tradicional juego del Salón de la Fama, disputado en Canton, Ohio. Los Carolina Panthers derrotaron 33-30 a los Arizona Cardinals en un encuentro muy parejo que se decidió en los últimos minutos. Los Panthers derrotaron en el último cuarto para quedarse con la primera victoria de la pretemporada 2026. Pasamos al béisbol de las grandes ligas, donde se disputó una extensa cartelera. Estos fueron los principales resultados. New York Mets derrotó 13-6 a Cleveland Guardians. Boston Red Sox venció 12-11 a Chicago White Sox en 3 entradas. Detroit Tigers blanqueó 11-0 a Seattle Mariners. Atlanta Braves superó 11-3 a Miami Marlins. En ciclismo, la francesa Kim Lecord fue la gran protagonista al conquistar la sexta etapa del Tour de Francia femenino, imponiéndose en un emocionante sprint final. La suiza Marlene Reuser conservó el maillot amarillo de líder de la clasificación general, manteniendo una ventaja de 12 segundos sobre sus principales seguidoras. Hasta aquí el resumen deportivo del día de hoy, informó su servicio deportivo Marjorie Pazmiño para Radio El Despertar 101.1 FM. Que tengan un excelente día deportivo.
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3: Hola, la información. 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
1: Muy buenos días, familia de Radio El Despertar. Es momento de hacer las maletas, al menos con la imaginación, porque comienza nuestro recorrido por los eventos más importantes del mundo. Música, teatro, festivales y grandes espectáculos nos esperan en Estados Unidos y España. Así que súbele al volumen porque arrancamos. Comenzamos con una noche que promete hacer historia. El MetLife Stadium en el área metropolitana de Nueva York recibe a Usher y Chris Brown, quienes unen fuerzas en The R&B Tour. Dos de las figuras más importantes del género compartirán escenario para interpretar éxitos como Yeah, Confessions Forever y No Guidance en uno de los conciertos más esperados del año. Y si lo tuyo es la comedia, el Madison Square Garden abre sus puertas para el fenómeno mundial Kill Tony. El popular podcast de humor llega por primera vez a este icónico escenario con invitados sorpresa y miles de fanáticos listos para una noche de risas. Además, desde el mediodía, el Madison Square Garden celebra el Nomad Jazz Festival, que cumple 15 años reuniendo a grandes exponentes del jazz contemporáneo. La entrada es gratuita y contará con presentaciones de José James, Ben Wendell y The Jazz Gallery All Stars. Nos movemos a Nueva Jersey, donde continúa la fiesta musical. El MetLife Stadium será nuevamente protagonista con la primera de dos noches consecutivas de Usher y Chris Brown en un espectáculo que promete reunir a miles de seguidores del R&B. Y en Red Bank, el Count Basie Center for the Arts recibe a la legendaria banda Tower of Power, que celebra más de 5 décadas de trayectoria con clásicos como You're Still a Young Man y What is Hip. En Connecticut, el rock toma el control. La icónica banda The Black Crowes llega al Hartford Healthcare Amphitheater con Bridgeport para presentar su gira 2026 con canciones inolvidables como She Talks to Angels, Remedy y Hard to Handle. Mientras tanto, en Hartford continúa abierta Van Gogh The Immersive Experience, una exposición que combina proyecciones en 360 grados, realidad digital y música para sumergir al público en el universo del célebre pintor neerlandés. Nuestra siguiente parada es Filadelfia en el Freedom Mortgage Pavilion. Keith Urban presenta su Higher Life Tour en una noche llena de country con éxitos como Blue Ain't Your Color, Somebody Like You y Long Hot Summer. Para los amantes del rock, el TD Pavilion Ateman recibe a Alabama Shakes, que continúa su esperado regreso a los escenarios tras anunciar su primer álbum en más de una década. Cruzamos el Atlántico para llegar a Madrid en la Gran Vía. El Rey León continúa conquistando al público desde el Teatro Lope de Vega, consolidándose como uno de los musicales más exitosos y visitados de España. Además, Foto España 2026 vive sus últimos días con exposiciones distribuidas por distintas sedes de la capital, ofreciendo una oportunidad única para disfrutar de una de las muestras fotográficas más importantes de Europa. Cerramos nuestro recorrido en Barcelona. Los jardines del Palau de Pedro Albés reciben a la cantautora Sara, quien presenta un espectáculo que combina pop alternativo, electrónica y algunas de las canciones más destacadas de su carrera. Y en ese mismo escenario continúa Nits de Barcelona, el tradicional festival de verano que reúne artistas nacionales e internacionales en una de las citas culturales más importantes de la temporada. Así llegamos al final de nuestra agenda del mundo. Hoy destacamos una noche histórica con Usher y Chris Brown, el humor de Kill Tony, el regreso de The Black Crowes, el country de Keith Urban y el talento de Sara en Barcelona. Yo soy Victoria Moreno y gracias por acompañarme un día más aquí en Radio El Despertar. Que tengan un excelente día, disfruten de la música, la cultura y de todo lo que pasa alrededor del mundo. Nos encontramos en una próxima agenda internacional.
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3: Aquí inicia tu espacio informativo de Radio El Despertar con las noticias más importantes del día de hoy. España mantiene la alerta en Ceuta y refuerza la coordinación con Marruecos ante nuevos intentos de cruces migratorios irregulares. Iniciamos tu bloque informativo de Radio El Despertar con una ampliación detallada y explicada de las noticias claves del día de hoy. Bienvenidos. En Ecuador, el gobierno del Ecuador anunció una nueva agenda de trabajo con Colombia, enfocada en fortalecer la cooperación en comercio, seguridad y desarrollo fronterizo. En Guatemala, el volcán de fuego mantiene actividad eruptiva. La erupción provocó evacuaciones preventivas y continúa siendo una de las principales emergencias naturales de Centroamérica. Cuba continúa enfrentando una grave crisis energética. Persisten los apagones nacionales y la dificultad para el suministro de combustible, afectando la actividad económica y la vida cotidiana de los cubanos. Perú investiga un accidente aéreo cerca de Nazca. Las autoridades continúan las investigaciones sobre el siniestro que dejó 13 turistas europeos fallecidos, uno de los hechos más relevantes de la semana en Sudamérica. Avanzan negociaciones sobre el Estrecho de Hormuz. Irán informó que las conversaciones con Omán para reducir las tensiones en esta estratégica ruta marítima muestran progresos con impacto potencial en el mercado energético mundial. Nueva York refuerza la seguridad tras incidentes en un desfile del Bronx. Las autoridades realizaron múltiples arrestos por posesión de armas durante un evento multitudinario. La policía incrementó la presencia de agentes para garantizar la seguridad pública. Los mercados internacionales operan con cautela. Las bolsas asiáticas registraron resultados mixtos tras la caída del Wall Street, mientras el precio del petróleo muestra una ligera baja debido a la incertidumbre geopolítica. El Salvador. Más de 1.9 millones de salvadoreños recibieron remesas durante el primer semestre del 2026. Según datos oficiales, consolidando las remesas como uno de los principales pilares de la economía nacional. Fuertes tormentas amenazan la costa este de los Estados Unidos este fin de semana. Millones de personas, incluyendo la región de Nueva York, permanecen bajo vigilancia por lluvias intensas, inundaciones repentinas y tormentas eléctricas previstas para el fin de semana. En la ciencia, investigaciones revelan el impacto de epidemias coloniales en los pueblos indígenas de América. Un estudio arqueológico publicado hoy aporta nueva evidencia sobre los efectos devastadores de enfermedades como la viruela durante la colonización del continente americano. Colombia inaugura un nuevo gobierno con un fuerte despliegue de seguridad. La toma de posesión del presidente Abelardo de la Espriella se desarrolla bajo estrictas medidas de seguridad, mientras el nuevo mandatario anuncia una ofensiva contra los principales carteles del narcotráfico.
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4: Sí, la idea es que podamos ahondar tanto como sea posible el concepto amor. Y tendremos que entender que vamos hacia una etapa evolutiva en que la base es el amor. Un amor creciente, un amor cada vez más profundo, pensando que el amor en esencia es la energía divina. Y cuando nosotros pensamos que tú eres amor, Padre mío, y que tenemos que irnos acercando a ti, querrá decir que tenemos que irnos acercando a lo que tú eres. Y si tú eres amor, tenemos que estar cada vez en una mayor compenetración con el amor. Pero siendo tu amor, también podemos entender que nunca alcanzaremos el dominio completo del amor. Nunca, porque sería tanto como alcanzar el dominio completo de Dios. Esto está fuera de nuestras posibilidades. De todas las posibilidades de los seres, no hay nadie que pueda llegar a dominar a Dios, a conocer a Dios. Fijaros, yo siento y tengo que decir que nunca, nunca, con toda la eternidad que tendremos que mover, nunca veremos a Dios. La percepción real de Dios no estará en nosotros. Solamente sentiremos a Dios. El sentir a Dios será real. Pero cuando nosotros pensamos en eso y decimos ¿por qué? ¿Por qué esto se produce o se producirá de esta manera? Porque en la medida que razonamos el concepto de Dios, en la medida que entendamos que tú eres el Eterno, siempre has sido, que tú estás en todo, por tanto estás en la infinita creación por todas partes, y que estás continuamente en ello, ya esta imagen, este razonamiento te conduce a pensar que no hay una forma, no puede existir una forma, no puede existir un lugar. No puedes tener un límite, esto no tiene sentido. Luego, lo que tú eres, no puedo llegar a entenderlo aún. Está más allá de mi capacidad, pero sí que puedo darme cuenta de lo que ya, ahora y en este momento, puedo entender que no eres. Me cuesta saber lo que eres, pero sí que estoy en condiciones, puedo decirme, de entender lo que no eres. Y cuando yo veo esta inmensidad, la consecuencia es que me hace decir, no eres ningún ser, que tiene un límite, que tiene un lugar, que tiene una forma. Esto no tiene lógica ante una inmensidad, ante una eternidad. Eres otra cosa.

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1: Muy buenos días, mis amigos del noroeste. Si ayer el calor estaba fuerte, hoy decidió incluso traer refuerzos. Tendremos una jornada muy calurosa y húmeda en toda la región, pero eso sí, con un detalle muy importante. Las tormentas regresan al escenario durante la tarde y la noche. Así que eso sí, disfruten el sol de la mañana porque después el cielo podría cambiar de humor bastante rápido, diría yo. Así que nada, agarra de una vez tu paraguas junto con tu tacita de café caliente y nos vamos ciudad por ciudad para ver qué nos espera con el clima el día de hoy. Para mis amigos de Nueva York, Nueva York tendrá una mañana bastante tranquila, pero eso sí, la historia puede cambiar más tarde. Con una temperatura máxima de 32 grados Celsius, que serían 90 grados Fahrenheit, pero una mínima de 24 grados Celsius, que serían 75 grados Fahrenheit. Arrancamos con bastante sol, pero durante la tarde aumentará la nubosidad y llegarán tormentas fuertes con posibilidad de ráfagas de viento y una lluvia intensa. Así que si hoy ves al cielo poniéndose medio dramático, no es tu imaginación y más bien busca resguardo, porque ya sabemos que el cielo no tiene el mejor manejo de sus emociones realmente. Para mis amigos de Nueva Jersey sigue bajo el combo de calor sumado más la humedad, con una temperatura máxima de 33 grados Celsius, que serían 91 grados Fahrenheit, pero una mínima de 23 grados Celsius, que serían 73 grados Fahrenheit. Aunque eso sí, la sensación térmica podría ser mucho más alta que la temperatura real, manteniendo activa la alerta por calor excesivo, y las tormentas podrían llegar principalmente al comenzar la noche. Es uno de esos días donde sales 5 minutos y ya sientes que corriste un maratón y que en el proceso le hablaste a tu crush de toda la vida. Así de sudadito vas a estar. Para mis amigos de Connecticut, Connecticut tendrá una mezcla de sol, nubes y bastante humedad, con una temperatura máxima de 31 grados Celsius, que serían 88 grados Fahrenheit, pero una mínima de 21 grados Celsius, que serían 70 grados Fahrenheit. A partir de las 3 de la tarde podrían desarrollarse tormentas eléctricas dispersas con lluvias localmente intensas. Así que sí, la mañana será la mejor parte del día para tus actividades al aire libre, a menos que tus actividades incluyan mojarse, ahí sí cuando quieras, no importa. Y finalizamos nuestro recorrido del día de hoy con mis delfines de Filadelfia. Filadelfia vuelve a competir por el premio al ambiente más pesado y menos llevadero, con una temperatura máxima de 33 grados Celsius, que serían 91 grados Fahrenheit, con una mínima de 23 grados Celsius, que serían 73 grados Fahrenheit. La humedad tropical disparará la sensación térmica hasta los 38 grados Celsius o incluso hasta los 40 grados Celsius. Además, súmale eso a las tormentas vespertinas, que podrían estar generando inundaciones repentinas en algunos sectores. Créeme, hoy podrás cortar el aire con un cuchillo mantequilla. En resumen, para los que anduvieron por las nubes, tenemos un calor intenso en toda la región, con una humedad tropical bastante elevada, tormentas y lluvias fuertes durante la tarde y la noche, y eso sí, riesgo de inundaciones locales y ráfagas de viento. Así que sí, aunque la mañana será para disfrutar bastante del verano, la noche llegará para que no te acostumbres tampoco. Mi recomendación oficial para el día de hoy es que te mantengas hidratado durante todo el día. Usa protector solar si

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Las imágenes que se pueden ir formando son diversas, muy diferentes. Porque no terminas de entender esta la realidad. Porque no terminas de poder formar una imagen clara, muy clara y muy precisa, de cómo debe ser y debo mover la energía para que yo me sienta identificado contigo, me sienta unido a ti. Y sentimos y debemos pensar, yo necesariamente necesitaré sentirme unido a ti porque tú me has creado, porque tú has tenido un objetivo por el cual me has creado. Me has creado para algo. Y yo tengo que tener clara conciencia de este algo. No puedo moverme al margen tuyo. Y esta imagen todavía no está bien firme en mí. Y si tú eres amor, la disposición, el razonamiento que podemos hacer es decirnos, tengo que aprender el amor. Tengo que conocer qué es el amor. Porque en la medida que yo vaya conociendo aspectos crecientes del amor, en esta medida te iré conociendo más, más, más y más. Porque me parece que yo ya sé lo que es el amor. Pero tu maestro, tu Jesús amado, nos has venido diciendo aspectos diferentes y observaciones que no eran coincidentes con lo que yo pensaba que debía ser. Jesús nos ha orientado muchas veces hablando del concepto amor. Hay una frase importante que nos clarifica bastante, bastante aquello que deberá entenderse de lo que nosotros tendremos que razonar en relación al concepto amor. Y Jesús nos decía, la palabra amor, el concepto amor, la palabra amor que está en tu mente, no encierra la explicación de las ternuras entre los aliados terrestres. ¿Qué es lo que tú piensas? El amor es la ternura, la relación entre unos y otros. Y Jesús te dice esto, no es así. El amor no encierra esta imagen, sino que el amor impone el bien. Impone el bien. Impone. No es fácil. Impone. Lo que quiere decir que a pesar tuyo, te obliga. Esto es imponer. Te obliga. Y tú no pensabas que el amor te obligara. ¿Sentías amor o no sentías amor? Pero Jesús te dice que la palabra amor, cuando tú la sientes, te la haces tuya y la dominas, te impone el bien. El bien, ¿eh? Te impone el bien. Y te impone el bien por medio de la palabra, por medio de las obras y sobre todo por medio del olvido de sí mismo en beneficio de los demás. O sea, la palabra o la obra que tú tienes que poner en marcha no es simplemente una voluntad tuya. Es que cuando tú captas la imagen del amor, sentirás que no puedes hacerlo de otro modo. Te impone. Te impone.

0: con el bien. Pero, sobre todo, en el olvido de ti en beneficio del otro.
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2: Muy buenos días, familia de Radio El Despertar. Es momento de hacer las maletas, al menos con la imaginación, porque comienza nuestro recorrido por los eventos más importantes del mundo. Música, teatro, festivales y grandes espectáculos nos esperan en Estados Unidos y España. Así que súbele al volumen porque arrancamos. Comenzamos con una noche que promete hacer historia. El MetLife Stadium en el área metropolitana de Nueva York recibe a Usher y Chris Brown, quienes unen fuerzas en The R&B Tour. Dos de las figuras más importantes del género compartirán escenario para interpretar éxitos como Yeah, Confessions Forever y No Guidance en uno de los conciertos más esperados del año. Y si lo tuyo es la comedia, el Madison Square Garden abre sus puertas para el fenómeno mundial Kill Tony. El popular podcast de humor llega por primera vez a este icónico escenario con invitados sorpresa y miles de fanáticos listos para una noche de risas. Además, desde el mediodía, el Madison Square Garden celebra el Nomad Jazz Festival, que cumple 15 años reuniendo a grandes exponentes del jazz contemporáneo. La entrada es gratuita y contará con presentaciones de José James, Ben Wendell y The Jazz Gallery All Stars. Nos movemos a Nueva Jersey, donde continúa la fiesta musical. El MetLife Stadium será nuevamente protagonista con la primera de dos noches consecutivas de Usher y Chris Brown en un espectáculo que promete reunir a miles de seguidores del R&B. Y en Red Bank, el Count Basie Center for the Arts recibe a la legendaria banda Tower of Power, que celebra más de 5 décadas de trayectoria con clásicos como You're Still a Young Man y What is Hip. En Connecticut, el rock toma el control. La icónica banda The Black Crowes llega al Hartford Healthcare Amphitheater con Bridgeport para presentar su gira 2026 con canciones inolvidables como She Talks to Angels, Remedy y Hard to Handle. Mientras tanto, en Hartford continúa abierta Van Gogh Immersive Experience, una exposición que combina proyecciones entre 360 grados, realidad digital y música para sumergir al público en el universo del célebre pintor neerlandés. Nuestra siguiente parada es Filadelfia en el Freedom Mortgage Pavilion. Keith Urban presenta su Higher Life Tour en una noche llena de country con éxitos como Blue Ain't Your Color, Somebody Like You y Long Hot Summer. Para los amantes del rock, el TD Pavilion Ateman recibe a Alabama Shakes, que continúa su esperado regreso a los escenarios tras anunciar su primer álbum en más de una década. Cruzamos el Atlántico para llegar a Madrid en la Gran Vía. El Rey León continúa conquistando al público desde el Teatro Lope de Vega, consolidándose como uno de los musicales más exitosos y visitados de España. Además, Foto España 2026 vive sus últimos días con exposiciones distribuidas por distintas sedes de la capital, ofreciendo una oportunidad única para disfrutar de una de las muestras fotográficas más importantes de Europa. Cerramos nuestro recorrido en Barcelona. Los jardines del Palau de Pedro Albert reciben a la cantautora Sara, quien presenta un espectáculo que combina pop alternativo, electrónica y algunas de las canciones más destacadas de su carrera. Y en ese mismo escenario continúa Nits de Barcelona, el tradicional festival de verano que reúne artistas nacionales e internacionales en una de las citas culturales más importantes de la temporada. Así llegamos al final de nuestra agenda del mundo. Hoy destacamos una noche histórica con Usher y Chris Brown, el humor de Kill Tony, el regreso de The Black Crowes, el country de Kid Urban y el talento de Sara en Barcelona. Yo soy Victoria Moreno y gracias por acompañarme un día más aquí en Radio El Despertar. Que tengan un excelente día, disfruten de la música, la cultura y de todo lo que pasa alrededor del mundo. Nos encontramos en una próxima agenda internacional.
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4: Aquí inicia tu espacio informativo de Radio El Despertar con las noticias más importantes del día de hoy. España mantiene la alerta en Ceuta y refuerza la coordinación con Marruecos ante nuevos intentos de cruces migratorios irregulares. Iniciamos tu bloque informativo de Radio El Despertar con una ampliación detallada y explicada de las noticias claves del día de hoy. Bienvenidos. En Ecuador, el gobierno del Ecuador anunció una nueva agenda de trabajo con Colombia, enfocada en fortalecer la cooperación en comercio, seguridad y desarrollo fronterizo. En Guatemala, el volcán de fuego mantiene actividad eruptiva. La erupción provocó evacuaciones preventivas y continúa siendo una de las principales emergencias naturales de Centroamérica. Cuba continúa enfrentando una grave crisis energética. Persisten los apagones nacionales y la dificultad para el suministro de combustible, afectando la actividad económica y la vida cotidiana de los cubanos. Perú investiga un accidente aéreo cerca de Nazca. Las autoridades continúan las investigaciones sobre el siniestro que dejó 13 turistas europeos fallecidos, uno de los hechos más relevantes de la semana en Sudamérica. Avanzan negociaciones sobre el Estrecho de Hormuz. Irán informó que las conversaciones con Omán para reducir las tensiones en esta estratégica ruta marítima muestran progresos con impacto potencial en el mercado energético mundial. Nueva York refuerza la seguridad tras incidentes en un desfile del Bronx. Las autoridades realizaron múltiples arrestos por posesión de armas durante un evento multitudinario. La policía incrementó la presencia de agentes para garantizar la seguridad pública. Los mercados internacionales operan con cautela. Las bolsas asiáticas registraron resultados mixtos tras la caída del Wall Street, mientras el precio del petróleo muestra una ligera baja debido a la incertidumbre geopolítica. El Salvador. Más de 1.9 millones de salvadoreños recibieron remesas durante el primer semestre del 2026. Según datos oficiales, consolidando las remesas como uno de los principales pilares de la economía nacional. Fuertes tormentas amenazan la costa este de los Estados Unidos este fin de semana. Millones de personas, incluyendo la región de Nueva York, permanecen bajo vigilancia por lluvias intensas, inundaciones repentinas y tormentas eléctricas previstas para el fin de semana. En la ciencia, investigaciones revelan el impacto de epidemias coloniales en los pueblos indígenas de América. Un estudio arqueológico publicado hoy aporta nueva evidencia sobre los efectos devastadores de enfermedades como la viruela durante la colonización del continente americano. Colombia inaugura un nuevo gobierno con un fuerte despliegue de seguridad. La toma de posesión del presidente Abelardo de la Espriella se desarrolla bajo estrictas medidas de seguridad, mientras el nuevo mandatario anuncia una ofensiva contra los principales carteles del narcotráfico.

0: amanecimos con muy buen humor porque ayer sí estábamos un poco cogidos del cerro, pero el día de hoy estamos en viernes y como dice la monjita, todo el mundo lo sabe. ¿Y qué se hace el viernes? El viernes, pero vamos a averiguarlo el día de hoy y estamos contentos porque el estudio se llena de muchísima alegría y orgullo porque estamos acompañados el día de hoy y se vuelve, pero una fiesta, se vuelve un circo, se vuelve una cosa, pero impresionante, de niveles realmente que nunca se han visto antes, porque si hubiera, se hubiera visto antes, ya lo sabríamos. Dicho todo esto, monjita, ¿dónde estás? La que puede aguantar el aire sin respirar más tiempo.
1: Sabes que sí. Buenos días, buenos días, buenos días, buenos días. Muy buenos días. El sol está hermoso, el cielo está precioso. Hay un calorcito, pero no es un calorcito así como que estaban diciendo de los 100 grados. Y pues está hermoso el día, está precioso para disfrutarlo, porque ustedes saben que hoy es el día, un día especial, y el cuerpo lo sabe, porque tenemos que relajarnos, vamos a pasar súper chévere, y pues para relajarnos y pasar súper chévere, le vamos a dar la bienvenida a Ricardo. Buenos días, Ricky.
2: Buenos días a todos nuestros queridos radioescucha, donde quiera que se encuentren, sean todos bienvenidos a este lindo y bello encuentro que tenemos todas las mañanas acá en El Despertar. Y la gente siempre pregunta, ¿de dónde encuentran esos temas que no los encontramos en las redes sociales o en esta cosa? Esto es, no es inteligencia artificial, esto es natural. Así que por eso no encuentran esto en ningún lado. Ayer habían reacciones, como todos los días hay, pero ayer habían reacciones de lo que estábamos hablando. Y mucha gente pues no entiende, no comprende por qué estas cosas no son virales. Qué lindo es que la miel, por ejemplo, que la miel es el único alimento que no caduca. Pueden pasar semanas, meses, años y muchos años y la miel no se arruina. Así es de que hay que tener y poner atención en tu y tu eso. Ya ven de que aquí no solamente pues hablamos de una cosa, hablamos de muchas cosas para irles informando y les transmitiendo un conocimiento que está dirigido a sus corazones, Charlie. Así es de que a eso lo dedicamos, ¿no?
0: Sí, monjita, ¿quién más está en el estudio?
1: Pues tenemos el gusto de presentar a la doctora. A la doctora Marisol Moreno, pues que está, nos está visitando, va a pasar unos días con nosotros. Y pues hay que sacarle la lengua, porque esa señora conoce de tantas cosas, es una abogada y tiene un montón de historias y un montón de cosas preciosas que nos puede compartir. Así que hoy día vamos a disfrutar de su compañía. Mi querida Mari, muy buenos días. Mi solcito, yo te digo solcito, porque Mari no. Solcito, buenos días, ¿cómo estás?
3: Buenos días con todos. Muchas gracias por tus palabras, qué generosa eres al hablar así de mí. Bueno, yo soy solo la gemelita, yo soy la hermana de Carlos Moreno, y como él y yo sabemos decir, todos nacen solos en esta vida, pero él y yo nacimos acompañados, y pues me siento afortunada porque realmente somos solo uno dividido en dos. Y puedo decir que él es la mejor parte de mí. Entonces me siento afortunada de estar con mi gemelito el día de hoy y también de estar contigo, mi caro, de estar contigo, Ricardo. Yo les escucho siempre desde donde quiera que estoy y todas sus palabras son tan inspiradoras y hacen que, pues así como saben decir los japoneses, yo encuentre mi ikigai todos los días, es decir, mi razón de ser, mi razón para levantarme y mi propósito de vida.
0: Ya ven ustedes que lo importante en el mundo en el que vivimos en esta época es que estamos gobernados, y al decir que estamos gobernados quiere decir que existe un grupo de reglas y direccionamientos con los que les hemos conocido como leyes. Y qué mejor que una abogada para que nos explique cuál es el fundamento de tener leyes y de tener todas estas, digamos que articulaciones que un poco nos mantienen dentro del carril que conocemos como una vida. Porque ya ven que si es que no tuviéramos leyes, a veces podemos experimentar estas situaciones que de pronto nos explotan en la cara, y es porque no estamos conscientes de que eso existe. De hecho, si no seguimos las regulaciones, empezamos a atropellarnos los unos con los otros. Y esa es la parte en la que, por eso es que hemos determinado ciertas frasecitas, ciertas instancias de conocimiento que las determinamos como leyes. Entonces, doctorita, dígame, ¿cuál es el propósito de que existan leyes?
3: Qué pregunta tan difícil, pero al mismo tiempo tan realista. Bueno, yo humildemente lo único que puedo hacer es recordar mi primera clase de derecho hace más de 35 años. Recuerdo que cuando entraba a la facultad, nuestro profesor lo primero que nos dijo: si hay algo que ustedes deben recordar, o ojalá recuerden esto cuando se gradúen de abogados, es que tu derecho termina donde empieza el derecho de la otra persona. Y eso me ha dejado a mí marcada. Y quizás, respondiendo a tu pregunta, yo creo que lo que las leyes hacen es marcar esa geografía no solo física, sino, yo diría inclusive, hasta espiritual y emocional, porque no solamente existen leyes que están en los códigos de cada país y en las constituciones de cada país, que es la norma madre, sino que también están esos límites emocionales que debemos respetar con las personas, porque en el momento que cruzamos esa línea, entonces nos encontramos con el conflicto. Y lo más importante es respetar el derecho de las otras personas. Si no tuviéramos leyes, posiblemente muchos dirían que viviríamos en una anarquía perenne, pero ojalá no se necesitaran tantas normas para que nosotros pudiéramos respetarnos el uno al otro. Yo humildemente digo que las leyes lo que nos han enseñado es a respetar lo que ya por default deberíamos respetar, porque en el momento en que nosotros valoramos a la otra persona, entonces, pues del mismo modo hacemos que esa otra persona nos valore a nosotros. Entonces, yo diría que las leyes, la función que cumplen es justamente establecer los parámetros bajo los cuales nosotros tenemos que actuar, tenemos que movernos dentro de un entorno social, porque somos seres sociales, seres que vivimos conjuntamente con otras personas, y que tenemos derecho a pensar igual, pero sobre todo a disentir. Cuando a veces yo estoy en alguna reunión y no comparto de una opinión, mi mamá me decía siempre: pues tienes que respetar la opinión de los demás. Entonces, de la manera más adecuada, digo: mira, respeto tu opinión, pero quizás no la comparto. Lo que sucede es que hemos perdido bastante, no solo los valores, sino esa capacidad de respetar la forma de pensar que tiene alguien más. Pero creo que no existirían leyes si no tenemos principios, si no tenemos unas bases y unos fundamentos que vienen de nuestro hogar y después vamos aprendiendo en los diferentes contextos, ya sea nuestro trabajo, las escuelas, las universidades, inclusive hasta el café que visitas todos los días. Entonces, somos esa suma de relaciones que tenemos con los demás. Las leyes, yo pienso que se han vuelto cada vez más importantes porque hay cada vez más infractores. Ojalá pudiéramos vivir en un lugar, en un universo en que respetáramos las leyes naturales, pero por sobre todo las leyes de Dios, y no necesitáramos tanto las leyes del hombre para establecer esas geografías, establecer esas limitaciones.
0: Bueno, eso nos lleva a la temática del día de hoy, y es que existen leyes que nos gobiernan en diferentes estratos. Tenemos seguramente regulaciones con las que convivimos entre la gente, tenemos leyes que de pronto ni siquiera estamos enterados de que existen, pero existen leyes divinas y son las que en alguna medida, ya desde el aspecto espiritual, nos guían en otro nivel y nos producen otras, digamos que no tanto como limitaciones, sino que nos dan libertades para hacer cosas y para entendernos de mucha mejor manera. Y entonces aquí es donde se nos vuelve interesante, porque en efecto las leyes que conocemos son restrictivas: el no matarás, el no mentirás, el no hablarás, una serie de cosas que son todas limitaciones. Pero cuando una ley es capaz de darte más bien libertades, esa parte es la que nos interesa, porque eso implica que hay una evolución, un desarrollo, hay una manera y un paso siguiente al que se puede dar para llegar a un lugar mejor. Y entonces ahí, Rick, un poco ilústranos sobre un poco las leyes que gobiernan el aspecto espiritual.
2: Es correcto, porque todas las leyes que nosotros conocemos fácilmente, y estos seres como Sol, gracias Sol por compartir con nosotros, que han estudiado esta parte del conocimiento de las leyes a nivel más profundo, porque se dedican a eso, expertos en leyes, en diferentes tipos de leyes humanas, tienen ese conocimiento. Y todos tenemos cierto conocimiento de las leyes, pero superficialmente. Todos conocemos aquellas leyes de Moisés, las 10 leyes, los 10 mandamientos, y así diferentes leyes que vamos a ir observando en diferentes partes. Y todas están correctas, pero cuando nosotros los comenzamos a integrar en este conocimiento de espiritual más no religioso, aparecen las leyes divinas. Y entonces es un conjunto de reglamentos de que no están prohibiéndote absolutamente nada. Simplemente te están explicando que tomes un nivel de conciencia de que eso está y existe, porque al mismo tiempo, como es tan perfecto, es Dios actuando. Y tú deberías de tomar plena conciencia de estas leyes. Por eso no te dicen al que hierro mata, hierro muere, ojo por ojo, diente por diente. Eso era del pasado, cuando todavía la humanidad todavía no había alcanzado un nivel de conocimiento y de un estado del sentir interno. Todavía estábamos lejos de poder llegar a entender esto. Ahora ha pasado tanto tiempo y lo pueden decir. Causa y efecto. Tú estás generando una causa, vas a tener un efecto. Por lo tanto, si tú en el tema principal tú estás sembrando tomates, vas a cosechar tomates. O lo que tú estés pensando o haciéndole a los demás, vas a tener el mismo resultado para atrás. Por lo tanto, es un tiempo ya de observar de que las leyes divinas es otro nivel, y este nivel es un estado interno de conciencia. Para poderlas respetar, no cualquiera las conoce. ¿Por qué no las conoce? Porque la misma ley no se las ha acercado todavía, pero eso no significa de que no estén. Existen. Siempre han existido y van a existir, porque es lo que asegura el orden y todo lo relacionado a este movimiento que nosotros le decimos el orden cósmico. ¿Cómo funciona? Ahí vamos a ir hablando poco a poco para ir entendiendo, comprendiendo de qué se trata. Ya nosotros hemos estado hablando de cierta manera, no solo la ley de causa y efecto, sino que hemos estado hablando de la ley de afinidad vibratoria. Cuando ustedes comienzan a observar y a sentir cómo funciona esto, es una perfección en el universo. Por eso todo está perfecto sobre la faz de la Tierra.
0: Vivimos en un mundo caótico en el que, de no ser por enterarte de estas leyes, seguiríamos hacia un lugar en el que posiblemente esas distancias, como decía nuestra doctora, esas distancias nos limitarían. Cuando de lo que se trata es de estar más cerca y siguiendo el mandamiento más, digamos, de perfección absoluta que hemos recibido del Hijo de nuestro Creador, de Jesús. Amados los unos a los otros, porque tal vez se resume todo lo anterior dicho en todos los libros anteriores del Antiguo Testamento, Levítico, en el Éxodo, en todas estas leyes, regulaciones, ¿no? Todas estas determinaciones que han habido en el pasado de enseñanzas, se resumen en esa frase. Pero de esa frase también se desprenden toda esta nueva visión sobre ¿cómo la desglosamos, no es cierto?, para tener una vida racional y llegar realmente a esa parte en la que es posible amarse los unos a los otros y empezar en esa divinidad que se ausenta con cada día. ¿Qué es? Pongamos un ejemplo de una de las primeras leyes. A ver, Rick, danos una explicación de una de ellas.
2: Cuando nosotros comenzamos a observar este mecanismo de la ley, y diríamos, ¿por qué estas leyes se han ido explicando poco a poco, pero de diferentes maneras, para poder llegar a encauzar a la mente humana de que las entienda? Y ya ha llegado el tiempo de que las entendemos, pero ahora hay que practicarlas. Entonces, un ejemplo de una ley dice: la primera de todas las leyes es la ley de amor. Y nosotros hemos hablado de la ley de amor. Y esta es la ley principal, que de ella se derivan todas las demás leyes. Cuando dices, este océano de amor, este universo de amor, o Dios es amor, o Jesucristo es amor. Entonces comenzamos a observar que Jesucristo decía que solo les dejaba un mandamiento donde se reunían todos los profetas y todo: ama al prójimo como a ti mismo. Que ahí se resume todo. Entonces las personas se están amando. Se aman, se cuidan. Entonces ahí comienza a aparecer esta ley. Primero, tú tienes que amarte a ti mismo para poder amar a los demás. Y cuando estés en esas condiciones, comienza a aparecer a tu entorno, a tu alrededor, un sinnúmero de bendiciones. ¿Por qué? porque el amor es lo que transforma todo.
0: Ley del amor. ¿Cómo podemos resumir que pueda determinarse el amor como una ley, doctorita?
3: Vaya, qué pregunta tan sensible, Mira, yo creo que no hay amor sin perdón. Y cuando hablamos de leyes divinas, hablamos de leyes sobrenaturales, leyes que no necesitan aprobación del ser humano. Así como la ley de la gravedad, que sabemos todo cae en nuestro planeta. Si es que nosotros hablamos de una ley del amor, ¿cómo podría hablar de amor si yo no soy capaz de, como decíamos antes, de aceptar a otra persona? Por eso es que creo que esa ley del perdón es tan importante. No tenemos que vivir dominados por el resentimiento, por la ansiedad, por la necesidad de controlar a las personas, porque si nosotros creemos en esa potencialidad pura, llámese Dios o esa creencia superior que nosotros tenemos, y un poco tomando lo que está diciendo y con mucho respeto, mucha cautela y mucha sensibilidad lo que Ricardo dice, si es que realmente nosotros hemos venido a este mundo a amar, entonces tenemos que saber perdonar, tenemos que saber tener solidaridad, misericordia por las personas. Alguna vez me preguntaban algo que también aprendí en la universidad: ¿qué es la justicia? Muchas personas dirán, es que paguen lo que han hecho. La justicia no es nada más que dar a cada uno lo que le corresponde. Por eso es que también surge de esa necesidad de perdón, surge esa necesidad de aceptar todos los efectos y consecuencias que surgen de nuestras propias decisiones. Muchas personas suelen decir, ¿por qué a mí? ¿Por qué esto? ¿Por qué ahora? Sin darse cuenta que realmente somos los hacedores de nuestro destino. Y yo creo que cuando hablamos del amor, para poder nosotros experimentarlo en toda su dimensión, tenemos que ser sensibles a las otras personas, tenemos que darnos cuenta, como decía Gabriel García Márquez, que el hecho de que esas personas no nos amen como nosotros queremos que nos amen, no significa que no nos amen con todo su ser. Tenemos que aceptar a las personas como son. Eso no significa que nos conformemos, porque quizás nosotros podemos hacer que las cosas se muevan en muchas direcciones, solamente con una palabra dulce, con una palabra de amabilidad, con la miel de la que ustedes hablaron antes, porque definitivamente una gota de miel puede más que un puño, porque nosotros cuando sacamos un puño siempre hay dos que están esperándonos de vuelta.
2: Ahí estamos de que todo y todo esto que nosotros vamos hablando, le vamos explicando, para que el ser humano, todos ustedes, hermanitos o hermanos que nos sintonizan, puedan entender de que lo más importante en la vida es que ustedes comiencen a preguntarse: ¿quién soy? ¿Qué estoy haciendo? ¿Por qué hago esto? ¿Cómo lo hago? Esas preguntas, pregúntenselas a ustedes mismos. Y cuando esas respuestas comiencen a aparecer, su forma de actuar, su forma de hacer, su forma de vivir, se va a transformar. Y se va a transformar de una manera que ustedes dicen: ¿qué estoy haciendo entonces? Si yo hago, realizo esto de esta manera, voy a seguir obteniendo esto que he obtenido hasta hoy. Si yo quiero cambiar mi futuro y quiero mejorar en todos los aspectos, debo de comenzar a mejorar y a cambiar mi forma de pensar, porque todo es energía y es una energía en movimiento. Y esta energía en movimiento, igual que nuestros pensamientos, sentimientos, deseos y acciones, es esta energía en movimiento la que va a producir efectos en el futuro. ¿Qué futuro quiero tener yo? Así es de que ustedes piensen, imagínense, y de esa manera, si lo comienzan a actuar de una forma consciente, acompañado con la vibración de amor de su corazón, van a cambiar su forma de pensar y su futuro va a ser mejor. Y cada vez se va a ir mejorando a medida que sus pensamientos, sentimientos y acciones comiencen a transformarse y se comiencen a alinear en esta línea de la ley de amor, el futuro es maravilloso. Si tienes diferentes dificultades, diferentes problemas, diferentes situaciones, cambia tu mente, cambia tu forma de pensar, cambia tu forma de actuar. Y entonces, no solamente escucharás lo que nosotros te diremos, lo practicarás. Y si lo practicas, te darás cuenta de que es una realidad en otro plano. Ya sabes de que la energía no se destruye ni se crea, solamente se va transformando. Y tienes en tu poder no solamente el sentimiento para transformarla, sino que también el pensamiento y la habilidad para poderla manifestar. Así es que el futuro es radiante, el futuro es bello. Todo depende de cada uno de nosotros. ¿Qué te parece, Charlie?
0: Amar más, amar mejor, amar al prójimo, amarte a ti mismo. Estamos en una época en la que el caos afectivo se vuelve bien difícil porque esas manifestaciones a ratos, claro, por dónde empiezas y claro, una libertad que tiene el ser de tomar determinaciones. Creo que esa es una de las principales.
3: Qué fantástico lo que dices, Carlitos, que tenemos esa libertad de amarnos, pero a veces desconocemos que somos libres para eso. Pero también recordando lo que dijo Ricardo, me encantaría repetir lo que decía Aristóteles. Él decía que todo empieza con nuestros pensamientos. Nuestros pensamientos se convierten en palabras. Nuestras palabras se convierten en acciones. Nuestras acciones se convierten en hábitos. Y nuestros hábitos terminan siendo nuestro carácter, que a la larga define nuestro destino. Entonces, yo creo que si es que todo empieza en un pensamiento y nos levantamos todos los días, a pesar, ¿no? A pesar de que las cosas estén mal, tenemos que evitar por todos los medios deshacernos de esa maravillosa libertad que tenemos de amarnos a nosotros mismos. Yo he visto que la mayoría de personas exitosas en este mundo pues hablan muchas veces de la manifestación, que no es otra cosa que la fe que ya está escrita en la Biblia. Hablan del poder de las palabras. Inclusive en la Biblia, según recuerdo, dice que cosecharemos el fruto de nuestras palabras. Entonces tenemos que tener una dieta no solamente de alimentos, sino que tenemos que tener una dieta espiritual, dieta de nuestros pensamientos. Y empecemos por ese pensamiento, Carlitos, en el que decimos que somos libres para amar no solo a los demás, sino libres para amarnos a nosotros mismos. Y qué hermoso también poder perdonarnos nosotros mismos. A veces nosotros decimos, ay, pero ¿por qué no hice tal cosa? Y tenemos que tenernos paciencia y tolerancia, darnos una palmadita en la espalda y decirnos, hice todo lo que pude en ese momento con la información que yo tenía. Entonces, si yo hice lo mejor, entonces tenemos que agradecernos por haber podido sobrellevar cualquier instante difícil. Pero ya con esa información tenemos que aprender y seguir adelante. Entonces, qué hermoso saber que ese amor empieza por uno mismo. Ustedes cuando se suben a un avión, ¿sí han visto que lo primero que dicen es, póngase usted la mascarilla y después ayude a la otra persona? Porque es imposible que podamos ayudar a los demás si primero no nos ayudamos a nosotros mismos. Yo creo que con las horas de vuelo que uno va teniendo en la vida, a medida que van pasando los años, la experiencia nos enseña que si es que nosotros no nos amamos a nosotros mismos, es casi imposible que podamos transmitir ese sentimiento a los demás, Carlitos. Entonces, por eso todos los días tenemos que levantarnos, vernos al espejo y decir, soy victorioso, yo soy el preferido y el mimado de Dios, y salir a la calle y decir, este es mi día, esta es mi victoria, y este es el día en el que yo voy a hacer todos mis sueños realidad. Plantarnos las gafas rosadas a pesar de que las cosas estén tristes y malas. Porque tenemos muchas más posibilidades de que las cosas buenas ocurran si es que nosotros creemos en ellas. Entonces, bueno, tal vez a mí porque me encanta citar mucho a esos grandes, me encantaría citarle también a Einstein, que tiene una frase que me ha acompañado toda la vida. Él decía que no hay mayor señal de locura que tratar de obtener resultados diferentes haciendo las mismas cosas. Si yo tengo un vaso de agua y le pongo para abajo, no es porque yo le tenga 100 años, va a empezar a caer para arriba. Entonces, en el momento que ya sabemos que algo está mal, tenemos que cambiar de rumbo, cambiar de dirección, e irnos hacia otro lado donde hay tierra a la vista. Ricardo, ¿qué opinas? ¿Estamos demasiado profundos esta mañana?
2: Si continuamos, y todos nuestros queridos radioescuchas, si continúan realizando, haciendo, sembrando lo mismo que han sembrado hasta ahora y han estado cosechando lo mismo, y si continúan haciendo lo mismo, van a continuar recibiendo lo mismo. Para que se mejore todo, cambien la forma. Y no solamente de una manera, sí, bien amplio todo esto. Los pensamientos son energía, los sentimientos son energía. Tu cuerpo es una energía densa donde se manifiestan todas estas energías. Recuérdate entonces que esta dieta que nos dice la doctora, esta dieta es muy importante, que le pongas el condimento del amor. Y a este cuerpo que tienes, también tienes que ponerle el aroma, el perfume del amor, para que todo tu entorno se transforme. Tú sos el responsable de tu propia vida. No se le puede achacar a nadie. Si tú lo haces, estás delegando tu propia responsabilidad. Pero es tan importante agarrar plena conciencia como aquel chale, como aquella que se robaba las hostias. Mira, ¿en qué pasó? Ahora vemos las consecuencias. Monjita, así es de que recuérdate que tú sabes muy bien bíblicamente cómo funcionan estas cosas, pero nadie te las explica así, sin mucho rodeo, así como lo estamos haciendo hoy. Recordemos de que todas estas leyes están en diferentes libros, están en la Biblia, están en diferentes libros de que han existido y están, y las personas los van modificando gradualmente. Pero todo eso está correcto. Ahora han llegado hasta ti y tú puedes comenzar a observar todo el movimiento de tu energía. Y si lo comienzas a hacer de una forma consciente, comienza a averiguar qué tienes que modificar para mejorar tu futuro. ¿O no quieres estar bien? Sos libre. Volvemos a lo mismo. Es tu libertad. ¿Quieres mejorar? Lo puedes hacer. ¿Quieres mantenerte como estás? Sigue en lo mismo. No estamos aquí para obligar a nadie, simplemente para recordarte que puedes dar una mejor versión de ti si tú te lo propones.
0: ¿Necedad o perseverancia? La diferencia. La necedad es comportarte inadecuadamente por alguna razón, ¿no es cierto? Necedad. Perseverancia es comportarte de una determinada manera porque tienes un objetivo planteado. La perseverancia, eso es justamente, es una necesidad con objetivo. Pero en lo general parecería que la gente empieza a desorbitarse de la perseverancia y se queda en la necedad, haciendo lo que hace siempre, simplemente porque ya lo hacía. Y se olvida que si por lo menos cambias un poquito el ángulo de lo que estás haciendo, podría ser que tu vida cambie y tu siguiente paso no sea el mismo que da siempre, sino sea uno diferente. Yo siempre abogo con la idea de que si en un momento de tu vida ya no sabes qué hacer, porque llega un momento en que uno dice, ¿no? No sé qué hacer ante esto que me está pasando. La verdad, no sé qué hacer. Quiere decir que estás avanzando. Y parecería que de pronto todo está mal, pero de pronto no está tan mal. Lo que pasa es que demanda que tomes una determinación. Y no necesariamente es el salto al vacío típico que nos dicen, no tienes que saltar al vacío y porque ese es el siguiente paso. Pero te puedes estrellar también, hay que ser prudente. Esa sería ya una necedad, ¿no es cierto? Pero digo yo, llegamos al punto en el que simplemente ya no sé qué más hacer. Y yo digo, si no sabes qué más hacer es porque ya todas tus respuestas ya las usaste y la respuesta que necesitas ahorita ya no la tienes. Y entonces quiere decir que estás avanzando porque finalmente ya no sabes algo. Y ese siguiente paso por lo menos tiene la mitad de oportunidades de que te salga bien, en vez de todo el 100% de oportunidades de las cosas que has hecho antes que te han salido mal. Entonces digo yo, cuando no sabes qué hacer, es que has avanzado. Cuando sabes qué hacer, posiblemente vas a repetir el mismo error.
3: Me encantó, Carlitos, esta diferencia entre perseverancia y necedad. Pero, ¿sabes? Hay una línea firme entre la perseverancia y la necedad, porque desde fuera ambas pueden parecer que estamos insistiendo, o sea, seguir insistiendo, pero la diferencia es por qué seguimos, qué aprendemos mientras seguimos y si somos capaces de cambiar. Desde mi perspectiva, la perseverancia es mantenerse firme en un propósito valioso, aprendiendo, adaptándose. La persona perseverante puede cambiar el camino sin abandonar la meta. Escucha, observa los resultados, reconoce los errores, corrige. Pero en cambio la necedad es insistir a pesar de la evidencia, sin aprender lo que está ocurriendo. No es solamente equivocarse, es aferrarse a una posición porque no queremos reconsiderarla, aunque la realidad demuestre que debemos hacerlo. Entonces, yo creo que la perseverancia, si tenemos que definirlo así en muy pocas palabras, sería: no funcionó así, voy a aprender, corregir y volver a intentarlo. Y la necedad: no funcionó así, voy a hacer exactamente lo mismo otra vez porque tengo que tener la razón. Entonces, tenemos que renunciar a veces a tener la razón, porque perseverar no significa nunca renunciar, pero hay veces que es más sabio abandonar un método o una expectativa y descubrir cómo podemos continuar sin hacernos daño desproporcionado ni a nosotros ni a otras personas. Entonces, y bíblicamente yo creo que eso se llama sabiduría y discernimiento. Entonces, yo creo que lo más importante es que la perseverancia tiene firmeza, pero también tiene humildad. La humildad. En cambio, la necedad tiene firmeza, pero sin humildad. Monjita, ¿qué piensas de la humildad?
1: Ay, sí, la humildad, y no es hacerte el humilde, ¿no? No es el humilde ser el pobre, no. Es el humilde es, a ver, ¿cómo puedo yo decir esto? A veces se malinterpretan eso, ¿no? Se malinterpreta la humildad con la, o sea, como que la persona es, en inglés naive, en español sería tonto, como que se permite cosas que sigan sucediendo. La humildad tampoco es bondad. La humildad es poder, es una palabra hermosa, pero ¿cómo explicarla? Cuando uno tiene esa... Jesucristo, por ejemplo. Jesucristo, conociendo todo su poder, era una persona que se daba, era una persona dádiva, era una persona que respetaba, admitía, permitía... a las otras personas, o sea, el respeto a las otras personas y el aceptarles como son a las otras personas y poder comunicarse con todas las personas en todos sus, o sea, en todos sus niveles. Yo creo que ahí está la humildad, creo que esa es la humildad para mí, poder aceptar y comunicarse con las personas en todos los niveles.
0: Interesante, porque Rick, te fijas que en la idea de la ley de libertad, tú tienes la libertad de ser necio o tienes la libertad de tomar acciones positivas, ¿no? De estar ahí en tu propio beneficio, ¿no? Pero habrá repercusiones y ahí ya esto empieza a hablar de otra ley, que es la de causa y efecto. Explícame un poquito la causa y efecto. Y la otra también, porque tienes la libertad de ser obstinado o ser necio y está igual de bien cualquiera de las dos. Pero para cualquiera de las dos habrá consecuencias.
2: La libertad es una consecuencia. ¿De qué es la libertad? Entonces nosotros comenzamos a observar qué es la libertad. ¿Por qué no todos tienen libertad? Ya no vamos a hablar de libertad de los seres que han cometido un hecho contrario a la ley y están presos, para decirlo más fácil. Vamos a hablar del hecho de nosotros. como seres humanos, dónde nacimos, dónde estamos y qué hemos realizado. Hay muchas personas que quieren, en los países latinoamericanos, quieren venir a Estados Unidos y por A o B o muchas cosas no pueden, no le dan la visa. Entonces, no tienen esa libertad o esa posibilidad. Y entonces aquí ya se comienza a referir no solamente la ley de causa y efecto, sino que por qué están así, por qué nacieron así. Entonces ahí te das cuenta de que existe la ley de la reencarnación, porque la ley te ha llevado allá por algunas cosas que hiciste en un pasado y ahora tienes que estar donde estás. Por lo tanto, donde estás ahora, estás muy bien, estás correcto, estás lo máximo que Dios, recordemos que Dios te va a dar en cada momento lo más correcto para ti. Entonces, la libertad que tú tienes de moverte es otra situación. ¿Y cómo tú puedes hacer para moverte de un lugar a otro? Buscando todos los mecanismos adecuado para poder trasladarte de un país a otro. Entonces, busca todos tus papeleos. Por ejemplo, ahora aquí en Estados Unidos, tú dices, hay ese tremendo problema con esta situación de migración. Tú, cuando tú comienzas a observar la ley, si no tienes tus documentos en regla o tus papeleos en regla, entonces vas a estar sufriendo. Pero si veniste con estas situaciones todas arregladas, todas correctas, entonces no tienes por qué preocuparte. Por lo tanto, la invitación es a que a todos nuestros hermanos, todos, siempre busquen la forma de hacerlo todo de acuerdo a la mecánica de la ley. No solamente las leyes espirituales, sino que las leyes físicas que conllevan cualquier lugar. Cuando nosotros vemos el caos, la dificultad y los problemas en el mundo, es porque lo estamos colocando como seres humanos. Pero cuando comenzamos a imaginar y a dar ese pasecito, ese pase, el paso, esto a la parte espiritual, que todos somos seres espirituales viviendo experiencias humanas, se comienza a transformar todo y todo lo ves perfecto en todo este universo. Por lo tanto, cuando ustedes hablan de la humildad es un nivel de el campo evolutivo, es un nivel de evolución, es un nivel en esta escala evolutiva. Y la monjita habla de Jesús, pero cuando nosotros comenzamos a ver a Jesús, la actuación de él era pública. La más importante que no se vio es la actuación de la madre de Jesús, teniendo tanto conocimiento, porque debería de haber tenido un excelente conocimiento, amplio conocimiento, pero se mantuvo al margen, con humildad, para no hacer sombra a lo que el hijo tenía que hacer y expresar. Por lo tanto, todo lo que ocurre en este lindo y bello planeta y en este lindo y bello universo, todo está controlado por diferentes leyes. Por lo tanto, cuando tú observas que alguien se queja de A o B o C razón, todo lo está viendo desde el punto de vista humano. Cuando ves que todo está de maravilla, es que lo estás viendo desde un punto de vista espiritual, porque Dios hace las cosas bien siempre. Y cuando vemos nosotros las dificultades y todos los problemas que hay, siempre estamos viendo como seres humanos. Cambia tu forma de pensar, cambia a tu verdadera realidad, cambia tu verdadera esencia, que sos un ser espiritual, y así deberías de vivir, como ser espiritual dentro de una estructura física, utilizándolo únicamente para eso, para poder manifestar lo que sos y manifestarlo en este cuerpo físico.
0: A mí me causaba como en algún momento que escuché esto, ¿no? No por casualidad, sino porque le escuchaba yo a mi hermana cuando estudiaba. Y estos pormenores sorprendentes de que, pues, el tema de las leyes que ahora nos gobiernan, incluso los países, ¿no?, tienen como origen el famoso derecho romano. Y esa parte, la narrativa de eso es súper interesante. Explícame un poquito, doctorita, sobre cómo es que arranca esa de dónde viene el principio fundamental de esta idea que se ha preservado durante tantos, ya milenios.
3: Bueno, tendríamos que ver que existen varios sistemas legales, pero vamos a hablar solamente de los dos que pues conozco que son el derecho romano, que es el que opera en América Latina, y el otro que es el derecho anglosajón, el derecho que rige y gobierna países como los Estados Unidos, Inglaterra, Australia, que están basados justamente en fallos, es fundamentado en todas las diferentes causas. Entonces, y esto qué interesante, ¿no? Que está, veníamos hablando de la causa y efecto, la justicia y las leyes. El derecho romano es un conjunto de normas, principios e instituciones jurídicas desarrollados en Roma desde aproximadamente el siglo VIII antes de Cristo, hasta la gran compilación realizada bajo el emperador Justiniano I en el siglo VI, si recuerdo bien, después de Cristo. Y es una de las raíces fundamentales de nuestros sistemas jurídicos de tradición civilista, incluido gran parte del derecho latinoamericano. Realmente, quizás el principio fundamental, una idea romana que se conecta con nuestra conversación del día de ahora es alterum non laedere, no dañar al otro, que realmente no está en el derecho romano, es lo primero que mi papá me enseñó. Yo me acuerdo cuando era chiquita, le decía: papi, demasiadas leyes, demasiadas reglas. Deme una sola ley que yo tenga que respetar toda la vida. Y él me decía: nunca hagas daño a nadie, que es justamente el principio este del derecho romano, alterum non laedere, no dañar al otro. Y otra vez esto nos regresa a nuestro punto de partida de esta mañana, que fue justamente el decir: no debemos cruzar ese límite, debemos respetar el derecho de los demás. Y también retomamos esa palabra de la humildad, que yo pues la defino como reconocerse a uno mismo como verdaderamente es. Entonces, en el derecho anglosajón, volviendo a esto, existen diferentes causas, ¿no? En las diferentes cortes emiten fallos, y estos fallos se convierten en precedentes aplicables para el futuro, la jurisprudencia, en definitiva. A la larga, hemos creado muchos mecanismos para respetar esos límites, para respetar nuestros derechos. Pero recordemos que el derecho no solamente está fundamentado en eso, en derechos, sino también en obligaciones. Porque todo derecho conlleva una obligación, Carlitos. ¿He respondido tal vez quizás con un poco de claridad o no?
0: Obligaciones. Interesante término, obligaciones, porque claro, todo el mundo reclama su derecho a todo, pero no se siente obligado a nada. Y Rick, ¿cómo mediamos de esa parte? Porque yo hago poco y quiero mucho. O yo hago mucho y esperaba más. ¿Dónde está el equilibrio?
2: El equilibrio está cuando tú comienzas a saber de que el equilibrio viene dado por diferentes situaciones. Cuando tú comienzas a observar aquellas indicaciones que tenemos, el que mucho abarca, poco aprieta. Entonces, las indicaciones están. ¿Dónde está el equilibrio? Entonces, las personas siempre tienen este hábito de querer tener más, de poseer más, de saber mucho más. Y no lo hacen porque quieren saber, conocer, sino que muchos de ellos lo hacen porque quieren dominar y quieren tener estas situaciones. Por el otro lado, hay otras personas que no quieren hacer nada, no se preocupan por aprender nada. Entonces vemos de que el equilibrio es cuando el ser humano comienza a entender de que hay todo para todos y cada quien recibe su parte. Entonces el equilibrio para encontrarlo es cuando la persona entiende, comprende de que este universo está lleno de posibilidades, y tú, cuando comienzas a entender la mecánica de la ley de evolución, entiendes cuál es el equilibrio. Nunca puedes obtenerlo todo, pero siempre vas a obtener lo correcto, lo que necesita, lo necesario. Y de esa manera ya ves de que unas personas tienen una cosa y quieren más, y quieren más, y quieren más, y es incansable. Por lo tanto, van a desencarnar, van a morir y no lo van a utilizar todo. Esa parte es un desequilibrio. Siempre hay que obtener lo que necesitas para tu diario vivir. Y hay ejemplos. Hay muchos seres de que acumulan tanto, no lo necesitan. Otros acumulan muy poco y están pasando situaciones. ¿Dónde está el equilibrio? Cuando tú observas que solamente necesitas lo necesario y tienes lo necesario para vivir diariamente. No es más libre el que tiene más, sino el que necesita más poco. El equilibrio depende de cada persona. No hay una regla específica, solamente esa regla está de acuerdo a la ley. ¿Cómo ves la ley tú? Esa es la ley y Dios es lo mismo.
0: Interesante. Monjita, yo creo que porque he sido muy buena persona y he sido buena gente en mi vida, me merezco no una hostia, sino dos, o tal vez tres, cuando comulgo.
1: Ahí ya no eres humilde. Te dejaste de ser humilde. Porque estás pensando que mereces. Y las cosas no se hacen por merecimiento, o sea, porque quieres o porque haces, sino porque sientes. Entonces, la persona buena hace las cosas por sentir, por desear, por servir, por amor. Pero no ese amor, como podríamos decir, ese amor carnal, ¿no? De que pensamos de que porque o por las cosas por interés. O sea, ya dejas de hacer las cosas por interés.

0: un trofeo, como te van a dar un reconocimiento y te van a decir, sí, oye, Carlitos, qué bestia, gracias, Carlitos, y todos los días, ¿no? Y todos los días, o sea, ya te dijeron gracias, y pero tienen que decirte todos los santos días, gracias, Carlitos, todos los días, ¿no? Entonces, si tú piensas de esa manera, que las personas, no, uno tiene que dar, y vas a saber que cuando das, tú sabes, de una u otra manera, el universo, Dios, va a regresar a ti en cantidades grandes, y no solamente regresa a ti, sino que regresa con tus seres queridos, vas a ver que tus hijos o tus seres amados van a estar bien. Y a veces las personas no nos damos cuenta de eso. Las personas no nos damos cuenta que Dios del universo no es mi papito Dios es millonario, es rico, es dueño de todo. Es generoso. Entonces, cuando tú das con ese amor, con ese cariño, con esa, vas a encontrar las recompensas en tu salud, en cómo tú estás, en lo que tú tienes, en lo que cómo tus seres queridos están, cómo están llenos de vida, de salud, de cosas y oportunidades. Tal vez no lo veas de una manera material, o sea, siempre nosotros tratamos de cuantificar lo millonarios que somos en la cantidad económica que posees. Y sí, también cuando Dios ya cuando tú dejas, como habíamos hablado ayer, algo estábamos conversando, que no es esa la ley del menor esfuerzo, que coger y sentarte aquí, ponerte en meditación, ver al cielo y decir, Dios mío, quiero el carro Lamborghini color rojo con asientos de cuero, en fin. O sea, estás haciendo esa meditación súper fuerte. No es así. Tú tienes que quedar, o sea, en accionar, en poner y decir en las manos de Dios, bueno, Dios mío, yo quiero este carro. Si yo quiero este carro, para mi bien, para el bien de mi gente, ¿por qué quiero el carro? Entonces, y comienzas a trabajar, ábreme las oportunidades, Señor, por Dios, ábreme las puertas, haz que los negocios salgan, haz que lo que estoy pensando funcione, bendíceme, Padre Celestial, bendice lo que hago, bendice las personas que están conmigo, bendice lo que las personas hacen. O sea, pides y las cosas se te dan. Entonces, yo creo que ahí las personas a veces nos equivocamos en eso. Y cuando tú das, tienes que dar con amor, bendecir. Y vas a ver que tu vida está ahí la reciprocidad del universo de Dios, está ahí en tu vida, en tus seres queridos. Recibes en abundancia. Y el hecho de que podamos estar aquí, ve, es algo que ya te deja ver cómo estamos, lo que estamos logrando, lo que estamos teniendo, es ser agradecidos, ¿no? Y ahí está. Eso es lo que pienso.
1: Monjita. Les voy a dejar con una última reflexión con la que nuestra última rondita de opinión, pienso que es muy importante ya en el cierre de este programa porque ya se nos consumió el tiempo. Sin embargo, esta es un pensamiento que me parece relevante tocar, porque una cosa es amar más, amar menos, amar poco, amar grande, amar gordo, amar todas estas cosas que decimos, amarte a ti, amar al universo, amar a Dios y todo esto, ¿no es cierto? Todo está lindo, implica una voluntad, quiero hacerlo. No, ahora, el asunto está también en el otro lado de la moneda. Dejarse amar. Estar abierto a las posibilidades de que no seas soberbio. Sí es importante recibir el amor del resto, sobre todo que si cierras las puertas, ningún amor te llega, ni siquiera el de tu creador. Si crees que no necesitas nada. Y que todo lo tienes solucionado y que todo lo tienes palabreado o todo lo tienes organizado en tu vida, pues haz un poquito un zoom out solo para ver dónde realmente estás parado. Y posiblemente descubras que estás parado en la soledad, ¿no? En un lugar donde hay ausencia de ti mismo y ausencia del resto. Y entonces la reflexión está en, ya nos dejamos en un momento en la preocupación de la cotidianidad, dejarnos amar. Doctorita.
2: Sí, la verdad es que hay una idea muy profunda en lo que acabas de decir. Pero amar requiere también generosidad. Amar también requiere humildad. Una persona puede ser extraordinariamente generosa

0: dar amor, sin embargo, tiene enormes dificultades para recibirlo. Puede cuidar a todos, resolver los problemas de todos, estar siempre disponible, pero cuando alguien quiere cuidarla, responde, no, no necesito nada, yo puedo solo, yo puedo sola. Entonces, esta autosuficiencia puede convertirse en una forma de soberbia, como lo has indicado, aunque no parezca arrogancia. Entonces, esto nos vuelve al principio que hace falta humildad para dejarse amar. Yo creo que sí. Tenemos que reconocer que no nos bastamos a nosotros mismos completamente y que necesitamos compañía, necesitamos que alguna vez nos escuchen, necesitamos consuelo, necesitamos aprender sobre todo y necesitamos recibir aquello que otra persona quiera regalarme. Pero tenemos que dejar de pensar que eso es una debilidad. Entonces, cuando no permitimos que los demás nos den, también podemos estar privados de la experiencia de amar. Entonces, yo creo que la humildad permite algo diferente. Yo tengo algo que darte y tú también tienes algo que darme. Es un primer reconocimiento. No me llega amor porque creo que no necesito nada. ¿Esa es la frase? Yo cambiaría esa frase y diría, el amor puede estar llegando, lo que ocurre es que quizás no estamos dejando que entre. Entonces el problema no es necesariamente ausencia de amor, pero puede ser esa dificultad de recibirlo. Entonces tal vez lo que tenemos nosotros es que inclusive tomar las palabras que están en la Biblia. Y Jesús decía, como el Padre me ha amado, así también yo os he amado. Permaneced en mi amor. Eso es una regla de intercambio. Porque el amor no es amor si es de uno solo. Entonces eso sería más bien un amor lleno de egoísmo. El amor es algo que sale de nosotros y tiene que entrar para ser verdadera amor.
1: Qué bestia, mi sol. Es algo súper, súper fuerte lo que acabaste de decir, algo con lo que me dejaste pensando todo el fin de semana, porque es verdad, a veces uno se cierra a recibir y quieres dar, pero si no recibes, ¿cómo vas a poder dar realmente, no? Es increíble, increíble lo que acabas de decir, una reflexión súper fuerte para muchos de nosotros, el que podemos dar. Estamos llenos para dar, pero ¿qué tan llenos estamos para recibir? Me encantó.

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2: Y es entonces cuando me dicen, tú estabas amando, pero si se uniesen 1 millón de hombres, de seres amando, 10 millones de seres amando, estas intensidades de amor serían capaces de absorber toda la negatividad del planeta y convertirla en energía espiritual. Toda. Y esto es el movimiento evolutivo. No hace falta trastorno, la ley es armónica. Pero no lo supe hasta el año pasado. Y entonces, el día siguiente, llamé a Tefilo. Claro, y dije, oye, ¿por qué me has levantado la camisa? ¿Por qué me has hecho decir lo que no es real? Y la respuesta que recibo es, en aquel momento, no estabas capacitado para entender lo que ahora puedes entender. Porque a partir de aquel momento, esto es cierto, antes de aquel momento, no se habían producido en mí ninguna de las curaciones que se han producido desde entonces para acá. Y ahora estás capacitado para entender que la vibración de amor es la energía que puede cambiarlo todo. Ahora lo ves, antes no lo veías. En esta proporción y en esta intensidad que ahora puedes entender. Entonces entendías lo que estabas capacitado para entender. Y no otra cosa. Bueno, digo, vamos a dejarlo.
3: Es como en el colegio, ¿no? Cada curso sus textos y luego van aumentando.
2: Natural, porque es como debemos verlo.
4: De todas las maneras, ahora, dado que cada uno está haciendo su propio trabajo interior de purificación y el ser de luz está compinchado, porque es su deber, si cada uno hacemos nuestro trabajo personal, ellos podrán hacer luego el trabajo unitario mejor, porque cada uno de nosotros seremos como más útiles o con la mente más abierta, porque la luz será más intensa, creo yo, ¿no?
2: Todo está en función de nuestra libertad, esto es cierto. Y por tanto, según hagamos, así serán las consecuencias de los actos realizados por nosotros, que ellos tendrán que mover y tendrán que potenciar, esto es cierto. Por tanto, es importante que nos movamos lo más acertadamente posible.
3: Por el bien de todos.
2: Y tanto.
4: Ya no es ni por...
2: No solamente el tuyo, el de todos los seres que puedan rodearte, los que podrán recibir las consecuencias, todo eso.
4: Porque no ha sido casual que estemos juntos y unidos en este trabajo.
2: No, no es casual.
4: Por eso.
2: No lo es. No vemos por qué. No vemos de dónde arranca. Esto no lo vemos. No está capacitado nuestro ser para entenderlo. Puede intuirlo. Y puede pensar. Yo vengo de allí, yo vengo de allá. Puede pensarlo. Pero afirmarlo no.
3: Había una teoría que dijo una vez un señor llamado Félix Gracia, que cuando a un ratoncito se le metía en un laberinto y conseguía encontrar la salida,
4: las otras razas de ratoncitos, por así decir, encontraban antes la salida. Y como si uno abriese camino, como lo hizo Jesús, por así decir, y los demás tuviéramos como más fácil el acceso por el esfuerzo de alguien que dijera yo voy. Es como si tu esfuerzo no terminara en ti, sino que dejara una huella en todos y todos recibiéramos el impulso de la unidad. ¿Esto es así, más o menos?
2: No lo sé. No lo sé si esto es así, más o menos. Y no lo sé porque cuando ocurrió lo del niño de Vigo, Yo percibí la mecánica de otra ley que yo desconocía. Y esta ley es la ley de ordenación. Ordenación. Y dije, ¿y esto qué es? ¿Qué quiere decir eso? Y me dicen, se produce un hecho, que es la curación de este niño. Esta curación, cuando se ve, cuando la ciencia lo comprueba, el impacto que produce en la ciencia es un impacto fuerte, que tiene unas repercusiones. Pero no solamente en la ciencia, en la familia, en los amigos, en ti, que lo has captado y lo has experimentado, en todos. Pero esto es energía en pulsación, energía en movimiento. Por tanto, este movimiento influenciará en otro ser y este ser captará. Y esta captación la expresará en otro ser. O sea, esta ordenación está marcando cómo las influencias van a tener una acción ampliatoria tan grande que no podremos determinar por qué y el cómo.

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1: Iniciamos con el rey de los deportes, el fútbol. La League Cup continuó con una intensa jornada de eliminación directa. Estos fueron algunos de los resultados más destacados. Cruz Azul derrotó 2-0 a Philadelphia Union y aseguró su clasificación a la siguiente ronda. Columbus Crew venció 3-1 al Club León. Orlando City superó 2-1 al Atlas. Toluca empató 2-2 con CF Montreal y avanzó tras imponerse 5-4 en la tanda de penales. Mientras tanto, en Europa, varios clubes continúan disputando sus últimos encuentros de pretemporada antes del inicio de las principales ligas, con entrenadores definiendo sus plantillas y los últimos movimientos del mercado de fichajes. En la NFL comenzó oficialmente la pretemporada con el tradicional juego del Salón de la Fama, disputado en Canton, Ohio. Los Carolina Panthers derrotaron 33-30 a los Arizona Cardinals en un encuentro muy parejo que se decidió en los últimos minutos. Los Panthers derrotaron en el último cuarto para quedarse con la primera victoria de la pretemporada 2026. Pasamos al béisbol de las grandes ligas, donde se disputó una extensa cartelera. Estos fueron los principales resultados. New York Mets derrotó 13-6 a Cleveland Guardians. Boston Red Sox venció 12-11 a Chicago White Sox en 3 entradas. Detroit Tigers blanqueó 11-0 a Seattle Mariners. Atlanta Braves superó 11-3 a Miami Marlins. En ciclismo, la francesa Kim LeCourt fue la gran protagonista al conquistar la sexta etapa del Tour de Francia femenino, imponiéndose en un emocionante sprint final. La suiza Marlene Reusser conservó el maillot amarillo de líder de la clasificación general, manteniendo una ventaja de 12 segundos sobre sus principales seguidoras. Hasta aquí el resumen deportivo del día de hoy, informó su servicio deportivo Marjorie Pazmiño para Radio El Despertar 101.1 FM. Que tengan un excelente día deportivo.
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2: Muy buenos días, mis amigos del noroeste. Si ayer el calor estaba fuerte, hoy decidió incluso traer refuerzos. Tendremos una jornada muy calurosa y húmeda en toda la región, pero eso sí, con un detalle muy importante. Las tormentas regresan al escenario durante la tarde y la noche. Así que eso sí, disfruten el sol de la mañana porque después el cielo podría cambiar de humor bastante rápido, diría yo. Así que nada, agarra de una vez tu paraguas junto con tu tacita de café caliente y nos vamos ciudad por ciudad para ver qué nos espera con el clima el día de hoy. Para mis amigos de Nueva York, Nueva York tendrá una mañana bastante tranquila, pero eso sí, la historia puede cambiar más tarde. Con una temperatura máxima de 32 grados Celsius, que serían 90 grados Fahrenheit, pero una mínima de 24 grados Celsius, que serían 75 grados Fahrenheit. Arrancamos con bastante sol, pero durante la tarde aumentará la nubosidad y llegarán tormentas fuertes con posibilidad de ráfagas de viento y una lluvia intensa. Así que si hoy ves al cielo poniéndose medio dramático, no es tu imaginación y más bien busca resguardo, porque ya sabemos que el cielo no tiene el mejor manejo de sus emociones realmente. Para mis amigos de Nueva Jersey, Nueva Jersey sigue bajo el combo de calor sumado más la humedad, con una temperatura máxima de 33 grados Celsius, que serían 91 grados Fahrenheit, pero una mínima de 23 grados Celsius, que serían 73 grados Fahrenheit. Aunque eso sí, la sensación térmica podría ser mucho más alta que la temperatura real, manteniendo activa la alerta por calor excesivo, y las tormentas podrían llegar principalmente al comenzar la noche. Es uno de esos días donde sales 5 minutos y ya sientes que corriste un maratón y que en el proceso le hablaste a tu crush de toda la vida. Así de sudadito vas a estar. Para mis amigos de Connecticut, Connecticut tendrá una mezcla de sol, nubes y bastante humedad, con una temperatura máxima de 31 grados Celsius, que serían 88 grados Fahrenheit, pero una mínima de 21 grados Celsius, que serían 70 grados Fahrenheit. A partir de las 3 de la tarde podrían desarrollarse tormentas eléctricas dispersas con lluvias localmente intensas. Así que sí, la mañana será la mejor parte del día para tus actividades al aire libre, a menos que tus actividades incluyan mojarse, ahí sí cuando quieras, no importa. Y finalizamos nuestro recorrido del día de hoy con mis delfines de Filadelfia. Filadelfia vuelve a competir por el premio al ambiente más pesado y menos llevadero, con una temperatura máxima de 33 grados Celsius, que serían 91 grados Fahrenheit, una mínima de 23 grados Celsius, que serían 73 grados Fahrenheit. La humedad tropical disparará la sensación térmica hasta los 38 grados Celsius o incluso hasta los 40 grados Celsius. Además, súmale eso a las tormentas vespertinas que podrían estar generando inundaciones repentinas en algunos sectores. Créeme, hoy podrás cortar el aire con un cuchillo mantequilla. En resumen, para los que anduvieron por las nubes, tenemos un calor intenso en toda la región, con una humedad tropical bastante elevada, tormentas y lluvias fuertes durante la tarde y la noche, y eso sí, riesgo de inundaciones locales y ráfagas de viento. Así que sí, aunque la mañana será para disfrutar bastante del verano, la noche llegará para que no te acostumbres tampoco. Mi recomendación oficial para el día de hoy es que te mantengas hidratado durante todo el día. Usa protector solar si es que vas a pasar afuera, aprovecha la mañana tan bonita que tendremos para todas tus actividades al aire libre, y eso sí, ten un paraguas o un plan B listos para la tarde y la noche, que no sabemos cuándo puede hacer falta. Pero bueno, lamentablemente hasta aquí el reporte del clima con tu amigo Carlos Moreno, el único que te informa, que te mantiene a la moda y a la vez

0: 6:30 p.m.
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2: Para la ciencia, la muerte es una realidad. Y sin embargo, tendremos que decir que la muerte aún no se ha producido, porque el ser de luz no ha dado la orden. Solamente ha dado la orden de repliégate. Y la energía se ha replegado. La energía del ser. Y esto nos tiene que hacer razonar y nos tiene que hacer pensar. O sea, tú, amado mío, hermano amado mío, ser de luz, tú no te diriges a mí como ser espiritual. Te diriges a mi energía que yo tengo como ser espiritual. Luego, ¿es que mi energía tiene un nivel de conciencia que no tengo yo? ¿Que puede obedecerte? Fijaros cómo tenemos que hacer preguntas constantes, ¿eh? ¿Cómo tenemos que ahondar todo aquello que está a nuestro alcance para saber con claridad dónde, cómo y el por qué? Y entonces tendremos que ver, evidentemente, toda energía es sabia. Toda energía es sabia. Vemos, por ejemplo, una cosa muy simple. Yo me di un golpe en este nudillo. Se me levantó la piel, salió sangre. Un trozo. Me lo desinfecté y no hice nada más que observar. A ver, ¿qué harás? ¿Qué harás tú? Energía de mi piel, ¿qué harás? Y me di cuenta que lentamente iba creciendo una nueva piel. Y la piel rota se iba secando y terminaba por desaparecer. Y todo se restableció en un orden. Y le digo, ¿quién te lo ha enseñado esto? Claro, ¿quién te ha dicho que tenías que hacerlo así? Y entonces la idea es clara. La energía sabe lo que tiene que hacer. Está dentro de un orden que yo no conozco. Está dentro de un ordenamiento general que el objetivo es conseguir estados de equilibrio, el equilibrio normal. Estados de orden.

0: y esto lo produce la energía. Pero claro, la energía es energía salida de ti, padre mío. Es energía tuya. Lógicamente, esta energía tiene que tener las condiciones que tienes tú. Tiene que tener los grados de sabiduría que tú concedes a esta energía, la que sea, para que forme y actúe y se manifieste tal como tu designio determina que esta energía se exprese. Pero es energía que tiene graduaciones de sabiduría, por tanto, graduaciones de conocimiento de aquello que debe hacerse. Luego, lógicamente, pienso, el ser de luz dará la orden a la energía, no a mí. Porque quien tiene que replegarse es la energía, no yo, que no sabría cómo hacerlo. No yo, que no tengo el conocimiento que tiene mi energía para hacerlo. A pesar de que yo no sea consciente de esto, pero me doy cuenta que así es como funciona. Y la energía se repliega y sale. Aún no se ha producido la muerte, porque este ser podría volver a entrar. El canal energético está aún para poder ser utilizado y volver a entrar y expandirse por todo el cuerpo y volver a la vida. Podría hacerlo. Porque esto realmente, esto es lo que hizo Jesús con Lázaro. Es esto. Levántate y anda. ¿Qué hizo? Es darle la orden al ser, vuelve a entrar y anda, venga, va, levántate. Y eso es lo que hizo el ser, volver a entrar y andar. Pero es el ser de luz cuando tiene que decir ahora. Y entonces lanza una energía que corta este canal, corta esta conducción energética. En el momento que esto está cortado, la muerte real. Hasta este instante. Hasta este instante en que el ser de luz ha cortado el cordón energético que me unía con mi cuerpo, mi desencarnar no se ha producido.
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3: Muy buenos días, familia de Radio El Despertar. Es momento de hacer las maletas, al menos con la imaginación, porque comienza nuestro recorrido por los eventos más importantes del mundo. Música, teatro, festivales y grandes espectáculos nos esperan en Estados Unidos y España. Así que súbele al volumen porque arrancamos. Comenzamos con una noche que promete hacer historia. El MetLife Stadium en el área metropolitana de Nueva York recibe a Usher y Chris Brown, quienes unen fuerzas en The R&B Tour. Dos de las figuras más importantes del género compartirán escenario para interpretar éxitos como Yeah, Confessions Forever y No Guidance, en uno de los conciertos más esperados del año. Y si lo tuyo es la comedia, el Madison Square Garden abre sus puertas para el fenómeno mundial Kill Tony. El popular podcast de humor llega por primera vez a este icónico escenario con invitados sorpresa y miles de fanáticos listos para una noche de risas. Además, desde el mediodía, el Madison Square Garden celebra el Nomad Jazz Festival, que cumple 15 años reuniendo a grandes exponentes del jazz contemporáneo. La entrada es gratuita y contará con presentaciones de José James, Ben Wendell y The Jazz Gallery All Stars. Nos movemos a Nueva Jersey, donde continúa la fiesta musical. El MetLife Stadium será nuevamente protagonista con la primera de dos noches consecutivas de Usher y Chris Brown en un espectáculo que promete reunir a miles de seguidores del R&B. Y en Red Bank, el Count Basie Center for the Arts recibe a la legendaria banda Tower of Power, que celebra más de cinco décadas de trayectoria con clásicos como You're Still a Young Man y What is Hip. En Connecticut, el rock toma el control. La icónica banda The Black Crowes llega al Hartford Healthcare Amphitheater con Bridgeport para presentar su gira 2026 con canciones inolvidables como She Talks to Angels, Remedy y Hard to Handle. Mientras tanto, en Hartford continúa abierta Van Gogh The Immersive Experience, una exposición que combina proyecciones en 360 grados, realidad digital y música para sumergir al público en el universo del célebre pintor neerlandés. Nuestra siguiente parada es Filadelfia en el Freedom Mortgage Pavilion. Keith Urban presenta su Higher Life Tour en una noche llena de country con éxitos como Blue Ain't Your Color, Somebody Like You y Long Hot Summer. Para los amantes del rock, el TD Pavilion Ateman recibe a Alabama Shakes, que continúa su esperado regreso a los escenarios tras anunciar su primer álbum en más de una década. Cruzamos el Atlántico para llegar a Madrid en la Gran Vía. El Rey León continúa conquistando al público desde el Teatro Lope de Vega, consolidándose como uno de los musicales más exitosos y visitados de España. Además, Foto España 2026 vive sus últimos días con exposiciones distribuidas por distintas sedes de la capital, ofreciendo una oportunidad única para disfrutar de una de las muestras fotográficas más importantes de Europa. Cerramos nuestro recorrido en Barcelona. Los Jardins del Palau de Pedro Albés reciben a la cantautora Sara, quien presenta un espectáculo que combina pop alternativo, electrónica y algunas de las canciones más destacadas de su carrera. Y en ese mismo escenario continúa Nits de Barcelona, el tradicional festival de verano que reúne artistas nacionales e internacionales en una de las citas culturales más importantes de la temporada. Así llegamos al final de nuestra agenda del mundo. Hoy destacamos una noche histórica con Usher y Chris Brown, el humor de Kill Tony, el regreso de The Black Crowes, el country de Kid Urban y el talento de Sara en Barcelona. Yo soy Victoria Moreno y gracias por acompañarme un día más aquí en Radio El Despertar. Que tengan un excelente día, disfruten de la música, la cultura y de todo lo que pasa alrededor del mundo. Nos encontramos en una próxima agenda internacional.
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4: Aquí inicia tu espacio informativo de Radio El Despertar con las noticias más importantes del día de hoy. España mantiene la alerta en Ceuta y refuerza la coordinación con Marruecos ante nuevos intentos de cruces migratorios irregulares. Iniciamos tu bloque informativo de Radio El Despertar con una ampliación detallada y explicada de las noticias claves del día de hoy. Bienvenidos. En Ecuador, el gobierno del Ecuador anunció una nueva agenda de trabajo con Colombia, enfocada en fortalecer la cooperación en comercio, seguridad y desarrollo fronterizo. En Guatemala, el volcán de fuego mantiene actividad eruptiva. La erupción provocó evacuaciones preventivas y continúa siendo una de las principales emergencias naturales de Centroamérica. Cuba continúa enfrentando una grave crisis energética. Persisten los apagones nacionales y la dificultad para el suministro de combustible, afectando la actividad económica y la vida cotidiana de los cubanos. Perú investiga un accidente aéreo cerca de Nazca. Las autoridades continúan las investigaciones sobre el siniestro que dejó 13 turistas europeos fallecidos, uno de los hechos más relevantes de la semana en Sudamérica. Avanzan negociaciones sobre el Estrecho de Hormuz. Irán informó que las conversaciones con Omán para reducir las tensiones en esta estratégica ruta marítima muestran progresos con impacto potencial en el mercado energético mundial. Nueva York refuerza la seguridad tras incidentes en un desfile del Bronx. Las autoridades realizaron múltiples arrestos por posesión de armas durante un evento multitudinario. La policía incrementó la presencia de agentes para garantizar la seguridad pública. Los mercados internacionales operan con cautela. Las bolsas asiáticas registraron resultados mixtos tras la caída del Wall Street, mientras el precio del petróleo muestra una ligera baja debido a la incertidumbre geopolítica. El Salvador. Más de 1.9 millones de salvadoreños recibieron remesas durante el primer semestre del 2026. Según datos oficiales, consolidando las remesas como uno de los principales pilares de la economía nacional. Fuertes tormentas amenazan la costa este de los Estados Unidos este fin de semana. Millones de personas, incluyendo la región de Nueva York, permanecen bajo vigilancia por lluvias intensas, inundaciones repentinas y tormentas eléctricas previstas para el fin de semana. En la ciencia, investigaciones revelan el impacto de epidemias coloniales en los pueblos indígenas de América. Un estudio arqueológico publicado hoy aporta nueva evidencia sobre los efectos devastadores de enfermedades como la viruela durante la colonización del continente americano. Colombia inaugura un nuevo gobierno con un fuerte despliegue de seguridad. La toma de posesión del presidente Abelardo de la Espriella se desarrolla bajo estrictas medidas de seguridad, mientras el nuevo mandatario anuncia una ofensiva contra los principales carteles del narcotráfico.
2: Son las 7 de la noche. 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
5: Muy buenos días, buenas tardes o buenas noches a todos nuestros queridos hermanos que nos sintonizan a través de Radio El Despertar en sus plataformas. Muy bienvenido, hermano Pablo, una vez más acá a este encuentro semanal que tenemos desde España. Nos continúa iluminando nuestra información para poder iluminar a este planeta. Gracias por estar pendiente siempre de nosotros, hermano Pablo. Bienvenido una vez más.
6: Gracias, muchas gracias por vuestra bienvenida. Estamos con vosotros. Es necesario que los seres perciban nuevas energías en estos entornos humanos, donde tanta falta hace esta luz y amor de lo alto. Es necesario que el ser tome conciencia. Es necesario que el ser abra el corazón. Es necesario que el ser despierte.
5: Hermano Pablo, tenemos una pregunta de una que nos escucha desde un estado de Delaware.
7: Hola, buenos días. Mi nombre es Carmen, desde Delaware, y mando un saludo muy especial a la emisora El Despertar. Muchas gracias por el contenido tan maravilloso que nos brindan. Y bueno, también quiero aprovechar esta oportunidad para hacerle una pregunta al hermano Pablo. Quiero saber qué piensa el hermano Pablo acerca de las tecnologías espirituales. ¿Qué piensa, por ejemplo, de las pirámides, las bobinas energéticas, las geometrías sagradas? Que si este tipo de instrumentos se pueden usar para ayudar en este camino del despertar energéticamente, o también como para hacer contacto con otros seres en otras dimensiones o de otros niveles de conciencia. Esa sería mi pregunta. Muchas gracias.
6: Gracias a ti, hermana Carmen. ¿Qué puedo decir? ¿Qué podemos decir de esto que tú llamas tecnologías espirituales o medios tecnológicos para expresar este tiempo que es un tiempo nuevo. No necesita nada material, nada físico, nada tecnológico. Necesita solo tu frecuencia vibratoria de amor, de forma que tú tendrás que ver que no necesitas ningún instrumento, que no necesitas nada para dirigirte y conectarte con el amor del Creador. Es tomar conciencia de que un espíritu se comunica de espíritu a espíritu, que no hay ningún otro medio intermediario, nadie intermedia, nadie transmite en tu nombre a lo máximo, a lo elevado, a lo divino. Porque sí es cierto que hay muchos intermediarios, una larga cadena de intermediarios, pero todos espíritus evolucionados que son los que establecen esta conexión. Pero no necesitáis nada físico, nada tecnológico, ningún medio humano, material. Es mejor que la frecuencia vibratoria de amor. Siente tu frecuencia, eleva tu frecuencia, potencia tu frecuencia, y eso lo harás amando y solo amando, amando más y solo amando más.
5: Entonces, el elevar la frecuencia vibratoria de nosotros es la clave para poder estar en sintonía con estas entidades superiores, de niveles superiores, de otros niveles que continúan siempre ayudándonos. Pero para eso necesitamos estar en sintonía.
6: Así como dices, estar en sintonía. Y la sintonía se manifiesta cuando tú encuentras ese estado vibratorio afín a estados vibratorios donde el amor se manifiesta, donde el amor se siente, donde el amor se ve. Porque ahora no veis el amor, pero yo tengo que decir que el amor no solamente es sensible, es visible. Y tú puedes ver la irradiación de amor en un momento en que se han abierto en ti todas aquellas frecuencias que necesitas desarrollar y expresar cuando sea el momento conveniente para que alcances un grado de sintonización. Elevar la frecuencia es algo que el ser debe razonar, debe ir viendo que determinadas manifestaciones a través de un cuerpo físico contienen diferentes frecuencias. El pensamiento modifica la frecuencia, pero el sentimiento es el activador fundamental. Es por eso que tú debes ver continuamente cómo desde tu interior, qué anida en tu corazón, qué sentimiento interno tienes en cada momento. Porque tú ves esos sentimientos que habitualmente están filtrados en tu físico. Entonces se reducen esos sentimientos que están en un cuerpo físico, y todo ello debe ser reconocido y reconocible por cada ser para distinguir la frecuencia en la que en cada momento él se manifiesta, de tal forma que tú te dispones a amar, piensas en el amor, te dispones a sentir, para que partiendo de la vibración más elevada puedas expresar esa vibración a través de este cuerpo físico sin esas impregnaciones bajas.
5: Muy bien, hay un ser que nos escribe y nos pregunta: ¿Cuál es el equilibrio de la humanidad?
6: El equilibrio de la humanidad es alcanzar ese estado vibratorio de amor inicial, básico y fundamental, que ahora se está manifestando desde las altas esferas. De forma que tú tendrás que ver que ese amor del Creador, ese amor de las altas esferas, no está situado todavía completamente en el planeta. Ahora se está situando. Y esa situación de estas energías más elevadas, que son principio básico de estas energías de amor divino, deben ser reconocidas por la mayoría de los seres humanos encarnados en este planeta. Es el tiempo del reconocimiento de la necesidad de amar. Es el tiempo del reconocimiento de que el amor habita en cada ser. Es el tiempo de que el ser también exprese a través de este cuerpo físico el amor que ya siente o que empieza a sentir. Un amor que no tiene estas condiciones humanas, egoístas, personalistas, estrechas, reducidas y materiales. No es un amor hacia mí o para mí, es un amor hacia los otros, hacia todos nosotros, que me hace ver cómo es este amor más elevado. Porque si ahora pienso y también pregunto, ¿cómo es ese amor más elevado que necesito? ¿Cómo amáis un poco más arriba de este planeta? Y podrás oír que te dice, nosotros amamos de una forma habitual, nosotros amamos. Y por eso, ser consciente del amor que habita en vosotros y empezar a ponerlo en vuestros entornos humanos, de forma que el amor sea la única referencia para todo lo que tenéis que hacer en vuestro vivir diario. Y podemos decir que toda tarea humana la tenéis que realizar con amor, a través del amor, y solo fundamentada en el amor.
5: Hermano, esto me hace recordar aquella frase de que hemos analizado, hemos estudiado un tiempo, que los decía: la palabra amor no encierra la explicación de las ternuras entre los aliados terrestres, sino que impone el bien por medio de la palabra, de las obras del olvido de sí mismo en beneficio de los demás, mediante la firmeza en la protección de nuestros semejantes y el cumplimiento de todos nuestros deberes fraternos humanos. Ese es el amor verdadero.
6: Así es, porque tú puedes ver que todavía hay confusión en eso que yo refiero como amor, porque el amor que yo tengo que expresar y que procede de lo alto y que defino como amor del Creador no es el comúnmente entendido por los seres que habitáis este planeta Tierra, ¿no? Al contrario, todavía vuestra comprensión del amor es muy humano y muy reducido, también muy estrecho, de forma que yo diría que no se parece ni está fundamentado, ni está fundamentado en este amor que ahora tenéis que despertar. Es ver que el amor humano tiene esa condición de egoísta. Y tú dices, ¿qué egoísta? Y tú dices, porque es un amor para mí, hacia mí, o para los míos y hacia los míos. Solo pienso en unos pocos, o solo en mí mismo y el resto de mis hermanos. No me interesan, ni siquiera están en mi pensamiento, porque parece que soy el único ser existente en este mundo. El ser que ama egoístamente se considera el centro del mundo, y que todo pasa por el filtro de su pensamiento, por el filtro de su sentimiento, por el filtro de su comprensión, no existe nadie ni nada más que él en este mundo. Y hace de su posición una posición flexible, una posición rígida, una posición intransigente, una posición falta de amor, porque está centrada exclusivamente en él, como si él fuera el único ser existente en este mundo. Lo veis por todos lados y dirás, ¿cómo es posible que mis hermanos digan o hagan esto? Y tú verás que dicen, porque además lo piensan, y hacen porque lo sienten así, con esta falta de todo aquello que perjudica a sus hermanos, piensan en su propio y exclusivo beneficio y perjudican al resto. Y tú dices, la verdad auténtica, la única verdad, es la verdad del Creador. Y la verdad del Creador es solo y exclusivamente amor, porque esa es su expresión, esa es su manifestación, esa es su realidad. Y tú estás entrando en esta nueva realidad que presenta esta nueva verdad, que ya era existente, pero para muchos seres será ahora nueva, porque la ven como expresión de esa verdad máxima, de esa verdad auténtica, de esa verdad eterna, de esa verdad sin límite, de esa verdad con toda la luz, con toda la claridad y con toda la sabiduría del amor del Creador. Esa es la verdad.
5: Esa verdad de que nos comunicas, de que nos habla, de que nos cuenta, es la verdad del Creador. Por eso siempre se ha dicho que hay que conquistar a este mundo con amor.
6: El ser hace las conquistas humanas, imponiendo su verdad, doblegando y oprimiendo al otro. Pero la única verdad realmente es el amor. Y el amor impone no al estilo y a la forma humana, porque no doblega a nada ni a nadie, sino que el ser se siente doblegado por el amor, porque el amor es una luz que te ilumina. Y entonces ya no hay esa imposición humana, esa obligación humana, ese doblegarte humano. No, te rindes y te presentas al amor. No se producirá con una forma humana, sino que la energía de este amor penetra a través de todas tus capas, de todas tus células, y toca lo que llamáis corazón. Y cuando el amor de Dios toca tu corazón se activa de una forma que no estaba activada. Y entonces sientes esa profunda unión que te hace no solamente sentir este amor, sino el impulso de manifestarlo, de moverlo, de expresarlo en todo tu entorno humano.
5: En esta zona donde nosotros vivimos, más que todo, todo se mueve a nivel material y nos olvidamos mucho de la parte espiritual. Algo que podamos hacer para poder mejorar y estar en condiciones de estar amando más de continuo.
6: Fíjate que a través de una materia que habitualmente lleva una condición muy humana, muy egoísta, muy material. Por eso, ¿qué es ser consciente? En principio, si soy consciente, me doy cuenta de aquello que activo, de aquello que se produce en mí, de aquello que expreso. Eso es ser consciente. Esa conciencia todo aquello que se mueve a través mía es correcto, o hay algo que puedo y debo mejorar. Y te das cuenta que es un continuo ir actuando en tu vida física, en tu vida humana, haciendo todas estas labores desde un pensamiento, desde un sentimiento o emoción, y a través de todas las tareas, actuaciones y acciones que tenéis que llevar a cabo, dándote cuenta de qué haces y cómo lo haces. Y para que eso sea más factible, tendrás que estar emitiendo esa vibración lo más de continuo posible que pueda. Es decir, antes de empezar cualquier día, moveré esta vibración de amor hacia lo alto, también hacia toda esta larga cadena de seres, hermanos míos, que están apoyando mi tarea, hacia todos los seres del campo espiritual que están apoyando la tarea de mis hermanos. Y entonces con esa imagen comienzo mi primera tarea del día, y así consecutivamente. Es decir, estoy en un continuo situarme en la energía, de forma que llegará un momento en que la energía se situará sin dificultad después de muchas prácticas, experimentaciones y aciertos. Y todo eso tiene un tiempo, a veces largo tiempo, donde el ser puede reconocer que ese trabajo ha creado unos hábitos que se podrán manifestar en mayor medida, con mayor continuidad, haciendo las tareas y las labores de su vida física. La tarea del ser espiritual aúna la utilización de esta instrumentación, de este cuerpo físico, de continuo, formando entre el espíritu y la materia una unidad indisoluble. No se mueve el espíritu al margen de la materia, ni la materia al margen del espíritu, sino que en una unidad establecida, consolidada y potenciada a través de la vibración de amor. El ser se mueve en un grado de espiritualidad, creando ese hábito que ahora el ser necesita y que lo prepara para las condiciones de la nueva etapa evolutiva.
8: La humanidad del planeta Tierra tiene que entender esta linda o enorme cadena de seres que nos están ayudando a nivel espiritual. Y el eslabón de cada cadena cuenta. Y esta imagen de la cadena nos ayuda. Entonces, pregunto, ¿cómo funciona lo del ángel protector que nos enseñan en la religión? ¿O el ser de luz que nos programa nuestras encarnaciones?
6: Tenéis que tener clara esta imagen. Ningún ser está solo. Ningún ser está abandonado. Ningún ser está desprotegido. Y entonces tú dices, ¿por qué entonces el ser siente lo que siente? Que es estar desvalido, desprotegido o abandonado. Y cuando tú sitúas esta larga cadena de intermediarios con tantos eslabones que producen la unión a través de esta larga, muy larga cadena, ¿cuál es la dificultad? Si está el campo espiritual, si está un conjunto amplio de seres que en estrecha colaboración transmiten energía de amor de lo alto, en esa larga cadena de intermediarios, todos esos intermediarios que están en niveles superiores tienen sus luces activadas, sus centralitas conectadas, y la comunicación es continua y habitual. Pero tú eres el último punto de esa amplia cadena que tienes que activar la luz en ti, tienes que establecer la conexión a través de ti. Y la mayoría de los seres no son conscientes, no sois conscientes de la importancia de vuestra activación y conexión, porque habitualmente el ser dice, es que no recibo nada, he preguntado y no recibo nada, tengo un problema y no encuentro respuesta, nadie de lo alto me escucha, muy habitual, pero no pone la atención en su receptor, en él mismo, como causa de ese problema de falta de recepción, sino que considera que no lo escuchan, que no lo atienden o que lo han ciertamente olvidado. Y ahora tenéis que poner atención en vuestras instrumentaciones, en lo que sois con este cuerpo físico, en lo que tenéis que activar a través de este cuerpo físico para producir esas condiciones en vosotros de una activación plena y consciente, de manera que es como si dierais a un botón, a vuestro botón, a vuestra centralita, y entonces activaréis la luz diamante ahí en vosotros. Por lo tanto, es situar esta imagen de tantos y tantos seres unidos fraternalmente, formando una larga cadena de diamantes, y todos conducentes a manifestar el amor que llega de lo alto y también de lo bajo. Sitúa una imagen clara de esta realidad de ser espiritual. Tú ya eres. Para establecer esta conexión, para estar en una continua unión y hacer de ti un instrumento de expresión.
8: Hermano, siempre se ha dicho de que hay zonas, lugares de alta energía en el planeta. Todos los lugares del planeta tienen la misma energía, o hay ciertas zonas, como por decir montañas o ciudades, o donde hay templos, monasterios, donde están las energías más concentradas, donde uno se puede reunir para poder cargarse de esta energía, o no es necesario, simplemente conectar con la parte superior. ¿Este dónde? ¿Este uno?
6: Bueno, esto es con vuestros móviles. Si estáis más cerca de un punto emisor, más fácilmente llega la señal a vosotros. Y por lo tanto, bueno, podéis percibir más claramente toda esta comunicación. Es cierto que hay puntos del planeta que podríamos decir que son repetidores. Pero lo importante no son los repetidores o estos puntos que, bueno, podéis sentirlo y son útiles para esta tarea de esparcir el amor. Pero lo importante es vuestro propio repetidor, vuestra propia instrumentación, vuestro propio móvil. Porque si tú tienes un móvil en las condiciones perfectas, este móvil te cogerá más fácilmente y mucho mejor la señal. Y si este móvil se queda obsoleto, se queda anticuado, no percibiréis estas señales con esa claridad y con ese afinamiento. Por lo tanto, ir pensando que lo importante no es nada externo, a pesar de que lo externo pueda ser una gran ayuda en determinados momentos de vuestro proceso evolutivo. Lo importante es vuestra antena, una antena que esté en condiciones de emitir y de recibir sin dificultad. Así que veros que sois y que estáis en un momento de un cambio importante. Por lo tanto, preparados para ser esos sistemas, esos seres que ya están capacitados en una manera para convertir esos móviles que son en verdaderos repetidores, porque eso es potencial vuestra señal, para que la señal del amor llegue a todos los lugares de este planeta, y necesita que seres, muchos seres, despierten y en este trabajo de iluminación hacia estos hermanos que necesitan recibir esta luz.
8: Para convertirnos en estos repetidores o en estas antenas que transmiten el amor de lo alto, o que se transmita a través de nosotros el amor de lo alto, además del amor y la humildad, ¿qué otras condiciones deberemos de potenciar en nosotros?
6: Para hacer ese desarrollo que cada ser necesita, no se trata de trabajo muy diferente, sino hacer estos trabajos conscientes de la necesidad de amor y de humildad que cada trabajo presenta, para ir viéndote, reconociéndote y sintiéndote como un ser espiritual, no como un ser humano, y pasar de ser un ser humano inconsciente a un ser espiritual muy, muy consciente.
8: Necesitamos tener niveles de conciencia. Estos niveles de conciencia que nos habla, ya sé de que no todos los seres humanos tenemos la misma tono vibracional. ¿Cómo funciona esto? ¿Esto viene de acuerdo a la programación encarnatoria?
6: Es evidente que el ser encarna con un nivel de conciencia, pero el objetivo de esta encarnación es desarrollar al máximo su nivel de conciencia. Y desarrollar al máximo su nivel de conciencia es desarrollar al máximo su nivel de amor. Así que es importante esto, no otras cosas, para nada otras cosas, donde el ser fija su atención. Acceder a niveles de conciencia superiores es fruto de un esfuerzo, de un trabajo y de una entrega que ahora son necesarias para que el ser pase a este nuevo nivel con cierta facilidad, porque el siguiente nivel es un nivel donde el ser siente más que piensa, y el pensamiento no tiene el valor que ahora encontráis aquí. Es el sentimiento el punto de atención, sigue el desarrollo necesario nuestra evolución espiritual. Eso es lo importante.
8: A nosotros nos han enseñado de que hay varios niveles evolutivos y que gradualmente el ser se va colocando de acuerdo a su forma de actuar, y que hace un tiempo estábamos en los mundos primarios y que ahora estamos culminando. Esta terminología se usa para simplemente para entendernos, estamos terminando los mundos de expiación y prueba, que los están probando, espiando, ayudando de todo esto, pero para pasar a este nivel de regeneración es necesario un nivel. Y este nivel, ¿cómo se tiene que ver? ¿Cómo se tiene que sentir? Porque ahora me dice que para pasar a este nuevo nivel es el sentimiento. Es allí donde nosotros deberemos de concentrarnos para estar en condiciones de poder vivir en esta nueva era que se nos acerca en este planeta.
6: Fíjate, esto es un proceso largo a través de muchos cuerpos físicos, donde ahora podéis constatar más claramente esa evolución que habéis desarrollado. De forma que tú dirás ahora, no sé cuál es mi nivel, no sé si estaré ajustado, suficientemente ajustado, pero sí sé, puedo saber que estoy sintiendo amor. Y cuando yo veo que siento amor, lo que hago es incrementarlo, potenciarlo, desarrollarlo, de la forma que me sea más fácil moverme. Y fruto de tus movimientos, de tus actuaciones, se producirán experimentaciones, trabajos, tareas, donde podréis ir viendo cómo vais avanzando, cómo vais haciendo desarrollos de de un conocimiento que en principio al ser le cuesta, y todo porque un cuerpo tiene unas condiciones que no tenéis que olvidar. Y esas condiciones que no debéis olvidar de vuestro cuerpo son esas condiciones que todavía os debilitan, y os debilitan simplemente por pequeños pensamientos, por mínimos pensamientos, por emociones, pequeñas emociones, pequeñas heridas emocionales. Pero todo eso, todo lo que significa un cuerpo físico y todo lo que produce un cuerpo físico en vosotros, ahora debe ser superado, superado. Y superado es situarte por encima. Y superado es no pensar en aquello que te falta, a donde no llegas. No, no. Tú ya estás arriba. Y estando arriba, sientes, sientes y sientes que es estar arriba. Y es un continuo esfuerzo e intento de situar el amor que hay en ti, con total abertura, con total comprensión, y a fuerza de ir incrementando el amor lentamente, pero también progresivamente, irás reconociendo en ti ese ser de amor que antes, mucho antes, eras débil en amor. Ya no ahora. Ya no ahora, porque tú te estás situando en el siguiente nivel y lo sabes cuando lo sientes. Y tú dices, yo ya no siento lo que sentí antes. Lo que sentí antes me sirvió antes, pero ya no me sirve lo que sentí antes. Me sirve lo que siento ahora. Y lo que siento ahora contiene más amor. Eso es lo que tienes que hacer.
8: Estas heridas emocionales son como nuestros resentimientos cuando algo no nos gusta de la vida, como no está yendo. Y recuerdo que cuando eso sucede es la oportunidad de aprender que tenemos.
6: Bueno, fíjate que eso que hacerle hiere o le duele forma parte de este entrenamiento de reconocimiento y potenciación del amor. Y tú dirás, esto me duele, pero este dolor, ¿dónde está? Y tú verás que el dolor está en tu materia. En cualquier aspecto personalista de tu materia está este dolor. Que ahora no debes tratar con queja, sino que debes limpiar, limpiarlo de esas energías de incomprensión, de queja, de dolor, y transformarlas en energía de amor. No mires ya, no mires ya un cuerpo defectuoso, un cuerpo ciertamente ahora ignorado. Mírate bien y empieza a verte con otros ojos, unos ojos que sean de mayor comprensión, de mayor ajuste de visión. Unos ojos que sean del alma, que no sean de la vista humana, sino del sentir divino, del sentir divino. Y entonces te das cuenta y te ves claramente que no habías puesto la atención donde debías. A partir de ahora, tu atención será única y exclusivamente una atención hacia el amor, para reconocer el amor que te faltaba a través de esta observación del amor en ti. Es un trabajo importante ahora. No lo que hay de bueno en ti, no lo que hay de correcto en ti, no lo que hay noble de ti. Amar lo que no contiene amor, lo que no es expresión del amor, lo que produce dolor, todo eso tienes que amar. Y cuanto más ames, lo que recibirás, lo que recibirás será más luz, amor, que incrementará y potenciará en ti el amor de una forma muy sensible para todas y cada una de tus células, y podrás expresarte como nunca antes te has expresado.
8: Cuando yo veo estas dificultades que algunos de mis hermanos tienen acá en la vida física, que no pasan de una dificultad a otra enfermedad, diferentes dificultades, y entonces veo que hay diferencias con otros seres que no hacen mucha la diferencia y siempre están con una actitud positiva, unas condiciones de alta alegría, y la alegría es sinónimo de amor. Entonces, ¿la alegría serena o la alegría es parte del amor?
6: Muévete. Piensa que solo tienes que moverte. Moverte con una conciencia diferente, activando en ti todas las células de tu cuerpo, como si tuvieras múltiples sensores, millones de sensores, como esas fotocélulas, para captar las energías solares. Tú tienes muchas fotocélulas en todo este cuerpo físico que podrían captar y captar, llenarse de esta energía de amor divino. Pero para eso el ser tiene que olvidarse de esta materia. Y cuando digo olvidarse es aparcarla, apartarla, reducirla, reducirla y reducirla hasta que no sintáis la materia. Porque llega un momento en que no la sientes, esta materia física. Solo sientes el amor que hay en ti. Y cuando sientes el amor que hay en ti, el espíritu no tiene ninguna dificultad en expresarse. Debéis ser cada vez más expresión del amor. No con palabras, no con pensamientos, no con ideas, tampoco con emociones, expresiones del amor a través de una frecuencia vibracional que emitirás de una forma simple, muy, muy simple. Recibes amor y el amor inmediatamente sale de ti, porque no hay ninguna energía reductora, no hay nada que le impida salir de ti tal cual llega. Y eso ha tenido que ser pulido, pulido y pulido hasta alcanzar este grado de consolidación en una emisión de energías que no estaban antes en vosotros.
8: Esta radio, Radio El Despertar, entonces viene siendo como lo que se ha dicho en algún momento, que es la frecuencia del amor.
6: Ese es el objetivo de esta radio. en tu vida? ¿Qué transmitirá esta radio? ¿Filosofías? ¿Ideales? ¿Pensamientos? ¿O vibraciones? Porque esta radio es la radio de las vibraciones. Y tú dirás, ¿qué vibración? Tengo que decir, vibraciones de amor unitario.

0: indefectiblemente os situaréis en este mar completamente lleno de amor, donde no habrá ningún lugar donde el amor no esté presente y donde todo lo que no contenga amor será apartado, será separado y será arrastrado a donde esa sombra le corresponda, porque ya no habrá sombras en este mundo una vez que el amor del Creador se sitúe completamente, completamente.
1: Cuando estamos comenzando a sentir el movimiento de las energías, hay lugares que uno visita que siente la energía pesada o diferente. Entonces, ¿hay lugares que no son recomendables visitar o estar en ellos?
0: Yo te diría que no es tan importante el lugar, sino el ser. El ser con su vibración en cada lugar. Y tú dirás, ¿este lugar tiene una vibración baja? ¿Hay densidades? Pues yo elevo mi frecuencia para iluminar el lugar donde falta luz. No hay que temer a ningún lugar, no hay que temer a ningún ser. El temor ya no existe en un ser espiritual consciente. Lo que existe en ese ser espiritual consciente es un amor consciente de la necesidad de amor en todos los entornos humanos, en todos los lugares humanos, en todos los seres humanos. Y tú, consciente, te ofrecerás a expresar el amor allí donde falte, para ser un instrumento comprometido con la tarea de amar. Así que, bueno, ya veis qué importante sois cada uno de vosotros, más que cualquier lugar. No os dejéis llevar por esas imágenes que condicionan a estos espíritus y que crean interferencias, pensando que necesitáis esto o aquello, que unos lugares son mejores que otros, unos seres son mejores que otros, y os olvidáis del amor que habita en vosotros. Eso es lo importante.
1: Esto entonces es visto como cuando comienza a salir el sol, la oscuridad desaparece. Si uno eleva su tono vibracional, la frecuencia vibratoria, la llena de continuo de amor a su entorno, vaya donde vaya, esta frecuencia o este amor va a ir iluminando el camino donde uno esté o vaya.
0: No hay duda, ninguna duda, de que si elevas tu frecuencia podrás iluminar seres y lugares, podrás viajar a otros planetas, podrás hacer cosas que ahora parecen milagros o ciencia ficción, porque no estáis entrenado en el dominio de los campos vibratorios, porque no estáis habituados a mover estas frecuencias más elevadas. Tampoco tenéis estas condiciones, pero en la medida que vayáis avanzando, iréis reconociendo todo esto, que forma parte del campo del conocimiento y experimentación que en un futuro tendréis que realizar.
1: Esto de ciencia ficción, que muchos seres han podido captar y plasmarlo, a la larga yo entiendo de que no es ciencia ficción, que es una realidad en otro nivel. ¿Así tenemos que verlo?
0: Yo tengo que decir que ¿qué es la ciencia ficción? Sino un adelanto de lo que la ciencia realizará en un futuro. Pero ya no solamente la ciencia humana, sino la ciencia divina, que ya